0: de trabajo. Patricia Arzuaga.
1: La plantilla rechazaba el preacuerdo con un ajustado 49,15% de los votos. Para Alba Moreno de UGT es la prueba de la desconfianza de los trabajadores en la dirección.
2: Que nos ha estado mostrando en todos momentos que falta nuestro respeto, a nuestra dignidad, que no cumple con los acuerdos escritos.
1: Por su parte, la compañía asegura en un comunicado que este resultado requiere de un periodo de profunda reflexión entre todas las partes. Habrá que buscar otro acuerdo, como asegura Alfonso Mora, de Comisiones Obreras.
3: Abrimos un periodo de escucha y de reflexión y a esperar si hay alguna otra alternativa a ese preacuerdo por otras organizaciones.
0: Y la Junta está investigando un incidente de seguridad que puede haber afectado al sistema Séneca de la Consejería de Educación, comprometiendo así datos personales tanto del profesorado como del alumnado. Este incidente se ha puesto en conocimiento de la policía. Y en Alemania, una persona ha muerto y 15 han resultado heridas este sábado durante la fiesta del Día del Orgullo del LGTBI en un atropello múltiple con un coche cuyo conductor se daba la fuga. El suceso ha ocurrido en el centro de Berlín. Vamos con el tiempo. A esta hora las máximas temperaturas en capitales, en Almería y en Málaga, el termómetro llega a los 26, 24 en Cádiz, Huelva y Sevilla, en Córdoba hay 22 grados como en Jaén, la mínima ahora está en Granada, 21 grados, Andalucía, 2 de la madrugada y 3 minutos.
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1: Lo tienes en este dial, en esta sintonía de tu emisora, de la radio, del teléfono, porque ahora, claro, se puede oír en diferentes plataformas. En la dirección técnica, Rubén Rubio. En los contenidos de hoy, José Manuel García Bautista, Jesús García, con medios que están disponibles a lo largo de todo el año, todos los días, no tienen descanso. Es el WhatsApp, el contestador, el correo electrónico y en la web de Canal Sur, que es www.canalsur.es, y también la aplicación de Canal Sur más audio. Y dicho todo esto, ya frotándonos las manos porque tenemos muchísimas ganas de volver a palpar qué es lo que se vive, que solo lo tenemos como referencia a través de las redes sociales, evidentemente, con los comentarios que dejáis, con lo que nos contáis, con las sugerencias, con las aportaciones que hacéis, porque de verdad que se aprende un montón de muchas de las cosas que nos contáis. O sea, muchas veces la información directa la tenéis vosotros, sobre todo cuando se hace referencia a algo que ocurre en Andalucía. Así que sois los mejores reporteros del programa, sin duda alguna. Dicho todo esto, pues abordamos este último tramo del conocimiento recordándote que sí, que estamos el próximo fin de semana ya en directo, en vivo, contigo, con nuevas propuestas. El primer fin de semana dedicado exclusivamente a las peticiones que se han hecho y que se han quedado pendientes y que quedarán pendientes porque son muchas. Que recuerda que tomamos nota de todo lo que llega a través del correo electrónico, del WhatsApp o del contestador. Lo que se pone en redes sociales se pierde también, es imposible rescatar todo lo que vais dejando, así que utilizad los medios que se ponen a vuestra disposición: WhatsApp, correo electrónico y el contestador. Pero que sí, que ya me callo y que vamos a recordar este último momento de lo mejor de la noche más hermosa.
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1: Hay una hermosa cuyo nombre no dejó en el correo, comentando en él que tuvo una época bastante larga en la que se quedó pillada con la obra Caballo de Troya de JJ, cuya primera publicación fue en 1984. La voz de JJ Benítez, evidentemente. Bueno, pues esta ha sido una obra que ha traspasado los límites de la literatura para instalarse en el debate espiritual, científico y filosófico contemporáneo. Presentada como una crónica de un supuesto viaje en el tiempo al siglo I para presenciar la vida de Jesús de Nazaret, la serie se ha ganado un lugar singular en la cultura hispanoamericana. En ella combina elementos de ciencia ficción, historia, teología y esoterismo, ofreciendo una versión alternativa y profundamente humanizada del Jesús tradicionalmente tratado por la Iglesia. Esta oyente se preguntaba si todo es real o ficción, algo que se sigue cuestionando a día de hoy.

0: ¿Hasta qué punto, José Manuel, se podría considerar real el supuesto diario del militar estadounidense en el que se relatan los viajes en el tiempo en caballo de Troya?
1: Sí, porque el libro arranca precisamente con eso, ¿no? Con una fuente, y la fuente sería ese diario, ¿no? Que sería poco menos que los pies y la cabeza de todo lo que sería la trama de todos los libros que han ido saliendo, ¿no? Yo he de decir que los he leído todos, desde el primero al último. Es decir, conozco muy bien la obra, y como comentaba la oyente, me quedo con el primero también, que quizás es el que cautivó a muchos millones de lectores, ¿no? Y la realidad del supuesto diario del militar, pues es que es altamente cuestionable. Y también es muy difícil una verificación objetiva, porque entre otras cosas, pues nadie ha visto el diario. Nadie lo ha visto y no se permite evaluar el asunto, puesto que nos falta esa pieza, ese rompecabezas, ¿no? Obviamente el diario tiene que ser muy grande, porque la obra es muy grande. Y un diario no suele ser tan extenso. Pero independientemente de eso, que es una apreciación muy particular, nunca se ha mostrado una copia del diario, ni fotográfica, ni verificable, ni nada de nada de nada de ese mayor, que era la graduación que tenía el militar estadounidense, era de mayor. Tampoco se conoce su nombre real, el nombre real del militar, que evidentemente lo puedo entender o lo podemos entender, porque una cosa tan gorda estaría clasificada como un secreto, ¿no? Un secreto militar. Claro, un secreto militar clasificado, tú tampoco vas regalando un diario al primero que pilla. Mira, te voy a contar mi aventura. Ahí la llevas. Tampoco, ¿no? Por tanto, es muy difícil el respaldar la existencia de ese teórico proyecto llamado Operación Caballo de Troya, del que habla la novela. Luego, el estilo del diario es literario. Es novelado. Sabéis que en un diario tú lo que vas escribiendo es, pues hoy me ha ido bien, hoy me ha ido mal, hoy casi me trago un autobús, ¿no? Eso soy yo.
0: Eso es lo que somos más simples, ¿no?
1: Sí, exactamente, ¿no? Hoy casi me trago un autobús. Hoy, no sé, en el diario, en un diario que se supone que solo lo vas a leer tú, vas un poco más al grano, no eres tan rococó hablando, ni profundizas en muchas descripciones, que no lo decimos ni Jesús ni yo, que lo dicen evidentemente aquellos que han peritado, y digo bien, peritado en un momento dado todo eso, ¿no? Entonces, claro, se presenta como un diario personal, pero la forma en la que está escrito, con diálogos muy extensos, descripciones muy detalladas, con una estructura narrativa muy definida, no corresponde con lo que es un diario, y tampoco se corresponde con un documento técnico, con un documento militar, sino con una novela bien construida. Y digo bien, una novela. Y además se incluyen detalles que son, en una parte hay detalles tecnológicos, como lo que era la máquina en sí, en otros muy emocionales, en otros muy teológicos, que parecen responder más a una intención literaria y filosófica que a un simple registro objetivo de los hechos. Hay muchas similitudes con otras obras literarias de las que vamos a hablar, además, que aquí no se rehuye nada, y son textos que han influido en el contenido espiritual del relato, e incluso en nombres, términos, estructuras. Hoy día hay mogollón de grupos, que hablan de los caballos de Troya y que hablan de lo que muestra, de la carga espiritual que tiene, que indudablemente la tiene. Eso es indiscutible, es impepinable, ¿no? Pero sí es verdad que nosotros no estamos evaluando la carga emocional o la carga en cuanto a la crudeza que se relatan en muchos de esos pasajes, sobre todo de la vida de Cristo, sino lo que se está evaluando es la verosimilitud, ¿no? del hecho. Porque si no, pues una cosa es un ensayo y otra cosa es una novela. Hay historiadores, hay teólogos, hay científicos que no han validado con un conocimiento profundo en ciencia, en historia y en teología ese supuesto diario, porque consideran que es una mezcla de ficción especulativa, consideran que es una reinterpretación religiosa y consideran que tiene inspiración en el misterio. Todo eso con una estructura muy atractiva para el lector moderno, pero sin un respaldo científico empírico. Y no se puede considerar real un diario como el narrado, a juicio de estos expertos, dentro de lo que se habla en Caballo de Troya, ni por las características literarias, ni por la falta de evidencia, ni por las contradicciones en las que se incurre, ni por las múltiples influencias externas que han ido identificables y que se han ido identificando y que pueda asumirse como un documento auténtico. No hay esa verosimilitud. En el mejor de los casos, es una ficción presentada con verosimilitud, que eso es otra cosa diferente, pero sin un fundamento que sea histórico, más allá de la propia pasión de Cristo, un fundamento que sea científico, del que hablaremos, o un fundamento documental, a modo de documento, que sea comprobable y peritable por aquellos que han cargado o han elevado estas críticas que estoy poniendo de manifiesto.
0: Jesús, por lo visto, en el Caballo de Troya hay algunos pasajes del libro de Urantia, cuyas ideas podrían haber sido utilizadas por J.J. Benítez. ¿Qué puedes contar de esta obra, de Urantia?
2: Bueno, el libro Durantia es una obra anónima publicada en 1955 en Estados Unidos, el cual es una especie de libro revelación por una serie de seres espirituales a unos medios en los cuales realizaron, escribieron ese tipo de obra, 2.000 páginas, ni más ni menos, uh-huh. Las cuales fueron divididas en cuatro partes. Y precisamente la cuarta es la que habla de la vida, las enseñanzas de Jesús de Nazaret, etcétera, etcétera. Hay un libro que se llama el libro Durantia, ni caballos ni troyanos, escrito por Antonio Rivera y Jesús Beorlegui.
0: Se llama El Caballo de Troya.
2: Sí, se llama El Caballo de Troya. No, el libro de Urantia, ni caballos ni troyanos, perdón.
0: Sí, pero que curiosamente luego el libro se llama El Caballo de Troya.
2: Claro. En este libro que he leído de pe a pa, no solamente muestra esta hipótesis, sino que además habla de dos trozos, párrafos completos fusilados, literalmente traducidos al español, lógicamente, para ser incorporados a la obra de Caballo de Troya de J.J. Benítez. Además, ellos analizan muchos paralelismos, como por ejemplo pasajes completos copiados palabra a palabra de este libro sobre la infancia, la juventud y el ministerio de Jesús de Nazaret. El carácter de Jesús de Nazaret en ambas obras, ese carácter humano, alegre, empático, diferente. El lenguaje espiritual, por ejemplo, hay algunos conceptos claves como ajustador del pensamiento o hijo del Padre Universal, que podrían también derivar de la obra del libro de este libro Durantia. Y también el recurso narrativo que utilizan tanto un libro como la obra de J.J. Benítez, con muchísimas similitudes. Hombre, ¿podríamos hablar de plagio? No, porque el libro Durantia fue elevado a dominio público en el año 1983 y el Caballo de Troya 1 apareció en 1984. No es un plagio, pero, hombre, es una copia. Y si tú me dices que es un trabajo de un señor militar norteamericano basado en un experimento de una máquina que viaja en el tiempo, aquí me perdí. O el diario de ese señor estaba basado en el libro Durantia,
0: o usted
2: se ha basado en el libro Durantia. Uno de los dos se ha basado en ese libro. Porque lo que está claro es los paralelismos, no. E incluso hay una... Hombre, la revista a lo mejor resulta un poco jocoso, pero hay un artículo en la revista Interview que, aparte de sacar artículos, una serie de fotografías, sacaba artículos muy interesantes en su época.
1: Sacaba artículos de investigación que eran muy buenos.
2: Pues hay un artículo de investigación sobre la obra de Caballo de Troya en la cual aparecen datos precisos sobre esta copia del libro Urantia en cuanto a Caballo de Troya. El autor, pues, él ha reconocido con el tiempo en algunas entrevistas que el libro Urantia ha sido una inspiración para él. Claro, si me dices en un primer lugar que tu inspiración es un diario de un militar estadounidense y después me dice que está basado, que no solamente eso, sino El Enviado o Mi Dios Favorito también estarían basados en el libro de Urantia, hombre, ya entonces habría que preguntar qué inspiración exactamente es la que ha buscado el autor para escribir esta serie de libros.
1: El Enviado tiene una parte. Bueno, El Enviado lo que habla es de la Sábana Santa.
2: Sí, sí, sí. Que ese, además, también tengo el libro y sí.
1: Ahí es una investigación que a mí me marcó, yo tengo que decirlo. Es un libro que yo no sé cuántas copias tengo en casa, que tenga 6 o 7 copias, no tengo que correr mucho. Es un libro que me encanta.
2: No, tú me regalaste una porque perdí una original.
1: Exactamente.
2: Me regalaste una, la perdí. Y bueno, me la quitaron más bien.
1: Y yo recuerdo que la última parte es una entrevista figurada, genial, que hace el autor a Jesús de Nazaret. Y sí es verdad que hay muchos paralelismos.
2: Sí, es una forma de novelar el estudio que realiza NASA sobre la
1: Sábana Santa. Ya te digo, es una genialidad, ¿no? Sí, la última parte de ese libro es una genialidad. Pero sí es verdad que claro, que te encuentras con esa particularidad. Tú me has refrescado ese libro, el de Ni caballos ni troyanos, que creo que además hubo una disputa legal importante. Sí, importante. Sí. Una disputa legal, evidentemente, porque cuando te acusan de algo, pues te tienes que defender y evidentemente se llevó a tribunales, ¿no? Pero recuerdo que aquello creó una gran polémica, tanto Antonio Rivera y Borlegui, como luego evidentemente la contrarréplica que hubo, o la réplica más bien, la réplica que hubo por parte del autor. Y sea como fuere, hay algo que es evidente, la duda siempre te surge.
2: Sí.
1: ¿Qué estoy leyendo? ¿Lo que estoy leyendo es real o es ficticio? Esa duda es lógica que se la haga alguien. Porque además yo tengo que decir que el libro atrapa. El libro engancha, engancha muchísimo.
2: Sí, sí.
1: Es decir, el libro engancha muchísimo.
0: Así lo dice Rafael Gómez, dice Jason, me atrapó desde sus primeros recuerdos.
1: Totalmente, engancha.
2: Si la obra de
1: el libro es muy bueno.
2: La obra de Juan José Benítez, yo no veo, yo tengo casi todos los libros suyos en casa y yo no veo ninguno que se pueda decir es un mal libro. Redactar, sabe redactar como Los Ángeles. Pero...
1: Sí, pero hoy no estamos hablando de redacción y de calidad literaria. Estamos hablando
0: de la realidad o ficción.
1: Claro, veracidad o no de estos hechos basándonos en evidentemente los argumentos que unos y otros han ido poniendo sobre ellos.
0: Uh-huh. Así es. Jesús, hombre de ciencia, ¿qué verosimilitud con respecto a la tecnología descrita en los libros para viajar en el tiempo es real, digamos, o coincide con...?
2: Ninguna. No existe, no es posible. En primer lugar, porque no hay ni un solo atisbo de haber conseguido siquiera, ni aunque sea el propio ejército de Estados Unidos, ni hay un atisbo siquiera de haber conseguido una máquina que pueda ser capaz de viajar en el tiempo más que hacia adelante. Hacia atrás.
1: Hay un agravante. Hoy.
2: Sí, hoy en día. Estamos hablando de hoy en día.
1: Vete a 1980, que estábamos con el naranjito en España.
2: Correcto.
1: Acordarse. Y una tecnología así se tiene que desarrollar mucho antes. Menos todavía.
2: Además, el libro comienza por una operación secreta del ejército de Estados Unidos, el cual se llama Operación Swivel, el cual manda a 2 militares al año 30 después de Cristo. Es un módulo que se desplazaría supuestamente en el tiempo, no solamente en el espacio. Aquí ya llega el primer problema. Que está dotado una serie de campos de energía que aíslan el aparato del continuo espacio-tiempo. Segundo problema. La tecnología, además, que utilizaban ayudaba a estos astronautas militares con una serie de sensores biomédicos y una especie de dispositivo de camuflaje cultural, unos disfraces de la época, imagino que sería esto. Habla además de un sistema de navegación hiper preciso para viajar en unas coordenadas que además tienen que incluir el tiempo. No solamente las coordenadas GPS normales, sino en tiempo. Y también habla de una serie de... hay una serie de referencias a frecuencias, vectores temporales, resonancia de partículas, en fin. Todo ello, la verdad que ni siquiera la mecánica cuántica hoy en día es capaz de describir una máquina que sea capaz de viajar en el tiempo, repito, más que hacia adelante.
0: Ya.
2: Hacia adelante viajamos todos.
1: Suena muy teórica.
2: Bueno, por supuesto. Está pues dando...
1: Esto es en la teoría, en la práctica no tenemos
2: claro,
1: nada.
2: A ver, la física cuántica es la única que dice que posiblemente podría bajarse en el tiempo una serie de condiciones circunstanciales las cuales después a la práctica dices, no es posible, no se puede crear esto, no se puede. Por lo tanto, el lenguaje, claro, después tropieza con una serie de términos que viene en la obra de Caballo de Troya, que pueden parecer científicas, pero que realmente, después de haber sido analizadas por algunos científicos, incluso de la época, se dice, bueno, este señor oía campanas pero no sabía dónde. Es como si hubiera cogido 4, 5, 6 conceptos científicos, lo hubiera puesto aquí, lo floreo un poquito y veo y hago ver que esto tiene algún viso de verosimilitud. Cuando realmente, en algunos casos, como he dicho anteriormente, algunos de esos conceptos científicos de los cuales habla en cuanto a la tecnología que tenía esa máquina no eran posibles porque no casaban entre sí. O sea, no era posible que la máquina encajara esas ideas científicas, teorías científicas para poder moverse. Con lo cual, esa tecnología que se describe en los libros de Caballo de Troya no es que la esté ocultando ningún gobierno, es que no existe porque físicamente, e incluso con la física cuántica de por medio encima de la mesa, no es posible. Ya. Ni más ni menos.
0: José, habría que decir que JJ Benítez ha adoptado a lo largo de los años una, digamos, postura ambigua e incluso contradictoria respecto a la naturaleza de Caballo de Troya. Y esto, a ver, ha generado una gran polémica en torno a la veracidad de su contenido. ¿Él cómo justifica, cuando dice en entrevistas que Caballo de Troya es una novela, pero en su sitio web afirma que está inspirada en hechos reales?
1: Claro, porque es que es complicado, ¿no? Porque si escribes una obra de esta magnitud que estamos hablando ya, creo que son 12 o 13 libros, los que la verdad es que yo los tengo en casa y yo he perdido la cuenta, ¿eh? Pero son muchísimos libros, ¿no? Y muchas personas en diferentes foros lo dicen. Oye, el diario que te lo dio en carretilla, que te lo dio en un carrito de la compra, pues el diario no vea cómo era, ¿no? Y eso lleva a que en muchas entrevistas, así un poco más no tan dóciles, no tan blandas, te preguntan, ¿no? Oye, y esto, y ya entres en el terreno de diálogos novelados, ya entres dentro de las preguntas, ¿no? De si el libro es un ensayo, ya entra esa inspiración en hechos reales, ya dices tú, ¿no? Inspirado en hechos reales. Claro, cuando hay otras veces que se le pregunta o se le preguntaba antaño y te decían, no, Caballo de Troya no es una novela. Si tú dices que no es una novela, entonces si no es una novela es un ensayo. No hay otra. Claro. Aquí no hay narración inspirada en hechos reales. Entonces es una novela.
2: Bueno, los hechos reales sí. ¿Cuál era? Jesús de Nazaret existió.
1: Bueno, eso
2: espérate, hechos reales, vale, bien. Es que entra en un terreno también donde tampoco le puede discutir mucho, porque si te metes en ese jardín,
1: en ese terreno,
2: terminas trasquilado.
1: Claro, claro. Entonces, lo que hay que definir bien es el estilo.
2: Eso sí, eso sí.
1: Y una vez que se ha definido el estilo, ¿dónde te encuadro? ¿Dónde quieres que
2: exacto,
1: te encuadre?
2: Su obra, ¿dónde la encuadramos?
1: Claro, yo escribo un libro mañana y a mí la editorial

0: estos son reales. Por tanto,
1: según una documentación histórica,
0: claro,
1: pero
0: entonces yo que he escrito un ensayo basado en hechos reales, no, yo he escrito una novela. Yo he escrito una novela, ya está, para de contar, ¿no? Entonces hay que tener muy en cuenta cuando se escribe una obra, dónde metes, en qué categoría está metida, ¿no? Luego había leyendas urbanas que decían, no, es que en Estados Unidos no se ha publicado en inglés, tú te acordarás,
2: sí,
0: de aquello,
2: claro.
0: Porque si se publica en inglés te mete mano el ejército.
2: El ejército.
0: No, eso no es así. No, es que en tal punto tampoco y no se indica que es novela y se puede pensar que es verdad. Miren ustedes, como los americanos se tengan que entretener en todas estas cosas, nos morimos. Y las obras que hay por allí escritas también te mueres, ¿no? Uh-huh. Es decir, hay muchas contradicciones que surgen en las personas que lo leen porque hay una ambivalencia y porque quizás es todo parte de una estrategia literaria. Una estrategia literaria y, ojo, una estrategia comercial. Porque presentar el libro como novela lo que hace es proteger al autor legalmente y hace que sea en un momento dado más aceptable, pero añadir el matiz basado en hechos reales le da esa pátina de misterio, de realidad, que hace que aumente el interés, pero no en este libro, en cualquiera.
2: Claro.
0: Tiene también un doble nivel de lectura, porque puede proponer dos formas de leer la obra: como ficción novelada, para quien no cree, tú no crees en estas cosas, pues bueno, te lo lees como lo lees un libro. Lo que pasa es que vas a leer uno, no 12 ni 13, uno. Y luego como revelación velada, para quien tiene ojos para ver, nunca mejor dicho, o de un estilo o esotérico. Y luego, evidentemente, hay veces en los que se evitan confrontaciones directas porque decir que es una novela te permite evadir críticas académicas, teológicas, científicas, que podrían acusarte de pseudociencia o de un engaño deliberado. Tú dices, espérate, es que esto es una novela, no te confundas, y en una novela entra todo lo que tú quieras, ala, como que ratón Mickey me habla. Ahí cabe todo.
2: Sí.
0: Pero también, cuando te mueves por esa ambigüedad, es que también te conviene la misma, porque quieres darle esa pátina de realidad a esa literatura o a ese testimonio. Y ahí es donde han surgido todas esas contradicciones en torno al libro, evidentemente. Que tú lo lees, como decía Jesús antes, ¿no? Cuando, además, decía una cosa que es muy acertada, ¿no? Yo este libro lo leí por primera vez en el año 1985. Me acuerdo hasta dónde lo compré y lo que me costó. Fijaos, hasta el día que lo compré. Me acuerdo que aquel día, en vez de salir con mis amigos, me quedé leyendo el libro. Y me ventilé en una noche 200 páginas. Es decir, era una cosa que tú te empiezas a leer y no la puedes dejar. Pero tú, cuando lees el libro, si tienes dos dedos de frente, dices, pero vamos a ver, ¿la máquina del tiempo? Pues esto es una máquina del tiempo, ¿eh? Esto no esto no es física cuántica, esto es una máquina del tiempo, como la de Rod Taylor cuando hizo la película. Una máquina del tiempo, ¿no? Y tú dices, pero que curiosamente en esa máquina del tiempo él iba hacia el futuro, nada más.
2: Sí, aunque
0: luego es verdad que viajó desde el futuro al pasado, ¿no? Entonces tú decías, pero la máquina del tiempo, esto es imposible. Si con nuestra tecnología actual, y yo era un niño de 13 años en aquellos tiempos, y yo me lo decía a mí mismo, mira, la máquina del tiempo no puede existir. Pero claro, también son las ganas que tiene el lector, porque el lector pone mucho de su cosecha.
1: Claro.
0: El lector dice, ostras, es que nos están engañando, es que los americanos tienen una máquina del tiempo. Y le das esa pátina que realmente es la que también te engancha, te atrapa. Amén, que es algo que ya hizo en otros libros. Un libro en el que lo hace es en Yo, Julio Verne. Que la introducción, que dura un montón de páginas, es estilo novela y realmente fascinante. Pero es eso, es estilo novela, o es novela, venga, directamente. Pero es un estilo muy dinámico, muy atrevido, en el que mezcla muy bien ambas cosas, experiencias personales, que si mi viaje al cementerio de Ar-

0: Darlington, que sabéis que es un cementerio para militares caídos en acto de servicio y demás. Y con yo, Julio Verne, pasa lo mismo. Voy a Francia, voy a la tumba de Julio Verne, le encuentro todos los sentidos simbólicos que tiene y te atrapa. Y si luego, Julio Verne, que no dio para más, es un libro que es excelente bajo mi punto de vista, pero si luego te lías con la vida de Jesús de Nazaret y tiene la vida, la infancia, los años perdidos, lo que pasó, lo que no pasó, la resurrección, dónde se metió luego, ¡poh! Ya es la bomba, que es precisamente la espiral que te mete.
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2: Estaba pensando, no se ha hecho ninguna película basada en este libro de J.J. Benítez.
0: Pues sería un pelotazo, ¿eh? Yo la vería. Pero sí es verdad que hay otras películas que son muy buenas al respecto de eso. Así a bote pronto, que me suene
2: ¿El
0: una.
2: ¿El enigma de Jerusalén?
0: Ahí está. Uh-huh. Esa película
2: alemana.
0: A mí me encanta, es alemana. Es una mini, bueno, es una película larga, sí. Una película larga, que tiene un nombre muy raro en alemán, Has Dau, yo no
2: das
0: sé qué más.
2: Das Jerusalén, sí, o algo así.
0: Exactamente.
2: No, Das Jesús.
0: Exactamente, y que te cuenta Bien, ¿no? cómo se encuentran en una excavación arqueológica una cámara de vídeo, Sony, con un modelo muy particular, que en ese año estaba haciendo un prototipo y se la encuentra el tío. A mí la película me encanta.
2: ¿Eh? Literalmente, creo, la traducción es Das Jesús Video.
0: Exactamente.
2: El título, creo que es El Video de Jesús, sí, sería traducido, sí. ¿No?
0: Yo tengo, fíjate, Pilar, yo tengo hasta el libro. Porque el libro no en alemán, yo alemán no
2: pero
0: leo.
2: ¿Pero que está basado en un libro?
0: Que estaba, sí, eso está basado en un libro. En un libro de un actor que está bastante bien. La película está muy bien. El actor no me acuerdo de él, pero
2: ¿de
0: la
2: quién? Matías Koeberlin.
0: Exactamente. La actriz es que sé que es la hija de Ornella Muti, ¿os acordáis?
2: Nike Rivelli.
0: Exactamente, esa es la hija de Ornella Muti. Y,
2: no, que me lo sepa, que lo estoy viendo.
0: Y es muy curioso porque es una película muy buena, pero que también te lleva ¿a dónde? Al pasado, a conocer a quién, a Jesús de Nazaret, que curiosamente no sale en toda la película, salvo al final.
3: Sí, curioso,
0: es curioso, ¿no? Curioso.
3: Pero oye, de todas formas,
0: que son obras inspiradas en la vida de Jesús,
3: pero
0: de Nazaret.
3: ¿Ya no creo tampoco que el autor le haga mucha gracia el tema del cine, porque ya tuvo una primera aproximación a la pantalla con Milo Rojo y no creo que creo que eso terminó mal.
2: Ya.
3: Entonces no creo.
2: Igual se lo han propuesto, pero él no ha cedido, lo que sea.
3: Sí, ¿no? Ya digo, no quiero otro Milo Rojo, la verdad. No.
2: Jesús, ¿qué valor literario tiene presentar a Jesús como un extraterrestre con efectos tecnológicos y cómo afecta esto a la dimensión espiritual de la narrativa?
3: Bueno, la verdad que fue un acierto teniendo en cuenta que hemos de recordar en 1980, década de los 80, donde había una necesidad imperiosa, primero, por un lado, el misterio y la parapsicología estaba en plena ebullición aquí en nuestro país. Uh-huh. En segundo lugar, se dieron cita en muchas revistas especializadas sobre el tema, que ya venían de antes, pero otras que tuvieron que una especie como de remozado del fenómeno del misterio. Y en tercer lugar, una necesidad que había en aquel momento de intentar ubicar la figura de Jesús de Nazaret dentro de un contexto de nueva versión de Jesús de Nazaret. Y aparece, se cuela ahí de por medio, que viene de tierras de más allá del Atlántico, llega hasta aquí, hasta nuestro continente europeo. Empiezan a llegar ciertas ideas sobre los aliens, la conexión de estos aliens con algunas religiones, si entra y es soslayo Jesús de Nazaret, posiblemente por la altura que tenía su pelo, el color de los ojos y tal.
0: El gigante de Galilea.
3: Claro, tenía que ser extraterrestre, ¿verdad? Claro, y de todo esto llega, desembarca la obra de J.J. Benítez. Pues imagínate, eso es como si tú coges y a un brasero de llama, para apagarlo le echa gasolina. Por lo menos que aquello pegue un petardazo y arda muchísimo más. Esto fue lo que ocurrió, porque hubo una reinterpretación de la figura de Jesús de Nazaret, ya basada incluso en textos, no solamente en esta obra, la cual era presentada como inspirada en hechos reales, no solamente según él, sino en su página web también lo publicó así. Y si para colmo tenemos una conexión en otras obras con el fenómeno extraterrestre y Jesús de Nazaret, pues aquello tuvo una dimensión espiritual narrativa muy grande. De hecho, se creó dentro de la corriente New Age de aquella época, se creó incluso una especie como de segunda versión de la, del Nuevo Testamento, buscando en cada una de las enseñanzas de la Biblia, en ese texto, en esos libros, en esos evangelios, una visión extraterrestre de lo que él decía. Y hubo incluso interpretaciones de pasajes de la Biblia en los cuales hacía mención a la realidad de lo que quería decir. Una dimensión desconocida o dimensiones desconocidas, un paralelismo con naves extraterrestres, con cierta tecnología, ¿por qué Jesús de Nazaret era capaz de resucitar, curar a los muertos, andar sobre las aguas, etcétera, etcétera, etcétera? Y todas esas conexiones se hacían con un Jesús de Nazaret, con una búsqueda de una nueva fe en una imagen de un Mesías más extraterrestre. Con lo cual, el valor literario de presentarlo como, como ser de otro planeta, bueno, híbrido entre el otro planeta y este, radica en una revolución conceptual que en aquel momento estaba en boga. Y que hoy en día, bueno, ya esas llamas se han apagado un poquitín, no quiere decir que se han apagado del todo. Sigue habiendo personas que siguen vinculando a la figura de Jesús de Nazaret con conexiones extraterrestres. Y, bueno, supuso también una interpretación de la espiritualidad como algo más libre. De hecho, fueron muchísimas las obras que siguieron esta misma tónica, la de Jesús de Nazaret extraterrestre. Sí. Y hubo trabajos, publicaciones en revistas, programas de radio, documentales incluso, no en nuestro país, pero en otros países de habla hispana, en las cuales ya hablaban de esas conexiones entre Jesús de Nazaret, amén de las películas que ya hemos mencionado, por
0: todo
3: supuesto.
0: Todo lo que sea Jesús de Nazaret, además, tú date cuenta que si no estás en una hacia una orientación ortodoxa, es polémico. Acuérdate, sí, con los libros de Andrea Faber-Kaiser.
3: Sí, esa
0: Jesús vivió y murió en Cachemira. Sí, acuérdate eso, que sí, bueno, aquello fue una cosa.
3: Una revolución gorda, sí, sí.
0: Y ha habido libros que se han metido en ese terreno. Que, bueno, en el caso de Andrea Faber-Kaiser, por una serie de rastros que hay en Japón.
3: Ah, sí, también la conexión japonesa.
0: Y luego también que estaban en la zona de India. Y hablaban de que, bueno, de que sobrevivió a Jesús de Nazaret, sobrevivió a la crucifixión.
3: Y huyó hacia...
0: Claro, cuando si uno... Mira, si esto yo, a mí cuando me dicen ese argumento, yo lo desmonto rápido, ¿no? Hoy día te apuñalan y te atraviesan el corazón y no vives.
3: No vives.
0: Hace 2000 años, los que sean, 2000 y el pico sin el pico, te apuñalan... Y es que no lo cuenta,
3: sí,
0: vamos.
3: Claro, pero fíjate
0: ni,
3: que...
0: Ni de lejos,
3: vamos. Veradamente en esa hora parece que una persona con la cualidad de curar a otras...
0: Claro.
3: No podría recuperarse de las heridas. Claro, te deja, no te lo dice directamente, pero te lo deja caer en algunos de los argumentos que utiliza para justificar ese viaje, ese revivir o resistir a esa lanzada.
0: Mal,
3: ¿no?
0: El libro también es importante porque... Y eso es un punto a favor de, no del autor, de cualquier autor que sea capaz de hacerlo. De no solo hacerte vivir lo que estás leyendo, sino que cree en ti emociones.
3: Eso.
0: Si tú logras eso, te has ganado al lector.
3: No, el otro ya también lo hace.
0: Y yo tengo, ¿os acordáis de Pedro, no? Pedro Pilar Jiménez, el abogado, mi abogado. Pedro, ese libro no ha podido acabar de leerlo. Él no ha podido acabar de leer Caballo de Troya. El primero, porque él se emociona mucho y se pone a llorar como una magdalena. Y te lo cuenta así. Es decir, tiene esa capacidad de llegar con un tema y perdonarme tan manío como la vida de Jesús de Nazaret. Y digo tan manío porque es que es algo que, como los que hemos estado en EGB, que uno ya se hace mayor, que nos daban religión y te hacían de la vida de Cristo y te ponían los documentales, por lo menos yo que he estudiado los salesianos. Pues uno puede decir, ¿y qué más van a sacar? Bueno, pues quizás reinventar el relato, reinventarlo con una narración como esta.
3: Sí.
2: A ver, la serie Caballo de Troya de J.J. Benítez contiene una reconstrucción histórica notablemente detallada de la Palestina del siglo I. ¿Se podría considerar rigurosa en términos académicos?
3: Sí, bueno, claro, por supuesto que sí, porque además hace una descripción bastante pormenorizada de la Palestina de la época. Y es cierto que ahí sí existe una buena documentación, o sea, que se ha documentado. Y sí es cierto que ha mezclado una serie de conceptos que sí están anclados a la Palestina de la época, que se pueden extraer, quien aunque él viajó y vio ese lugar en vivo en directo, si a eso le suma lo que se narra en la Biblia y lo que se sabe de datos históricos, ahí sí es fácil construir el escenario. Y de hecho, en ese aspecto, sí, la descripción de las sinagogas, de las calles, de las costumbres, sí es bastante preciso. Bastante preciso, además, deja unos detalles concisos y bueno, que hace que si sitúas el contexto, el marco geográfico, y lo metes ahí en la obra, y ves esos detalles, pues ahí sí que te puede hacer dudar un poco.
0: Hay una parte en el libro que yo siempre la voy a recordar, ¿no? Porque te habla de Jerusalén, pero la Jerusalén real, cuando a ti te llevan por Jerusalén y te dicen, estamos en la Vía Dolorosa, yo he visto a guías, ¿eh?, decirlo, aquí se cayó Jesús de Nazaret por cuarta vez. Y tú te quedas mirándolo, Pilar, yo soy un turista muy incómodo. Tú te quedas mirándolo y le dices, ¿cómo lo sabes tú con tanta seguridad? No, porque es que esto está marcado por la historia. Digo ya, por la historia. Pero es que Jerusalén, Tito la arrasa en el año 70. Y a un reo, por muchas veces que te caiga, no te van a poner. Aquí se cayó el maestro. No te lo van a poner. Y luego, Guillo, tú sabes una cosa, ¿no? ¿Qué? El guía ya con las carnes abiertas. Tú sabes que la Jerusalén real está 12 metros más para abajo, ¿no? Sí, y eso, creo que se indica en esa parte del caballo de Troya, en el que se va explicando, en el que se va detallando las calles, las cosas, ¿no? De una forma además muy rigurosa, ¿no? Pues a mí me sirvió luego de mucho a la hora de estar allí, que parece que no, pero oye, que es así. Y hace que de alguna forma, por ejemplo, cuando se habla del choque de culturas que hay en Jerusalén, que si arameos por un lado, que si armenios por un lado, que si por otro lado cristianos, que si por otro lado los coptos, que si por otro lado los judíos, que no veas tú, que los musulmanes que los están quitando del medio. Y te lo va contando, y la verdad es que la narración de lugares históricos o arqueológicos, como los queramos llamar, es un sitio que es complicado, ¿eh? Abrir un agujero en Jerusalén es complicado. Bueno, es muy complicado.
3: Yo creo que no se hace directamente.
0: Es mejor no abrirlo. Directamente no lo abra. Pero sí es verdad que ahí en ese sentido es muy, es muy exacto.
3: Y de hecho, aún así, hay cosas que se echan de menos en la obra de Caballo de Troya, y es que no cita fuentes tampoco de los datos que ofrece. Es cierto que ha estado, cierto que puede decir yo he estado allí y lo he visto, pero lo que decía José Manuel, estamos hablando de una Jerusalén 12 metros por debajo de lo que actualmente está, con lo cual alguna cita arqueológica tienes que dar para afianzar lo que en ese caso estás describiendo de la Palestina de la época. Y digo de la Palestina de la época porque hemos de volver a situar un poco al oyente que no conozca Caballo de Troya. Estamos hablando de una misión estadounidense militar que con una máquina del tiempo viaja al año 31 después de Cristo a la Palestina de esa época. Y entonces, claro, lógicamente es evidente. Esos metros por debajo tienes que nombrarlo. Y tienes que decir esos metros por debajo que es lo que había. Ya cuando cruzas esos datos y te das cuenta de que el escenario es bueno, correcto, pues te hace pensar que a lo mejor sí tiene algún tipo de verosimilitud, pero solamente esa parte, ¿eh? Solo esa parte.
2: Fuentes académicas como, por ejemplo, Más allá de la ciencia, ¿han llegado a detallar coincidencias textuales entre Caballo de Troya y otros escritos anteriores?
0: Era lo que comentaba antes Jesús, ¿no? Que, bueno,
2: ¿por lo de Urantia?
0: Sí.
2: Lo que pasa que ese fue después.
0: Exactamente, más allá de la ciencia, la revista Más allá de la ciencia.
2: Se supone.
3: No, el libro de Urantia es anterior.
2: ¿No decías tú un año después?
0: Lo primero fue el libro de Urantia.
3: Cuando se libere, se hace público, fue en el año 83, un año antes de que se publicara, con lo cual, si él se ha copiado, no se puede denunciar por plagio, porque la obra en la cual se basaba, aunque lo hubiera copiado literalmente, ya estaba libre de derechos de autor. El libro Urantia, pero el libro Urantia es de la década de los 50.
0: Y bueno, por otra parte, ¿quién denuncia?
3: No, obviamente, claro, es que es una obra la cual...
0: Es que te voy a explicar.
3: La Fundación Urantia.
0: Es una obra, no, pero no es el autor. El libro de Durante es un libro revelado.
3: Claro, claro, claro. Eso también es cierto.
0: Tiene que venir el revelador.
3: Claro, a decir que soy el autor. ¿No? Exactamente.
0: Es como si a mí me inspira a Dios mañana y escribo un libro.
3: Sí, sí, no, es evidente, evidente.
0: Es que un libro inspirado por Dios, que lo denuncia eco, yo qué sé, ¿no? Entonces, esas cosas parecen que son tonterías, pero luego evidentemente está la editorial detrás, claro. Que la editorial va a entrar de oficio. Uh-huh. Pero sí es verdad que las leyes no son iguales en los países, ¿no? Uh-huh. Entonces, más allá, que no deja de ser una revista que habla de misterio. Ya está, donde te puedes encontrar desde artículos que van de la mano de la ciencia a otros que le pegan una patada a la ciencia. Y vaya por delante, sí, sí, sí. Que yo he sido articulista de más allá, uh-huh. Que por desgracia se ha firmado el acta de defunción de la revista. Bueno. Pero sí es verdad, la última directora, María, que era muy buena persona y que hizo un trabajo fenomenal en los últimos años, ¿no? Pero ahí sí se entra en ese conflicto, ¿no? Y muchas veces se ha debatido, pero porque es un debate que está desde que lees el libro. Porque en ningún momento te dicen lo que es. Claro. Tú lo vas leyendo y a ti no te pone en delante novela, por ejemplo. Ni en ningún lado lo lees, ¿no? Yo tengo varias ediciones. Me gusta la primera que salió, esa que era negra con los dibujitos, me encanta. Pero sí es verdad que no voy a repetir lo que Jesús comentaba, porque es reiterar lo mismo, pero es cierto que se incide con artículos en los que se ponían las fotografías de los párrafos que ponían en uno, en otro lado, y bueno, evidentemente había una omisión sistemática de las fuentes, ¿no? Y los paralelismos eran tremendos. Yo conocí al traductor del libro Durantia en España, uh-huh. Antonio Moya Serpa. Ajá. Un magnífico dibujante, magnífico, que a mí me dio autorización para poner público sus dibujos, uh-huh. Y me habló del libro Durantia, de cómo él lo tradujo y de a quién le pasó las primeras copias. Y ahí nos encontramos también, que bueno, hay incluso paralelismos, ¿acordáis del tema de Humo, los humitas? Sí,
2: estaba los primeros que pasaron la copia JJ Benítez,
0: los humitas, ¿acordáis de los humitas? Humo, Goa. Sí,
3: ha habido varios tropiezos.
0: Y pues ahí también hay una especie de cosmogonía que coincide, ¿no? Un poco con eso. Y luego se relataba a otro autor que era Pedro Romaniuk, un ufólogo argentino, que hablaba de un Jesús como un avatar cósmico con tecnologías antiguas muy avanzadas y demás, ¿no? Esto, evidentemente, es esto era de dominio público, y si a ti eso te inspira, puede ser inspiración. Pero no infracción.
3: Pero inspiración en un texto, no inspiración en hechos reales.
0: Bueno, claro, evidentemente, inspiración en, porque a mí un libro, ¿cómo es, hija? Un libro inspirado, que sea inspirado no quiere decir que sea real.
3: Claro.
2: Bueno, hemos hablado en cierto modo ya de esto, pero autores, testimonios, escépticos o creyentes que avalen la verdad del relato de viajes en el tiempo, o estamos ante... o que lo vean como una potente ficción, digamos.
3: Bueno, vamos a los autores y lectores que creen que son veraces. Ya lo he nombrado antes. El primero, nombrado simplemente el nombre. Ufólogo argentino, Pedro Romaniuk, el cual dice que sí, que es...
2: Escúchame, breve, no es que vaya muy rápido.
3: No te preocupes, que no voy rápido.
2: No soy capaz de seguirte.
3: Pedro Romaniuk, ufólogo argentino, dice que sí, que lo que dice en ese libro, que correcto, que todo bien. El propio autor, Juan José Benítez, él ha dicho que, por un lado, ha dicho en alguna entrevista que es novela y en otra entrevista en su propia página web basado en hechos reales. Además, él ha dicho en alguna ocasión: yo soy periodista, no novelista, no invento nada. Son palabras suyas. Uh-huh. Bien, esos son los que dicen que efectivamente la obra podría basarse en hechos reales. Los críticos, la lista es larguísima, la verdad. Pero Antonio Rivera.
0: También JJ tiene muchos detractores. Y hoy día se llamaría haters.
2: Haters.
0: Bueno, lo he dicho bien, ¿eh?
3: Haters. Los detractores...
0: Hater, vamos, de toda la vida. Es que si no lo digo mal, no soy yo.
3: Los detractores solamente surgen por dos razones, creo yo, por dos posibles razones. Una, por envidia. Dos, porque te descubran la mentira. Yo ahí ya sitúa en el saco que tú quieras. Sitúalo en el saco que tú quieras. Pero bueno, yo voy a continuar. Autores críticos. Antonio Rivera, ya hemos dicho. él es muy crítico. De hecho, en la obra, en su libro, llega a asegurar que la copia de la cual se basa Caballo de Troya fue sustraída de su casa.
0: Buf.
3: En el libro ahí lo dice. Antonio Luis Moyano.
2: Y no ha habido ningún tipo de respuesta, digamos, judicial
0: ahí,
2: por parte de...
0: Hubo guerra judicial, en este caso, en ese sentido, porque claro, eran afirmaciones que le tocaban a él.
3: Correcto. Antonio Luis Moyano, de la revista Más Allá de la Ciencia, que él ha documentado en un artículo en el cual critica también la obra y pone incluso fotografías y datos entre el libro de Urantia, las cartas de humo y las traducciones y aseveraciones completas, y así como el artículo que te decía de la revista Interview. Jesús Berlegui, filósofo y teólogo, el cual asegura que tampoco, en fin, podríamos decir muchísimos, y la verdad que la obra sigue despertando mucha controversia hoy en día.
2: Ahí está. El Caballo de Troya, su saga habita en una zona, digamos, fronteriza entre lo creíble y lo deseado, la fe y la ficción, la búsqueda sincera de sentido y el entretenimiento literario. J.J. Benítez ha sabido jugar con esa ambigüedad, ofreciendo una narrativa que apela tanto al corazón espiritual como a la mente conspirativa. Sin embargo, al contrastar sus afirmaciones con el método científico, el análisis histórico y la tecnología académica, el veredicto es clarísimo. No existen pruebas verificables que respalden la supuesta operación militar ni los viajes en el tiempo descritos. Por tanto, la serie se sitúa en el terreno de la ficción, aunque con un profundo trasfondo de documentación e inspiración esotérica.
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2: Momento de descansar. Ha sido un placer contar con tu compañía y la de los colaboradores, quienes nos han llevado de paseo por las diferentes propuestas hechas por ti, hablando del misterio de la muerte, del fenómeno de la bilocación del universo que tiene memoria y de la realidad o ficción de El Caballo de Troya. Y el próximo fin de semana nos volvemos a encontrar ya en directo. ¡Falta un aplauso! ¡Bien! Con ganas, de verdad, con muchísimas ganas. Hay alguna que otra novedad, te la iremos contando. Y también decirte que a partir de septiembre será cuando se incorporen las colaboradoras, las chicas. Este próximo fin de semana estarán solamente José Manuel García Bautista y Jesús García, que... a los que les damos las gracias, que se han encargado de los contenidos este fin de semana. Y también quiero dar las gracias a Rubén Rubio, bueno, pues ahí, al frente de la Enterprise, con la dirección técnica, la realización del programa. Confío en que hayamos conseguido nuestro objetivo: divulgar, entretener y ayudar. Después de la información, te animo, como siempre, a que sigas en la compañía de Canal Sur Radio. Familia, nos encontramos el próximo fin de semana en directo a partir de las 11 de la noche, si la programación no lo impide. Hasta entonces, cuídate y cuida de los tuyos. ¿Que estás de vacaciones? Sigue disfrutando. ¿Que se te han acabado como a mí se me van a acabar? Seguimos disfrutando. ¿Y que están por venir las vacaciones? Pues sigue disfrutando. La vida está para disfrutarla y gozarla. Así que... simplemente decirte que se te quiere muchísimo. Te dejo con los Cars y este You Are the Girl. Tú eres la chica. Tú eres el motor de nuestra vida.

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2: Andalucía, 3 de la madrugada.
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3: Nuevo incendio en Andalucía, esta vez en Villablanca, en la provincia de Huelva. Están participando en las labores de extinción 30 efectivos del Plan Infoca con 4 vehículos durante toda la madrugada, un fuego que comenzaba esta noche. También ha quedado en la misma provincia, en el Andévalo, ya extinguido el fuego que había asolado a esta zona en los últimos días. Mientras, siguen activos todavía los incendios forestales de Cerro Muriano en Córdoba y el Valle en Granada, aunque están en estos momentos estabilizados, por lo que los vecinos están pudiendo volver a sus casas. El consejero de Presidencia y de Emergencia, Antonio Sanz, destaca el trabajo de los operarios del Infoca.
4: Reconocer el excepcional trabajo del Plan Infoca, de la Agencia de Emergencia y de todos los dispositivos de intervención, de seguridad sanitario, de protección civil, una vez más dando una lección de trabajo y compromiso extraordinario que merece todo el reconocimiento de la sociedad andaluza.
3: La situación es muy compleja en los fuegos de la Comunidad de Madrid y también de Ávila, al que ahora también se une Toledo. Se ha declarado en esta provincia también la emergencia nacional para asegurar la máxima eficacia en la coordinación y empleo de los recursos disponibles. En total, esta madrugada se están desalojando 4 municipios más toledanos. Casi 100.000 personas han sido evacuadas y confinadas en los últimos 2 días por estos fuegos que de momento han calcinado 45.000 hectáreas y que incluso se han llegado a unir, como ha contado el teniente general de la UME, Javier Marcos.
5: Bueno, en San Martín de Valdeiglesias hay puntos discontinuos al norte y al sur de unión, pero no ha sido una unión tan potente porque hemos podido pararlo. Ese es el trabajo de todas las unidades que están interviniendo. En San Martín de Valdeiglesias concretamente llevamos 3 días defendiendo la localidad. Los vecinos y las vecinas están en condiciones de seguridad.
3: Y los incendios forestales también están alcanzando magnitudes inéditas en la vecina Francia, con 98.000 hectáreas abrasadas en lo que va de año y la preocupación centrada ahora en el suroeste del país. Hay algo más de 200.000 personas evacuadas, la gran mayoría por el fuego en la región de Gironda, que está a una veintena de kilómetros de la importante ciudad de Burdeos. Y también muy cerca, en Alemania, una persona ha perdido la vida y otras 6 han quedado heridas, algunas de ellas de gravedad, en un atropello múltiple que ha ocurrido este sábado en Berlín. Los responsables también están siendo buscados por la policía. Ha ensombrecido la celebración del Día del Orgullo LGTBI en esta capital alemana. Vamos con el tiempo a esta hora de la madrugada. El termómetro llega a los 25 grados en Málaga y en Almería. Las máximas hay 23 en Sevilla y en Huelva. La mínima en Granada, 20 grados. Andalucía, 3 de la madrugada y 3 minutos.
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7: 26 de julio de 2026. Felicidades a todas las que se llaman Ana, a todos los que se llaman Joaquín, a las Joaquinas, absolutamente a todos y a todas. Feliz día de la onomástica de cada uno de ellos. Feliz cumpleaños, feliz aniversario, feliz vida, feliz hecho de levantarnos y despertarnos un día más o de seguir aquí. Eso es importante. Aquí estamos en A la Carta, el programa que se emite cada fin de semana entre las 3 de la madrugada y las 6 de la mañana. Volvemos a contar con la maravillosa Eva Nápoles y con el no menos maravilloso don José Carlos Jiménez, que está pletórico, eufórico, porque está esperando a algunas personas y bueno, está ahí el hombre que no vive, comiéndose las uñas, deseando ver a determinadas personas. Bueno, vamos a lo que vamos. Tenemos muchos mensajes, hay muchas cosas que escuchar, muchas cosas que comentar, y vamos a comenzar con la amiga Ana Milena desde Tomares.
8: Hola, buenas noches. Soy Ana Milena desde Tomares. Aquí estamos en la sintonía de vuestra programación con mi marido Ramón. Muchas gracias por entretenernos y hacernos al agradable todas las noches de los fines de semana. Nos gustaría escuchar. Gracias por la música y felicidades a todos ustedes. Un saludo a todo su equipo de trabajo y compañeros, a todos y a cada uno, que lo pasen muy bien y que disfruten de la música. Y los mejores deseos a todos y a toda la familia de A la Carta, los mejores deseos para todos, quienes hayan cumplido años, quienes celebren un aniversario o cualquier otra razón de su vida. Que lo pasen bien y que disfruten. Y un saludo a todos y estaremos pendientes de oír nuestra musiquita. Muchas gracias. Hasta luego. Buenas noches.
7: Muchas gracias, como siempre le digo, querida Ana Milena, por esos buenos deseos que nos envían usted y su esposo Ramón. Estoy convencido del poder terapéutico que tiene la música que se solicita en A la Carta, en todos y en cada uno de los oyentes. Así que gracias por ayudarnos a hacer este programa y gracias por la música.

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1: Estará con Morfeo, estará escuchando el amigo Eloy desde Guadix.
2: Buenos días, Manolo. Ya volvemos a encontrarnos otra vez. Yo quería decirte una cosa. No me gustan mucho los programas que tienen mucho de que abusan de la risa del bote, y que se ríen de sus propios chistes y que son nada hecho. Sin embargo, como el de la otra noche, hablando sobre lo que es la filosofía, y el mejor filósofo del mundo. No diga más que seamos fieles a las 24 horas a Canal Sur. Lo que sí puedes decirme es que cada vez que tú salgas, tanto sea donde yo se oiga a Manolo Gordo, ese no se retira de ahí. Porque eres serio, alegre, simpático. Quiere eso, eso que gusta. Pero eso, por ejemplo, como cuando hablaron sobre Calígula, hombre, por Dios, por la Virgen, que hay cosas que hizo Calígula que todavía se están haciendo hoy, como era la esta de la guerra, que fueron a jugar a la guerra. ¿Por qué? Porque estaban las guarniciones en Roma sin hacer nada, y dijo, no, aquí tengo yo un ataque de cualquier cosa y me pegan por todos lados. Y le enseñó eso, que hoy todas las naciones del mundo lo hacen, que no fue tan malo como dicen. Luego, cuando ¿qué fue? Cuando estaba la corrupción de las mujeres, como fue en la isla esta de lo de Grecia, y llegó ahí, se dio cuenta que la mujer era lesbiana, el lesbo, pues, ¿qué cogió? Compró la escala, estaba matando a las mujeres. No, te las compro. E hice una casa de ellas. Y aprovechaba todo. Era, bueno, es que también queremos comparar lo de los aquellos tiempos transportado ahora. Yo recuerdo que antiguamente los niños chicos salían, llegaba el verano, decían, ¡ay, ya se van los niños! Claro, si no les daban agua, no los bañaban. Y no te estoy hablando de los tiempos de los Reyes Católicos. Hasta luego, que te deseo esta noche que tengas un buen programa. ¿Para qué te voy a decir un buen programa? Uno de tus programas, que ya sacarás tú algo de tu baú, que es muy bonito. Mira, sacate a Montoya con La Esperanza. Ponme la señorita. Un abrazo muy fuerte. Y a todos los oyentes del programa. Adiós.
1: Querido Eloy, voy a tener que ponerme tu mensaje en bucle para subirme la moral. Mira, esta semana que la tengo yo muy tocada con las averías del coche y también porque a veces uno cree matar moscas a cañonazos, vamos, me lo voy a poner, me lo voy a grabar y en bucle, una vez y otra vez y otra vez. De veras, Eloy, agradezco enormemente tus palabras, ya que en algunas ocasiones temo no estar transmitiendo lo que quiero. Sé que es difícil contentar a todo el mundo, pero siempre digo que si a una sola persona le sirve de ayuda algo de lo que diga, con eso me doy por satisfecho. Pero claro, a uno le gustaría, como a cualquier buen cocinero, que sus platos fueran del agrado de todo el mundo y que hubiera cola para comer en su restaurante. Por eso yo os agradezco que cuando os pregunten digáis que escucháis A la Carta y que se lo recomendéis a los amigos y familiares, porque me consta que hay mucha gente escuchando, pero no toda la que debiera participando. De nuevo, Eloy, gracias por tus palabras y disfruta del gran Enrique Montoya, que cantó como nadie este tema. Señorita. Un fuerte abrazo, mi querido Eloy.

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1: Nuestro amigo José Jaime está en Sevilla y tiene algo que contarnos y que recitarnos.
2: Hola Manolo, soy José Jaime Ríos, de nuevo por aquí. Esta vez quiero enviar una dedicación y una canción a mi amiga que se encuentra en unas vacaciones merecidas. Mi dedicación a ella se titula ¿Cómo te extraño? Y dice así: ¿Cómo te extraño cuando te alejas? Toda mi vida se vuelve gris por una angustia que no me deja de mis tristezas abrir las rejas para que escape mi alma infeliz. ¿Cómo te extraño, cariño mío, cuando de veras no estás aquí? No canta un ave ni corre río. Todo se vuelve triste, sombrío y vacío, y hasta mi risa se vuelve así. Te extraño mucho cuando ese beso que cada noche siempre te di entre mis labios quedase preso, pero el milagro de tu regreso hará que libre vuele hacia ti. Bien, la canción es de Leo Dan y se titula ¿Cómo te extraño, mi amor? Bien, Manolo, gracias por poder yo enviar este mensaje a ti y a tu equipo de Canal Sur. Mis mejores saludos. Gracias y hasta luego.
1: Hermoso poema que seguro va a emocionar a Loli. José, un fuerte abrazo y a disfrutar del romántico Leo Dan.

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1: Seguimos con la batalla del contestador. Están entrando mensajes, están grabando, pero no sé si están todos o no. Es cierto que parece que hay problemas con un operador telefónico, con uno de los operadores. Sí parece que están dando problemas los mensajes que se dejan desde quienes tienen esa línea, ¿no? Ese operador. Pero bueno, se está investigando y se está tratando para que se solucione. Digo esto porque no he escuchado mensaje del amigo Manuel de Sevilla, pero en su lugar está su esposa, Maribel.
2: Buenas noches, Manolo. Buenas noches a todos los oyentes. Soy Maribel. Y nada, en primer lugar quería agradecerte tus palabras tan bonitas y con tanta razón que me dedicaste la semana pasada y la canción. La verdad que la enfermedad que ha sufrido mi padre ha sido una enfermedad muy injusta. Es una enfermedad muy injusta tanto para las personas que la tienen como para los familiares. Él llevaba ya 4 años en la cama, mi madre, la pobre, como su cuidadora, y han sido 4 años duros en los que ya él no estaba. Y como bien dijiste, lo que nos mantiene son los recuerdos que él se ha llevado, porque aunque él ya no los tenía, no sabía nada, pero seguro que los llevaba en su interior, y los recuerdos que nos ha dejado a nosotros, a mí, a mi hermana, a los niños, seguro que van a vivir con nosotros siempre. Así que muchísimas, muchísimas gracias por esas palabras tan, tan bonitas. Y nada, aquí estoy con los peques, con Manolo, que tenés toda la razón, que Manolo cuando no escucha el programa es porque yo no he podido ponérselo en internet, porque rara noche lo escucha, se queda dormido, yo sí, pero él se queda dormido. Yo por la mañana el domingo se lo suelo poner por internet, pero cuando por cualquier cosa, como el fin de semana que le comentaste la semana pasada, fue el fin de semana del fallecimiento de mi padrilla, se nos pasó y no se lo puse, por eso no lo escuchó, así que tienes toda la razón. Y nada, yo esta noche te voy a pedir que la elijas tú, una canción del Arrebato, la que tú quieras, me gustan todas, así que sorpréndeme. Y nada, lo dicho, que pasen todos muy buena noche y un saludo.
1: Gracias a ti, Maribel, por esa entereza y por esa capacidad de aceptación, que aunque no lo creas, es muy importante para muchas personas que nos escuchan y que viven pues permanentemente ancladas en el sufrimiento. Esa generosidad al dejar que tu padre partiera y el hecho de no anclarlo a la tierra dice mucho de ti y de los tuyos. Dale por favor un beso a tu madre de mi parte. Y que no te quepa la menor duda de que vas a sentir el abrazo y el beso de tu padre cualquier día de estos, si es que no lo has sentido ya. Ya me lo contarás, si quieres, claro. Tengo también que agradecerte infinitamente lo que has hecho esta madrugada por mí. Sí, porque te voy a confesar algo. Yo he tenido complejo hasta de mala persona. Que sí, que sé que lo soy, pero no de mala persona, sino de persona aún peor. Y te preguntarás, bueno, pero ¿por qué estás diciendo esto? Pues mira, lo digo porque pensaba que yo estaba exagerando y desconfiando de tu querido esposo. Gracias por desvelar la verdad y hacerme entender que me he quedado muy corto. Oh, yo escucho siempre el programa. No, yo estaré despierto. Hombre, claro, sí. Y está roncando. O sea, que para ir a la feria y estar 12 horas comiendo, bebiendo y bailando no hay cansancio. Pero para escuchar el programa sí. ¡Hombre, por favor! Pero ¿a qué estamos jugando, don Manuel? Menos mal que Maribel es una santa y que no miente y que nos cuenta las verdades del barquero. Maribel, te envío un beso enorme. Le envío otro a mi David y a mi Nico. Y a Manolo le envío un...

0: En Priego de Córdoba se encuentra el otro Manolo.
1: Muy buenas, Manolo. Aquí otro Manolo, el de Priego de Córdoba. Amigo de la madrugada, esta noche vamos a desempolvar una de las joyas más singulares, divertidas y gamberra del lejano oeste. Recuerdo perfectamente la primera vez que vi esta película. De esto hace ya algún tiempo. Entonces estaba yo haciendo la mili. Por aquel entonces yo tenía las tardes libres y mi pasatiempo favorito pues era esto, el cine y poco más. Recuerdo que fue en Córdoba, concretamente en el cine Góngora. Y no sé por qué razón me impactó.

0: todo de tal manera que esta película nunca la he olvidado. Bueno, viajamos a un oeste muy particular. Olvídense de los duelos, las diligencias y los vaqueros a los que nos tiene acostumbrados el cine clásico, sino a un oeste muy especial, donde la aventura, el humor, el romance y la música van cogidos de la mano. La película de esta noche lleva por título La leyenda de la ciudad sin nombre. Está protagonizada por tres grandes actores: Lee Marvin, en un magnífico papel de un viejo borrachín y buscador de oro; Clint Eastwood, un joven granjero llamado Socio; y Jean Silver, la joven esposa de un mormón. La historia arranca cuando los dos buscadores descubren un gran yacimiento de oro y fundan un asentamiento que crece de la noche a la mañana, y deciden ponerle La ciudad sin nombre. Rápidamente su fama se extiende por todo el oeste y la codicia del oro atrae a miles de mineros hambrientos de fortuna y de cierta compañía. En el lugar reina el caos y el desorden, pero todo se vuelve delirante cuando al campamento llega un mormón y decide subastar a una de sus esposas, en este caso Jean Silver. La compra el viejo borrachín, pero claro, ella se enamora de su joven socio. Visto el problema, se reúnen los tres y de mutuo acuerdo toman una decisión insólita: hacer un matrimonio a tres. Pero claro, durante este tiempo la población se llena de hombres solitarios y era imposible el controlar la ciudad. Y se les ocurre la descabellada idea de secuestrar a un grupo de prostitutas con el fin de darle un entretenimiento a los hombres y poder mantener la ciudad en paz, transformando de esta manera la ciudad en un centro de juego, de alcohol y de vicio. Pero los mineros, obsesionados por el oro, acabarán destruyendo la ciudad. Y haciéndole caso a la recomendación de Manolo, pues no voy a desvelar cómo lo hacen, ya que esta es otra peculiaridad de la película. Resumiendo, fue una de las películas más curiosas de la época, unir el western tradicional con el género musical, consiguiendo así, de esta manera, algo fuera de lo habitual. Pero si algo inmortalizó a esta película fue su banda sonora. Y eso también es otra particularidad de esta cinta. Lee Marvin no era cantante profesional, pero gracias a una voz cavernosa, aguardentosa, moldeada por el whisky y los cigarrillos, interpreta el tema central de la película, que lleva por título Estrella Errante, una canción melancólica que alcanzó un enorme éxito en todo el mundo. Amigos del programa, déjense llevar por la nostalgia del viejo oeste y sientan la profundidad de una voz y de otra canción que también fue leyenda en el cine. ¿Y qué os digo? Pues nada más por esta noche. Espero que este paseo por el lejano oeste y la música les hayan hecho disfrutar como a mí. Ese es, al fin y al cabo, el milagro que consiguen las buenas películas y las grandes canciones. Amigo, gracias por dejarme compartir con vosotros este rincón de la música en el cine y los recuerdos. Un fuerte abrazo para todos los escuchantes y muy especialmente para ti, Manolo. Buenas noches y hasta la semana que viene, si Dios quiere.
1: Qué buenos recuerdos me has evocado con esta película, querido Manolo. Uf, fantástica en cuanto a la historia que contaba, la fotografía, la interpretación y la banda sonora. Y agradezco que hayas aceptado mi recomendación, pero te voy a matizar algo. Yo en tu lugar habría suprimido el último dato que has dado sobre lo que ocurre en la ciudad. Hay que dejar la intriga en el ambiente y no hacer spoiler. El temazo que has elegido y la voz de Lee Marvin estremecen a cualquiera. Te envío un fuerte abrazo y gracias a ti por seguir evocándonos tantos y tan hermosos y cinematográficos momentos.

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1: Escuchamos a la amiga Carmen desde Sevilla.
2: Hola, equipo A la Carta. Hola, manita al completo. Muchísimas gracias. Gracias y mucha salud. Servidora Carmen de Sevilla, pues me gustaría escuchar para compartirlo, llegado su momento de ser viable con la humanidad completo. Gracias. Pues la canción de Juan Pardo, Bravo por la música, entre comillas, servidora. Antes de ir a la universidad, cuando en el colegio, cuando iba, en fin, la adolescencia, iba una creciendo. Bueno, pues dos amores platónicos. Servidora se enamoró de Marlon Brando, una persona inteligente, un actor, bueno, tres puntos suspensivos porque me faltan palabras para decir la humanidad y, bueno, y como era Marlon Brando, porque lo seguí, lo llevaba en la carpeta, una fotografía. Y Juan Pardo me enamora el alma, me enamoré, pero esta pie de... Me enamoró el amor incondicional, de me enamoró el alma, y me enamoré de Juan Pardo, mis dos amores platónicos. Vigente en el 2026, sabiendo que ya no están. Y no obstante, pues, servidora, pues... ¡Oh, eso a mí me da vida! Siempre con los pies en el suelo, sin estar en las nubes. Señores, señoras, muchísimas gracias. Aquí, servidora Carmen de Sevilla. Servidora, muchísimas gracias. Muchas gracias. Qué alegría, ¿eh? Y como también Alberto Cortés, con ese pedazo de poema... Qué suerte he tenido de nacer. Por eso digo yo que sí, que hemos tenido suerte todos. Y ahora, pues, a través del amor incondicional que puebla en cada ser y en cada persona, pues, que eso se transforme en amor incondicional a través de nuestros actos, palabras y hechos, de ser viable, de ser viable siempre. Muchísimas gracias. Sí, ya me voy, ya no vengo hasta cerca de septiembre. Pero cada vez que uno de mis hijos, pues, mami, que voy a otro sitio, quiere dar una vuelta, quiere... Pues yo, como servidora, pues sí, ha perdido cinco hijos, cuatro varones y la niña en medio. Y tanto el padre y servidora echamos flores por donde pasen, mejorando a todos los hijos del mundo. Qué suerte he tenido de en mi sangre, en mi vientre, encontrarme con estos cinco hijos y con su hacedor. Señor, ¿cómo es? Señor presentador, muchísimas gracias. Es usted medicina. Sus palabras son sabias y tan humildes y tan sencillas que se hace querer antes de que les quieran los que le están queriendo, porque usted ha querido antes y no me voy a cansar. Y ahora me voy a donde no hay cobertura. No obstante, cuando llegue otro, si tienen que venir por aquí, pues otra vez vengo a la casa y me marcho otra vez donde no hay cobertura, con otro hijo, claro, o hija, o con mi hija, o con la única niña. Qué suerte hemos tenido de nacer, qué suerte. Muchas gracias, señor Cortés. Donde quiera que esté el amor incondicional, ahí está usted. Y la humanidad completo de ser viable. Amén.
1: He comentado antes lo del problema que estamos teniendo con algunos operadores. Es cierto que ha habido un momento en el que el mensaje de Carmen se ha ralentizado y ha sonado extraño y tembloroso, poniéndose bien casi al final. Obviamente, como ya he dicho, he reportado esto para que se compruebe. Seguimos trabajando, sobre todo mis compañeros, para que los que llevan esta parcela, para que el contestador funcione a la perfección y no dé ningún tipo de problema. Bravo por ellos y por la música.

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2: Me alegra enormemente llegar a Marbella y encontrarme con nuestra amiga Tere.
3: Hola, querido Manolo. ¿Qué tal? Espero que estés muy bien. Mira, te quería pedir para la madrugada del domingo, o para la del sábado, me da igual, cuando tú puedas, Manolo. Una canción de la chica esta que creo que se llama Rocío Belén, una que entrevistaste tú ahí. Pues me pone una canción de ella, una rumbita o algo así alegre y bonito, ¿vale? Se lo dedico a todas las Anas que hay en el programa y a la carta, a todas. Y para María José y Antonio de Almuñeca, para Raceli, para Pedro de Arroyo Molino, para Ana de Málaga, que no sé si lo escuchará, la felicito también. Y para María de Jaén, María Dolores de Loja, y para Pedro de Priego. Bueno, y para todo el mundo. Y para ti un abrazo, Manolo. Hasta la próxima. Adiós.
2: Ay, querida Tere, ¿cómo no vamos a cumplir tus deseos y mucho más tratándose de felicitar a todas las sanas del programa? Llamen o no llamen, a todas felicidades. Y además, mucho más cuando me pides escuchar a mi querida Rocío Belén, que sabe, Tere, que has pedido un tema suyo, ¿eh? Se lo hemos hecho saber. Un besito enorme y espero que disfrutes de Sabes Bien, Rocío Belén.

0: Andalucía, 4 de la madrugada.
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2: El Infoca ha trabajado este sábado en 8 incendios forestales, también en un conato. Uno de ellos es el que se ha registrado esta noche en Villablanca, en la provincia de Huelva. Están trabajando 4 vehículos con 30 efectivos durante toda esta madrugada. El incendio en el Andévalo, también onubense, ha quedado extinguido. Los incendios forestales de Cerro Muriano en Córdoba y el del Valle en Granada están estabilizados. Así lo han vivido los vecinos granadinos.
3: Una pequeña cortinita de humo, muy pequeña, y es que ha sido súper rápido. A los 10 minutos de empezar el humo, hemos llegado a la casa rural donde estamos y han empezado a llegar las notificaciones al móvil y el casero ha dicho que teníamos que salir.
4: Una de las trabajadoras del restaurante, justamente encima del embalse, tenemos el restaurante, estamos esperando a ver si podemos dar el paso para poder abrirlo, ¿no?
2: Más de 115.000 personas han sido evacuadas y confinadas hasta el momento por los incendios forestales que han calcinado más de 45.000 hectáreas en la Comunidad de Madrid, en Ávila, aunque las llamas también están avanzando hacia Toledo. Por el fuego también está afectando a Valdeusó, en Castellón, que alcanza un perímetro ya de 21 kilómetros. La gran mayoría de los afectados, unos 100.000, son residentes en localidades madrileñas y abulenses, mientras que los otros 15.000 han sido evacuados en Castellón. Para el ministro del Interior, Fernando Grande Marlaska, no hay que correr riesgos.
5: No hay que correr riesgos. Sé que es una situación compleja, compleja para muchas personas, como dijimos ayer, que pueden entender que su vida, todo lo que han hecho, su casa, su trabajo, puede estar en riesgo. Pero lo que no puede estar en riesgo, y debo decirlo, una obviedad, es la vida. Ni la de ellos, ni que tampoco pongan en riesgo la vida de los servidores públicos que están trabajando 24 horas del día para salvarnos a todos.
2: En Manises, en Valencia, un hombre ha muerto calcinado en su coche en un incendio. El Auditorio Ciudad de Vera, en Almería, ha acogido este sábado un concierto benéfico cuya recaudación va a ir íntegramente a los vecinos afectados por el trágico incendio forestal de Los Gallardos. Almería, Clara Aznar.
6: La Asociación Musical Benveder ha impulsado esta iniciativa cultural benéfica tras la suspensión de sus actuaciones debido a las devastadoras consecuencias del incendio forestal que ha azotado la zona. Víctor Castaño, director de la asociación.
7: La agrupación musical quiere aportar su granito de arena y de este modo ayudar a las personas afectadas por este terrible incendio. Y se propuso hacer un concierto benéfico en el vecino pueblo de Vera.
2: Y la Junta está investigando un incidente de seguridad que puede haber afectado al sistema Séneca de la Consejería de Educación, comprometiendo datos personales tanto del alumnado como del profesorado. La policía ya se ha hecho cargo de la investigación. Y en Alemania, una persona ha muerto y 16 han resultado heridas este sábado durante la fiesta del Día del Orgullo LGTBI, un atropello múltiple con un coche, con una furgoneta que ha tenido lugar en la ciudad de Berlín, en el centro de la ciudad alemana. Vamos con el tiempo. Las máximas temperaturas ahora se registran en Andalucía, en capitales, en Almería y en Málaga. El termómetro llega a los 26 grados, las mínimas en Jaén y en Córdoba con 22, la más baja en Granada, 21 grados. Andalucía, 4 de la mañana y 3 minutos.
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8: Arrancamos la segunda hora de programa y lo hacemos con el amigo José Antonio de Estebrenes.
9: Muy buenas madrugadas, soy José Antonio de Jebrenes. Primeramente, salud por nuestros enfermos. Quisiera la canción Maestra de Emociones de Rosario Mohedano, dedicada a la más grande. Y muchos besos y abrazos para toda la gran familia de A la Carta, para tus compañeros de Canal Sur y para los guardias de seguridad. Muchos besos para Ángela y un fuerte abrazo para tu hijo Manuel y otro para ti. Muchísimas gracias por todo. Hasta pronto.
10: Menuda velocidad has tomado al principio, José Antonio. Pensé que no te pillaba. Espero que estés totalmente recuperado. Te agradezco el cariño que siempre nos regalas y tu participación también, por supuesto. Y te dejo con Rosario Mohedano, que lo mismo nos está escuchando desde Marbella, que ya nos contó cuando vino aquella madrugada que iba a pasar unas citas en Marbella. O no, eso era ya en agosto, ¿no? Me parece que era a principios de agosto. Sí, sí, creo que sí. Bueno, si no, ya se lo contarán, seguro, seguro. Un fuerte abrazo, mi querido José Antonio, y a disfrutar de Rosario Mohedano y su Maestra de Emociones.

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1: Nos desplazamos ahora a la provincia de Huelva, concretamente a Cartaya, para encontrarnos con Araceli.
2: Buenas tardes, Manolo. Soy Araceli, de aquí de Cartaya. Bueno, aunque no me encuentro muy bien, pero voy a saludar a las personas que aprecio y que le tengo cariño. Voy a empezar, no me quisiera alargar, pero las quisiera nombrar. Encarnita, la de Motril, Encarnita, la de Armería, a Tere, la de... Los pueblos no me lo sé. A Ana, a Mari Carmen, de Fongirola me parece que es, a Pepa, la de La Mancha, a María José, la de Jaén, a Rafi, a Mariquilla, y de las mujeres me parece que ya no me falta ninguna, y si se me olvida alguna que me perdone. Y para los hombres, pues para Antonio de Muñeca, para Pedro, para el otro Antonio amigo de Encarnita, para eso, para la peña de los Aguacates, y los otros pues para la peña de Los Ángeles, y para ti, pues un abrazo muy fuerte para ti, para Ángela, para Manolo y para tu compañero. La canción que voy a poner, a lo mejor estoy equivocada, pero bueno, es El Tren de Paco Candela. No sé si me equivocaré. Si por casualidad ni existe esa canción, ni está, me pongo una cualquiera que sea alegre y ya está. Así que muchas gracias, Manolo, y un abrazo muy fuerte y espero que estés un poquito mejor tú también. Aunque no mucho, mucho, pero bueno, un poco mejor sí, creo que lo está. Yo sigo igual o peor, pero en fin, esto es lo que hay. Porque como no puedo tener lo que debo de tener, cuido y las cosas, pues claro, me cuesta más trabajo curarme, pero bueno, no pasa nada. Un abrazo fuerte para todos, ya he dicho. Si se me olvida alguien, que me perdone, pero creo que no se me olvida. Creo, y con eso, un abrazo muy fuerte para todas las personas que estén escuchando a la carta. Un abrazo.
1: Yo estoy estupendamente, Araceli, pero preferiría estar peor con tal de que tú estuvieses mejor. Y lo digo de todo corazón, ¿eh? Araceli, obviamente yo no me sé todas las letras de las canciones que me pedís, tampoco las de mi querido y admirado Paco Candela, por lo que no sé si tiene algún tema en el que hable de un tren. Lo que sí es seguro es que su compañía lanzó un álbum recopilatorio titulado El Tren de la Vida. Pues bien, de ese disco yo he querido escoger este tema que espero sea de tu agrado. Muchísimos besos, querida Araceli, y gracias por seguir dejándonos tus mensajes, aunque tu estado de salud y tu ánimo no siempre sean los mejores.

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1: La mujer de los abrazos de oso, de los besos apretados, Mari Carmen desde Fuengirola.
2: Hola, buenas tardes, Manolo. Mari Carmen de Fuengirola. Vamos a ver, el otro día, pues, escuché el mensaje tan precioso que Sánchez Romero le dio a Ana por el fallecimiento de su hermana. Pues ya está comprobando, Ana, la dulzura y la bondad de las personas, y esa es la de Sánchez Romero, esa bondad y esa sencillez que tiene. Y es que en realidad la familia radiofónica, lo mismo que en cualquier otra disciplina, de lectura, de deporte, de lo que sea, todos los grupos, así debíamos de querernos y amarnos y sin necesidad de contacto físico y todas esas cosas. ¿Qué es contacto físico? Pues mira, pues mejor. Digo yo, ¿no? Y total, que ya sabes, esa es la verdad. Luego, tengo que dar las gracias a todos los que me habéis felicitado en mi santo o en mi cumpleaños. Yo sé que aunque no, una vez se olvida, otra vez por lo que sea, pues, pero no me importa. Sé que estamos unidos por un vínculo grande, que es el de la amistad, y eso no se puede romper en la humanidad. También siento mucho lo que me dijiste, Manolo, de Carmelita de Nerva. Ay, con lo que mujer. Nada más que hablando, me encantaba, me reía. Qué mujer más simpática y más graciosa. Igual que, pues nada, en paz descanse, Carmelita. Como todos los buenos amigos que tenemos por ahí arriba. José Manuel, qué gracia me hizo lo de Emilio El Moro. Yo siempre me he reído mucho con las canciones de Emilio El Moro, porque es que son más graciosas, claro. Y eso, pues, vamos, tú te pones a cantar así, y es que eres muy simpático, hijo. Así tu milagro, no te suelto. Pues nada. Manolo, El Despliegue de Córdoba. Ay, qué película. Yo la película que tú dijiste el otro día no la he visto, ¿no? Pero, sin embargo, la banda sonora sí la he oído mucho, mucho. Además, cantada por una, sobre todo por varios, ¿no? Por varios cantantes. Pero una, no sé yo si era el Diabal, Valve o Argentina. Es tan maravillosa amar, y la gran verdad se lleva dentro del corazón, que me hará sentir el cielo más cerca de tu anhelo, y no hay para vivir mejor razón. Es algo maravilloso amar, y la gran que hace reflejar estrella en tu mirar azul. Un misterio que se aclara por milagro estando tú. Es algo maravilloso amar. La, di, da, da, da, da. Ah, preciosa. Qué canción más bonita. Eso es, y la dijiste tú el sábado. Hoy estuvo ronca, perdón. El sábado en la madrugada del domingo. Y precisamente yo nacía el 19. El 19 a de 11 y media a 12 de la noche. Así es que yo ya vine con una carga de romanticismo. Nada, precioso, pues ya está. Ángela, te escuché el viernes, porque por casualidad yo el viernes no me fui con mi sobrino. Y te escuché de hablar. Qué bomba bonita tiene, hija. Te hayan operado de la nariz, pues igual de bonita tiene la canción. Ea, Manolo, ya sabes, muy poquito a poco, por el calor que hace, pero que no te vayas a aprovechar, ¿eh? Que yo seguiré rompiendo todas las costillas. Un beso grande por lo pronto. A como te pones foto. Bueno. Otra vez yo, hijo, otra vez yo con mi ronquera, que se me había pasado el solicitar la canción, que es el motivo principal de este programa. Pues bueno, Manolo, tú como con esa inteligencia que Dios te ha dado, a ver si esa cantante que a mí me gusta tanto, porque ha cantado varias canciones y a mí me ha gustado muchísimo. Y es el Dabalber o algo así. Bueno, pues eso, la canción cantada es tan maravillosa, Mar. ¿Eh? Pues, ¡no! Otra vez.
1: Así que el 19 fue tu cumpleaños, el domingo pasado, ¿no? Oye, qué calladito te lo tenías. Pues infinitas felicidades, mi querida Mari Carmen. Además de esa felicitación que ya te hicimos por tu onomástica, pues te felicitamos ahora también por tu cumpleaños. Oye, ¿te sabes la letra de memoria de esa versión del Amor es algo maravilloso que interpretó Elda Perla Barbero, conocida artísticamente como Elder Barber, cantante argentina que se afincó en España y que tuvo bastante éxito? Después se retiró, decían que iba a volver a cantar, pero bueno, nunca llegó a hacerlo y ya pues también la enfermedad ya se la terminó llevando. Te envío un beso y un abrazo inmensamente apretados, aunque haga calor, pero tu cumpleaños hay que festejarlo en condiciones.

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1: Nos quedamos ahora en Sevilla para escuchar al amigo Rafa.
2: Hola, buenas noches. Soy Rafa. Me quería deciros que ya somos campeones del mundo. Que ya la copa queda en casa, en España. Venga, pues yo lo que quería es celebrar hoy. Somos campeones del mundo. Los reyes del mundo. No, Manolo, quería solicitarte una canción. De Ana Belén, España camisa blanca. Un abrazo. Un velar sábado a la segunda hora. Un abrazo, adiós a todos. Besitos, adiós.
1: Ha sido un camino duro, pero ha compensado el esfuerzo y el gran trabajo que han realizado Luis de la Fuente y sus hombres. Que

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1: Tenemos una cita en Almería con nuestro amigo Andrés.
2: Buenas tardes, Manolo. Aquí Andrés de Almería, como casi todas las semanas. Bueno, vamos a ver. Mira, me gustaría que me pusiese la canción de... Bueno, es el himno de la Almería, ¿vale? No sé si la habrás tú escuchado alguna vez o no, pero bueno, para dedicárselo, por supuesto, a todos los almerienses y aficionados a...

0: al fútbol, en este caso a la Almería, los que sean de Almería como los que sean de fuera de Almería y les guste la Almería. Entonces, pues nada, eso, dedicar esta bonita canción, y como siempre digo, pues a ti en especial, un fuerte abrazo y un saludo.
1: Un verdadero placer escucharte, Andrés. Estoy convencido de que la Almería le gusta a todo el mundo, aunque no sea aficionado al deporte rey. Fíjate, solo al pensar en la belleza de ese rincón andaluz, en la gente tan maravillosa que vive en Almería y en personas que nos regalan su cariño cada semana, como es tu caso, bueno, pues rápidamente todo el mundo, vamos, se pone a cantar el himno de la Almería, aunque no se lo sepa. Ah, y te respondo, por supuesto que conozco el himno. Hombre, si estando colaborando con la gran jugada de Canal Sur Radio no me suenan al menos los himnos de nuestros principales equipos, por mal camino vamos. Lo dicho, te envío un abrazo gigante y a apoyar esta temporada al equipo blanquirrojo para lograr el tan ansiado ascenso.

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1: Llega el momento de desplazarnos hasta la provincia de Granada, concretamente hasta Loja, y de encontrarnos con la amiga María Dolores.
2: En la madrugada, gracias a tu compañero, a ti, Manolo, a todos los que te acompañan. Un beso para tus niños, porque siempre serán tus niños, aunque tengan 40 años, porque así lo fui yo para mis padres, aunque tenía ya 42 años y 9 meses cuando mi padre murió, pero siempre fui la niña de la casa. Eso sí, consentida no, ni mimada, ¿eh? Porque mi padre era muy estricto. Pero, pues sí, aunque tenga uno, ya te digo, 40 o 50 años, siempre eres la niña o el niño. Siempre pasa eso, sobre todo aquí en Andalucía y esa cosa. Bueno, pues te voy a dejar otro mensaje, yo como tú sabes, por si puedes. Si no puedes, pues no pasa nada. Y además también tengo la duda, que ya no sé si pronto estarás para que te engamen o a ver lo que va a pasar, si te van a operar, si no te van a operar, si habrá programa, si no habrá, pero bueno, por si las moscas. Te voy a dejar un tema que en su día, hará 3 o 4 meses, cuando te lo pedí, también me quedé dormida y no lo escuché. Me refiero a Sin Ti, de María Carey, que me encanta, a ver si puedo conseguir tenerlo. ¿Vale? Pues eso era todo. Como digo, pues para Pepa Arcas, que ya sale el domingo, para Mari Carmen de Fuengirola, para todas, absolutamente para todas. Y así no se queda ninguna otra. Besos para todos. Desde luego soy María Dolores. Muchísimas gracias. Buenas noches.
1: Te escuchaba y pensaba que a mí me encanta, dentro de mis posibilidades, mimar y consentir a mis hijos. Solo por ver la cara que ponen en determinados momentos, aunque sea por algo que he comprado que sé que les gusta y que los esperan, me lo juego absolutamente todo. Además de los momentos que podemos compartir juntos, claro está. Seguro que Dios me deja ayudarlos y apoyarlos mucho más. Confío en que así sea. Y también espero que no te venza el sueño y puedas escuchar a María Carey con este Sin Ti. Un beso.

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2: Cantaba Teresa Rabada que yo de me pongo de pie, me vuelvo a sentar. Pues yo me quedo de pie porque tenemos que recibir nada más y nada menos que a la Tata Chele.
3: Manolo, ¿qué pasa, cielo mío? Aquí estoy con este gaso que tiene la cara como yo.
4: Vamos.
3: Escúchame. Tú estás bien, mis niños, pues todo el mundo para adelante. Y yo, tú sabes, estoy contentísima, he cambiado muchísimo. Hombre, tengo mucha alegría, la que no tenía. Y ya el Señor me ha ayudado muchísimo ahora. Estoy muy contenta, Manolo, de verdad que sí. Pero bueno, esto de ellos, mira. Yo que ahora viene el día de mi hermana, de Ana María. Y quiero felicitarla con mucho cariño, que la quiero muchísimo. Y tú le pones la sevillana esta que a mí me dejaste ría, que ya no sé, con este caso de los pantalones americanos, que se llama Iván como
4: Gallego.
3: Iván Gallego, eso. Y yo, mira, estaba, no sé, veía a la gente ahí acostada sola, ahí riéndome. Ay, qué ve. Total, lo pasé muy bien. Me gusta mucho tu programa. Y ole tú, ole mis niños. Y viva la audiencia. Y yo qué te digo, yo qué sé, que estoy muy contenta. Ya está, que ha cambiado mi vida. Escúchame, eso te doy a dar. Te gasó con la cara que tiene.
4: Otra vez.
3: Escúchame, que te doy muchos besitos a mis niños y para ti. Para toda la audiencia, con mucho cariño. Ay, para Sebastiana, ¿eh? Con mucho cariño mío. ¿Y qué te digo? Yo te digo que estoy muy contenta. Y ya está. ¡Qué alegría! ¡Que viva España! ¡Y viva tú! ¡Y viva tu programa! Y ya está. ¡Se acabó!
2: ¿No sabes la felicidad que provoca en mí esa alegría que manifiestas y que se reflejan en tus palabras? Dios siempre ayuda a todo el mundo, pero de manera especial a quienes tienen un corazón limpio y puro como el tuyo, querida Tata. Y además me produce una enorme felicidad que te metas con ese señor que te graba, que parece un guardia de película antigua. ¡Qué seriedad y qué rigidez, por favor! Te envío millones de besos y ahora soy yo el que dice ¡viva Jerez y vivan mis dos tatas preciosas! Mi tata Chele y mi tata Ana. Ah, y a mi tata Ana, por supuesto. ¡Felicidades otra vez!

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1: Uy, uy, uy, uy, uy, uy, uy. Hablando del rey de Roma, por la puerta asoma. Ha sido decir lo de la cara de guardia de película antigua y ya está aquí. Pues nada, a escuchar a don Osnofla.
2: Muy buena, por la mañana temprano, don Manuel. Por eso, porque hay sombra, no hay sol. Si sale temprano, no hay sol. Es muy buena esa hora la vitamina que te da el sol, pero hay que salir temprano y que te coja esos rayos, no los otros, ¿no? Entre eso y los que te dan el tiempo de que si anuncia 20 días que vamos a tener de calor, pero de, como 20 días, criatura, 20 días. Y 20 días nos tienen aquí. Yo salgo por la mañana ya, nada más que escuchar las noticias, ya llevo calor. Mi pajarito que me vienen a contar aquí. Algunos se han escapado de las jaulas donde están y no vean lo que me cuenta. Hay que ver cómo está la cosa, ¿eh? Peor que la temperatura. Está que arde, que arde. ¿Qué le voy a decir? Que le voy a pedir una canción, a ver si lo digo bien, porque es en francés. Pero yo no lo voy a decir en francés, yo lo voy a decir en español la canción. Es de Mireille Mathieu, que a mi mujer le encanta. Que es su cumpleaños, 14 de febrero, es el día 28, pero cae en martes. Y claro, no sé, a usted la pone antes o después, me da igual. Ella creo que no le importa, porque está esperando todo un año para cumplir otro. Cuanto más tiempo se tarde en decirlo, más tiempo se lleva sin cumplir el año. Es decir, que los días que le falte, pues si pasa, como si no lo hubieran pasado. Y después cuando escucha la canción dice, mira, por lo menos tiene eso, de que lleva unos días menos, unos días más, depende de cómo usted lo ponga. Si lo pone usted antes, pues ya sabe que le adelanta el tiempo, pues nada más. Yo me voy a comer una tortilla de francés después de dos jueves. Batiré los jueves para hacer luego la tortilla. Qué bien hablo el francés, que sí. Pues ya está. Un abrazo para usted y un saludo para todo el mundo. Para todo el mundo.
3: Don Manuel, que se me olvidaba que el título de la canción es No me arrepiento de nada. Adiós, don Manuel Gordo.
1: Hay que ver lo que se han perdido con usted en todas las televisiones del mundo. Es usted el San Francisco de Asís del siglo XXI, hablando con los pajaritos y todo. ¡Ay, si Félix Rodríguez de la Fuente levantara la cabeza! ¡Lo que hubiera aprendido de usted, don Osnofla! Yo creo que la felicitación para su señora esposa debe ser en la fecha más próxima, ¿no? Pasado mañana estarán ustedes de celebración y nosotros brindamos porque lo disfrute y ella se sienta como lo que es, una verdadera reina. ¡Con Dios, don Osnofla! Recuerdos a sus pajaritos.

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2: El último fuego que se ha declarado en Andalucía ha sido anoche en Villablanca, en la provincia de Huelva. Están combatiendo las llamas 4 vehículos con más de 30 efectivos del Infoca. Este incendio, además, es el segundo que se produce en la provincia de Huelva. El de Landévalo ha quedado ya extinguido. También hay 2 incendios forestales más, uno en Cerro Muriano en Córdoba y el otro en el Valle, en Granada, que están estabilizados. Las personas desalojadas han podido volver ya a sus casas. El consejero de Presidencia y Emergencia, Antonio Sanz, destaca el trabajo del Infoca, también la colaboración con las otras comunidades que están sufriendo estos fuegos.
3: Infoca y la Agencia de Emergencia de Andalucía está volcada también, no solo en los incendios en Andalucía. Yo creo que todos somos Estado y Andalucía está y seguirá estando presente, ayudando, a pesar de que, lógicamente, nosotros también tenemos incendios tan complicados y tan difíciles como estos. Pero mientras que tengamos medios y tengamos capacidades, vamos a seguir desplazando medios fuera de la comunidad autónoma de Andalucía.
2: La noche está siendo muy complicada en los fuegos que están asolando la Comunidad de Madrid y también Ávila. Hay casi 100.000 personas que han sido desalojadas o afectadas o confinadas por estos fuegos. Incluso en Toledo, en la provincia, también esta noche hay 4 pueblos que han sido desalojados y ha sido incluido la declaración de emergencia nacional. Esta madrugada, como decimos, las cosas se complican en este fuego que sigue muy activo, que ha quemado más de 45.000 hectáreas y que incluso se ha llegado a unir, como ha dicho el teniente general de la Unidad Militar de Emergencias, Javier Marcos.
4: Bueno, en San Martín de Valdeiglesias hay puntos discontinuos al norte y al sur de unión, pero no ha sido una unión tan potente porque hemos podido pararlo. Ese es el trabajo de todas las unidades que están interviniendo. En San Martín de Valdeiglesias, concretamente, llevamos 3 días defendiendo la localidad. Los vecinos y las vecinas están en condiciones de seguridad.
2: El presidente de la Comunidad de Castilla y León ha pedido responsabilidad, sobre todo a la hora de las evacuaciones.
5: El mando único es el que tiene toda la información, todos los elementos de información, y eso es lo que motiva las decisiones. Y por tanto, solo quien está arriba conoce toda la información, y cuando indica a la sociedad que hay que evacuar o que hay que confinarse, se tiene que cumplir.
2: Y los incendios forestales también alcanzan magnitudes nunca vistas en Francia, 100.000 hectáreas abrasadas en lo que va de año. Ahora la preocupación está al suroeste del país. Hay 200.000 evacuados en la región de Gironda, muy cerca de Burdeos, a 20 kilómetros. También en Alemania, en la fiesta del Día del Orgullo LGTBI, en Berlín, una persona ha muerto y 16 más han quedado heridas, algunas muy graves después del atropello por parte de un conductor que se ha dado a la fuga. La policía lo busca. Vamos con el tiempo. A esta hora de la madrugada, por capitales, se sitúa en Andalucía la máxima en Málaga con 25 grados, en Almería y 24, las mínimas 22 en Huelva, 23 grados en Sevilla. Andalucía, 5 de la madrugada y 3 minutos.
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6: Nos adentramos, tras la información de Andalucía, España y el mundo, en la última hora de programa, aquí en A la Carta, en Canal Sur Radio, y lo vamos a hacer con nuestro amigo José Manuel desde el puerto de Santa María.
7: Buenas noches, madrugada, don Manuel Gordo. Un abrazo fuerte, como siempre, para ti, y un recuerdo y entrañable para tu familia. Un beso para todos. Y también un abrazo a la persona que está ahí a tu ladito, ahí ayudándote, echándote un cable en el estudio, no sea la persona que le toca esta semana, y a nuestro guardia jurado tampoco sea la persona que le toca esta semana. Un fuerte abrazo, José Manuel, desde el puerto de Santa María. Pues Manolo, como me preguntaste el otro día cómo andaba la familia, comentarte pues que estamos en dientes de pico, de cima, estamos hacia arriba y un diente y hacia abajo, con mucho altibajo en el sentido de la salud de mi suegra, que estamos cuidándola, que nos preocupa mucho, porque ahora estamos en el diente de abajo, digamos yo, en el fondo. Entonces vemos poco a poco cómo se va apagando, cómo el faro de la familia se va apagando, porque es el faro de la familia ella. Y además, en cuanto a nuestros hijos, es la única abuela que le queda. Pues entonces, normalmente el faro de sus nietos. Y vemos cómo se va apagando poco a poco. Y eso, estamos tranquilos en ese sentido nosotros, porque le estamos dando lo que ella ha dado a todos nosotros. Entonces, mucho cariño y mucho amor. Y sus tres hijas, Noelia, Rosario, Rosamari y... y Milagro, pues están dando todo su amor, que es lo que se merece ella. Y nosotros, los yernos y los cuñados, pues estamos ahí en la retaguardia, apoyando, haciendo todos los recados posibles y echándole un cable a ella. No es lo mismo como la cuidan ella, a como la cuida, a cuidar cuidamos nosotros. Una hija al lado y una hija y un hijo, como cuida a su madre, por mucho que digamos, no la cuida otra persona. Y nada, eso es decirte, porque claro, me preguntaste que como andaba la familia en el programa anterior y comentártelo. Pero vamos, nosotros estamos muy tranquilos porque estamos dándolo lo que ella necesita, ¿vale? Con mucha naturalidad. Y como somos creyentes, pues yo voy a poner esta semana la canción de Abba, Hasta Mañana, porque nos vamos a ver. Esa es la fe de nosotros, que es un hasta mañana. Así que lo poquito que nos queda con ella, o lo mucho, que espero que sea mucho, pues vamos a estar ahí. Echando el resto, porque se lo merece. Un abrazo a todos y un recuerdo a todos los oyentes y amigos y compañeros de la carta que aportan, y a los que no aportan, a los andaluces y los no andaluces que nos escuchan, y un abrazo un fuerte, Manolo, hasta el programa que viene.
6: Vaya, lamento que en cuanto a la salud de tu suegra estéis ahora en la parte baja, pero me tranquiliza escucharte y percibir esa serenidad que transmites, José Manuel. Lo fundamental en estas situaciones que nunca son fáciles es desear que la persona a la que cuidamos y a la que tanto queremos no sufra. Además, cuando se pone el amor, la dedicación y la entrega que vosotros estáis poniendo en cuidarla, que no es más que una parte del pago por cómo se ha comportado ella siempre con los suyos, la paz se adentra en los corazones de toda la familia, y eso hace que, a pesar del dolor, cuando llegue la partida, esa serenidad os envuelva a todos. Dale un beso de mi parte, otro para Milagros, y como bien dices, ojalá se quede mucho tiempo entre vosotros y así nos puedas contar ¿cómo sigue? Un fuerte abrazo y hasta la semana próxima. Aunque estando aquí el grupo sueco ABBA, lo suyo es decir, hasta mañana.

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1: Desde los confines del universo, siguiendo la estela de don Osnofla, su esposo, que le marcó el camino a seguir con sus viajes en globo por todo el mundo, llega ella, 14 de febrero.
2: Buenos días, soy 14 de febrero. Manolo, ¿me podía poner este mensaje en la madrugada del domingo, sábado a domingo? Porque quiero felicitar, porque es el día de Santa Ana, y quiero felicitar a mi tata Ana, para que lo pase muy feliz con toda su familia. También a Ana María de Villamartín y a toda la Ana del programa. Y a ver si me puede poner a Sano Lobato en Tanguillo de Cádiz. ¿De acuerdo? Besito para todos. Buenos días.
1: Pues la viajera 14 de febrero quiere felicitar a todas las Sanas del programa y muy especialmente, como no, a la tata Ana. Naturalmente que sí. Nos unimos a esa felicitación y le enviamos a la tata Ana el mayor de los besos y de los abrazos, al igual que Ana de Málaga, Ana María de Olura, Ana de Córdoba, Ana María de Villamartín y a todas las Anas y Anitas que nos escuchen, además de a todos los que se llamen Joaquín o Joaquina. Millones de besos, querida tata, y a ver si nos regalas un cantecito cuando te animes, ¿eh? Y a ti, 14 de febrero, que siga bien ese viaje. Y bueno, ya nos irán contando los artistas y las artistas qué están haciendo, que se conviertan en reporteros, porque como a mí no me dejan viajar, no puedo contar nada.

0: Se habrá ido de viaje. ¿Dónde estará? Vamos a averiguarlo. Me estoy refiriendo a otra de las artistas, a Conchi de Córdoba.
1: Hola Manolo, buenas madrugadas. Mira, qué alegría me da oír a 14 de febrero que está de gira tan lejísimo. ¡Qué valiente! Pues mira, yo quería deciros que yo también he tenido ya ofertas, pero yo tengo un problema. Me da un poquito de yuyu irme sola. Entonces, yo para hacer esa gira necesito que me acompañe alguien, a ver quién está dispuesto o dispuesta a ser mi compañero o mi compañera para poder hacer esa gira que tenemos por ahí pendiente. Y hoy, pues, que no te voy a poner reto, Manolo. Bueno, a ver si hay alguien que me quiera acompañar, que sea valiente, y venga conmigo a donde sea. A mí me da igual, que no me importa por lejos. Y darle la enhorabuena a 14 de febrero por tener esa suerte, claro, que con la voz que tiene ella es normal que la hayan contratado ya. Bueno, que a ver qué pasa. Pues espero que alguien me conteste y poder hacer nosotros esa gira, que tenemos también esa oferta por ahí, ¿vale? Un abrazote grande y un beso para ti, Manolo.
0: A ver. Pero, ¿cómo es eso de que tú no viajas sola, Conchi? ¿Sabes lo que has hecho? Es que vas a provocar no la tercera, sino la quinta guerra mundial de las peleas que va a haber, porque todo el mundo va a querer ser tu acompañante, Conchi. Vamos, que yo me apunto el primero, ¿eh? Aunque claro, como el gerente me tiene vetado desde hace tiempo, diciendo que cobraba mucho en comisiones de las galas y que me tenía que bajar el porcentaje, algo a lo que me negué, obviamente, pues él ha decidido dejarme fuera del espectáculo. Ahora, eso sí, que yo no sé quién estará organizando todo ni cómo. Espero que os traten bien y que os den los manjares que José Manuel del Puerto de Santa María tenía previsto distribuir. Si es que... Y tú quieres que te acompañe alguien, ¿no? Pues mira, te voy a recomendar que les cantes esta canción, porque seguro que es Mano de Santo. ¡Un besazo, Conchi de Córdoba!

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1: Vámonos a Málaga para escuchar a nuestra querida Ana.
2: Hola Manolo, mira, mi mensaje esta noche no es para pedir ninguna canción ni para participar en el programa, es solo para darte las gracias porque me pusiste el mensaje de Cencio Romero, tan precioso y que me dio tanto ánimo, me emocioné muchísimo. Y le doy mil gracias de todo corazón. Y a ti, Manolo, que decirte que con lo bien que te has portado conmigo, con el ánimo que me has dado, con el cariño y con lo bien que la he hecho, pues igualmente te doy un millón de gracias, que no tengo palabras para decirte la agradecida que estoy contigo. Y nada, para los oyentes de la carta, la gran familia, pues para todos los que me han llamado por teléfono dándome ánimo y paz interior, a todos pues les deseo mucha suerte a todos y muchísimas gracias para todos los que me han llamado aquí por teléfono a la casa y me han mandado WhatsApp. Pues también le voy a dar las felicidades a Ana María de Olula, que este fin de semana es su santo. Que lo pase muy bien y felicidades para ella también. Un abrazo muy grande para todos y salud y suerte para todos y bendiciones. Venga, un besito grande.
1: Aunque tu ánimo no esté para celebraciones, permíteme, querida Ana, que te felicite por tu santo y que te agradezca la deferencia de recordar a Sensi por su bello mensaje y a todos los que se han interesado por ti. ¿Sabes? Cuando escuché tu mensaje, me resonó de manera especial lo que decías al final. Salud, suerte para todos y bendiciones. Y me vino a la mente una canción de Juan Luis Guerra que habla de amor y que lleva por título Mi bendición. Y pensaba que era idónea porque es un homenaje que él rindió a su mujer, en el que le daba las gracias a Dios por haber puesto en su camino a una persona tan especial como ella. Y eso es algo que todos queremos, Ana. Que aparezca esa persona que nos complemente, que nos permita, siendo dos, ser una sola persona. Y recapacitaba sobre las dificultades que tenemos para hallar ese amor que todos soñamos, pero también comprobaba que Dios pone en nuestro camino a muchos otros maravillosos seres humanos para que los amemos. Cuando nos ocupamos de los demás, cuando nos interesamos por saber de ellos, cuando nos despojamos de nuestro egoísmo para interesarnos y volcarnos con otra persona que lo necesita, ahí está el amor. Por eso es una bendición del cielo que suceda esto, que a la carta que vosotros sois los artífices hayáis logrado este milagro, es una verdadera bendición y por eso yo tengo que agradecerlo, que empezando por darle gracias a Dios y por supuesto a todos y cada uno de vosotros. Ana, te envío un beso enorme. Procura por ti y por los tuyos. Y también por los que se han ido que no quieren verte triste. Procura disfrutar un poquito de este día de tu santo. Un beso enorme.

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2: En Lucena, en la provincia de Córdoba, nos encontramos con nuestro amigo Antonio Gámiz.
3: Buenos días, buenas tardes y buenas mañanas. Muchas gracias y te felicito, pues ya estaba esperando escuchar pues, tu programa. Dios guarde a todos vosotros, os desee paz y bien. Y también pues felicitar a todos los que han ganado el Mundial de Fútbol. Pues no lo merecíamos, porque hemos sido mejores jugadores. No porque no lo hayan regalado, sino porque hemos sido mejores. Así es que, muchas gracias. También llevo mucho tiempo de no escuchar al señor de Jerez, a don Onofre. No sé lo que le habrá pasado, si está mal cuchillo, pues que Dios lo prepare y lo prevenga a una buena mejoría. También llevo mucho tiempo de no escuchar a la mujer de Cartagena, como es del pueblo este de los espárragos de Cartaya o de no, por aquí. Y luego también llevo mucho tiempo de no escuchar a la mujer que es de Ciudad Real, que siempre casi cierra conmigo, o yo soy antes o ella después, cierra el programa. También quiero que nos ponga alguna canción que sea preferiblemente sobre el pueblo de Andalucía y también a todos los que están sufriendo estos incendios carnívoros tan voraces que están destruyendo el ánimo, la paz y el bienestar de muchas familias. Dios les ayude, los provenga de buenas intenciones y buenos méritos de su pronto restablecimiento. Muchas gracias, buenos días, paz y bien. Y saludo a todos vosotros. Una gracia. Dios, buenos días.
4: Buenas tardes. Quiero felicitar a todas las Ana y especialmente a mi sobrina Ana, que vive en Canarias, en Las Palmas, y especialmente para ella, que también es Ana. Muchas gracias. Buenos días.

0: Paz y bien.
1: Antonio, gracias a usted siempre por esos buenos deseos que tiene hacia todos los oyentes de A la Carta. Espero que anoche escuchara a Don Osnofla y también a Pepa Arcas. Si no lo hizo fue porque a lo mejor dio una cabezada. Espero que esta noche también haya escuchado a nuestro amigo jerezano. Me pide algo que hable de Andalucía. Pues a ver si le gusta este tema que compuso José Antonio Ramírez Brenes, Tato Ramírez, para el grupo Onuba. Y aprovecho para dedicárselo también a su sobrina Ana, que está en Canarias, para felicitarla por su onomástica. Pues un fuerte abrazo, Antonio, y que tenga un muy feliz domingo. Me gustó.

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1: En Huelva está nuestro amigo Santiago Quinta Jimeno.
2: Hola Manolo, buenas noches. ¿Qué tal, amigo? ¿Vas mejor? Venga, poquito a poco se va saliendo, se va la persona, te vas mejorando. Venga, tú eres fuerte y tienes bastante potencia, puedes con todo lo que venga, con todas esas cosas, a ver si me entiendes. Bueno, ¿qué te iba a decir, Manolo? Que me ponga a Isabel Pantoja. Te la dejo a elegir a ti. Venga, un fuerte abrazo y que te mejores, amigo. Y saludo para toda la audiencia y para todos los amigos.
1: Qué animoso y qué cariñoso es Santiago con todo el personal, ¿eh? Espero que haya pasado un buen día de su onomástica y que siga disfrutando de la compañía de todos los amigos de A la Carta. Como quiere escuchar a Isabel Pantoja, le envío un abrazo, me callo y dejo que comience a cantar María Isabel Pantoja Martín.

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1: Emprendemos un viaje radiofónico hasta la provincia de Córdoba, concretamente hasta Palma del Río. Allí está Rafi.
2: Soy Rafi de Palma del Río. Mira, este mensaje para el día 26, si puede ser, para el día de las Ana. Felicito a Ana de Málaga, a Ana Milena, Ana María, Ana de Córdoba. Felicidades para todas, que lo paséis lo mejor que podáis con vuestra familia. Manolo, si me puede, me pone un Julio Madrid, un Cuna de Oro. Si no la encuentro, pues me pone cualquier otra cosa. Empieza, de dónde vengo, no me diga a dónde voy. Las sábanas de seda de Mora de Granada. Si puede ser, si no, pues me pone cualquier otra cosa. Me da igual lo que sea, alegre, que sea bonito. Un saludo para toda la familia, para todo el equipo. ¿Cómo te encuentras? Y que me alegro que esté, me dio mucha alegría de oír a Ángela. Vamos, es maravillosa. No me digas a mí que tú no estás orgulloso de tu hija y tu hijo, porque vamos, es un encanto de niña. Vamos, me quedé ilusionado oírla. Bueno, Manolo, pues un saludo y hasta otro momento. Venga, cariño, que tengo ganas que llegue ya mañana noche. Adiós.
1: Pues claro que estoy orgulloso de mis hijos, Rafi. ¿Cómo para no estarlo? Siendo como son, como para no estarlo. Felicidades para todas las alas del programa, para los Joaquines y Joaquinas. Y llega Julio Madrid con su Cuna de Oro, porque como bien sabes, Rafi, vuestros deseos son órdenes. Un besito grande.

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1: El último mensaje de la noche llega desde Arroyomolinos de León, en la provincia de Huelva, con nuestro buen amigo Pedro.
2: Madrugadas tengan todos. Soy Pedro de Arroyomolinos de León, Huelva. Manolo, para ti y los tuyos, muchos saludos, deseando siempre lo mejor. En esta fiesta de Santa Ana y San Joaquín, felicito a mis dos sobrinas, Ana Mari Márquez y Anita Molina Márquez. Una felicitación muy especial para Ana de Málaga. A Ana la tengo muy presente en esta situación que está atravesando. Ánimo, la vida sigue y no la podemos detener en sus acontecimientos. También felicito a Ana María de Villamartín y a Ana María de Olula, y al señor Joaquín de Sevilla, que hace unos meses no sabemos nada de él. Espero y deseo esté bien. Vaya mi recuerdo y cariño a todos los abuelos y abuelas en esta festividad. Y si es posible, me gustaría dedicarle la canción de Manolo Anita, qué dulce nombre es el tuyo tan lindo. Manolo, siempre agradecido a ti. Paz y bien para todos. Pedro de Arroyomolinos, buenos días.
1: Siempre es un placer escucharte, querido Pedro, y siempre es agradable felicitar a quienes celebran su onomástica y ese recuerdo que brindas a todos los abuelos que tanto han hecho y hacen por sus hijos y fundamentalmente por sus nietos. Te envío el más cariñoso de los abrazos y te dejo cantando con Manolo Escobar, mi buen amigo Pedro, porque aunque tú no lo demuestres, a mí me da, Pedro, que tú entonas bastante, bastante bien. Y antes de que nos despidamos definitivamente, antes de que escuchemos este tema, dar las gracias, como siempre, a Eva Nápoles por habernos acompañado, a don José Carlos Jiménez, nuestro vigilante jurado, que no deja de mirar el reloj pensando en que ya mismo va a tener aquí a gente maravillosa a la que añora. Y me gustaría hacer una reflexión, y es que una de las mejores cosas de la vida es conocer a alguien que con solo un ratito de su tiempo nos alegra todo nuestro día. Eso nos pasa a nosotros cada fin de semana. Un ratito del tiempo de cada uno de los oyentes hacen que nuestro fin de semana sea maravilloso. Por lo tanto, gracias, gracias y gracias. Gracias por ser felices, sabiendo que lo mejor aún está por llegar. Gracias por mirar la vida de la manera correcta, porque la vida es muy rara, ¿eh? Nos une con personas que nunca imaginamos y nos aleja de otras que pensábamos que siempre iban a estar ahí. Por eso hay que tener paciencia y hay que saber guardar silencio, porque son dos de las energías más poderosas. La paciencia nos hace mentalmente fuertes y el silencio nos hace emocionalmente sabios. Así que disfrutemos, descansemos y tengamos presente que los momentos difíciles siempre van a estar delante nuestra. Nunca hay que rendirse, nunca nos tenemos que desanimar, porque la mayor fortaleza de todo ser es la persistencia. Persistamos, insistamos, trabajemos por conseguir lo que soñamos y deseamos, y a las 6 de la tarde nos encontraremos aquí. Prudencia, por favor, en la carretera. En ruta de 6 a 10. A ser felices. Y ahora nos despedimos con esta felicitación para todas las Anas, Anitas, Ana Marías, y por supuesto también para los Joaquines y Joaquinas. Gracias. Y enseguida Rafael Pérez Pallarés llega con sus palabras para la vida.

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4: Recibe un entrañable saludo en este domingo 26 de julio, especialmente si te llamas Joaquín o te llamas Ana. Se celebra hoy la Jornada Mundial de los Abuelos y de las Personas Mayores, y por tanto también, si eres abuelo, si eres abuela, si te consideras una persona mayor, aunque seas joven de espíritu, recibe un entrañable, un cordial saludo, un beso muy fuerte del cura. Bajo el título Yo no te olvidaré, el Papa León XIV escribió una carta con motivo del día de hoy, del Día de los Abuelos, del Día de San Joaquín y Santa Ana, los abuelos maternos de Jesús. Dice el Papa León que, por boca del profeta Isaías, el Señor promete que no se olvidará nunca de ninguno de nosotros, tampoco de ti. Nos asegura que nuestros rostros los lleva tatuados en la palma de sus manos y que su amor es más grande que el de una madre por su hijo. El profeta Isaías nos permite entrever un diálogo en el que Dios se dirige a cada uno y al pueblo tratándole de tú, porque te quiere. También hoy podemos leer estas palabras dirigidas a nosotros, a cada uno, y de alguna forma se puede escuchar ese nunca te olvidaré como referido a ti. Son palabras que llenan de consuelo, de confianza, sobre todo si te encuentras mal, si te encuentras en la cama, sin muchas ganas de nada. La dolorosa sensación, no sé si te ocurre, ojalá no, de ser olvidado, desafortunadamente sí es verdad que es común en muchas personas, especialmente entre los mayores. En la vida de muchos ancianos y ancianas parece haberse extendido un velo, dirá el Papa, que difumina los rasgos de los rostros y los cubre en el olvido. Es lo que sucede en los lugares donde reina la soledad, soledad que acorrala a nuestros mayores. Dice el Papa León que la celebración de hoy, de la Jornada Mundial de los Abuelos y de los Mayores, es una oportunidad para redescubrir que estamos llamados a ser madres de todos y que en cualquier edad es posible descubrirse siempre como hijos e hijas de Dios. Que esta jornada sea un estímulo para todos, en particular para los más jóvenes, y así retomar la bella costumbre de visitar a los abuelos, los mayores de la familia y también a aquellos que no reciben ninguna visita. León XIV pide que se le lleve junto a la presencia la cercanía y el afecto del Papa, algo que hoy, en esta madrugada radiofónica, hago mío también este deseo, desde aquí, desde Canal Sur Radio, de modo que las palabras del profeta Isaías, yo nunca te olvidaré, deseo que adquieran forma en un tierno, afectuoso abrazo. Un beso muy grande, no solo del cura, sino, siguiendo el deseo expreso del Papa León, una bendición y la cercanía desde Roma, en este caso, del Papa León XIV. Y muchos besos, y muchos abrazos, y muchos te quiero. Sí, porque nadie mejor que tú sabes que la compañía que genera la radio, nadie como tú conoces el aullido de la soledad y cómo la radio te ayuda, sabes que esa compañía te puede ayudar a vivir un poquito mejor. Recuérdalo siempre, aunque el mundo se vuelva gigante o no sepas dónde quedarte, yo estaré aquí. Si algún día no encuentras a nadie o nadie se pare a escucharte, recuerda que Dios siempre estará ahí. Cuando quieras que todo se acabe, recuerda que tenemos una cita cada madrugada aquí en Canal Sur Radio. Disfruta del día que se te regala.
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5: Al amanecer, dentro de un rato, los medios aéreos van a empezar a trabajar para sofocar el incendio que se declaraba anoche en Villablanca, en la provincia de Huelva. Es el único activo y sin controlar que permanece a esta hora de la mañana en Andalucía. Hay 30 efectivos del Infoca que han trabajado durante toda la noche. Otro fuego en el Andévalo, también en la misma provincia onubense, ha quedado extinguido. Hay incendios forestales, igualmente en el Valle, en Granada, que está estabilizado, y otro en Cerro Muriano, en Córdoba. Habla a los afectados.
6: Ver esto tan cerca, la verdad que impacta.
7: Fue el incendio provocado por un camión subiendo por la 432 y subió el fuego para arriba y se nos ha metido aquí ya en la estancia del pueblo y ahora nos hemos quedado sin ermita.
5: Pero los incendios que más preocupan son los que están asolando tanto la comunidad de Madrid, Ávila e igualmente ahora Toledo. Casi 100.000 personas que han sido evacuadas o trasladadas desde sus viviendas. Más de 50.000 hectáreas se han quemado. Hay fuertes rachas de viento que están complicando los trabajos de extinción de estos fuegos, aunque para esta jornada hay algo de optimismo, como ha dicho el ministro del Interior, Fernando Grande Marlaska.
8: Esperemos que mañana y desde primerísima hora nada más que puedan volar, que será muy importante poder atacar el incendio con todos los medios aéreos que son necesarios. Y vuelvo a decir que no todos los medios que los vamos a traer, ya hay cooperación también en las brigadas terrestres de Portugal que ha ofrecido, también ya han llegado.
5: Un incendio, este forestal, el más grande de la historia de España, como ha indicado el propio consejero de Medio Ambiente de la Comunidad de Madrid, Carlos Novillo.
9: Gran incendio forestal, puede ser el incendio, habrá que evaluarlo pues con más impacto en hectáreas y por supuesto ya lo es en cuanto al número de afectados por evacuados.
5: La Junta de Andalucía ha sufrido un ciberataque que compromete datos de profesores y alumnos que están almacenados en el programa Séneca. La Consejería de Educación ha reforzado la seguridad de esta plataforma y el incidente ya ha sido denunciado ante la Policía Nacional. Y el Hospital Reina Sofía de Córdoba sigue consolidándose como referente en las terapias más avanzadas contra el cáncer. La nueva unidad de terapia será una realidad en el año 2027, reforzando la investigación y también el tratamiento de pacientes con tumores hematológicos mediante medicina personalizada. Vamos ya con el tiempo. A esta hora de la mañana las máximas temperaturas se registran en Almería y en Málaga. El termómetro llega a los 25 grados. 24 hay en Cádiz, en Jaén y en Huelva 22. La mínima ahora está en Córdoba con 21 grados. Andalucía, 6 de la mañana y 3 minutos.
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14: Una vez dijo Federico Fellini que un buen vino es como una buena película, que dura un instante y te deja en la boca un sabor a gloria. Es nuevo en cada sorbo y, como ocurre también con las películas, nace y renace en cada saboreador. En este sentido, las bandas sonoras son en el cine el mejor potenciador de ese sabor, de ese regusto que puedes recuperar cada vez que escuches los acordes de un tema musical, volviendo a revivir esas imágenes en tu mente. Las emociones que te produjeron en ese momento de tu vida en el que una u otra película te hizo vibrar en algún sentido. Y por eso estoy aquí, no porque sea experta ni mucho menos en música de cine, sino porque soy una amante incondicional de este séptimo arte que me atrapó desde pequeña. Absorta me quedaba delante de una pantalla viendo las historias que me contaban. Y para eso tuve a dos grandes maestros en esto de disfrutar del cine, muy diferentes. pero que me hicieron tener una visión más amplia, mi abuela y mi padre. Y hoy el hilo del programa me lo va a dar la primera, mi abuela María, la que me enseñó aquel cine español de mi niñez, al igual que estoy segura que hicieron vuestros abuelos, padres o madres, cuando encendían la tele con la emoción de la novedad de ver cine en casa. Y nos sentábamos a disfrutar de una entrañable historia que en muchas ocasiones iba acompañada de una prodigiosa voz, como por ejemplo la de Marisol.

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En esta, su tercera película, Marisol contaba con 14 años y fue un boom en el cine español en aquella época, exactamente en 1962, traspasando nuestras fronteras con ese carisma que caracterizó a esta pizpireta malagueña. Dirigida por Luis Lucia, su pegadizo tema es obra de Augusto Algueró y del letrista Antonio Guijarro, este último escritor también de aquel Estando Contigo y de La Chica Yeye. Y antes que Marisol, ya en los 50, había triunfado la voz de un niño nacido en el pueblecito jienense de Beas de Segura. Ya habrán intuido que hablamos de Joselito, al que el director Antonio del Amo lanzó a la fama con 13 años y con aquel tema tan lagrimoso que a mí particularmente me emocionaba nada más escuchar las primeras notas. Campanera. Es una canción de Genaro Monreal con la letra de Naranjo y Murillo, y que Joselito popularizó gracias a su primera película, El pequeño ruiseñor, la primera de una trilogía. Películas que fuera de su valoración artística son plenamente un archivo documental histórico de la España de aquellos años. Cerremos por un momento los ojos para trasladarnos a nuestra infancia en blanco y negro.

Y si sigo tirando un poquito más de este hilo de películas tan entrañables, ligadas a nuestra infancia y a seres queridos que posiblemente ya no están, nos encontramos con la copla. Ese gran género español al que se le conoció con el nombre de españoladas y que ha dejado su legado en cientos de películas de los primeros años del cine en nuestro país, con el sello andaluz por bandera. Prácticamente todos sus intérpretes hicieron cine, un cine musical que en aquella época era un éxito de taquilla asegurado. La primera reina de este género fue Imperio Argentina, que interpretó por primera vez en la película Morena Clara de Florián Rey una copla inolvidable, La falsa moneda, de Ramón Perelló, Juan Mostazo y Sixto Cantabrana, en 1936, el mayor éxito comercial del cine español durante mucho tiempo.

Estrellita Castro, Juanita Reina, Lola Flores, Concha Piquer, Miguel de Molina, Paquita Rico, Marujita Díaz, son otros de los nombres de actores y cantantes de aquellas españoladas. Pero hay uno cuyo tema se quedaría grabado en la memoria del colectivo español para siempre, y ese fue este del gran Antonio Molina.

0: esta sería la segunda película que protagonizara el actor y cantante malagueño, dirigida por Luis Lucia en 1955. Esa voz única, tan limpia, con sus interminables farsetes, lo llevó a la fama en este cine popular durante muchos años. Pero es curioso cómo en el cine español de los 50 podemos ver vertientes muy distintas reflejadas también en sus bandas sonoras, y en esta de la que vamos a hablar ahora especialmente, porque de las glorias del cine de copla pasamos a la crítica en forma de sátira a esa España de clichés que hace José Luis Berlanga en Bienvenido, Mr. Marshall. Considerada una obra maestra y que burló a la censura de la época gracias a los tintes costumbristas con la que la pintó. Muchos premios, incluidos internacionales, para una obra cuyo mejor exponente es esa secuencia en la que esperan con toda la artillería de la fanfarria la llegada de los americanos, con la voz de Lolita Sevilla.
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1: Como ya habrán notado, en el programa de hoy me estoy dedicando prácticamente a pasear entre recuerdos en el mundo de las bandas sonoras del cine español, las que más resuenan en la mente de todos. Así que continúo rebuscando y, por seguir una cronología, pasamos al color. Y se me antoja al oído una melodía que se convertiría en banda sonora de un tipo de película de los años 60. Se estrenó con una de monjas, con Gracita Morales en su personaje mítico de Sor Citroën, acompañada de una entrañable Rafaela Aparicio, una comedia de Pedro Lazaga de 1967 con la música del reconocido compositor español Antón García Abril, un sonido muy de los 60 que nos sigue atrapando.

Y no nos separamos de este compositor, García Abril, durante un ratito, ya que nos dio gloria bendita en esto de las bandas sonoras. Entre otras de sus películas se encuentra también la de Los chicos del Preu, con una joven Karina entre sus actores. Pero sobre todo es muy reconocido porque es el autor de los sonidos más característicos de nuestra televisión, de cuando había solo un canal. A ver si nos recuerdan esta cabecera de un programa que hoy día es ya leyenda.

Maravillosos los sonidos de los instrumentos con las imágenes que nos ofrecía Félix Rodríguez de la Fuente en El hombre y la tierra. Es suya también la banda sonora de Los santos inocentes de Mario Camus, uno de los mayores clásicos del cine español, en el que García Abril combina piezas de estilo vanguardista llenas de disonancia y momentos de percusión tradicional extremeña como este.

Este compositor dio mucho de sí también en la música para televisión. Las series Fortunata y Jacinta, Ramón y Cajal, Segunda Enseñanza y Anillos de Oro también llevan su sello. Esta última fue un éxito internacional, dirigida por Pedro Masó y escrita y protagonizada por Ana Diosdado en 1982, nos enseñó los entresijos de los matrimonios desde un bufete de abogados justo recién aprobado el divorcio en el Código Civil. Bellos temas musicales para series de una calidad excepcional.

Y si hablamos de series, no podemos olvidar una que después de 40 años sigue estando en las plataformas de televisión y cuya melodía de cabecera la hemos tarareado hasta la hartura montados en una bicicleta. Estrenada en 1981, ese grupo de adolescentes dirigidos por Antonio Mercero nos hizo ver los veranos de otra manera y nos mostró uno de los rincones más bellos de nuestra costa.

La banda sonora de Verano Azul es del músico Carmelo Bernaola, Premio Nacional de Música en dos ocasiones, que también compuso las de las películas Espérame en el cielo, Mambrú se fue a la guerra o la sintonía del programa televisivo La Clave, y que ganó también un Goya por Paso Doble, del director García Sánchez en 1989.

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1: Hay series que marcan cuando te pillan en una edad complicada, como la adolescencia, en la que las emociones están a flor de piel. Y empezamos a sentir esas maripositas del enamoramiento, aunque sea a través de una pantalla. Exactamente lo que me pasó a mí, y sé que a muchos de vosotros, con la película Valentina, de Antonio José Betancor, convertida en serie de 4 capítulos para televisión en 1982, donde sus dos jóvenes protagonistas, Paloma Gómez y Jorge Sanz, nos encandilaron con esa historia de amor basada en la novela semibiográfica Crónicas del Alba, de Ramón J. Sender. La música de Riz Ortolani es, desde luego, muy evocadora.

Pues sí, es el concurso 1, 2, 3, responda otra vez. Un fenómeno televisivo capaz de sentar durante muchos años a toda la familia delante de la televisión un viernes por la noche. La sintonía es de Adolfo Weizmann, compositor argentino afincado en España, autor, entre otras, de bandas sonoras como Atraco a las 3, Las cuatro bodas de Marisol y La gran familia.

Cada sábado por la mañana, La Bola de Cristal. Aquel programa infantil, y lo entrecomillo por muchas razones. Nos ofrecía no solo un contenido educativo, sino también social, comprometido, reivindicativo, extravagante y rompedor, muy propio de los 80, dirigido por Lolo Rico y guiado por varios cantantes de la movida madrileña muy tops en aquella época. Hablamos de Santiago Serón, de nuestro sevillano Kiko Veneno o de Loquillo, además de una jovencísima Alaska que conducía el programa y de la que nos hicimos fan muchas niñas, copiando su look atrevido y siniestro. Ella puso la voz al tema musical más conocido del programa.

En los 80, otras sintonías de televisión se meten en nuestras casas y una en especial incluso se introduce hasta en nuestros estómagos. Se trata del primer programa de cocina de la televisión española, dirigido y presentado por Elena Santonja. La sintonía es una canción compuesta por el dúo musical femenino Vainica Doble, interpretada junto con Joaquín Sabina. Seguro que se os abre un poquito el apetito emocional al escucharla.

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1: No quiero terminar hoy esta edición tan variopinta en la que no hemos salido de España sin poner algo realmente castizo y con el toque de humor que nos caracteriza. Un poquito socarrón. Se trata de la banda sonora de todo un fenómeno de masas como lo fue ese primer Torrente, el brazo tonto de la ley. Taquillazo para las salas de cine en 1998. Dirigida y protagonizada por el omnipresente Santiago Segura, solo fue ensombrecido por la estela que deja en su banda sonora El Fari, con ese Apatrullando la ciudad, canción con la firma del propio Segura.

Y hasta aquí este quinto banda sonora, pero os abandono con música, con el tema de la película La Llamada, dirigida por Los Javis, como se les conoce popularmente a Javier Ambrosi y a Javier Calvo. El cantante Leiva pone voz, música y letra al tema principal. Que disfruten de la vida y hasta la próxima.

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4: Queridos amigos, muy buenos días y gracias por acompañarnos una semana más en el Evangelio del Domingo, su espacio de información religiosa en Canal Sur Radio y Radio Andalucía Información. En su reciente viaje a España, un joven le preguntó al Papa León qué guardaba como un tesoro de sus años de misionero. Él no habló de ningún objeto, sino de un encuentro, la fe sencilla de la gente que lo transformó. Y hoy el Evangelio nos habla también de un tesoro escondido y de alguien que al encontrarlo lo deja todo por él. Así comenzamos hoy. Soy José Carlos Isla, sacerdote, y hoy me acompaña en la realización Sebastián López. Este fin de semana, Málaga se llena de laicos. Más de 1.200 personas de parroquias de toda España, niños, jóvenes y adultos, se reúnen en el Encuentro de Laicos de Parroquia que organiza la Acción Católica General bajo un interesante lema: compartiendo caminos, acompañando esperanzas. Para contarnos qué se cuece en este encuentro, hablamos en esta mañana, ya casi al final del mismo, con Javier Ramos Guardiola, que forma parte del equipo que coordina la Acción Católica General a nivel nacional. Javier, bienvenidos, buenos días y gracias por acompañarnos en un día tan especial.
5: Hola, buenos días y muchas gracias a vosotros por abrirnos este espacio.
4: Javier, empecemos por el principio. Ese encuentro de laicos de parroquia, ¿qué es exactamente? ¿Qué es lo que se están encontrando en estos días estas más de 1.200 personas en Málaga?
5: Pues mira, nos estamos encontrando en un encuentro que es un encuentro abierto para laicos de parroquia que desean vivir pues como una iglesia unida, que camina juntos, ¿no? Y tienen el deseo de encontrarse y de caminar, ¿no? Ahí también un poco metiendo ese lema del encuentro. Un momento para, pues, en este caso en Málaga, encontrarnos y compartir espacios pues para formarnos, para compartir, para celebrar también momentos festivos, ¿no? Un momento, yo creo que para importante para las parroquias, ¿no? Donde todos nos podemos sentir iglesia.
4: Además, decíamos, tiene un lema muy interesante que pone el acento en la palabra acompañar, compartiendo caminos, acompañando esperanzas. ¿Por qué fijaros ahora en esa palabra, acompañamiento?
5: Sí, pues yo creo que, mira, el acompañamiento es fundamental, ¿no? En nuestra tarea y en nuestro vivir iglesia. Y ese lema, compartiendo caminos, acompañando esperanzas, pues es como la propuesta que nos hace situarnos en el corazón de la misión evangelizadora, esa misión que tenemos en todos los laicos, ¿no? Bueno, toda la iglesia, y que es el acompañamiento, desde dos perspectivas, quizá una dimensión más personal y otra dimensión más comunitaria, ¿no? Necesitamos sentirnos acompañados desde yo como cristiano y también como vivir mi fe en un equipo, ser acompañado en un equipo, ¿no? Y también acompañar pues esas tareas que se nos presentan en la vida diaria, tanto en la parroquia como en la vida cotidiana.
4: Hablamos además de que es un encuentro de laicos, pero quizá no todo el mundo entienda lo que significa esa palabra laicos, y sobre todo el laico en la parroquia o el laico en la iglesia. ¿Cuál es su papel? No sé si nos puedes aclarar un poco de qué va todo esto.
5: Sí, bueno, claro, el laico está inserto en la comunidad parroquial, pero el laico es el cristiano que vive su fe pues en este ámbito que es la parroquia, ¿no? Es el cristiano de por sí. Laico es aquel que se compromete, aquel que tiene adherida la misión de anunciar a Jesucristo y lo hace de una manera compartida y vivida en la parroquia. Por lo tanto, laicos somos todos. Todos los que no estamos consagrados, claro, a ningún ministerio. Somos el ministerio laical como tal.
4: Este encuentro, además, no nace de la nada. Viene ya precedido de otro que se celebró en Barcelona y se enmarca dentro de unos procesos más amplios, como son el sínodo o también el congreso reciente de las vocaciones. ¿Qué es lo que se pretende con todo esto? ¿Hacia dónde se quiere caminar con cada una de estas citas?
5: Sí, pues mira, se intenta caminar, primero lo que te decía al principio, ¿no? Buscar un lugar donde encontrarnos y sentirnos iglesia, que todos caminamos juntos. Enlazabas con que el previo a este encuentro fue en 2022 en Barcelona. Hubo otro anterior que se hizo en Ávila, otro que se hizo en Santiago. Es decir, Acción Católica General lo que está haciendo es cada 4 años proponer, lanzar un encuentro de laicos abierto para todas las parroquias, donde tengamos donde asumir, ¿no? Ese compromiso de que pues somos cristianos, que podemos juntarnos, caminar juntos y acompañando esperanzas, ¿no? ¿Cuánto nos queda por recorrer, por acompañar a esas personas que se aparecen en nuestra vida y tenemos que acompañarlas ya no solamente en la parroquia, sino en todos los ámbitos de nuestra vida al estilo de Jesús, ¿no? Si Jesús se puso a caminar con esos discípulos, si Jesús abrió nuevos horizontes de acompañamiento como perfil, ¿no? Al que tenemos que asemejarnos, pues esa es la idea. Esa es la idea.
4: Javier, además, no solo te encargas de organizar este encuentro, sino que también eres responsable de una propuesta de un proyecto muy interesante que se llama 440. Cuéntanos exactamente de qué se trata y qué es lo que quiere ofrecer.
5: Sí, pues mira, 440 es la propuesta de primer anuncio que desde Acción Católica estamos poniendo en marcha desde hace ya 3 años, como de forma ya puesta a punto en las parroquias, aunque se puso a gestarse mucho antes, ¿no? En experimentaciones, entrenamientos para que todo estuviera, antes de lanzarlo como proyecto, pues estuviera muy perfilado y muy experimentado. Es el proyecto que nos va a lanzar como una puerta de entrada a que la persona tenga un encuentro fuerte, un encuentro patente con Jesucristo y desde ahí despertarle quizá una fe o reavivar esa fe que muchas veces tenemos dormida, ¿no? En nuestra gente de las parroquias. Por lo tanto, el 440 es el proyecto de primer anuncio, que es un proyecto parroquial, es un proyecto que nace desde la parroquia, es la parroquia la que pone en marcha este proyecto, no es una actividad que el párroco manda a unos laicos a vivir una experiencia, sino que es la propia parroquia la que se organiza para poner en marcha este proyecto, que consta de un fin de semana fuerte, intenso, de viernes a domingo, donde esa persona, esos participantes, se van a encontrar, como te decía, de una manera fuerte con el Señor a través de, pues, de testimonio, de dinámica, de oración, de compartir en equipo. Y eso le va a llevar a farandear su vida, a quizás despertar esa fe dormida, a encontrarse o reencontrarse con un Jesucristo que se le va a presentar de una manera sencilla pero fuerte. Y después el plus del 440 es que no solamente se queda en ese fin de semana, sino que posibilitamos, invitamos a que sigan 7 encuentros posteriores que se realizan en la parroquia, de manera que la persona, una vez que ha descubierto, que ha experimentado ese encuentro con el Señor en ese fin de semana, pueda de una manera más natural volver a encontrarse en la parroquia con esa gente que ha hecho el encuentro y seguir durante 7 encuentros con 7 textos del Evangelio que nos van a ayudar a acercarnos y a conocer más a Jesucristo, pues a insertar esa vida de fe en la comunidad parroquial, ¿no? De manera que a la persona pues se le despierta o ve la necesidad de vivir la fe de una manera comprometida en la parroquia, en un equipo de vida en concreto, ¿no? Y ese sería como el esquema. Claro, esto a la parroquia en donde se está poniendo en marcha, llevamos ya 3 años poniendo en marcha el proyecto en las parroquias, está dinamizando mucho la pastoral, ¿no? Es decir, esto no empieza como una actividad concreta, sino como un previo, ¿no? Un análisis de cómo está la parroquia, hacia dónde queremos ir, qué visión tenemos, ¿no? Un equipo evangelizador que se pone previo a analizar todo esto para ver si esto es bueno para la parroquia, si esto es lo que queremos, ¿no? Y nos va a ayudar esta herramienta, porque al final todas las herramientas de primer anuncio son eso, una herramienta que nos ayudan a encontrarnos con el Señor, pero en este caso no solamente lo dejamos en la experiencia, en algo bonito, sino que ayudamos a la persona a acompañarlo, nunca mejor dicho, con este encuentro que estamos viviendo este fin de semana, acompañarlos a que puedan vivir su fe y madurar de una forma pues más madura, posibilitándole un proceso de discipulado, ¿no? Donde pueda abrirse ahí una formación, un ir conociendo más a Jesús. Y esto, fíjate, no solamente esta herramienta de primer anuncio no está lanzada para llegar a los alejados como tal desde un primer momento, sino que está más bien pensado desde un principio de reavivar a la gente que tenemos dentro del corazón de la parroquia. Esa gente que tenemos comprometida en la parroquia, que tenemos en el coro, en la liturgia, en las catequesis, acompañando en la limpieza, en Cáritas, pues toda esa gente que tenemos en la parroquia, posibilitarles ese encuentro para que tengan un reencuentro o de verdad descubran ese, porque muchas veces damos por hecho de que la gente por tenerla en la parroquia ha tenido un encuentro con el Señor y a lo mejor están con la acción de hacer en la parroquia, pero quizás no han tenido un proceso de encuentro bonito y fuerte con el Señor. Pues esto les va a ayudar a zarandear esa fe, a despertar esa fe, a madurar esa fe, para luego insertarse pues en un equipo que muchas veces en las parroquias, pues lo que te decía, estamos inmersos en el hacer, pero poco en madurar y en vivir nuestra fe, en formarnos y en tener una fe más madura, ¿no? Y desde ahí, pues, llegar a todos esos laicos que tenemos que quizá a lo mejor vengan a los sacramentos, a la parroquia, pues, a recibir la comunión, la confirmación, los matrimonios, los padres, ¿no? Para luego llegar a los alejados, que ahí es donde queremos llegar. Pero vamos a empezar primero por los que tenemos cerca. Vamos a empezar a construir nuestra parroquia en clave de conversión pastoral con la gente que tenemos dentro, que muchas veces, pues, cuesta, ¿no? Y hay que ayudar a que ese encuentro siga, ese ardor misionero que tenemos, ¿no? Pues esté siempre ahí ardiente, ¿no? Y este encuentro te ayuda a eso. Y muchas parroquias, pues, están descubriendo que este instrumento les está ayudando a eso, para luego ir poco a poco llegar en esos círculos que el Papa Francisco nos decía, ¿no? Esos espacios que nos decía donde llegar a anunciar a Jesús, pues llegar desde dentro hacia afuera.
4: Javi, muchísimas gracias, Javier, por todo esto que nos comentas desde Málaga. Es una alegría que podamos compartir esa vida que se está haciendo realidad en este fin de semana. Y apuntamos esa experiencia, ese proyecto de 440, por si alguien está interesado. Y es muy fácil de contactar con vosotros. accioncatolicageneral.es, y allí encuentra toda la información. Y así como en Emaús, ojalá muchos noten que mientras caminan, alguien se pone a caminar con ellos. Seguimos adelante. Un abrazo, Javier.
5: Pues muchas gracias. Estamos aquí terminando el encuentro con mucha ilusión y con una apertura grandísima a que nuestra Iglesia camine junta. Gracias.
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7: En aquel tiempo, dijo Jesús a la gente, «El reino de los cielos se parece a un tesoro escondido en el campo. El que lo encuentra, lo vuelve a esconder». Y lleno de alegría va a vender todo lo que tiene y compra el campo. El reino de los cielos se parece también a un comerciante de perlas finas, que al encontrar una de gran valor, se va a vender todo lo que tiene y la compra. El reino de los cielos se parece también a la red que echan en el mar y recoge toda clase de peces. Cuando está llena, la arrastran a la orilla, se sientan y reúnen los buenos en cestos y los malos los tiran. Lo mismo sucederá al final de los tiempos. Saldrán los ángeles, separarán a los malos de los buenos y los echarán al horno de fuego. Allí será el llanto y el rechinar de dientes. ¿Habéis entendido todo esto? Ellos le responden, sí. Él les dijo, pues bien, un escriba que se ha hecho discípulo del reino de los cielos es como un padre de familia que va sacando de su tesoro lo nuevo y lo antiguo.
4: Un hombre que lo vende todo para comprarse una sola cosa, o está loco o ha encontrado algo que no tiene precio. Eso es, en el fondo, lo que Jesús nos propone hoy. Las cosas que de verdad importan valen en la medida en que estás dispuesto a darlo todo por conseguirlas. Pero mientras no has encontrado lo que importa, lo único que sabes hacer es acumular cosas que no pesan nada. Y eso se parece mucho a la radiografía de nuestra vida. Vidas llenas de cosas, pero no llenas de lo que cuenta. Tapamos con cantidad la falta de calidad. Hacemos muchas cosas precisamente para no pensar. Acumulamos títulos y reconocimientos para no admitir que en el fondo nos sentimos vacíos. Llenamos los días de actividad para no tener que preguntarnos quiénes somos. Conocemos a mucha gente, pero no queremos de verdad a casi nadie. La fe rompe esa lógica. La fe es el descubrimiento de un tesoro por el que darías todo. Es encontrar un motivo que te empuja a dejar de medir y empezar a arriesgarte. Es perder el miedo a que te tomen por loco y mantenerte fiel a lo que cuenta, aunque eso te deje fuera del coro. La fe es una experiencia personal, no de masa. Y quizá eso es lo que Jesús intenta explicar cuando habla del reino de los cielos. No es un reino lejano, un reino del después. Es un reino escondido que hay que buscar. Jesús usa el verbo encontrar y solo encuentra quien busca. Nuestra vida espiritual no debería consistir en acumular experiencias religiosas. Debería consistir en buscar el tesoro escondido allí donde estamos. Y ese buscar se llama oración. Si es verdad que quien busca encuentra, entonces quien reza encuentra. Y llegamos así al final de nuestro programa, el Evangelio del Domingo, su espacio de información religiosa en Canal Sur Radio, y Radio Andalucía Información. Recuerden que seguimos adelante. La semana que viene volvemos a encontrarnos. No lo olviden. Aquí nos vemos. Aquí nos escuchamos.

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2: En unos minutos, al amanecer, los medios aéreos van a trabajar en el único incendio forestal que hay activo en estos momentos en Andalucía. En Villablanca, en Huelva, se declaraba anoche. Están estabilizados los de Pino Puente, los de Pino del Villar en Granada y el de Cerro Muriano en Córdoba. Se ha levantado el confinamiento y han podido ya regresar a sus casas los vecinos que fueron desalojados. Antonio Sanz, el consejero de Presidencia y Emergencia, destaca el trabajo del Infoca.
3: Quiero agradecer a todos los operativos y a todas las administraciones el grado de coordinación, cooperación, coordinación y lealtad con la que se ha trabajado una vez más en equipo, sumando esfuerzos, uniendo todas las voluntades para acabar con este muy difícil incendio, peligroso, que hizo pasar momentos muy difíciles.
2: La noche ha sido muy complicada y también la mañana los incendios que asolan sin control tanto la Comunidad de Madrid como la provincia de Ávila. El fuego ha llegado a unir en algún momento, avanza hacia Toledo. Javier Marcos es el teniente general de la UME.
4: Bueno, en San Martín de Valdeiglesias hay puntos discontinuos al norte y al sur de unión, pero no ha sido una unión tan potente porque hemos podido pararlo. Ese es el trabajo de todas las unidades que están interviniendo. En San Martín de Valdeiglesias concretamente llevamos 3 días defendiendo la localidad. Los vecinos y las vecinas están en condiciones de seguridad.
2: Toledo, que ha sido incluida en la declaración de emergencia nacional, al igual que la Comunidad de Madrid y Ávila. También esta madrugada han sido desalojados 4 municipios toledanos. El presidente de Castilla y León está pidiendo colaboración a la hora de las evacuaciones.
5: El mando único es el que tiene toda la información, todos los elementos de información, y eso es lo que motiva las decisiones, y por tanto solo quien está arriba conoce toda la información, y cuando indica a la sociedad que hay que evacuar o que hay que confinarse, se tiene que cumplir.
2: En total, casi 100.000 personas han sido evacuadas y confinadas por estos fuegos, considerados por ahora el mayor incendio en la historia de España. Otro fuego forestal hay muy activo en la Comunidad Valenciana, en la comarca de Valdeusón, Castellón. El fuego, que parece intencionado, ha obligado a desalojar a 19.000 personas de 16 municipios. Además, un hombre de 78 años ha fallecido en el incendio declarado este sábado en una zona de barranco en Manises, en Valencia. El cuerpo calcinado estaba en su coche. Y Francia también arde. El fuego se está centralizando en la región de Gironda, a unos 30 kilómetros de Burdeos, en el suroeste del país. Hay más de 170.000 evacuados, que está a tan solo 30 kilómetros este fuego de Burdeos. Y en Alemania, una persona ha muerto y otras 15 han resultado heridas este sábado durante la fiesta del Día del Orgullo LGTBI, en un atropello múltiple que ha protagonizado el conductor de una furgoneta que se ha dado a la fuga. Vamos con el tiempo. La temperatura máxima por capitales se registra a esta hora en Málaga con 24 grados. Hay 23 en Cádiz y en Almería. En Sevilla y Huelva 21. El termómetro llega a 20 grados en Jaén. En Córdoba 19. La mínima ahora en Granada 17 grados. Andalucía 7 de la mañana y 3 minutos.
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8: Saludos, bienvenidos a este viaje por nuestra tierra. la Andalucía de los pueblos, que es la verdadera protagonista de este programa. Visitar un castillo, pasear por un prado, sorprendernos con una leyenda, saborear una receta, bailar al son de una vieja canción popular, son algunas de las propuestas de estos días y de este recorrido que hacemos en Canal Sur Radio. Lo hacemos con ilusión y entusiasmo, cada fin de semana. Disponemos para ello de una furgoneta sin límite de pasajeros y una oficina, como dice Bernardo, itinerante por Andalucía. Aquí hay sitio para todos. ¡Nos vamos! Claro que este viaje no sería posible sin la investigación de nuestra redactora Mamen Gil. Buenos días.
9: Buenos días, Inmaculada.
8: Bienvenida, Mamen. Buenos días, Bernardo Ruiz.
10: Buenos días, querida Inmaculada.
8: ¿Cómo está la oficina itinerante?
10: Fantásticamente bien. ¿Cómo de?
9: Costumbre.
8: Y además, esta oficina itinerante o esta furgoneta sin límite de pasajeros tiene al frente, manejando los mandos, a nuestro realizador Pedro Luis Moreno.
10: El mejor.
9: Del mundo entero.
10: Y un saludo cariñoso y afectuoso a Pepe Clavellino, el más ilustre de nuestros vecinos.
8: Pues saludos también a nuestros compañeros de la Delegación de Huelva. Vamos a comenzar nuestro itinerario. Ya saben que a lo largo de este programa hacemos dos visitas y Bernardo nos va a contar dónde vamos a estar hoy.
10: En primer lugar, Isma, visitaremos el Valle del Escrín, la comarca en la que, según la historia y tal y como recomendó Mamen releer la historia, pronunció aquella mítica frase Boabdil, la madre de Boabdil para ser exacto, la comarca del Valle del Escrín, donde visitaremos Albuñuelas y posteriormente viajaremos en nuestra furgoneta de turismo hasta el barrio de Reina Victoria, en Tuhuelva, Choquera y Rociera.
8: Eso es, visitaremos el popular barrio obrero, así conocido por todos los paisanos. Bueno, pues vamos por parte, porque nos vamos a situar en la provincia de Granada, como hemos dicho, en Albuñuela, Pedro Luis, pero ¿tú sabes dónde está Albuñuela? Pues nos lo va a contar Bernardo.
10: A 730 metros de altitud y en pleno pulmón del Valle del Escrín
11: se yergue
10: Albuñuelas, una localidad de 790 habitantes que responden al gentilicio de albuñoleros y que rinden culto como patrones a la Virgen de las Angustias y San Sebastián Mártir. La agricultura es la base de su sistema productivo y el castillo y el antiguo lavadero público son la joya de su patrimonio.
8: Sepan también que es un lugar privilegiado que cuenta con enclaves donde el visitante podrá contemplar admirables vistas, así como paseos por bosques de pino y olivo centenario, arrullados constantemente por el rumor que produce un sinfín de manantiales y arroyos, que junto al río Santo forman un verdadero paraíso acuífero. Naturaleza y agua dan vida a este pueblo que bien merece una visita.
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0: Llegados al Buñuela, nuestros primeros pasos van directamente al ayuntamiento. Y es que es aquí donde hemos quedado con su alcalde para que nos guíe y nos cuente cómo es su pueblo. Ya está con nosotros José Díaz, alcalde de Albuñuela. Buenos días, alcalde, bienvenido.
1: Buenos días, bienvenido a vosotros igualmente.
0: Alcalde, sí. cuéntenos a los andaluces, ¿cómo es su pueblo?
1: Mi pueblo es de los mejorcicos que tenemos aquí por el valle. Es un pueblo que todo el que viene se enamora de él, en fin, ¿qué te voy a contar, tío, de mi pueblo? Lo mejor que hay por aquí, por toda esta zona. Sí. Tenemos un atractivo que es el río de aquí del pueblo, que en el verano, en fin, se inunda esto de gente, la gente que no cabe en nuestro pueblo, no está llegando aquí.
0: Muy bien, pues, alcalde, vamos a suponer que salimos con usted a pasear por Albuñuelas. ¿Dónde nos llevaría? ¿Qué veríamos?
1: Hombre, pues yo llevaría aquí pues la Torre del Tío Bayo. Tenemos unos miradores en el pueblo que son muy atractivos, que se ven unos paisajes formidables. Como te diría yo, en fin, todas las calles del pueblo son calles tipo antiguas, de tipo mozárabe, calles muy estrechas, en fin.
0: Y si queremos ir en fiesta, alcalde, Albuñuelas, ¿cuándo debemos ir? ¿Cuáles son las fiestas de su pueblo?
1: Las fiestas del 20 de enero, que es San Sebastián, que es el patrón de aquí, y luego tenemos las fiestas del mes de agosto, que es el 14, 15 y 16 de agosto. Esas son las fiestas patronales, las más importantes.
0: Alcalde,
1: luego tenemos una romería que se hace en el mes de junio, por ahí, mayo y junio. Tenemos las cruces, tenemos, en fin, fiestas no paramos de hacer fiestas.
0: ¿Tenemos dónde alojarnos si queremos dormir ahí y pasar un fin de semana, por ejemplo, o quedarnos en los días de fiesta?
1: Sí, tenemos aquí una casa antigua, ¿no?, que la adaptaron como tipo un hotel rural, la Casa del Pino, que le llaman. Y aquí sí hay habitaciones. Y luego hay otro aquí de orilla del ayuntamiento también, pero eso me parece que la alquilan completa, ¿no? No por habitaciones individuales, sino por familia entera.
0: Alcalde, ¿de qué vive su pueblo? ¿Cuáles son sus recursos?
1: Los recursos nuestros son la aceituna, la almendra y la naranja. Y párate de más. Y no tenemos otra cosa aquí. Y luego, claro, a través del ayuntamiento, los planes de empleo, ¿no? El empleo rural, en fin, todo el año tenemos gente trabajando.
0: O sea, que nosotros, si vamos a su pueblo, alcalde, podemos disfrutar de la naturaleza, podemos disfrutar de las calles antiguas tipo medievales, ¿no?, que tienen en su pueblo. Y he oído que hay una ruta de los callejones.
1: La ruta de los callejones, que son la ruta esa del río que estaba comentando antes, que esa, bueno, esa la toma y vienen gente, los que no caben aquí en Albuñuela. Estoy a través de Diputación, estamos haciendo algo para ver si podemos esto controlarlo, porque ya te digo, en mente julio, agosto y septiembre son 2 o 3 meses que aquí no, los vehículos no caben dentro del pueblo, de gente que viene.
0: Claro. Alcalde, estábamos hablando antes de los recursos, hablábamos de las aceitunas, de las almendras. ¿Eso está vinculado con la gastronomía del lugar? Es decir, ¿qué es lo típico? ¿Qué se come ahí? ¿Hay cosas típicas?
1: Hombre, lo típico aquí siempre es eso, las migas, el choto al ajillo, el cocido de hinojo, lo típico de todos los pueblos de por aquí del valle. El remojón de naranja también, que aquí tiene mucha aceptación.
0: Que, alcalde, le decía que si hay una época determinada mejor que otra para visitar el pueblo.
1: No, aquí todas las épocas son buenas, sí.
0: Pues no nos recomienda ninguna
1: particular. Hombre, en el verano siempre, claro, en el verano siempre viene más gente, ¿no?, como es lógico. Pero que todo el año está viniendo gente por aquí.
0: Muy bien, pues, alcalde, le queremos agradecer que haya estado con nosotros, José Díaz, alcalde de Albuñuelas. Gracias por estar aquí en Andalucía Nuestra.
1: Pues muchísimas gracias a vosotros por acordaros de estos rincones que los tiene todo el mundo olvidado.
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2: ¿Sabías que
4: uno de los principales atractivos turísticos de Albuñuelas es su Casa de las Conchas?

0: A pocos pasos de la Placeta Morales, la casa destaca por su fachada granate, completamente cubierta de conchas recolectadas en las playas de Motril, alternadas con fósiles encontrados en los alrededores de Albuñuelas. Además, la entrada cuenta con un llamador único hecho de cencerros de distintos tamaños. En el interior, los visitantes descubren herramientas de resineros, arados romanos, yugos, balanzas y una colección de 40 garrotes de acebuches. Y el techo de la cocina está adornado con cientos de objetos de esparto como figuras de burros o cabezas de toro. Otros objetos curiosos incluyen una cama de la guerra de Vietnam, una tinaja de aceite, un arca con incrustaciones de nácar y una lámpara hecha con una rueda de carro. El creador de la casa fue un emigrante de Albuñuelas que dedicó 32 años de su vida al trabajo de temporero. La idea de decorar surgió de su amor por la naturaleza y su deseo de crear algo único. Así que durante décadas recolectó pacientemente más de 2 millones de conchas y fósiles, combinándolas con herramientas y objetos tradicionales de su vida cotidiana. La Casa de las Conchas se ha convertido en todo un símbolo de Albuñuelas y todos los que se acercan hasta allí tocan un tronco al que llaman de la buena suerte, pues dicen que los que lo tocan atraen la buena fortuna.
1: Uh-huh. Hay toda una decoración en torno a las conchas.
0: Hay muchas casas de las conchas alrededor.
1: En Huelva decimos conchena. En Punto Mirí hay una casa que fue durante mucho tiempo restaurante, ahora la verdad no sé, que también era, ¿no? ¿Dónde vamos? A la Casa de las Conchas.
0: Sí, en varios municipios andaluces, ya hemos contado alguna más.
2: En el Valdés, la casa que de Gaudí, la concha adquiere un papel relevante también como elemento de arquitectura urbana. Es decir, que la concha es verdaderamente curioso cómo se emplea precisamente para el revestimiento de las casas en determinadas zonas de Andalucía. No,
1: hombre, y ahora se hacen, habréis observado que se hacen guirnaldas con concha, se hacen letras, se hacen como joyeritos. Bueno, lo de los joyeritos los he visto yo en mi casa siempre,
0: sí,
1: un joyerito recubierto de tal. Sí. Se hacen marcos, en fin, se hacen muchas cosas.
2: Antiguamente eran empleadas como elemento de escuchar el mar, ¿no?
0: Cuando son iba... las caracolas. Mi abuelo tenía una caracola así grande de mar.
1: ¿Sabéis? Una de las ideas que he visto yo en concha que más me han gustado han sido conchas medianitas como portavelas. ¿Sabes? Y son, quedan muy, muy, muy bonitos, muy original. Bueno, pues nosotros contando aquí ya en Andalucía nuestra también hablamos de decoración.
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0: El turismo rural es uno de los principales focos de actividad de Albuñuelas, en cuyo territorio se alza el Pino Retreat, una pintoresca finca rural en la que hoy pernoctamos y descansamos gracias a su propietaria, María José García. María José, ¿qué tal? Bienvenida, buenos días.
1: Hola, buenos días, Bernardo. Bienvenida al Pino Retreat. Muchas gracias por estar aquí.
0: Muchísimas gracias a usted por permitirnos la estancia y disfrutar de su finca rural, el Pino Retreat, perdone mi inglés, que se alzan Albuñuelas, pero no en el casco antiguo. La primera pregunta es por contextualizar geográficamente a nuestros oyentes. Es una finca rural a cielo raso, ¿no?
1: Pues sí, mira, estamos en una zona a las afueras del pueblo, en plena naturaleza, eso sí, rodeados de barrancos, olivos y almendros, que ahora mismo, pues mira, están en flor. Y en el centro de la finca está este gran pino centenario, un pino alepensis, declarado árbol singular de Andalucía, que da nombre al lugar y bajo el que muchas veces pues desayunamos o meditamos, siempre que el tiempo claro lo permita. Así que, aunque estamos a un paseo de 6 minutos del pueblo, pues aquí solo se escuchan pájaros, viento y silencio.
0: Viento, silencio, una manera distinta de conectar cuerpo y mente, abrazados por barrancos y rodeados de olivos y de almendros. El paisaje es sugerente, sin duda alguna. ¿Qué flora y qué fauna es posible descubrir dando apenas un paseo por los alrededores de la finca, María José?
1: Ah, pues mira, esto es una finca realmente andaluza, tradicional, que se empezó a construir en 1885, después del gran terremoto, y la hemos restaurado pues con mucho respeto por el entorno. Pero estamos rodeados de almendros, olivos, la sierra de Albuñuelas, así que tú vas caminando aquí un par de minutos y te puedes ver o encontrar con cabras montesas, aves rapaces y muchísimos pájaros. Es un paisaje muy auténtico, todavía poco masificado, y bueno, eso hoy en día pues es un lujo.
0: Por supuesto, es un lujo huir del mundanal ruido, del estrés de las ciudades, del aspecto de los urbanitas, como nuestra compañera Mamen Gil, que siempre se define de esa forma tan peculiar. Y lógicamente supongo que habrá alguna época especialmente atractiva para visitar el Pino Retreat, ¿no?
1: Pues mira, la verdad es que no sabría de qué decirte, porque cada estación realmente tiene su magia. Ahora, mira, ahora es invierno, en febrero. El valle se llena de almendros en flor y, como ves, todo se vuelve rosa. Ahora, muy poquito, en marzo, pues será primavera, los senderos estarán preciosos y en verano pues disfrutamos de noches frescas bajo un cielo estrellado que es único, porque imagínate, aquí no hay ninguna polución lumínica. Y además tenemos un microclima bastante suave, o sea que en otoño es ideal también para caminar, descansar. Realmente no somos un lugar de temporada alta o de una temporada en concreto, somos más bien un lugar de ritmo natural.
0: Uh-huh. Su finca evoca de alguna manera una reconexión cuerpo y mente, ¿no? ¿Por qué? ¿Qué hace de especial, de paraje único y singular al Pino?
1: Pues mira, es que ya el entorno en sí ya invita a bajar el ritmo. Aquí no hay ruido, no hay prisas. Ofrecemos meditación al amanecer, talleres creativos, retiros para grupos pequeños, y a muchos huéspedes pues les encanta algo tan sencillo como recoger naranjas en el jardín, compartir una abeja a una mesa larga para comer o perderse entre los jardines con un libro de nuestra biblioteca. O sea que realmente es la naturaleza, la sencillez y la comunidad lo que hacen que las personas pues vuelvan a sentirse conectadas.
0: El pan ya nos ha alimentado en los desayunos de su establecimiento y el plan nos ha convencido, ¿no? Pero dicen quienes escriben de su finca rural, quienes de alguna manera aportan sus reseñas, ¿no?, que es el nombre que reciben a los comentarios de los huéspedes, que sus desayunos son famosos. ¿Qué tipo de desayunos preparan en el Pino?
1: Mira, eso sí, cuidamos mucho el desayuno. Mi marido, como buen alemán, pues su comida central es el desayuno por las mañanas. Mira, el caso es que utilizamos productos locales de nuestra propia huerta, el pan artesanal del panadero del pueblo, la fruta de temporada, aceite del valle, que ahora mismo tenemos la prensa fresca, y bueno, pues las mermeladas caseras que hace mi marido, y realmente los quesos de las cabras que pastorean aquí en la Sierra de Albuñuelas, pues mira por dónde han sido premiados internacionalmente. O sea que sí, a nuestros huéspedes pues les encanta desayunar bajo el pino en una mesa larga, sin prisas, y eso sí, para grupos o retiros pues también preparamos cenas caseras, sencillas, eso sí, pero muy cuidadas.
0: sencillas y cuidadas, pero desayuno altamente irresistible. Pero no solo ofrecen gastronomía, María José, porque también están implicados en el turismo rural de la zona, ¿no? Son de alguna manera una oferta global de la riqueza paisajística y patrimonial de Albuñuelas, ¿no?
1: Pues sí, eso Albuñuelas es muy especial. Estamos muy vinculados a la vida, en la vida cultural y creativa de Albuñuelas, pero el pueblo en sí, aquí hay una gran comunidad que bueno, hace que todas las fiestas en especiales se involucran siempre para que todo el mundo se lo pase bien, que venga de afuera. Y precisamente aquí en el pueblo pues hay también un grupito bastante internacional de artistas con muchísimo talento. Algunos incluso exponen en museos fuera de España. Y con ellos pues organizamos también talleres de cerámica, pintura o arte floral, que a veces también integramos en nuestros propios retiros de meditación. O sea que todos aquí creemos en un turismo muy respetuoso que apoye a los productores aquí locales y ponga en valor pues eso, el paisaje, la cultura y la tranquilidad del valle.
0: La economía circular, ¿no?, que es un término que ha ganado relevancia en los últimos años y que de alguna manera permite la retroalimentación cultural, gastronómica y en definitiva de un modelo slowly que llaman, un modelo de vida tranquilo, ¿no? Evidentemente, supongo que no habrá ningún oyente que se resista a este magnífico plan de fin de semana, de verano o de una temporada en la que puedan permitirse el lujo de reconectar cuerpo y mente. Así que, María José, la última pregunta es obligada. ¿A qué precio se alquilan las habitaciones? Pues se pueden alquilar las habitaciones individuales y la finca al completo.
1: Sí, mira, las habitaciones pues suelen estar entre 130 y 160 euros con desayuno, dependiendo de, claro, del tamaño, el equipamiento, si tiene, hay apartamentos que tienen también cocina, hay suites en el jardín. En cuanto a la finca completa, sí, también se puede alquilar o para los retiros, pero cada propuesta aquí es bastante personalizada porque, claro, depende del número de personas, la temporada y las experiencias incluidas. O sea que preferimos diseñarlo a medida para que realmente encaje con cada grupo.
0: Uh-huh. Antes le he dicho que era la última, pero permítame la licencia. Por el acento denoto que usted no es andaluza, ¿no?
1: Pues mira, mis padres son andaluces realmente, pero yo empecé a estudiar la carrera en Madrid y por gajos de la vida pues la terminé en Alemania y allí me he quedado pues 32 años profesionales y hemos regresado hace 3 años aquí. O sea que ya mi madre me está diciendo que se me estaba olvidando el español, que era ya hora de regresar a la patria.
0: Lo ha recuperado perfectamente, pero el acento todavía le delata. Sí, María José García, propietaria del Pino Retreat, ha sido un auténtico placer. Hemos disfrutado muchísimo durante la estancia y repetiremos el regreso. Muchísimas gracias, de verdad. Hasta la próxima.
1: Gracias a vosotros. Hasta siempre.
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3: Muchos vecinos de Albuñuelas aseguran haber sido testigos de hechos y fenómenos paranormales. Decenas de lugareños a lo largo de los años afirman haber visto una misteriosa y penetrante luz en la rambla al oscurecer o de madrugada. En cuanto a la luz, explican que es una especie de bola luminosa de medio metro de diámetro que le siguen y acompañan a corta distancia durante varios kilómetros y que cuando llega a la zona del Llanete, la luz regresa montañas arriba al lugar de partida. Respecto al origen de esas luces hay varias teorías. Una de ellas asegura que están ligadas al espíritu de una joven asesinada hace más de un siglo por su prometido en un arranque de celos y que desde entonces su alma errante se manifiesta como un brillo etéreo que surge del suelo formando la figura de una mujer vestida de blanco, con un rostro lleno de tristeza que camina por los campos hasta desvanecerse entre los árboles. Otros creen que las luces podrían ser el espíritu de un antepasado señalando una antigua mina de oro perdida y otros atribuyen ese fenómeno a las almas de los que murieron de hambre durante la Guerra Civil. A pesar de los esfuerzos de investigadores paranormales, no hay pruebas concluyentes que expliquen estas luces errantes que aparecen y se fuman sin sentido alguno. Un misterio que lleva hasta Albuñuelas a curiosos y amantes de lo sobrenatural.
4: Bueno, a propósito del ChatGPT y de la inteligencia artificial, mamen, vamos a aprovechar y por favor vamos a recordar nuestras redes a nuestros oyentes que se pueden poner en contacto con nosotros en Andalucía Nuestra para pedirnos que visitemos su pueblo si es que no lo hemos hecho, que hagamos una ruta determinada o que nos hagan una sugerencia, una crítica, en fin, lo que deseen.
3: O que nos cuenten algo que no sabemos.
4: Eso es, una historia, una leyenda, un sabías qué.
3: Pues ya saben que puede hacerlo a través de Facebook, en la página de Andalucía Nuestra, o en X, antigua Twitter, en @AndalucíaNTRA.
4: Mira, pues animamos a nuestros oyentes a que se pongan en contacto con nosotros. Voy a aprovechar también, antes de pasar otra cosa, Pedro Luis, para saludar a Antonio Clemente, que es un gran seguidor de este programa.
0: Y precisamente el otro día charlaba con un oyente que hemos ganado, Amador Losilla.
4: Pues hemos ganado uno.
0: Del Ijar. Al menos que sepamos. Y Amador Losilla nos felicitaba por el programa y decía que desde este pasado fin de semana va a ser uno de nuestros más fieles oyentes.
4: Pues un abrazo.
3: Muchas gracias, bienvenido.
0: Efectivamente.
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4: Pues efectivamente nos apasiona conocer la pasión, la Semana Santa de nuestros pueblos, aquellos detalles, aquellos días señalados en el calendario. De eso se ocupa Bernardo Ruiz.
0: La Semana Santa de Albuñuelas irradia una luz cegadora durante la madrugada del Viernes Santo, momento en el que imploran al rezo a pie de calle las tallas de Jesús Nazareno y la Virgen de los Dolores. El Señor, el faro devocional de la villa junto a la Virgen de las Angustias, es un imponente nazareno atribuido al genial Diego de Mora Ginarte, que recibió el encargo de gubiar la talla en el primer tramo del siglo XVIII. Madrugada de Viernes Santo en Albuñuela, rezo de fe antigua junto al Señor con la cruz a cuesta. Merece la pena esta imagen de Jesús Nazareno porque cuando elegimos los pueblos, evidentemente hay localidades en las que no necesito una labor de investigación previa porque conozco su Semana Santa, pero en el caso de Albuñuelas no conocía ninguna de sus tallas y he investigado sobre el Jesús Nazareno. ¿Sí? Y es una auténtica joya, es una de las mejores imágenes del barroco granadino que está en este pequeñito pueblo del Valle de Lecrín de Granada. Es del siglo XVIII, es de Diego de Mora Ginarte. La familia de los Mora es una de las familias de los mejores imagineros de Andalucía, que por ende y por extensión hablamos de España, lógicamente, y del mundo, porque Andalucía fue cuna a nivel internacional en el mundo de la imaginería en el barroco. Y la talla es verdaderamente impactante. Y si no quieren visitarla en Semana Santa, al menos dediquen un día a visitar la iglesia y descubrir este imponente e impactante nazareno.
4: Hombre, y además, como les decíamos al principio de este recorrido, Albuñuela, que además tiene una naturaleza envidiable, es una ubicación extraordinaria, pueden disfrutarla, y efectivamente no tiene por qué ser en Semana Santa, pueden acudir a la iglesia y disfrutar de esta imagen, como nos cuenta Bernardo. Ese es el secreto de este programa, entre otras cosas, descubrir esos tesoros que encierra Andalucía.
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4: Bien, pues aquí tomamos otros derroteros en nuestra segunda parte del programa y ya saben que compaginamos visita a pueblos con entidades locales, con barrios. Y hoy nos vamos a situar en nuestro viaje en un barrio que da personalidad a una ciudad. Hacemos una parada especial en Huelva porque nos vamos a adentrar en, aunque pequeño en extensión, enorme en identidad, el barrio obrero de Huelva. Detalles, Bernardo.
0: En el corazón de Huelva se alza el pintoresco barrio de Reina Victoria, un entramado de calles que nació a principios del siglo XX y que hoy reúne a unos 1.000 vecinos. El barrio obrero, nombre que recibe cariñosamente la zona por sus orígenes industriales, fue declarado bien de interés cultural por la Junta de Andalucía.
4: Vamos a descubrir cómo se diseñó este barrio tan peculiar, vamos a hablar de su evolución y de las vidas que lo han llenado de memoria. Una ruta que nos invita a mirar hacia atrás para entender mejor el presente de Huelva. Un barrio con historia, como dice Bernardo, con misterio, con casas de colores que encierran la esencia del pasado. Un lugar que no solo forma parte del paisaje urbano, sino también de la memoria sentimental de esta ciudad. Sus casas de estilo victoriano, sus calles tranquilas y su trazado tan poco andaluz nos recuerdan la época en la que los trabajadores de la Rio Tinto Company trajeron consigo, y los ingenieros que en ella trabajaban, no solo técnicas mineras, sino también una forma de vivir.

0: Asociación de Guías e Intérpretes de Huelva, un experto conocedor de este y otras muchas cosas de la ciudad. Pero nosotros hoy tenemos la suerte de contar con él aquí en Andalucía Nuestra. Salva, buenos días, bienvenido.
1: Buenos días, muchísimas gracias por contar conmigo y bueno, un placer poder aportar mi granito de arena a este proyecto tan bonito.
0: Salva, vamos a imaginar que vamos contigo de la mano y que llegamos al barrio. Para quienes no lo conocen, no han oído hablar de él, ¿qué es lo primero que nos contarías?
1: Bueno, primero una introducción, ¿no?, para llegar a entender el porqué de este barrio inglés en la ciudad de Huelva.
0: Eso es.
1: Bien, nos tenemos que remontar a 1873, cuando la Rio Tinto Company Limited, una compañía británica, compra las minas de Rio Tinto. Claro, esto hace que el desarrollo que se gesta o que se genera en la provincia de Huelva atraiga en la capital pues la necesidad de vivienda digna para los trabajadores, ¿no? Claro, estamos entrando en principio del siglo XX y la ciudad jardín que se solía estilar en el Reino Unido, en Inglaterra, pues quiere tener su alma gemela en la ciudad de Huelva. Y claro, pues el momento en que en 1916 tanto Pérez Carasa, nuestro gran arquitecto municipal, con Aguado, y también ya luego años más tarde R.H. Morgan, británico, que le da esos toques que hoy en día caracteriza tanto al barrio, ¿no?
0: ¿Y el barrio cómo es?
1: Pues mira, el barrio tiene aproximadamente unas 8 hectáreas aproximadamente y cuenta con unas 274 viviendas. Estas viviendas están distribuidas en 88 edificios. O sea, no estamos hablando de 274 edificios, sino que dentro de esas manzanas, pues esos 88 manzanas, pues cuenta con 274 viviendas. Claro, y una cosa curiosa, ¿no?
0: Sí.
1: Una cosa curiosa es que todo el mundo lo conocemos como el barrio inglés, pero realmente es una mezcla de inglés, lo único que tiene es la financiación, prácticamente. Porque el estilo es un estilo ecléctico entre andaluz, holandés y alemán, financiado por británicos. O sea que curiosamente le decimos un barrio de estilo inglés, pero de estilo inglés tiene poco, más bien.
0: Y a lo largo son casas de colores con jardines, y ¿son distintas unas a otras o son semejantes?
1: Pues mira, una de las cosas más curiosas es que no hay ninguna vivienda que sea exactamente igual a la otra. Muy parecida sí, pero ninguna es igual a la otra. Es una de las curiosidades que tiene este barrio. Otra de las curiosidades es que se proyectó también una iglesia, cierto elementos socioculturales que nunca se llevaron a cabo.
0: Sí. ¿Y porque se quedaron ahí en el olvido o qué?
1: Sí, por ejemplo, el tema de la piscina que se proyectaba, el tema también de ciertos jardines, también algunos elementos como puede ser un casino, centro social, todo eso no se llegó a materializar finalmente. Se desestimó en el proyecto.
0: Salva, es un barrio en el que se puede acceder fácilmente, es decir, que no es un barrio cerrado, que no sé si también se realizan diversas actividades, verbenas, conciertos.
1: Pues la verdad que sí, que es un barrio con muchísima vida. Deciros que ahora mismo tiene una apertura plena, tiene bastante transversal y permeable, se puede entrar de diferentes puntos. Sí que es cierto que antaño, como curiosidad, estaba en una especie de amurallamiento y solo había muy poquitas entradas. La principal de ellas es donde se encontraba la casa del guarda, también se encontraba la de los carruajes, pero la casa del guarda se encontraba donde a día de hoy está el arco del barrio Reina Victoria, tan afamado, ¿no?
0: Sí.
1: Ahí el guarda pues controlaba la vida un poco de los trabajadores, ¿no? De cómo entraban y salían, la vida que podían darle a sus hijos y a su mujer, el cumplimiento de las normas que podían tener dentro del barrio. Y bueno, si en algún momento era una persona reincidente de no cumplir con los estándares de la normativa, ¿no?, que se tenía dentro del barrio, pues podía ser perfectamente expulsado.
0: Ajá, porque entendemos, Salva, que las casas eran propiedad de la compañía hasta que a lo largo y en el devenir del tiempo se han liberado, ¿no?
1: Efectivamente, así fue. Eran viviendas en alquiler para los trabajadores en que se encontraban en Huelva, y claro, pues ellos tenían un régimen de alquiler en el cual podías estar en la vivienda hasta una vez que dejaste de trabajar para la compañía o una vez que fallecían, pues los familiares tenían cierto tiempo para abandonar dicha vivienda. Una vez que ya la Rio Tinto Company abandona Huelva y en sí la minería de nuestra provincia,

0: pues esas viviendas pasan poco a poco a ser de titularidad privada.
1: ¿Y hoy quién vive ahí en el barrio? ¿Son caras estas viviendas? Bueno, hoy todas las viviendas son caras, pero no sé si esta por su especial singularidad.
0: Pues mira, sí que tiene un poquito, ¿no? O sea, digamos un precio un poquito más elevado que las viviendas de misma tipología que haya, por ejemplo, en el Matadero, ¿no?
1: Sí.
0: Hablamos de casas unifamiliares. Pero realmente tampoco crea que es excesivamente caro para lo singular que es.
1: Imaginamos que además están protegidas, es decir, que las fachadas no se pueden tocar.
0: Claro, es un bien de interés cultural en su conjunto, todo el casco en general de la propia ciudad jardín, y se intenta proteger lo máximo posible. Es cierto que con los años pues quizás se ha modificado parte de las infraestructuras que rodean las viviendas, pero sí que bueno, se está intentando subsanar todo esto y que cada vez el barrio pues esté más protegido si cabe, ¿no?
1: Muy bien, Salva, tú que eres conocedor bueno del barrio, nos hablabas antes del detalle de la Casa del Guarda. ¿Qué hay un rincón especial que no debemos perdernos del barrio obrero?
0: Pues mira, para mí tanto el arco como esas escalinatas que dan hacia esas fachadas de la segunda promoción, que es de los años 20, es uno de los quizás de los lugares más icónicos, ¿no? Y también tenemos en una de las calles encontramos con mucha simbología masónica, muy curiosa y muy misteriosa. Yo creo que ese es uno de los puntos clave. También hay alguna que otra vivienda con yeserías neomudéjares. O sea que es bastante curioso, tenemos varios puntos. Y mira, respecto a algo que me has preguntado antes, que se me ha quedado en el tintero, discúlpame,
1: haciendo
0: los eventos que se hacen en el barrio.
1: Sí.
0: Y, por ejemplo, decir que es un barrio con mucha vida, que la propia asociación del barrio le está dando muchísimos eventos al propio barrio en sí. Y bueno, se hace, es parte del Festival Flamenco de Huelva, con el escenario Quitasueño. Se hace una de las cruces de mayo más afamadas y con más vida de la ciudad. Es paso de diferentes hermandades de Semana Santa, de los cuales pues algunos son de los mejores momentos más icónicos de nuestra Semana Grande. Y bueno, también, como no, la Feria del Legado Británico, una feria que ha llegado para quedarse y que está pues ambientada en todo este periodo, ¿no?, de principios de siglo XX.
1: Aprovechando el origen, ¿no?, de las casas y del propio barrio.
0: Exactamente.
1: Muy bien, Salva, pues ha sido un placer tenerte con nosotros aquí en Andalucía Nuestra, que nos hayas llevado de paseo por el barrio obrero. Muchas gracias.
0: El placer ha sido mío y bueno, espero que sigáis aportando vuestro granito de arena en el conocimiento de nuestra cultura. Muchísimas gracias.
2: ¿Sabías que
3: el barrio obrero de Huelva también ha sido plató natural de cine? El barrio obrero es, junto a Rubén Cortada, Peter Vives y Aria Bezmar, el gran protagonista de la serie Operación Barrio Inglés, una serie de época que cuenta el papel fundamental que jugó Huelva durante la Segunda Guerra Mundial. Esta serie de intriga y romance nos lleva hasta la Huelva de 1940, a la que retratan como una Casa Blanca española llena de espías durante el conflicto bélico. La trama sigue a Lucía, una joven contratada como secretaria en una compañía minera británica, quien se ve envuelta en una peligrosa red de secretos, nazis y espionaje al enamorarse de Peter, el misterioso gerente de la empresa.
4: Las tropas de Hitler están avanzando por Europa. Mientras tanto, Huelva es un punto estratégico en el mapa.
5: La compañía abastece de mineral y metales tanto al Imperio Británico como al Estado español.
4: Aquí, alemanes, ingleses y españoles convivimos cordialmente a pesar del conflicto.
5: Están en una empresa de primer orden internacional, donde no se tolera el más mínimo error.
4: Y ciudadanos corrientes nos vemos involucrados en una nueva guerra.
6: ¡Vamos a luchar por nuestros derechos, tía!
7: ¡Vamos!
6: ¡Vamos!
3: Además de recrear el barrio Reina Victoria de aquellos años, la serie ha sido rodada en varias localizaciones de la provincia de Huelva y la capital, como el antiguo muelle de la compañía minera inglesa, cuya imagen ilustra el cartel anunciador de la serie. Como decimos, la ficción recrea cómo espías nazis, británicos y españoles hicieron de Huelva un enclave muy importante en la contienda. En la ciudad andaluza tuvo lugar la conocida historia de William Martin o el soldado desconocido, en la denominada Operación Carne Picada, un plan británico ejecutado durante la Segunda Guerra Mundial para convencer al alto mando alemán de que los aliados iban a invadir Grecia en lugar de Sicilia. Esto cambió el rumbo del conflicto y aceleró su final.
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0: Ya saben nuestros oyentes que hoy estamos visitando y conociendo al detalle el barrio obrero de Huelva. Ya hemos callejeado un poquito, pero ahora vamos a las particularidades, a su arquitectura. Para eso tenemos la suerte de contar con Luis Alfonso Morales, que es arquitecto y divulgador, y está con nosotros y le damos la bienvenida. Luis Alfonso, buenos días, bienvenido.
1: Buenísimos días a todos nuestros oyentes y dispuesto a responder por las curiosidades que tú me preguntes ahora.
0: Pues eso, pues vamos por partes. Yo sé que tú sabes mucho de todas estas cosas. Lo primero, Luis Alfonso, se dice que este barrio fue especial de alguna manera, que fue pionero. ¿En qué?
1: Pues mira, por la época en la que este barrio se estaba proyectando, había una tendencia o una influencia que viene de un libro que escribió un autor inglés que se llama o se llamó Ebenezer Howard. El libro salió publicado en 1898 y tenía un nombre tan sugerente como Las ciudades jardines del mañana. Este de Ciudades jardines del mañana venía a resolver de manera teórica el problema que tenía Inglaterra, pues, con los centros urbanos en aquel momento tan insalubres que tenían. Entonces este hombre, bueno, pues propone un tipo de ciudad diferente, y en concreto este tipo de ciudad luego, aunque nunca se realizó exactamente como este hombre pensó, la verdad es que se acabó llevando a cabo en barrios o como llamamos ahora mismo la ciudad jardín. La ciudad jardín, pues, es este tipo de barrios de casitas individuales unifamiliares rodeadas de jardines, donde, bueno, pues cada familia pueda tener su espacio al aire libre y pueda tener su pequeño jardincito. Este movimiento, esta influencia, es sí, la que, bueno, pues detonó esta tipología tan concreta del barrio obrero, que de hecho a nivel mundial podríamos nombrarlo como el quinto de todo el mundo.
0: Ah, que solo había cinco entonces.
1: Sí, hasta la construcción del barrio Reina Victoria solo se habían hecho cuatro, el último de ellos en 1909, y nuestro barrio Reina Victoria es el quinto y el primero de España.
0: Uh-huh. ¿Y se puede decir que tiene estilos arquitectónicos diferentes?
1: Bueno, el estilo arquitectónico que tiene, en realidad, pues sí, podría considerarse que va mezclando diferentes tipos, porque cada casa en realidad tiene sus particularidades, aunque la distribución interna y en general, bueno, pues la geometría y la construcción de la casa son bastante similares unas con otras, en realidad el estilo final y los detalles arquitectónicos, cada casa es un mundo y cada casa es diferente y tiene sus propios detalles y su propia personalidad.
0: Luis Alfonso, ahora hablaremos de las fachadas y de esas curiosidades que tiene el barrio. Pero nos llama la atención, ya digamos que estas casas tenían, por ejemplo, tenían baño, tenían agua corriente, cosa que no era habitual hasta entonces, ¿no?
1: De hecho, se hizo en 1916, unos años antes, el Hotel Colón, que está a varios metros de distancia,
0: sí,
1: se anunciaba como el mejor hotel de Europa, que en su momento lo fue, porque tenía las mayores comodidades. Ofrecía, pues, baño dentro de la habitación, agua caliente, tanto salada como dulce, y claro, pues eso de tener un baño o un aseo a disposición de una familia cualquiera, pues hace solo varias décadas antes de la construcción de este barrio, era algo exclusivo de la gente más poderosa y más rica de Europa. Estamos viendo cómo en pocas décadas, desde 1883, que se termina el Hotel Colón, hasta 1916, que se empieza a construir este barrio, pues vemos que en poquitas décadas, una cosa que era para los más ricos de los más ricos, de pronto ya lo tienen los trabajadores.
0: Y si vamos a eso, que estábamos hablando también de las fachadas, de las curiosidades, ¿qué tiene de curioso o de singular las fachadas del barrio obrero?
1: Pues mira, tienen muchísimas curiosidades. De hecho, cada casa te puedes ir a verla y es un mundo. Hay algunas que tienen, pues, influencia andalusíes, con, bueno, pues incluso este tipo de escritura tan curiosa que se escribía en las yeserías de Granada. Hay otras que tienen detalles góticos o neogóticos. De hecho, hay una de las casas que tiene ese tipo de detalles neogóticos, cuenta la leyenda, que en realidad era como una especie de iglesia anglicana para los residentes, cosa que en realidad nunca fue, pero bueno, está ahí la leyenda. Y también tiene unos detalles muy curiosos en algunas casas concretas de las calles centrales del barrio. Tienen detalles que, bueno, podrían atribuirse a la masonería, como, bueno, la estrella de cinco puntas, la estrella de seis puntas y la saubástica, que es como una esvástica reflejada en un espejo. Dentro del barrio, al principio, se conducía a la inglesa, se conducía se conducía al revés que fuera del barrio. Entonces es un barrio muy curioso y tiene muchas peculiaridades. Si hay alguien que te lo pueda contar, pues por supuesto cuenta con ello.
0: No, pues eso, nos encanta que nos contéis estas cosas, porque para eso hacemos este programa, para conocer las particularidades de los sitios. Siempre hubo más de un arquitecto, ¿el arquitecto mantuvo siempre lo que originalmente se pensó o ya cada uno hizo lo que pudo?
1: Mira, los arquitectos al final fueron los arquitectos municipales, que es José María Pérez Carasa y Gonzalo Aguado, ¿vale? ¿Qué es lo que pasa? Que también pasó el proyecto por las manos de un tal Morgan, que era el ingeniero de Río Tinto por aquella época y tiene una construcción más en Minas de Río Tinto, en lo que hoy es el pueblo de Minas de Río Tinto, que sería el hospital. Hay muy poca información de este hombre, pero a este tal Morgan es al que se le atribuye los detalles, bueno, las referencias históricas en las casas y los detalles en los frontones de las casas con madera que están pintados de azul y que le dan esa particularidad y ese, bueno, sabor inglés a las viviendas.
0: Ajá. ¿Y ha habido cambios dignos de mención en el barrio desde su construcción hasta hoy? ¿Ha experimentado cambios?
1: De hecho, bastante, porque tenemos, por ejemplo, que en el proyecto se esperaba que originalmente hubiera una plaza central con una biblioteca, un casino, una piscina, incluso un cine para los empleados que estuvieran allí, pero en realidad luego no se llegó a construir. También tenía mucha más vegetación porque el barrio se construyó en el antiguo Cerro de San Cristóbal, es decir, que era un promontorio y tiene cuesta. Es decir, que de una calle a la siguiente hay un terraplén o un desnivel. Esos terraplenes originalmente iban con árboles y vegetación, pero conforme los obreros se fueron comprando coches, los terraplenes los fueron quitando y sustituyendo por un muro de contención para crear una plaza de aparcamiento a sus propios coches. Entonces podría decirse que sí, que ha cambiado bastante.
0: Sí, y la entrada del barrio era por una cancela. Tengo entendido, corrígeme si me equivoco, que tenía una corona.
1: Sí. De hecho, este año pasado la han restituido porque la corona la quitaron en la República. Entonces, la portada, si se entraba por una cancela que estaba vigilada. Ahora mismo, en donde vivía el guarda, hay una cafetería que, de hecho, se llama la Casa del Guarda.
0: Sí.
1: Y el acceso estaba muy controlado y muy restringido, es decir, tú no podías entrar al barrio a las 5 de la mañana después de haberte ido de copa, porque a la segunda te echaban a ti y a tu familia del barrio, vamos, que tenían normas bastante estrictas.
0: Hoy se puede visitar y transitar sin problema, lo que no sé si se puede transitar en coche.
1: Es un barrio como otro cualquiera y aunque está protegido, la verdad es que, bueno, pues cada uno ha hecho su jardín a su manera y cada uno aparca en la puerta. Ahora mismo sí se puede visitar con coche y se puede entrar con coche, pero está previsto que el acceso rodado se restrinja solo a las personas que vivan allí. Pero de momento sí se puede.
0: Luis Alfonso, tú eres arquitecto, divulgador, como hemos mencionado antes, ahora nos contarás dónde podemos encontrarte en las redes, pero quienes te seguimos sabemos que tú nos cuentas cosas que a simple vista los legos o profanos en la materia no vemos, ¿no? Entonces, ¿qué curiosidad a ti particularmente te llama la atención de este barrio? ¿Algo que para ti es lo mejor y no debemos perdernos bajo ningún concepto?
1: A mí me gusta muchísimo de este barrio, te voy a decir. El conjunto de colores que se utilizan, porque hay, si te fijas, muchas ventanas que originalmente estaban pintadas de roja, mientras que los frontones, la parte de madera, están pintadas de azul. El barrio está hecho a una manera en la que, bueno, pues el tejado se construye de una manera tradicional con jabalcones en madera. Las tejas son unas tejas muy particulares porque no son tejas andalusíes como las que tenemos aquí acostumbradas. Son unas tejas planas que se repiten también en, por ejemplo, en el Hotel Colón y en muchas construcciones de Huelva. Y a mí lo que más me gusta del barrio obrero es que es un barrio con vida, que no es un museo. Es precisamente lo que más me interesa a mí del barrio. Aparte de que, bueno, pues me parece una construcción súper interesante y tiene una historia más interesante todavía, porque, como te he dicho, eso de los símbolos masones y demás no está muy estudiado. Y, de hecho, hay gente que dice que esos son detalles particulares, aunque, bueno, tienen un orden concreto, se repiten con cierto orden en algunas casas y está como escondido. Si alguien pretende ver los símbolos masones, que se adentre en el barrio obrero porque están en las calles centrales y desde afuera no se pueden ver.
0: Curiosísimo, desde luego. Luis Alfonso, decíamos que tú eres arquitecto y divulgador. ¿Dónde te podemos encontrar? Yo creo que tú hablas, o tu lema es Al Futuro Arquitectura, ¿es así?
1: Sí, nuestro estudio se llama Al Futuro Arquitectura. Por ese mismo nombre nos podéis encontrar tanto en Facebook como en Instagram como en TikTok. Y nuestro lema es estudiamos el pasado para construir tu futuro.
0: Te queremos agradecer, Luis Alfonso, que hayas estado con nosotros aquí en Andalucía Nuestra, en Canal Sur Radio, y un placer, como digo. Muchas gracias.
1: Un placer para mí estar en Canal Sur Radio y, bueno, que tengáis una buenísima semana.
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3: Junto al arco de la entrada principal del barrio Reina Victoria existía un árbol que era conocido como el Árbol de los Muertos. Le llamaron así porque allí era donde el guarda encargado de controlar el acceso registraba a los trabajadores fallecidos o a las familias desalojadas. Cuando se ideó el barrio, las viviendas eran de alquiler y solo para los trabajadores de la Río Tinto Company Limited. Cuando estos dejaban de pertenecer a la compañía o fallecían, las familias tenían que abandonar de inmediato sus casas. Los vecinos del barrio tenían luz eléctrica en sus viviendas también gratis, aunque no tenían corriente eléctrica las 24 horas del día, solo desde las 7 de la tarde a las 7 de la mañana. Y era el guarda el encargado de acercarse cada día al poste de la luz para enchufar y desconectar la electricidad. La compañía minera instaló en las viviendas unos limitadores eléctricos llamados chivatos. Eran cajas que controlaban el gasto de luz de los obreros. Si consumían de más, la luz parpadeaba o se cortaba. Desde la calle, el guarda y los capataces de la compañía podían ver perfectamente qué casa estaba parpadeando. Era una señal pública de que esa familia estaba gastando de más o intentando usar electrodomésticos no autorizados. Todavía hoy, en algunas de las casas que no han sido reformadas íntegramente, se pueden ver cajas de madera o metal donde se alojaban esos dispositivos, aunque en la actualidad ya funcionan con contadores digitales modernos.
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0: Como les hemos contado, el barrio obrero de Huelva es un barrio vivo que además tiene especial protagonismo por las actividades que en la misma se desarrollan o por lo que se celebra. O, por ejemplo, ¿cómo es la Semana Santa en este barrio precisamente, Bernardo?
4: La Semana Santa eclosiona con vigor en el barrio de Reina Victoria durante la tarde del Miércoles Santo, jornada en la que procesiona la popular Cofradía de la Victoria. El Señor de la Humildad, obra de León Ortega, y la Virgen de la Victoria, cubierta por Álvarez Duarte y coronada canónicamente, regalan momentos irrepetibles por los jardines antes de traspasar el cancel camino del centro. Miércoles Santo en el barrio obrero, fiesta y fervor al paso de la Reina del Polvorín.
0: Uno de los días grandes de la Semana Santa de Huelva, un día, como dice Bernardo, que eclosiona la ciudad y todos los visitantes, y uno de los días favoritos de Bernardo también de la Semana Santa.
4: Sí, porque procesionan la Esperanza, que es otra de las devociones principales, la Esperanza Marinera, cuyo transitar por el Hotel Tarteso es altamente recomendable, que es cuando se reúnen las vecinas y vecinos que antes vivían en aquella zona de corralones. Y también procesiona el Prendimiento, que procede, si no recuerdo mal, de la barriada del Carmen, que es otro de los momentos verdaderamente recomendables, junto a la Hermandad de Santa Cruz.
0: Efectivamente, tiene un especial protagonismo y, desde luego, una recomendación ver a la Victoria efectivamente por el barrio obrero, porque es un barrio que para acceder tiene sus complicaciones y porque tiene esa tradición y esa esencia, porque la iglesia está justo a tiro de piedra y es por excelencia el barrio también de la Victoria.

0: al mundo.
1: Bueno, nosotros damos casi la vuelta a Andalucía, al mundo también lo hacemos a través de nuestras leyendas y nuestras historias, pero ahora lo que hacemos es, yo creo que incluso algunas podemos hacer andando, y además en la ruta nos paramos porque a nosotros nos gusta comer y sugerencia gastronómica. Bernardo, cuéntanos dónde vamos hoy.
2: Enciende el motor, Pedro Luis, y rellena el pasaporte, jefa, que hoy viajamos allende las fronteras de Andalucía. Viajamos en nuestra oficina de turismo itinerante hasta la Sierra Morena, antigua Sierra Norte de Sevilla. Iniciamos la ruta sabatina en Caserío de Prado Gil, uno de los mejores exponentes de la arquitectura agrícola de mediados del siglo XX. Sus cortijadas cielo raso son el mejor ejemplo de integración arquitectónica en plena naturaleza. Y después de pasear por el entorno, será el momento de conducir hasta Lanís por una ruta que invadirá Extremadura y que nos permitirá cruzar el charco del Burro y fotografiar los cortijos, los tomillares y las palomillas. Y por si aún no es suficiente para nuestros oyentes, un último consejo antes de almorzar: caminar unos cientos de metros por el Cordel de las Merinas, una de las rutas de senderismo más recomendables de Sierra Morena y de las que hoy emana el agua de forma prácticamente por inercia. ¿Qué comer? Elegiremos el Fórum de Alanís, donde pediremos una ración de ibéricos y otra de pestorejo en homenaje a nuestros fieles oyentes de Extremadura. ¿Qué es pestorejo, mamen? Careta de cerdo. Así que tú revisa la carta.
3: Yo no sé si voy ahí, porque me vas a sandar y encima no me vas a dar de comer.
2: No, porque hay ración de ibéricos.
1: Ah, vale. Bueno, pues hoy hemos llegado casi al final de nuestro programa en este recorrido por la historia, por las voces de Andalucía, por los paisajes, pero ya saben que es habitual despedirnos con una música que tenga algo que ver. Así que después de recorrer este sendero que nos ha recomendado Bernardo, después de probar ese pestorejo, nos vamos y lo hacemos eso, con música. En esta ocasión lo vamos a hacer con Antílopes y Abraham Sevilla. ¿Por qué, mamen?
3: Pues porque eligieron las calles del barrio Reina Victoria, del barrio obrero, para grabar un videoclip con ritmos británicos y en el que destacaba la estética peculiar del barrio.
1: Pues con eso, con ellos nos vamos, con Antílopes, también de la provincia de Huelva. Ha sido todo un placer, en nombre de este equipo de Andalucía Nuestra, Mamen Gil, Bernardo Ruiz, Pedro Luis Moreno en la realización y quien les habla, Inmaculada González. Un beso grande, sean felices.

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3: Andalucía, muy buenos días. Estamos a mitad de la campaña del verano y el fuego amenaza cada día nuestra tierra. Efectivos del Infoca han conseguido extinguir hace tan solo unos minutos un incendio forestal en Villablanca, en Huelva. Ya están estabilizados los del Valle en Granada y el de Cerro Muriano en Córdoba. Se ha rebajado a fase de preemergencia la situación, se ha levantado el confinamiento y han podido regresar a sus casas los vecinos desalojados anoche por prevención. Antonio Sanz, vicepresidente primero de la Junta y consejero de emergencias.
4: Tras la estabilización de ambos incendios, procedemos por tanto a descender ambos a fase de preemergencia, situación operativa cero, por lo que autorizamos el regreso de los vecinos que habían sido desalojados o que se revierte también a la vez las recomendaciones de confinamiento que ha habido en el segundo incendio, en el de Granada.
3: La noche ha sido muy difícil en Andalucía y a esta hora lo sigue siendo en los incendios de Madrid y de Ávila, que afectan ya a 45.000 hectáreas y han obligado a evacuar o confinar a cerca de 90.000 personas. Esta madrugada, el Gobierno ha ampliado la emergencia nacional por los incendios de Toledo.
5: Pero bueno, van ajustando el agua al máximo.
6: Tira, tira. Aquí está prendiendo, ¿vi?
7: De frente, de vale. Frente, en el 121.
3: La noche ha sido muy difícil y a esta hora lo sigue siendo en estos incendios que afectan al centro del país y a 45.000 hectáreas. Como les decimos, miles de personas continúan trabajando después de una durísima madrugada, pero las fuertes rachas de viento siguen complicando los trabajos de extinción de estos fuegos que aún no están controlados. La UME ha unificado este sábado el mando para coordinar la respuesta. El ministro del Interior, Fernando Grande Marlaska, admitía anoche que no había sido un día positivo para la extinción de estos incendios y confiaba en la mejora de las condiciones meteorológicas para este domingo.
8: Esperemos que mañana y desde primerísima hora nada más que puedan volar, que será muy importante atacar el incendio con todos los medios aéreos que son necesarios. Y vuelvo a decir que no todos los medios que los vamos a traer, ya hay cooperación también en las brigadas terrestres de Portugal que ha ofrecido, también ya han llegado.
3: 6 personas han resultado heridas y 15.000 desalojados también por otro incendio descontrolado en la Val de Uxió, en la Comunidad Valenciana. La voluntad política es que las diferentes administraciones trabajen juntas. Así lo manifestaba ayer el presidente Pedro Sánchez en su visita al puesto de mando de Cenicientos, que pocos minutos después hubo que desalojar. Hoy volverá el presidente, al que ha quedado instalado en Navaluenga.
9: Trasladarle a los vecinos y vecinas de las zonas afectadas que nuestra prioridad, nuestro pensamiento, nuestro objetivo está en sus vidas, en salvaguardar sus vidas, en defender los núcleos poblacionales, como en muchas ocasiones repite la UME, y finalmente en luchar contra los incendios.
3: El tono del líder de la oposición este sábado ha sido el mismo. Núñez Feijóo aseguró que en estos días España debe ser una.
10: Trasladar que todos somos uno. España en este momento no puede tener ninguna discusión sobre la necesidad de colaborar y de trabajar juntos para salir de esta situación, que de momento sigue siendo crítica. Creo que todas las comunidades autónomas están colaborando y prestándose medios.
3: El presidente del Partido Popular celebró ayer en Santiago de Compostela el Día del Patrón de España y a muchos andaluces estos días les pillan haciendo precisamente el Camino de Santiago. Existe, por cierto, un camino andaluz mozárabe de 37 etapas que en verdad no se recomienda en la época del año en la que estamos. Pocos lo hacen de mayo a septiembre. Y anoche en Sevilla, Ibai Llanos consiguió reunir a 80.000 personas en el Estadio de la Cartuja en la sexta velada. La entrada de Fabiana Sevillano, acompañada por la banda Virgen de los Reyes, puso al estadio en pie. Hoy celebramos en España también el Día de los Abuelos, esas personas en nuestra familia que merecen ser respetadas y queridas, también acompañadas. Se lo vamos a contar todo esto en este Noticias Fin de Semana que empezamos ahora mismo y que realiza Antonio Franco.
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3: Andalucía, 8 de la mañana y 6 minutos. Efectivos del Infoca han dado por extinguido hace unos minutos, esta pasada madrugada, el incendio de Villablanca en Huelva, el último declarado en Andalucía. Ya están estabilizados los del Valle en Granada y el de Cerro Muriano en Córdoba. Se ha rebajado a fase de preemergencia la situación, se ha levantado el confinamiento y han podido regresar a sus casas los vecinos desalojados ayer por la noche por prevención. Patricia Zarandieta, buenos días.
11: Buenos días. En el paraje Los Corrales de Villablanca en Huelva, los esfuerzos de los efectivos del Infoca han dado sus frutos y han conseguido extinguir el fuego declarado a última hora de la tarde este sábado. También en la provincia onubense ya está controlado el incendio en el paraje La Juanita en Alosno. Es el segundo fuego en la misma zona en esta semana. Y mientras tanto, en el Pinar del Valle, en Granada, con el fuego ya estabilizado, los 73 Boy Scouts desalojados del campamento ubicado en el pantano del Beznar han pasado la noche en un colegio del municipio, ya que tenían prevista este domingo su salida, como ha explicado Eva Garrillo, que es una de las coordinadoras.
12: Y hemos tomado la decisión en un momento determinado pues de evacuar a los niños nosotros. O sea, que no ha habido ningún peligro, no ha habido nada, pero tampoco hemos querido arriesgarnos a hacerlo todo deprisa y corriendo.
11: Ya está reabierta al tráfico la carretera GR 3204 y los vecinos se recuperan hoy domingo del susto vivido.
13: Una pequeña cortinita de humo, muy pequeña, y es que ha sido súper, súper, súper rápido.
14: Mucho humo que llega y no es bueno respirar eso. Miedo porque no sabemos qué va a pasar, si no se va a quemar, si se va a quemar, y ya más bien por cómo se va a recuperar todo esto. Da una pena.
11: El viento dificultaba las tareas de extinción de este fuego que desde el Ayuntamiento del Pinar, el concejal Antonio Sáez, apunta al factor humano como su origen.
15: Hay matorral, hay pino, pero sobre todo también hay mucho olivar también que está ardiendo. Esto yo creo que ha sido o imprudencia o negligencia, pero ha sido el factor humano seguro. Pues porque esto no se produce, un fuego así no se produce solo, esto ha sido alguien que ha quemado lo que sea, alguien que ha tenido un cigarrillo o cualquier cosa, esto no es normal.
11: En Cerro Muriano, en Córdoba, está también estabilizado un fuego que ha pasado por momentos muy complicados y que ha tenido un recorrido de unas 200 hectáreas, aunque gran parte no se han quemado. El vicepresidente primero de la Junta y consejero de Emergencias, Antonio Sanz, ha reconocido la coordinación entre todas las administraciones.
16: Quiero agradecer a todos los operativos y a todas las administraciones el grado de coordinación, cooperación, coordinación y lealtad con la que se ha trabajado una vez más en equipo, sumando esfuerzos, uniendo todas las voluntades para acabar con este muy difícil incendio, peligroso, que hizo pasar momentos muy difíciles.
11: Los efectivos del Servicio de Extinción de Incendios del Infoca en Andalucía siguen colaborando en la lucha contra los grandes fuegos de Madrid y Ávila con 70 efectivos, 3 medios aéreos y 4 autobombas.
3: Noche muy complicada en Andalucía para la extinción de estos fuegos y noche complicadísima en los incendios que avanzan sin control en la Comunidad de Madrid y en Ávila. Se han llegado a unir en un frente discontinuo y avanza hacia Toledo, que ha sido incluida en la declaración de emergencia nacional para asegurar la máxima eficacia en la coordinación y el empleo también de los recursos disponibles. Esta madrugada han sido desalojados 4 municipios toledanos. En total, casi 100.000 personas han sido evacuadas y confinadas por estos fuegos que han calcinado más de 45.000 hectáreas ya. Javier Ronda.
17: El sábado no ha sido bueno. Los dos fuegos han llegado a tocarse, lo que nadie quería. Teniente General de la UME, Javier Marcos.
18: En San Martín de Valdeiglesias hay puntos discontinuos al norte y al sur de unión, pero no ha sido una unión tan potente porque hemos podido pararlo. Ese es el trabajo de todas las unidades que están interviniendo.
17: Ahora, con la luz del día, se atacarán las llamas con todos los medios. Han llegado brigadistas también de Portugal y aviones de Italia y Grecia. Una jornada para el optimismo. Fernando Grande Marlaska, ministro del Interior.
19: La situación puede mejorar o va a mejorar ligeramente según las previsiones de la EMET y desde primera hora estaremos desde luego trabajando de una forma muy seria y por vía aérea para evitar que lo que es la cola del incendio se siga ampliando hacia el oeste.
17: Alfonso Fernández Mañueco, el presidente de Castilla y León, apela a la responsabilidad de los vecinos en las evacuaciones.
20: El mando único es el que tiene toda la información, todos los elementos de información y eso es lo que motiva las decisiones. Y por tanto, solo quien está arriba conoce toda la información y cuando indica a la sociedad que hay que evacuar o que hay que confinarse, se tiene que cumplir.
17: Es el incendio de los incendios que bate todos los récords en España. Carlos Novillo, consejero de Medio Ambiente de Madrid.
21: Gran incendio forestal, puede ser el incendio, habrá que evaluarlo pues con más impacto en hectáreas y por supuesto ya lo es en cuanto al número de afectados por evacuados.
17: Y hay anécdota en mitad de esta tragedia. Al vicepresidente de la Diputación Toledana le cogió en un pueblo en misa cuando sonó la señal del arma de Saler, Joaquín Romera.
22: Estaba recorriendo esos pueblos y me pilló en uno de ellos en misa con el señor arzobispo y a mitad de la misa saltó el Saler con la consiguiente alarma en la que la mitad del público se fue, la mitad del público se quedó.
17: Cualquier ayuda es bienvenida para combatir este gigantesco fuego sin precedentes en España. Hasta la divina, la velocidad del viento va a marcar la jornada.
3: Pues hay otro gran incendio forestal en la Comunidad Valenciana, en la comarca de Val de Uxó, en Castellón. El fuego ha obligado ya a desalojar a 19.000 personas de 16 municipios.
11: Este incendio sigue fuera de control, se ha iniciado en varios focos, lo que hace sospechar que haya sido intencionado. Además, un hombre de 78 años ha fallecido en otro incendio declarado en una zona de barrancos en el término municipal de Manises, en Valencia. El cuerpo carbonizado se ha encontrado en su vehículo. Además, hay otras 5 personas hospitalizadas por inhalación de humo y quemaduras.
3: El presidente del Gobierno, Pedro Sánchez, se va a desplazar de nuevo este domingo a la zona afectada por estos incendios forestales de Ávila. Acudirá a las 10 de esta mañana al puesto de mando avanzado ubicado en Navaluenga, donde está prevista una nueva declaración institucional. El jefe del Ejecutivo ha vuelto a reclamar un pacto de Estado contra la emergencia climática.
11: Sánchez se va a desplazar a la zona afectada por los incendios en Ávila después de haber visitado este sábado la localidad de Cenicientos en Madrid para seguir la evolución de los incendios. El presidente del Gobierno ha insistido en esa necesidad de alcanzar un pacto de Estado contra la emergencia climática con 130.000 hectáreas quemadas en lo que llevamos de año en nuestro país.
9: Hagamos entre todos posible un acuerdo, un pacto de Estado contra la emergencia climática, porque por desgracia la ciencia, si algo nos dice, es que esas temperaturas, estos fenómenos climatológicos cada vez son más intensos, cada vez exigen de un mayor volcado de recursos económicos, de recursos humanos.
11: Desde Santiago de Compostela, el líder del PP, Alberto Núñez Feijóo, reclamaba a todas las administraciones trabajar unidas para afrontar esta oleada de incendios que castiga a buena parte del país. España en este momento, ha dicho, no puede tener ninguna discusión sobre la necesidad de colaborar y de trabajar juntos.
23: Estamos trabajando todos. Yo espero, insisto, que esté cada uno en su puesto y cada uno a la altura de sus responsabilidades. En este momento creo que lo único importante es trabajar juntos, atender a la gente, preservar en todo lo que se pueda, bienes materiales, pero sobre todo y por encima de todo, preservar las vidas de las personas.
11: Y el líder de Vox, Santiago Abascal, se ha pronunciado por primera vez desde que se declararon estos incendios, señalando que este desastre nacional es consecuencia, dice, del fanatismo climático que impide la prevención. Otra vez, asegura Abascal, la corrupción del gobierno impide que haya los medios necesarios para la extinción.
1: España se quema, pero también hemos tenido que decir últimamente, España se inunda, España se apaga. Los desastres repetidos en España no son solo accidentes y fatalidad, están directamente relacionados con la corrupción, con el fanatismo y con la mafia. Esta es la España de Sánchez, la de Nerón, que en breve nos recomendará música en sus redes sociales.
3: Otro de los países muy afectados, se lo venimos contando desde hace días por esto, por el fuego este verano, es Francia. Cerca de 98.000 hectáreas han ardido en este país en incendios forestales. La preocupación es en estos momentos el fuego de Gironda, a unos 30 kilómetros de Burdeos, en el suroeste del país, que ha obligado ya a evacuar a unas 200.000 personas.
11: El ministro francés de Interior, Laurent Núñez, ha asegurado que las hectáreas arrasadas suponen, dice, un récord histórico.
4: Si
11: tomas de punto de referencia el año pasado, es casi tres veces más de lo que era en la misma época del año pasado. En total, este fuego que avanza en la dirección de Burdeos ha destruido ya 140 casas. Hay unos 1.500 bomberos trabajando sobre el terreno, apoyados por hasta un millar de militares. Ha entrado en acción además el Airbus reversible A400M, adaptado para luchar contra el fuego. Estaba previsto que esta aeronave de transporte militar fuera incorporada la semana que viene, hacia el 29 de este mes, dado que su configuración para las tareas antiincendios precisaba de tareas técnicas y de un periodo de ensayos.
3: Y todo esto gracias a que las temperaturas nos han dado una tregua este sábado, pero se espera un nuevo repunte a partir de hoy domingo, que será más acusado que la semana pasada. En Andalucía se esperan máximas rondando los 39 grados y vientos que van a girar a levante en la costa mediterránea a partir de la tarde y en el estrecho al anochecer.
11: En nuestra comunidad este domingo no hay ningún aviso activo por el calor, pero vuelve a ser protagonista las altas temperaturas a partir de la próxima semana, como explica el portavoz de la Agencia Estatal de Meteorología, Rubén del Campo.
5: La próxima semana comenzará con tiempo estable. Seguirán las temperaturas en ascenso generalizado. Ya el lunes se superarán los 38 a 40 en los valles del Tajo, Guadiana y Guadalquivir. Si se cumplen los pronósticos, el martes y miércoles ya se podrían superar los 38 a 40 en el centro y sur. Las noches serían también muy cálidas y no se bajaría de 22 a 24 grados en amplias zonas.
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3: 5 son ya los casos leves de fiebre del Nilo que Sanidad ha confirmado esta temporada desde el pasado mayo, todos en la provincia de Sevilla. Son 15 los municipios andaluces declarados áreas en alerta por la presencia de mosquitos cerca de sus núcleos urbanos. Patricia Arzuaga.
6: El último caso detectado confirmado por PCR en el Hospital Virgen del Rocío de Sevilla ha sido un hombre residente en Coria del Río, localidad que ya estaba en alerta al detectarse mosquitos en trampas cercanas a la población. El primer caso fue en Palomares del Río, otro en Villamanrique de la Condesa y dos en la Puebla del Río. Se han hecho estudios de laboratorio a 262 usuarios. De las 15 áreas declaradas en alerta, 10 son en la provincia sevillana. Bollullos de la Mitación ha sido el último municipio sevillano que ha entrado en la lista, con Fuengirola y el núcleo de las Lagunas de Mijas, en Málaga. Los ayuntamientos intensifican la vigilancia y las medidas de protección a la población durante el periodo que fija Sanidad. Se vuelven a hacer además pruebas cuando termina para comprobar que no hay presencia del virus en la zona.
3: 8 y 17 minutos de la mañana. El juez ha decretado prisión para un hombre que el pasado jueves fue detenido en la localidad malagueña de Benamocarra por presuntamente intentar acabar con la vida de su expareja, una mujer con la que había mantenido una breve relación sentimental y a la que atacó en plena calle con una piedra con la que le golpeó en varias ocasiones la cabeza, causándole heridas por las que tuvo que ser trasladada al hospital.
11: El juez le acusa de un delito de tentativa de homicidio en violencia de género. Al parecer, cuando estaba en el coche policial, tras ser detenido, este hombre dijo a los agentes: hagan lo que tengan que hacer para que esté mucho tiempo en la cárcel, porque como salga en 4 o 5 años, la mato porque la tengo que ver muerta, les dijo a los agentes. Atendiendo al relato de la víctima, ambos habían mantenido una relación que duró apenas 3 meses y a la que ella decidió poner fin el pasado mes de mayo. Desde ese momento, el hombre no habría dejado de acosarla y amenazarla, tanto a ella como a su hija, una menor de 5 años, a través de mensajes de texto, audios y llamadas constantes que recibía desde distintos números.
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6: Les contamos también que la Policía Nacional ha detenido en Jaén a un individuo como presunto autor de una agresión con arma blanca a un hombre de 59 años que resultó herido tras ser apuñalado en una pierna en el casco histórico de la capital la pasada madrugada. Y las carreteras nos dejan un fallecido al salirse de la vía el turismo en el que viajaba en la A4 a su paso por Guarromán, en Jaén.
11: Además, 3 personas han resultado heridas también este sábado en un accidente de tráfico registrado en la A49 a su paso por el puente internacional del Guadiana, en el término municipal de Ayamonte, en Huelva, tras una colisión en la que se vieron implicados 4 vehículos. Se investigan ahora las circunstancias de este siniestro vial.
6: Además, la Junta investiga un incidente de seguridad que se ha producido este sábado y que puede haber afectado al sistema Séneca de la Consejería de Educación,
11: comprometiendo datos personales tanto del profesorado como del alumnado. Mientras se evalúa su alcance, se han generado nuevas contraseñas y se ha denunciado este incidente ante la Policía Nacional y comunicado a la autoridad competente.
6: Acabamos de hablar de accidentes de tráfico y el 30% de las muertes en este tipo de accidentes dieron positivo en medicamentos habituales que no somos conscientes hasta qué punto alteran nuestra conducción, según un informe de la DGT y de la Fundación Mafre. Es más, en Andalucía el 84% de los conductores reconoce tomar medicación consciente de que les afecta cuando está al volante. Son medicamentos que forman parte de tratamientos que sanan, pero hay que tenerlos en cuenta. Eva Arranz, médico y portavoz de la Fundación Mafre.
2: Tratamientos para dormir, para la ansiedad, antidepresivos, anticatarrales, antigripales, antihistamínicos, medicamentos para el dolor, relajantes, incluso productos naturales que consideramos o productos que compramos sin receta también puede tener un efecto.
6: Son efectos secundarios como somnolencia, mareos, vértigo, visión borrosa, pueden disminuir nuestros reflejos, nuestra concentración. Hay que tenerlo en cuenta siempre a la hora de conducir.
2: Que no se trata de que dejemos de tomar el medicamento, sino que consultemos y que cuando vayamos a ponernos al volante, pues si tenemos algún síntoma, nos sentimos mareados, con falta de atención, cansados, si tenemos alguna enfermedad, que lo tengamos en cuenta para que entonces no ponernos a conducir.
6: Andalucía, 8 de la mañana y 21 minutos.
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6: La huelga de los trabajadores de Airbus se levanta pese al rechazo al acuerdo, al preacuerdo entre la dirección y 3 sindicatos de la plantilla este pasado viernes en referéndum. Y es que el comité organizador de las protestas, liderado por el sindicato SIPA, desconvoca los paros al entender que ha perdido la confianza de los trabajadores. Patricia.
8: La plantilla rechazaba el preacuerdo con un ajustado 49,15% de los votos. Para Alba Moreno, de UGT, es la prueba de la desconfianza de los trabajadores en la dirección.
10: Que nos está demostrando en todo momento que falta a nuestro respeto, a nuestra dignidad, que no cumple con los acuerdos escritos y que cada vez va quitándonos más todos los derechos que hemos adquirido durante años.
8: Por su parte, la compañía asegura en un comunicado que este resultado requiere de un periodo de profunda reflexión entre todas las partes. Se va a retomar la actividad este lunes, ya que el sindicato convocante de los paros, SIPA, entiende que ha perdido la confianza de los trabajadores, pero habrá que buscar otro acuerdo, como asegura Alfonso Mora, de Comisiones Obreras.
24: No hay huelga convocada porque la huelga que había, el sindicato convocante ha manifestado que no la va a mantener. Abrimos un periodo de escucha y de reflexión y a esperar si hay alguna otra alternativa a ese preacuerdo por otras organizaciones.
8: La huelga empezó a principios de mes. Los trabajadores piden una revisión salarial al alza, además de mejorar sus condiciones laborales.
6: Una de las tradiciones gastronómicas más valoradas en Málaga son los espetos. Pues fíjense, el oficio de espetero se encuentra en peligro de extinción. Cada vez es más complicado encontrar a profesionales que quieran dedicarse o aprender este arte de ensartar sardinas para asarlas en su punto preciso en las ascuas de la típica barquilla malagueña. Sofía Prado.
25: En la Costa del Sol, para que no desaparezca este oficio, se están llevando a cabo varias iniciativas. Una de ellas es la organización de los ya famosos concursos de espeteros. Adolfo Triguero, presidente del Círculo Empresario de la Costa del Sol.
26: El Círculo de Empresarios, desde que puso en marcha el concurso de espetos de la Costa del Sol, para poner también valor a esta profesión que hace grande a la gastronomía malagueña.
25: Dicen que los meses sin R, como este de julio, es cuando se comen las mejores sardinas, pero la pérdida de estacionalidad podría ser una solución a la continuidad del oficio. Fernando Márquez, de Chiringuito La Jávega.
7: Nosotros, como tenemos el negocio abierto todo el año, eso es un plus para que la persona pues trabaje en todo el año y tengamos más recursos en ese aspecto.
25: Esperemos poder seguir disfrutando muchos veranos de este manjar 100% malagueño.
3: Pues nos vamos ahora hasta... nos quedamos en Andalucía, quiero decir, porque el turismo nos deja un nuevo récord en la comunidad. Los hoteles vendieron 26 millones de estancias durante los 6 primeros meses del año, casi un millón más que el mismo periodo de 2025. Son los datos del INE. Ana Giraldez.
12: Los hoteles andaluces han alojado hasta junio a casi 10 millones de personas, 264 más que el año anterior. Vendieron 26 millones de estancias, lo que representa 941.000 más que en 2025. Málaga es la provincia con más ocupación, más de 10 millones de pernoctaciones en el primer semestre del año, seguida de Sevilla con 4 millones y Cádiz con 3,5. Los precios de los hoteles suben todos los meses del año y hasta junio marcan una media de 154 euros por noche, de los que el establecimiento gana 97 euros.
3: En este Día Internacional de los Abuelos, 26 de julio, se destaca su contribución cotidiana y silenciosa al bienestar de las familias. Son transmisores de recuerdos e historias y parte esencial en la conciliación familiar. Los abuelos se han convertido en el pilar afectivo, económico y social de millones de hogares, no siempre del todo reconocidos.
13: Perfecto, yo daré a la vida por los míos.
14: Mi niño no se va con nadie, mi niño conmigo. Y no me voy de permiso, ni me voy de vacaciones, ni me voy. Él va a estar todo el mes de agosto conmigo.
15: Complicado, ellos siempre ayudan y es importante que estén ahí.
16: El respeto, los valores, la puntualidad, la organización, eso lo transmite un abuelo.
18: A veces casi habría que estar cuidando a los abuelos más que a los nietos.
27: En muchos casos los explotamos a los pobres.
3: Pues hoy es un buen día, como todos los días del año, para felicitarles y para agradecerles todos sus esfuerzos. La velada del año convirtió anoche por segunda vez Sevilla en capital del streaming con voseo entre creadores de contenido. Una veintena de artistas nacionales e internacionales pelearon sobre el ring por el cinturón de campeón en el Estadio de la Cartuja, con más de 80.000 espectadores y de seguidores online. Patricia.
6: Así entraba Fabiana Sevillano de Los Palacios en La Cartuja, a los sones del Galileo, interpretada por la agrupación Virgen de los Reyes.

0: Perdió su encuentro en el ring, pero se llevó el recuerdo de lo vivido, como el otro andaluz, Illo Juan, que cayó ante de Craig.
1: Está aquí la cartuja llena. Para mí es un orgullo estar aquí en mi tierra. Gracias, Sevilla. Gracias, Andalucía. Os quiero. Y a la gente que está ahí en casa. Lo he dado todo. Me lo he currado mucho y estoy muy contento a pesar del resultado, pero de verdad, gracias.
0: El que ganó fue Plex, que estuvo acompañado por su novia Aitana, que no cantó Superestrella como muchos esperaban. Sonó este Adiós le pido de Juanes, porque la música se fundió un año más con el boxeo y las redes en el Estadio de la Cartuja.
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3: Y hoy hace una semana que España tocó la gloria y además merecidamente 7 días después nuestro compañero Miguel López nos acerca los mejores momentos de este Mundial que nunca vamos a olvidar.
4: Hace una semana la selección española de fútbol conseguía su segunda... La canción de Aitana parecía premonitoria, como premonitorio era el cúmulo de coincidencias que han vuelto a hacer campeona a la Roja. Que si el Mundial empezaba el mismo día que en 2010, con el mismo partido inaugural, el no ganar el primer encuentro, el Grupo H y tantas otras casualidades. Y entre casualidad y casualidad, parece que nadie se había dado cuenta de la única causalidad que podía alzar a España al cetro mundial. Y es que el equipo nacional cultiva un fútbol coral, alejado de individualidades y bajo la dirección de un maestro, Luis de la Fuente. El balón lo empujó al fondo de la red Ferran Torres.
5: ¡Oh, Ferran! ¡Oh, Ferran!
4: Pero la jugada la armaron casi 50 millones de españoles, de todas las condiciones, razas, colores, ideologías y lugares de procedencia. Porque para jugar en La Roja solo hace falta un requisito: saber acariciar el balón. En tiempos de crispación, este equipo ha dado una lección de unidad, un equipo de personas que nunca olvidan sus raíces, como Gaby.
6: Me fui con 10 años a Barcelona y al final dejé también muchas cosas aquí en mi pueblo.
4: O como Fabián.
7: Siempre lo he dicho, ¿no? Es un orgullo representar a los Palacios Villafranca allá por donde voy jugando. No puedo estar más orgulloso de mis raíces, de ser andaluz.
4: Un Fabián que, por cierto, se merece el Balón de Oro. La selección sí que es marca España, tanto que en la final no era la selección española, sino la selección del mundo. Todo el planeta iba con la Roja. En España, en Francia, pese a que fuimos sus verdugos, o en Palestina, donde el tanto del delantero valenciano se gritó como en cualquier pantalla gigante de las centenares que hubo repartidas el domingo por toda la geografía nacional. Y así lo cantaron y lo contaron nuestro Pedro Lázaro y nuestro Jerónimo Alonso en la gran jugada de Canal Sur Radio.
8: Porro que la cuelga, segundo palo.
9: Mira,
8: la busca Nico Williams, se queda muerto.
9: ¡No!
8: No le da tiempo a sacar, la pone ya, el balón al punto de penalti, despeja Cubarsí,
10: la
8: España.
10: ¡La despejó Ferran, el héroe de la final, el hombre que nos hace campeones del mundo! ¡España tiene la segunda estrella! ¡Cantemos juntos! ¡Somos campeones del mundo!
4: Tan hegemónica ha sido esta selección que hasta los argentinos han tenido que rendirse a la evidencia, como Messi, el mejor de la historia para un servidor, o Roberto Fabián Ayala.

0: Y por si hoy es domingo, se acaban de levantar ustedes, en este domingo 26 de julio les vamos a contar las noticias más destacadas de este día. Lo hacemos en titulares con Javier Ronda. Buenos días.
1: Buenos días.
0: El Infoca ha extinguido el incendio forestal declarado ayer en Villablanca, en Huelva.
1: Además, están estabilizados los de Pinos del Villar, en Granada, y el de Cerro Muriano, en Córdoba. Se ha levantado el confinamiento y han podido regresar a sus casas los vecinos desalojados por prevención.
0: La noche ha sido muy complicada en los incendios que asolan sin control la Comunidad de Madrid y Ávila.
1: El fuego se ha llegado a unir, el fuego también avanza hacia Toledo, que ha sido incluida en la declaración de emergencia nacional. Esta madrugada han sido desalojados 4 municipios toledanos.
0: En total, casi 100.000 personas han sido evacuadas y confinadas por estos fuegos.
1: Hasta ahora es el mayor de los incendios en la historia de España por el número de desalojados, que deja hasta ahora además 45.000 hectáreas calcinadas.
0: Está activo también otro incendio forestal en la Comunidad Valenciana.
1: En la comarca de Valdeusón, Castellón, el fuego, que parece intencionado, ha obligado a desalojar a 19.000 personas de 16 municipios. Además, un hombre de 78 años ha fallecido en el incendio declarado este sábado en una zona de barrancos en Manises, en Valencia. El cuerpo calcinado estaba en su coche.
0: Y Francia también arde.
1: El fuego se está concentrando en la región de Gironda, a 30 kilómetros de Burdeos, en el sureste del país. Hay más de 170.000 evacuados. El fuego avanza hacia Burdeos.
0: Prisión para el hombre de Benamocarra, en Málaga, que intentó acabar con la vida de su expareja.
1: La víctima es una mujer con la que había mantenido una breve relación sentimental y a la que atacó en plena calle con una piedra.
0: Y no habrá huelga en Airbus.
1: Pese al rechazo de la plantilla al preacuerdo entre dirección y 3 sindicatos, el comité organizador de estas protestas, liderado por el sindicato SIPA, desconvoca los paros al entender que han perdido la confianza de los trabajadores.
0: ¿Qué otras noticias trae la prensa de este día, Javier?
1: El rojo y el negro, por desgracia, son los colores de las portadas con imágenes de los incendios de este domingo. En ABC, en portada, como ejemplo, un apocalipsis de fuego a 50 minutos de Madrid. Y mirando la zona afectada, el diario de Ávila dice en portada: el centro del horror, una foto donde se ve la desolación por el fuego. Otros temas: El País, un reportaje que anuncia en portada: la IA puede destruir el mundo sin querer. Una entrevista a Feijóo, La Razón, y una curiosidad climática nos trae María Luisa, el sur de Málaga, en portada: la ola de calor evidencia contraste de hasta 10 grados entre barrios de Málaga. En el diario de Cádiz, una historia humana: Félix Delgado Botana, el último zapatero remendón de Puerto Real.
0: Gracias, Javier, que pases un feliz domingo.
1: Gracias.
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0: Andalucía, 8 de la mañana y 35 minutos. Hay cifras que nos sorprenden y esta seguramente es una de ellas. Una persona del 0,1% más rico contamina más en un solo día que alguien del 50% más pobre en todo un año. En un solo día. Es el siguiente reportaje emitido en Cambio Climático. Javier Bolaños y Nuria Gaciño ponen el foco en cómo una élite diminuta concentra emisiones, poder y decisiones, y en qué podemos hacer para que este desequilibrio deje de ser la norma.

Yo no sé qué haríais vosotros si fuerais multimillonarios, pero ya os digo que seguramente, como canta en este tema la banda colombiana Aterciopelados, os volveríais un poco locos comprando y gastando. Yo diría que es algo muy humano, tanto que no nos puede extrañar este titular. Atentos, una persona del 0,1% más rico contamina más en un solo día que alguien del 50% más pobre en todo el año.

0: Digo que no nos puede extrañar, pero sí que nos debe indignar y habrá que pelear por cambiarlo, ¿no? ¿A ti qué te parece, Nuria Gaciño? Buenas noches.
1: Hola, Javier. Pues estoy contigo, sobre todo si consideramos que desde 1990 ese 0,1% más rico del planeta, que serían unas 8 millones de personas, ha aumentado su cuota de emisiones de gases de efecto invernadero en un 32%. Vamos, que si todo el mundo emitiera carbono como ese 0,1%, que viene a ser, para que te hagas una idea, la población de Cataluña, el presupuesto de carbono mundial se agotaría en menos de 3 semanas.
0: Ya, bueno, si fueran todos catalanes igual no se gastaban tampoco tanto.
1: No me hagas chistes tirando de tópicos, por Dios.
0: No, es que como no nos han dado el onda, que se da en Barcelona, me tenía que vengar de alguna manera. Me ha salido.
1: Bueno, perdón. Te perdono. Pero vamos a volver a centrarnos en el tema porque Lourdes Benavides, responsable de Justicia Climática de Oxfam Intermón, nos ha hecho ver que las emisiones son una parte del daño que este pequeñísimo porcentaje de la población mundial hace al conjunto del planeta, pero que su mala influencia va incluso más allá.
2: Los superricos al final no solamente consumen más y emiten más carbono con sus formas de vida lujosas, ¿no?, y ostentorias, sino que además invierten en grandes empresas y tienen muchísimo poder a la hora también de influir en las políticas climáticas. O sea que ese grupo, digamos, de superricos, ese 0,1% que contamina a nivel global tanto como el 50% más pobre en todo un año, la verdad es que es un dato que habla por sí solo. Pero si lo juntamos con ese poder desproporcionado que tienen también, pues ahí es donde nos preocupa mucho, ¿no? Y por eso hablamos de desigualdad climática y va tocando todos los temas, las cuestiones de gobernanza, de economía, de consumo y de, bueno, de justicia social, que al final es el trasfondo de todo.
1: Por eso, desde Oxfam Intermón han presentado este informe y reclaman que se busquen salidas a esta situación porque, como dice Lourdes, a ver las ailas.
2: Creo que es muy importante estar concienciados y ser muy sensibles a que hay soluciones, a que hay formas, ¿no?, de revertir la situación y de que es urgente. Entonces yo creo que es como una toma de conciencia y luego una acción ciudadana conjunta para exigir a los políticos que tomen decisiones y para participar de los procesos. Y esto es fundamental. La gobernanza climática es importantísima, que estemos en las conversaciones a nivel local, a nivel municipal, a nivel autonómico, a nivel estatal, en los, ¿no?, los grandes foros internacionales. Tenemos que estar ahí exigiendo, ¿no?, levantando nuestra voz sobre cómo nos afecta, qué queremos cambiar y responsabilizarnos también, ¿no? No pensar que estamos al margen y que ya está todo el pescado vendido, vaya.
0: Vale, como concepto eso de participar y exigir está muy bien, pero ¿qué soluciones concretas se proponen para acabar con este terrible desequilibrio?
1: Bien, hay distintas maneras a las que se puede hacer frente a la situación, pero la primera casi que es de cajón, te la imaginas, supongo.
0: A ver, lo básico será que los superricos gasten menos.
1: De momento vas bien.
2: Las soluciones pasan porque ese grupo, digamos, ¿no?, de súper ricos cambien, no los únicos, pero los primeros, sus formas de vida, su forma de consumir, su forma de invertir, que ellos reduzcan en prioridad las emisiones. Primero, porque son los que pueden hacerlo, y segundo, porque no sería justo que los que están en la capa más, ¿no?, de menor ingresos lo hicieran, porque eso sí que se verían afectados en su propia calidad de vida, ¿no?, en cosas muy esenciales de la vida de todos los días, ¿no?, de la vida diaria.
0: Hasta ahí de acuerdo, eso sí. Llámame pesimista, pero no veo yo a esta gente reduciendo en sus consumos así por reducir, ¿no? Acabo de ver.
1: Efectivamente, yo la verdad es que tampoco. Por eso Lourdes sugiere otras acciones más dolorosas.
0: ¿Qué me dice, mujer? Yo no lo veo, ¿eh? La violencia nunca es una salida, ¿eh?
1: No es eso. A ver, Javier, si lo que más duele es que te toquen el bolsillo.
2: Poner impuestos que permita poder financiar lo que tenemos que financiar, que es que necesitamos invertir dinero en la adaptación al cambio climático, en la transición energética justa, y necesitamos poder sacar también ese dinero, y lo lógico sería que estas personas contribuyeran de manera más clara.
1: Y junto al dinero, y no menos importante, también restarles poder.
2: Frenar la influencia económica, la presencia de estas personas superpoderosas en las grandes cumbres internacionales, en los ministerios, los espacios donde se toman decisiones a nivel nacional e internacional, pues es también una desigualdad política que tenemos que cambiar, ¿no? Hay que regular esto y al contrario, hay que reforzar que la sociedad pueda tener voz, que se escuche a los grupos más marginales, más vulnerables, a la sociedad civil en su conjunto, ¿no? Entonces, esa parte también es importante si queremos repartir de forma equitativa significativa el presupuesto climático que nos queda, que no es mucho. Esta es la parte que yo creo que más fuerte denunciamos, no somos los únicos. Yo creo que es algo ya como que está muy extendido. He visto que hay un artículo también en The Lancet que salía hoy muy potente denunciando exactamente lo mismo, ¿no? El poder de las élites a la hora de diseñar los ritmos y los contenidos de las políticas climáticas, y esto es muy grave.
1: Y es que no hay que olvidar que, como recuerdas tú siempre al final del programa, el cambio climático ya está aquí y que nadie piense que está a salvo, por mucho dinero que tenga.
2: Nos afecta a todos, ¿no? Al final los desastres climáticos, los niveles de riesgos no están exentos de ser impactados. Las personas ricas, sus propios negocios, sus grandes empresas, es decir, que nos toca absolutamente a todos. Es verdad que también hay mucha desigualdad en los impactos, porque los hay que están más preparados para luchar o para recuperarse de un desastre climático, pero nos afecta a todos.
0: No estaría de más recordárselo a ese 0,1% de la población mundial. Ojalá en uno de esos maravillosos y carísimos aparatos que seguro tienen, escuchen de vez en cuando este programa y no se les olvide que lo importante no es tener dinero, sino la salud.
1: ¿Qué estás ensayando para cuando llegue la lotería de Navidad y veas que nada de nada, ¿verdad?
0: Efectivamente, Nuria. Hasta la próxima.
1: Pues a la salud incorpórale también el amor. Que no se te olvide, ¿eh? Hasta la semana que viene.
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4: Frank Quesada fue subcampeón del mundo en 2024 de buceo a pulmón, conocido como apnea. Actualmente se encuentra en el top 5 del ranking mundial. A Juan Miguel Vega le contó en Perspectiva Andaluza los peligros de practicar este deporte.
5: Frank Quesada, apneísta, subcampeón del mundo en el año 2004 y actualmente situado en el top 5 del ranking mundial, poseedor de casi todos los récords nacionales. Sus padres son de Jaén, es decir, tierra interior, pero nació y pasó la infancia en Zamora, también tierra interior. A los 12 años se mudaron a Córdoba, donde vive su familia y que es la ciudad que considera su casa, o sea, más interior imposible. Sin embargo, le dio por bucear, por bajar en apnea lo más profundo al fondo del mar. Eso sí, vive en Filipinas, desde donde nos atiende. Fran, muy buenos días.
6: Hola, buenos días para vosotros, buenas tardes ya para mí.
5: Muy bien. Oye, Fran, la primera pregunta es obvia. ¿Cómo un señor que nace en Jaén, que se cría en Zamora y que luego vive en Córdoba, le da por la apnea, por el submarinismo sin botellas de oxígeno?
6: Pues mira, yo el primer recuerdo que tengo de interesarme por la apnea, recuerdo que en una revista de mi madre, que tenía una sección de curiosidades, yo tendría a lo mejor como 6 años o algo así, vi que había un reportaje sobre una persona de los primeros que harían apnea, que aguantaba la respiración, que bajaba no sé qué profundidad, y recuerdo que aquello me impactó bastante. E intenté yo en casa, yo solo, aguantar la respiración y ir a la piscina e intentar hacer largos, que me acuerdo que hice 25 metros, que me parecía a mí que aquello era yo un superhombre. Y ese fue mi primer contacto con la apnea, pero aquello se me olvidó. Ajá. Y unos años después, una amiga mía me dijo, oye, ¿sabes que he hecho un curso de apnea y tal? Yo no sabía ni que ese deporte existía. O sea, yo de aquella revista que había leído, a mí ya se me había olvidado. Pero aquello, eso que me contó mi amiga, le dije, oye, vamos a tomarnos una cerveza y me cuentas. Bueno, pues desde que me contó aquello, ya todos mis viajes han sido o para hacer curso de apnea o para... O sea, hice un curso en cuanto tuve la oportunidad y me puse a entrenar y a ir a competiciones. Vamos, cambió mi vida. Esa conversación totalmente Tuvo un giro de 180 grados.
5: O sea, que tú de niño, como hemos hecho tanto, jugaba a ver quién aguantaba más la respiración, ¿no? Con los amigos.
6: Efectivamente.
5: ¿No? Y ganabas, ¿no? Y ganabas, sí. Supongo, ¿no? ¿O no?
6: Sí. Yo solo quería jugar a eso, porque era lo que se me daba bien.
5: Se te daba bien, ¿no? Bueno, campeón, subcampeón del mundo en el año 2004, estás en el top 5. ¿Hasta qué profundidad has descendido, Fran?
6: Pues he bajado hasta los 109 metros.
5: 109 metros sin respirar. O sea, quiero decir, sin botella de oxígeno, a pulmón, ¿no?
6: A pulmón, bajar. Abajo tienes que coger una tarjetita que ponen ahí abajo, porque la subes como testigo, sí. Y subir para arriba, sí, todo en una respiración, y cuando llegas arriba, pues hay que hacer un protocolo, decir I'm okay y tal, y mantenerte 30 segundos fuera del agua, porque mucha gente al llegar a la superficie es cuando justo te da ahí como un mareo y es cuando te desmayas. Entonces tienes que, no solamente hay que llegar arriba, pero tienes que mantenerte como despierto 30 segundos. Uh-huh. Y después ya de los 30 segundos, pues te dan ya la bajada como válida. Uh-huh. Y sí, a 109 ha sido lo más profundo que he bajado.
5: Uh-huh. A ver, vamos por parte, porque me está dejando esto absolutamente alucinado. Bueno, cuando conocí tu historia, digo, yo tengo un montón de preguntas para Fran Quesada. Lo que no tengo es mucho tiempo, pero preguntas tengo un montón. Fran, vamos a ver, aquí hay dos cosas. Primero, lo de aguantar la respiración. Bajar a 109 metros aguantando la respiración implica cuánto tiempo tienes que estar sin respirar.
6: Pues entre unos 3 y 5 minutos. Aquí hay gente que tira más, que es mi caso, yo tiro más de músculo. Uh-huh. Entonces yo intento bajar rápido porque mi apnea en tiempo no es muy buena. Yo a partir de los 3 minutos 30 ya se me pone la cosa borrosa. Entonces uh-huh. yo en 3 minutos 30 tengo que meter la mayor cantidad de metros posible. Entonces yo intento bajar rápido. Hay otra gente que sin embargo se relaja mucho, gente a lo mejor más delgadita, con menos músculo, pero que aguanta mucho tiempo. Pues esa gente va más lento, pero llega a la misma distancia. Ajá. Entonces, pues sí, yo a lo mejor, lo que yo tardo 3.30, otro va más relajado y más despacito y tarda 4 y pico. Pero sí, por lo general, una bajada de estas de 3 a 4 minutos y medio, por ejemplo.
5: Bueno, 3 a 4 minutos entre bajar y subir, claro, ¿no? O...
6: entre bajar y subir.
5: Claro.
6: Que
5: claro.
6: Al ir en movimiento quema mucho más oxígeno que aguantar la respiración simplemente flotando.
5: Por eso.
6: O sea, yo flotando simplemente sin moverme, pues mi récord son 8 minutos, pero sin embargo nadando o aleteando, pues son 3 minutos y medio, reduce a menos de la mitad.
5: Ah, o sea, tú eres capaz de llevarte 8 minutos sin respirar.
6: ¡Qué sí, barbaridad! 8 minutos sin respirar.
5: ¡Qué barbaridad! Bueno, tú conocerás casos de gente que aguanta más todavía, ¿no? Porque,
6: claro, ¿cuál? De hecho, el único récord de España que no tengo, porque es la categoría que se me da peor, es esta, que se llama estática. Pues mira, en España hay un chico que acaba de hacer 10 minutos.
5: 10 minutos
6: y... sin respirar. Y el récord del mundo está en 11 y pico.
5: 11 y pico. Y de descenso en profundidad, el récord del mundo hasta qué profundidad está?
6: Pues se ha hecho hace poco, son 137.
5: Caramba. ¿Y cuánto ha tardado esa criatura en bajar hasta ahí y subir?
6: Pues... 4 minutos y medio, algo así. Ajá. 4 minutos y pico. Es otro chico que está muy fuerte también y él también va dándole caña. Uh-huh. Pero aún así puede meter muchos uh-huh. metros en 4 minutos y medio.
5: Pero 109 tampoco está mal. Frank, lo que pasa es que dicen que a partir de, no sé, son pocos metros, la luz ya no entra en el mar y a 109 evidentemente la oscuridad es total, supongo. ¿Cómo encuentras la tarjetita esa?
6: ¿Qué va, eh? ¿Qué va?
5: ¿Hay luz?
6: A 109. Hay luz. Hay luz. Yo de hecho, las bajadas estas se hacen sin máscara. Yo voy sin gafas y sin máscara. Entonces, y sin luz y sin gafas, aún así se pueden ver dónde están las tarjetitas. También depende del mar. En un lago, por ejemplo, hay gente que entrena en lago porque vive en Suiza o en Alemania y en un lago, a lo mejor, después de 20 metros, ya no se ve absolutamente nada. Uh-huh. Pero en el Mediterráneo o en Filipinas o en... los mares que no estén muy contaminados, que estén bien, a 100 todavía hay luz y se ve perfectamente.
5: Yo la experiencia más cercana, y supongo como tantos ciudadanos, de haberte metido en una piscina de esta onda con trampolín que tiene 4 o 5 metros, nos decimos, vamos a llegar al fondo. Llegas al fondo y te da un viaje en la cabeza. O sea, si a 4 o 5 metros te duele la cabeza, a 109, ¿qué te pasa?
6: Pues mira... lo más difícil es compensar los oídos. Mucha gente no baja más profundo, no porque no aguante la respiración, sino compensar los oídos para que no te duelan es complicado. Cuando bajas con buceo con botella es bastante más fácil ese aspecto porque tus pulmones están llenos de aire, entonces soplar para destaponar los oídos es fácil. Pero en apnea, tú el aire que llevas del principio es el que llevas hasta el final. Entonces, ya a 10 metros tus pulmones son la mitad de tamaño. A 20 metros son un tercio. Pues a 100 metros tus pulmones son tan pequeños que tú no puedes soplar para destaponar los oídos. Entonces, utilizamos técnicas especiales para poder hacerlo. Pero todos... esto, lo que más entrenamos cuando hacemos apnea no es aguantar la respiración, es compensar los oídos, porque es el límite de la mayoría de las personas. Uh-huh. Entonces, sí, hay unas técnicas especiales uh-huh. para eso. Bueno. Y luego, a más profundidad, hay otros temas, por ejemplo, la narcosis, que es cuando bajas a más de 80 metros, te da como una especie como de borrachera y no piensas claramente, el tiempo pasa de otra forma, te da como te da un colocón bueno, ajá, que luego al ir subiendo se te quita, sí. Pero eso, ajá, es otro de los efectos que tiene la profundidad.
5: O sea, que tú cuando coges la tarjeta, digamos que está como el día de Nochevieja ya a la 1:30 de la mañana, ¿no? el momento de la carretita. Sí. Oye, pero dicen también que cuando uno desciende mucha, se habla del tema de la descompresión y demás, hemos visto que bueno, los buzos pues se tienen que meter en una cámara de descompresión. ¿Cómo es posible que tú, que te has sometido a esa presión tan brutal, que yo no sé ahora mismo cuál es, qué diferencia de presión entre los 100 metros de profundidad y la superficie, que tú puedas subir? Porque dicen que si subes corriendo, si subes del tirón, como haces tú, te puede dar una trombosis, ¿no?
6: Sí, de hecho, el riesgo más grande que tiene este deporte, bueno, hay dos riesgos grandes. Uno de ellos es la descompresión, pero en los buzos, cuando están abajo, como se pasan abajo a lo mejor 40 o 50 minutos, ajá, la sangre va acumulando nitrógeno. Es ese nitrógeno acumulado en la sangre el que forma burbujas al subir. Entonces, haciendo bajadas de 60, 70 metros, 80, por lo general no pasa nada. Pero cuando rompes la barrera de los 100 metros, ahí ya hay que andarse con ojo. O sea, las muertes que ha habido o los accidentes, que son muy pocas, han sido todo gente pues bajando a más de 100 metros, sí, y por temas de descompresión. Nosotros, claro, tú no puedes subir ya 20 metros a hacer una parada de seguridad, tú quieres respirar lo antes posible.
5: Claro.
6: Entonces, cuando bajamos a mucha profundidad y subimos, este es uno de los riesgos más grandes, lo de la descompresión.
5: O sea, me decías que había dos riesgos grandes, uno la descompresión y el otro...
6: Uno es la descompresión y el otro es barotraumas. Como los pulmones se van comprimiendo, si tú estás relajado y dejas que la presión te comprima, pues no tiene por qué pasar nada. Pero como tengas tensión o estés pasando frío y el cuerpo se tense, estás como luchando contra esa presión. El cuerpo está tenso y se producen como pequeños desgarros en los pulmones. También, si a lo mejor a 100 metros haces un movimiento muy brusco, pues eso también te puede formar un pequeño desgarro. Uh-huh. O gente que de repente empieza con las apneas, esto se le da bien, empieza a bajar 40, 50, 60, 70 y bajan sin tener una adaptación progresiva, pues aunque tú por aguantar la respiración creas que puedes, pero tu cuerpo no está adaptado. Pues esas pequeñas roturas al subir a veces puedes escupir un poco de sangre pero por lo general en dos o tres días estás recuperado.
5: Ajá. Oye, ¿no da miedo bajar a esa profundidad? Pensar a ver
6: pues
5: qué hay ahí. Sí, ¿no?
6: Pues hombre, más que por los animales, por lo que pueda haber, que no hay nada. O sea, no te va a pasar nada. Lo único que sí te puede dar un poco de miedo es ya cuando pasas profundidades de más de 100 metros, que ya empiezan a verte más de descompresión y tal, pues sí que da un poco de respeto bajar esas profundidades. A menos, no mucho. La verdad es que la apnea es un deporte bastante seguro, que yo además lo recomiendo para la gente porque da como una tranquilidad especial. De hecho, engancha mucho a la gente. Pero bajar a más, ya a nivel competitivo, sí da un poco de respeto porque ya hay riesgos extra.
5: Fran, muchísimas gracias por atender la llamada de Perspectiva Andaluza, de Radio Andalucía Información. Un saludo y que te vaya bien.
6: Muchas gracias a vosotros.
4: De la mañana y 55 minutos, a punto de terminar este Noticias Fin de Semana, les vamos a hacer un resumen en titulares de toda la actualidad de este domingo 26 de julio. El Infoca ha dado por extinguido el incendio forestal declarado en las últimas horas en Villablanca, en Huelva, y controlado el de Cerro Muriano, en Córdoba.
7: Además, está estabilizado el de Pinos del Valle, en Granada. La Junta ha levantado los confinamientos y ha podido regresar ya a sus casas los vecinos desalojados por prevención. Lo ha destacado el vicepresidente primero y consejero de emergencias, Antonio Sanz.
8: Tras la estabilización de ambos incendios, procedemos por tanto a descender ambos a fase de preemergencia, situación operativa cero, por lo que autorizamos el regreso de los vecinos que habían sido desalojados o que se revierte también a la vez las recomendaciones de confinamiento que ha habido en el segundo incendio, en el de Granada.
4: Los incendios que asolan sin control la Comunidad de Madrid y de Ávila avanzan hacia Toledo, incluida la emergencia nacional.
7: Son casi 100.000 personas evacuadas y confinadas por estos fuegos que dejan hasta el momento más de 45.000 hectáreas calcinadas. Con las primeras luces del día se han incorporado los medios aéreos. El ministro del Interior, Fernando Grande-Marlaska, confía en que este domingo mejoren las condiciones climatológicas.
9: Esperemos que mañana y desde primerísima hora nada más que puedan volar, que será muy importante poder atacar el incendio con todos los medios aéreos que son necesarios. Y vuelvo a decir que no todos los medios que los vamos a traer, ya hay cooperación, también en las brigadas terrestres de Portugal que ha ofrecido también ya han llegado.
4: Otro incendio forestal en Castellón ha obligado a desalojar a 16.000 personas de 16 municipios.
7: Además, un hombre de 78 años ha fallecido en el incendio declarado en una zona de barrancos en Manises, en Valencia. El cuerpo carbonizado estaba en el interior de su vehículo.
4: Y Francia también arde con cerca de 98.000 hectáreas arrasadas en lo que llevamos de año.
7: El fuego en la región de Gironda, en el sureste del país, ha obligado a evacuar a unas 200.000 personas.
4: Un ciclista de 34 años ha fallecido esta madrugada atropellado en el paraje La Cumbre, en El Ejido, en Almería.
7: También en la capital almeriense, 7 personas, 6 hombres y una mujer han resultado heridas en una colisión entre dos vehículos por causas que ahora se están investigando.
4: Prisión para el hombre de Menamocarra en Málaga por intentar acabar con la vida de su expareja.
7: La víctima es una mujer con la que había mantenido una breve relación sentimental y a la que atacó en plena calle con una piedra.
4: Desconvocada la huelga en Airbus.
7: Pese al rechazo de la plantilla al preacuerdo entre la dirección y 3 sindicatos, el comité organizador de las protestas, liderado por el SIPA, desconvoca los paros al entender que ha perdido la confianza de los trabajadores, pero habrá que buscar otro acuerdo, como asegura Alfonso Mora, de Comisiones Obreras.
10: Es verdad que no hay huelga convocada porque la huelga que había, el sindicato convocante ha manifestado que no la va a mantener. Pero bueno, abrimos un periodo de escucha y de reflexión y a esperar si hay alguna otra alternativa a ese preacuerdo por otras organizaciones.
4: Se espera un nuevo repunte de las temperaturas a partir de hoy domingo, que será más acusado la próxima semana.
7: En nuestra comunidad este domingo no hay ningún aviso activo, pero el calor vuelve a ser protagonista a partir de la próxima semana. Lo explica el portavoz de la Agencia Estatal de Meteorología, Rubén del Campo.
11: La próxima semana comenzará con tiempo estable. Seguirán las temperaturas en ascenso generalizado. Ya el lunes se superarán los 38 a 40 en los valles del Tajo, Guadiana y Guadalquivir. Si se cumplen los pronósticos, el martes y miércoles ya se podrían superar los 38 a 40 en el centro y sur. Las noches serían también muy cálidas y no se bajaría de 22 a 24 grados en amplias zonas.
4: España celebra hoy el Día Internacional de los Abuelos.
7: Se han convertido en el pilar afectivo, económico y social de millones de hogares y no siempre son del todo reconocidos.
12: Perfecto, yo daré a la vida por los míos.
13: Mi niño no se va con nadie, mi niño conmigo.
14: Complicado, ellos siempre ayudan y es importante que estén ahí.
15: El respeto, los valores, la puntualidad, la organización, eso lo transmite un abuelo.
4: La velada del año convirtió anoche por segunda vez a Sevilla en capital del streaming con voseo entre creadores de contenido.
7: Ibai Llanos consiguió reunir a 80.000 personas en el Estadio de la Cartuja de Sevilla. La entrada de Fabiana Sevillano de Los Palacios, vestida de Aurora Gaviño y acompañada por la agrupación Virgen de los Reyes, puso al estadio en pie.
4: Pues hasta aquí este Noticias de fin de semana. Recuerden que nuestra próxima cita con la información será en Cada Hora en Punto y a las 2 de la tarde. Disfruten ahora de días de verano. Son las 9 de la mañana.
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1: Santa Ángela de la Cruz, un alma enriquecida por la pobreza y el servicio a los demás. María de los Ángeles Guerrero González, más conocida como Madre Angelita y hoy como Santa Ángela de la Cruz. Nació en Sevilla, en la Plaza de Santa Lucía, el 30 de enero de 1846, en el seno de una familia humilde y religiosa. Como muchas de las niñas de aquella época, Sor Ángela fue poco a la escuela. Aprendió un poco de ortografía, algo de aritmética, pero a pesar de ello nos dejó unos profundos escritos. Fue en su casa donde le dieron los ejemplos de piedad. Angelita tenía muy claro desde muy pequeña que había que compartir con los más necesitados. Con 12 años comenzó a trabajar en la zapatería Maldonado. Allí rezaba a diario el rosario y allí tuvo sus primeras experiencias místicas. Al poco tiempo conocería a su confesor y director espiritual, el padre Torres Padilla, que le ayudaría a ir desarrollando lo que posteriormente sería la compañía de las Hermanas de la Cruz. Sin éxito, trató de ingresar en la Orden de las Carmelitas Descalzas. No la admitieron por su precaria salud. Más tarde ingresó en las Hermanas de la Caridad, que tuvo que abandonar también por motivos de salud. En 1873 tiene la idea de fundar su propia compañía, la de las Hermanas de la Cruz, que nace 2 años más tarde. Al principio eran solo 3 mujeres que vivían en un cuartito de la calle San Luis de Sevilla y que prestaban un servicio de asistencia a los más necesitados. Así hablaba de Sor Ángela el Papa Juan Pablo II el día de su canonización.
2: Semejante amor y sensibilidad hacia los pobres llevó a Santa Ángela de la Cruz a fundar su compañía de la Cruz con una dimensión caritativa y social a favor de los más necesitados y con un impacto enorme en la Iglesia y en la sociedad sevillana de su época.
1: Y su congregación reúne la contemplación con la entrega a los demás, penitencia increíble, sencillez extrema, humildad y obediencia absoluta. Son algunos de sus principios. Hacerse pobres con los pobres, la primera pobre yo, son algunas de las frases más conocidas de Santa Ángela de la Cruz, Juan Pablo II.
2: Su nota distintiva era la naturalidad y la sencillez, buscando la santidad con espíritu de mortificación al servicio de Dios en los hombres.
1: Las Hermanas de la Cruz hoy viven con las normas que dictó Sor Ángela. Duermen sobre tabla en estancias casi sin muebles, pero eso sí muy limpias y blancas y con un entorno que invita a la oración. Su trabajo, la atención a pobres y enfermos y la preparación a los moribundos. Ese es el único contacto que mantienen con el mundo exterior. Sor Ángela de la Cruz fue beatificada en noviembre de 1982 y canonizada por el Papa Juan Pablo II en mayo de 2003.
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1: Saber nadar es el mejor seguro de vida cuando vamos a la playa, ríos o piscinas, y más aún en el caso de los niños. No hay edad y cualquier momento es bueno para aprender, pero hemos preguntado a monitores especializados a partir de cuándo podemos iniciar a un niño en la natación.
2: A partir de 3 meses en adelante es ideal, 3 meses de edad. Ellos vienen muy recientes de haber nacido y tienen unos reflejos que se le van estimulando y lo hacen muy innato, lo hacen todo muy seguido, muy bien. Pero lo bueno de esto es tener una continuidad, porque un bebé no tiene una grabadora que lo recuerda de un año para otro, sino hay que tener una continuidad en las clases.
1: Con solo 3 meses ya somos capaces de defendernos en el agua. Si es un poco después, tampoco pasa nada. Lo importante es familiarizar a los niños con este medio lo antes posible. Así lo cree Maribel, que lleva más de 3 décadas enseñando a nadar a niños. Cuanto antes empiecen, mejor para ellos y para los padres. Rocío lleva cada día a su pequeña de solo 9 meses y Juan Carlos va con su hijo, de 3 añitos.
3: La verdad es que sí, que nos da mucha tranquilidad el saber que si la niña se cayera o tuviéramos algún descuido, que esperamos que nunca pase, tenemos la tranquilidad de que ella sabe ya defenderse.
4: ¿Qué edad tiene el pequeñito?
5: 3 añitos.

0: ¿Y sabes nadar de espalda?
1: Sí.
0: ¿Y a crawl?
1: Sí.
0: Tú sabes nadar perfectamente, ¿no?
1: Sí.
2: Miles de niños, como ellos, aprenden a nadar cada día. Y con cada chapoteo, comprenden que no es tan difícil y que el miedo no existe.
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1: Nos quedamos hoy en el Poniente Andaluz para lanzar una mirada al habla de Adra, en Almería. El periodista Antonio López Romero ha estudiado cómo hablan sus paisanos, los abderitanos, y ha concluido que en Adra se usa un tono de voz especialmente alto. Nos explique las razones.
2: Uno de los rasgos característicos de Andalucía es que cuando hablamos con un extranjero es elevar la voz, creyendo que así lo va a entender mejor, ¿no? Y algo parecido pasa con el habla de Adra. Es un habla de unas voces muy fuertes. Prácticamente es un habla para no tener que utilizar ni teléfono móvil ni ningún sistema de transmisión de sonido a distancia. Yo pienso que se habla tan alto en Adra porque la persona o las generaciones que se han criado en Adra pues son generaciones fundamentalmente dedicadas a la agricultura, como pueden ser el maíz o la caña de azúcar, y por otra parte también dedicadas a la pesca. Y son dos actividades en las que las comunicaciones y la tecnología pues realmente han llegado, podríamos decir, antes de ayer. Con lo cual, la comunicación en medio del campo, en medio del mar, supone tener que emplear un tono de voz bastante dura y bastante contundente para hacerse escuchar y también para hacerse entender.
1: Si va por Adra, verá los campos y los invernaderos llenos de televisores, pero no se asuste, es un televisor muy especial.
2: Cuando hablamos en Adra de un televisor, no estamos hablando de un aparato que recibe imágenes, sino que estamos hablando de una bolsa de plástico mallado que se suele utilizar para empaquetar productos hortofrutícolas. Y se le llama televisor porque ese tipo de bolsa mallada, normalmente de color verde, lo que deja entrever es la calidad del producto sin tener que abrirla.
1: En el libro Versaciones con Adra, Antonio López recoge más de 1.000 términos de uso normal en esta población de 22.000 habitantes, pero no hay palabra más abderitana que una curiosa interjección que podría proceder del caló o del árabe, ella.
2: La palabra más característica de Adra sería ella. Ella sería algo así como un gesto de asombro o de repulsa. Es una palabra que denota un cierto asombro o una cierta sorpresa, sobre todo desde el punto de vista negativo. Por ejemplo, oye, ¿viste las imágenes de televisión de este que trató de batir el récord del mundo con la moto y de pronto se cayó y se abrió el cráneo y se vio? Y entonces el que no lo vio pero se lo imagina dice, ella ya. No me lo sigas contando.
1: En Adra, ciudad costera que durante muchas décadas ha vivido del tráfico marítimo, se conservan muchos anglicismos, consecuencia del trato comercial con los ingleses.
2: Hay un anglicismo muy extendido en Adra, que es llamar, en sentido un poco preventivo, pero sin insultarle a una persona forastera, llamarle sheriff, sobre todo para pedirle fuego o para pedirle hora. Sheriff, ¿tiene fuego? En lugar de decirle oiga o oiga usted, sino directamente, sheriff, ¿tiene fuego?
1: Sostiene este investigador que esta palabra podría haber llegado a Adra por la influencia de la grabación en el desierto almeriense de las películas del oeste. También de origen inglés es la palabra chambi. Pida un chambi en una heladería.
2: Y un chambi no es otra cosa que un helado de galleta. Sería abderitanizar la palabra inglesa sandwich, que significa bocadillo. Si tú vas a una heladería en Adra y pides un chambi, lo que te van a dar es lo que se llama en otros sitios un corte, un helado de galleta.
1: Nos quedamos saboreando este chambi. Seguiremos hablando de Adra y de su peculiar habla, pero será en una próxima ocasión.
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2: Son 100.000 personas las afectadas ya por el incendio de Madrid, Ávila y Toledo, donde se actúa como un único fuego, y 20.000 desalojadas en Castellón. Tras una difícil madrugada por la fuerza del viento, la previsión meteorológica para hoy es más favorable para poder afrontar los 200 kilómetros de perímetro que presenta el incendio en la Sierra Sureste de Madrid. El teniente coronel de la UME, la Unidad Militar de Emergencias, Alfonso Arribas, ha explicado en Televisión Española la situación hasta ahora.
3: Y ahora mismo podríamos decir que todo el frente está contenido. Ciertamente hay solo unas cabezas activas en las que se está trabajando, y hoy esperamos que las condiciones nos permitan trabajar todas esas zonas que están, sí que podríamos decir que fuera de control, pero no es en todo el perímetro en absoluto. Son ciertas partes sobre las que vamos a realizar todo el esfuerzo durante el día.
2: El presidente del Gobierno, Pedro Sánchez, está visitando en estos momentos el puesto de mando avanzado situado en Navaluenga, en la provincia de Ávila, donde ha saludado al presidente de Castilla y León, Alfonso Fernández Mañueco. Los incendios mantienen este domingo cortes en 37 tramos de carreteras. La DGT pide evitar desplazamientos por la zona de estos incendios. El Infoca, en Andalucía, ha dado por extinguido el incendio forestal declarado en las últimas horas en Villablanca, en Huelva, y controlado el de Cerro Muriano, en Córdoba. Además, está estabilizado el de Pinos del Valle, en Granada, tras una noche complicada con una reactivación de un fuego que desde el Ayuntamiento del Valle, el concejal Antonio Sáez, apunta está detrás el factor humano.
4: Hay matorral, hay pinos, pero sobre todo también hay mucho olivar también que está ardiendo. Esto yo creo que ha sido o imprudencia o negligencia, pero ha sido el factor humano seguro. Pues porque esto no se produce, un fuego así no se produce solo. Esto ha sido alguien que ha quemado lo que sea, alguien que ha tenido un cigarrillo o cualquier cosa. Esto no es normal.
2: La Junta de Andalucía ha levantado los confinamientos y han podido regresar a sus casas los vecinos desalojados por prevención, como destacaba el vicepresidente primero de la Junta y consejero de Emergencias, Antonio Sanz.
5: Tras la estabilización de ambos incendios, procedemos, por tanto, a descender ambos a fase de preemergencia, situación operativa cero, por lo que autorizamos el regreso de los vecinos que habían sido desalojados o que se revierte también a la vez las recomendaciones de confinamiento que ha habido en el segundo incendio, en el de Granada.
2: Y un ciclista de 34 años ha fallecido esta pasada madrugada atropellado en el paraje La Cumbre, en El Ejido, en Almería. Y en la capital almeriense, 7 personas han resultado heridas en una colisión entre 2 vehículos por causas que se están investigando. En Málaga, debido a unas obras, está cortada la A45 en Casa Bermeja, en sentido a Córdoba. Se han habilitado desvíos alternativos. En la crónica internacional, en Berlín, la policía alemana ha identificado a un sospechoso de ideología islamista por el atropello múltiple ocurrido anoche durante la celebración del Día del Orgullo. Una persona perdió la vida y otras 16 quedaron heridas, algunas de ellas de gravedad. Y faltaban camareros en Chiclana, con la localidad llena de turistas y por tanto de clientes. Hay bares y restaurantes que se están viendo obligados a elegir entre dar desayunos o cenas, clausurar salones o incluso cerrar por falta de personal. Marina Romero.
6: El problema, según el presidente de la Asociación Chiclanera de Hostelería, Vittorio Canú, no es que las condiciones laborales sean malas, sino que no se adaptan a lo que los empleados buscan, como es la jornada continua o trabajar solo de día.
7: Se ve que muchos jóvenes lo que quieren es horario continuo, y el horario continuo en la hostelería es más difícil, más complejo.
6: Las consecuencias, clientes que no encuentran mesa y hosteleros que ven cómo no pueden sacar partido a sus negocios en plena temporada alta.
2: Los termómetros marcan hasta ahora 17 grados en Granada, 20 en Huelva y Jaén, 21 en Córdoba, 22 en Cádiz, 25 en Sevilla y Málaga, y la máxima hasta ahora en Almería, 26 grados. Andalucía, 10 de la mañana y 4 minutos.
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0: Hay dos puentes sobre el río Víboras que comparten protagonismo porque están juntos. Uno es romano y el otro es un viaducto metálico que sirvió como línea ferroviaria. Se encuentran en la localidad jienense de Alcaudete.
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0: Ambos forman un singular conjunto paisajístico. El puente romano mide 7 metros y medio de alto por 9 de largo y es la continuación de una calzada romana escalonada construida con cantos rodados de medio tamaño. La bóveda es de medio punto con sillares de arenisca. El puente se sitúa en un punto donde el cauce del río se estrecha en gran medida, así que se aprovecha la base rocosa que ha excavado el propio río. Fue restaurado en 2001 y si pasea por allí, sepa que en su entorno hay dos yacimientos iberorromanos y se pueden ver los restos de una pequeña fortaleza. A escasos metros se encuentra también el viaducto del Pontón. Desde su considerable altura de hasta 77 metros, tenemos una buena vista del puente romano y de la calzada romana. El viaducto perteneció a la antigua y desmantelada línea de ferrocarril Campo Real-Linares para salvar el desnivel del río Víboras. Es una obra magnífica de tres tramos metálicos y con celosías enrejilladas, con tablero intermedio, apoyado sobre pilas y estribos de sillería. El puente fue financiado por la Compañía de los Ferrocarriles Andaluces a finales del siglo XIX. En 1977 se desmanteló parte de la línea y ya en 1985 dejó de estar en servicio definitivamente.
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0: flamenco.
1: Vamos a verlo, Merchón, vamos a escuchar los diapasones gitanos.
2: Si a Silverio Franconetti se le llamó el rey de los cantaores y a don Antonio Chacón el papa del cante, Pastora Pavón Cruz, la niña de los peines, fue la maestra. Una maestría que, según el estudioso Antonio Lastra, fue demostrada desde sus inicios artísticos a medida que fue incorporando a su personal manera de decir los cantes todas las formas y estilos flamencos. Formó así un portentoso legado y transmitido en una extensa discografía de más de 200 grabaciones en las que se puede encontrar las huellas de su rica y original personalidad. Su obra fue declarada Bien de Interés Cultural por la Junta de Andalucía y a cuenta de ello, la Agencia Andaluza del Flamenco digitalizó toda su obra discográfica.

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2: Hola, mi cielo. En Navidad este cuento adquiere otro sentido. Se titula El cazo de estrellas. Hacía mucho tiempo que no llovía. El calor era ya tan fuerte que morían los árboles y los animales. Todos tenían mucha sed. Había una niña cuya madre cayó gravemente enferma. La niña pensó que si bebía agua se curaría, así que cogió un cazo de latón y fue a buscar agua. En una montaña encontró un manantial. El agua manaba muy lentamente, pero ella pudo llenar el cazo. Entonces emprendió el regreso, caminando con mucho cuidado para no derramar ni una gota. Por el camino se cruzó con un perro inválido. La niña sintió compasión de él y le ofreció un poco de agua. «Bebe un poco», le dijo, «te hará bien». El perro bebió y la lamió agradecido. Entonces ocurrió algo maravilloso. La niña no se dio cuenta, pero el cazo de latón se transformó en uno de plata. Al llegar a casa la recibió una vieja que cuidaba a su madre. Estaba extenuada. «Dale agua», le pidió la madre, «la necesita más que yo». La anciana bebió y se sintió mejor. Entonces ocurrió un nuevo prodigio. El cazo de plata se convirtió en un cazo de oro, aunque no se dieron cuenta. Luego bebió la madre y se recuperó. Cuando la niña iba a beber el agua que quedaba, llamaron a la puerta. Era un forastero que parecía venir de un largo viaje. La niña lo vio tan cansado y sediento que le ofreció el cazo para que bebiese el agua que quedaba. El forastero sonrió, tomó el recipiente de agua y entonces vieron cómo el cazo se cubría de diamantes y una luz llena de diminutas estrellas los deslumbró. Al beber el forastero se derramó un poco de agua y donde cayeron las gotas brotó una fuente. Ahora nadie en el pueblo volvería a tener sed. La niña bebió del manantial, maravillada por los prodigios que había presenciado. Luego, como quiso dar las gracias al hombre, este se había ido. Solo quedaba el cazo. Pero por la noche descubrió en el cielo unas estrellas que jamás había visto antes. Eran las más refulgentes de todas las estrellas. Y la niña supo que ya siempre la acompañarían.
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2: Los incendios de Madrid y las provincias limítrofes de Ávila y Toledo presentan un perímetro de 200 kilómetros. Aunque no han llegado a unirse a los frentes, se retroalimentan por la fuerza del viento y el efecto del calor de uno y otro flanco. Esas son las difíciles condiciones a las que se están enfrentando los equipos de extinción que coordinan la Unidad Militar de Emergencias. El 5º Batallón de la UME se hace cargo de contener las llamas en el Valle del Tietar, donde las condiciones son más difíciles, como explica su teniente coronel Pablo Samaniego.
3: La situación actualmente es compleja. Nos encontramos en una zona extensa, abrupta y con vientos racheados y cambiantes. Para las próximas horas nos vamos a emplear a fondo para trabajar con una ventana de oportunidad que nos permita evitar que el incendio coja potencial y continúe extendiéndose.
2: Portugal, Grecia e Italia se han sumado a las tareas de extinción con más de 100.000 personas evacuadas o confinadas. El presidente del gobierno, Pedro Sánchez, asiste hasta ahora a la reunión del Comité Estatal de Emergencias que se está celebrando en Navaluenga, en Ávila. Se espera que realice una nueva declaración institucional y el rey Felipe VI visitará sobre las 12:30 los evacuados por el incendio de la Sierra Oeste de Madrid que están alojados en el polideportivo de Villa Marta. Y mientras tanto, la NASA no ha detectado daños estructurales en las antenas de su complejo de Robledo de Chavela, en Madrid, por el fuego que ha afectado a la zona. Y con miles de personas fuera de sus viviendas, la Escuela de Policía Nacional de Ávila se ha convertido en refugio para cientos de evacuados, muchos de ellos ancianos, y también para los propios efectivos que están trabajando en las labores de extinción. El portavoz del sindicato Jupol, Ivón Domínguez, destaca la labor que están realizando las fuerzas y cuerpos de seguridad del Estado.
4: Desde Jupol queremos recordar a cualquiera de las personas de las localidades que están siendo afectadas, en primer lugar, nuestra solidaridad. Y en segundo, que por favor hagan caso a las indicaciones que dan las fuerzas y cuerpos de seguridad del Estado, ya que no hay nada más preciado que la vida, que es lo que estamos intentando preservar.
2: Son hasta 33 las carreteras afectadas por los incendios que afectan a distintas localidades del país. En Andalucía se han ampliado a 70 los efectivos del Infoca que siguen trabajando en tierra en el incendio de Pinos del Valle, en Granada, próximo al embalse del Betnar. Está estabilizado después de que obligara al desalojo de 73 Boy Scouts del campamento ubicado en las inmediaciones. Hoy regresarán a sus casas tras los momentos vividos, como ha explicado Eva Carrillo, que es una de sus coordinadoras.
5: Y hemos tomado la decisión en un momento determinado pues de evacuar a los niños nosotros. O sea, que no ha habido ningún peligro, no ha habido nada, pero tampoco hemos querido arriesgarnos a hacerlo todo deprisa y corriendo.
2: Y se están investigando las circunstancias del atropello de un ciclista de 34 años que ha fallecido en el Ejido, en Almería. Se encontraba herido en la cuneta, en la carretera de Dunia, en el paraje La Cumbre, pero los servicios sanitarios a su llegada no pudieron hacer nada por salvarle la vida. Y la Guardia Civil ha detenido en la playa de los Arcos de los Escullos, en Níjar, en Almería, a dos hombres sorprendidos cargando casi 2.000 litros de combustible para presuntamente abastecer a narcolanchas. En la crónica internacional, las autoridades alemanas han identificado al autor del atropello múltiple en el Día del Orgullo en Berlín, que dejó muerto y 16 personas heridas. Es simpatizante del grupo yihadista Estado Islámico. Sigue en busca y captura. Se espera hoy un nuevo repunte de las temperaturas, que será más acusado en la próxima semana. Vamos ya con los termómetros. Marcan hasta ahora 23 grados en Cádiz y Granada, 24 en Córdoba, 25 en Huelva y Sevilla, 27 en Sevilla y en Málaga y 30 en Almería. Andalucía, 11 de la mañana y 3 minutos.
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1: Paisaje lingüístico de Andalucía. Conviven con nosotros multitud de lenguas, presencias que no ocupan espacio hasta que se ponen por escrito en rótulos, carteles, cartas de bares y restaurantes, placas o escaparates. Señales efímeras que dibujan una Andalucía más plurilingüe de lo que podíamos pensar. Con la filóloga Lola Pons salimos a contemplar el paisaje lingüístico andaluz.
2: Paseamos por la ciudad hablando, pero sin darnos cuenta no paramos de leer. Una ciudad puede ser vista como un gran texto, porque entre plazas, callejones, alamedas, avenidas, los ladrillos oscuros de un corredor, los mercados de abasto, los grandes escaparates luminosos, las tiendas en la esquinita con una pizarra en la puerta, en medio de todo eso hay montones de textos. Esos textos constituyen nuestro paisaje lingüístico. El paisaje lingüístico es la muestra de las lenguas que se hablan, que se conocen o que se admiran en una sociedad. Por ejemplo, cuando una escuela de enseñanza se la llama Modern School, o cuando en la puerta de una tienda se avisa de una New Collection, o un cartel anuncia sales, sales, en lugar de rebajas. Es muy habitual que en los rótulos de los bazares chinos nos encontremos una parte escrita en español y otra parte escrita en chino. Estamos acostumbrados a que en esa clase de comercio nos podamos encontrar rótulos o avisos escritos en español que pueden contener errores. Eso se llama interlengua, es decir, es la forma lingüística que utilizan los que están aprendiendo español. Es muy interesante la interlengua china en el paisaje lingüístico andaluz, porque posiblemente segundas generaciones de estos migrados hablen español con toda corrección y no localicemos en esos carteles errores de interlengua. Uno muy común, quizá el más destacado, es la confusión entre la vibrante R y la lateral L, que son sonidos intercambiables en chino. En un cartel del paisaje lingüístico sevillano encontrábamos que hay un plazo de cambio de 7 días siempre con su ticket. ¿Qué piensan los oyentes? ¿Cómo era el paisaje lingüístico de su entorno cuando eran pequeños? ¿Cuánto había escrito en otro idioma? Ahora, en ese paseo que se dé dentro de un rato por una calle andaluza, fíjense en cuánto no español hay en nuestro paisaje lingüístico.
1: Lola Pons es escritora y profesora de lengua en la Universidad de Sevilla. Cuenta más de 100 historias curiosas del español en su libro Una lengua muy, muy larga.
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0: Desde el Renacimiento y sobre todo desde mediados del siglo XIX, políticos, literatos, historiadores o aficionados han venido otorgando diferentes sentidos al término ibérico, sobre todo en una especie de búsqueda de las raíces de lo español, de una posible identidad primigenia. Fernando Wulf Alonso es catedrático de Historia Antigua de la Universidad de Málaga.
1: Ya no pensamos que hay, para entender a los españoles hay que entender a los iberos, o que los iberos pues eran iguales en el pasado que nosotros, ¿no? Pues durante mucho tiempo, no solamente en España, sino en toda Europa, se pensaba que, digamos, aquellos pueblos del pasado que se consideraban los antepasados, como los galos en Francia, ¿no? Los celtas, los galos en Francia, o los germanos en Alemania, pues marcaban la identidad, ¿no? Hoy en día no se piensa, pero en todo caso, durante mucho tiempo, iberos, celtíberos, se consideraban que eran los auténticos españoles frente, por ejemplo, pues a los invasores exteriores, como los romanos, ¿no? Y tuvo un papel importante pues desde el siglo XVI.
0: En esa búsqueda del origen del pueblo íbero, las teorías han ido cambiando, desde que llegaron de fuera hasta que eran autóctonos.
1: Y durante mucho tiempo se consideraba que los íberos eran una cultura que venía de África, y hoy en día esto no se piensa. Durante un tiempo se pensaba que las culturas venían, ¿no?, de los sitios, las culturas eran fruto de invasiones, ¿no? Y hoy en día sabemos que buena parte de las culturas son fruto de procesos de construcción de las culturas. Es decir, los iberos no son una cultura que viene, sino que es una cultura que se genera en España, ¿no? Para que tengamos un poco así las cronologías, que siempre son importantes. España tiene la llegada de fenicios desde el siglo IX antes de Cristo, con certeza. Tiene la llegada de griegos ya en el siglo VII antes de Cristo. Todos estos colectivos que vienen del Mediterráneo Oriental pues van teniendo una influencia, y muy pronto se desarrollan culturas locales a partir de esos impactos, ¿no? Entonces, es una cultura que reúne todo lo que había antes más todos los impactos externos, ¿no? Probablemente con una fuerte importancia del mundo tartésico del Bajo del Guadalquivir, que es el más antiguo de los mundos indígenas urbanos en la península, ¿no?
0: Coincide en esta teoría, que eran de aquí, Arturo Ruiz, el director del Centro Andaluz de Arqueología Ibérica.
2: La idea de que los iberos vienen de fuera es una idea que funcionó mucho a finales del siglo XIX y principios del siglo XX, cuando se pensaba que todas las culturas de alguna manera procedían del foco oriental del Mediterráneo, y se trataba siempre de justificar que el desarrollo cultural se producía porque había unas

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1: Pierde 21 kilos en 4 semanas. Adelgaza comiendo. Dieta solo con productos naturales. Son promesas que podemos encontrar en internet y que pueden poner en riesgo nuestra salud. Hoy hablamos con los verdaderos especialistas, los nutricionólogos.
2: Pues en cuidarse y en estar bien de peso son 3 los factores que influyen. Uno es la cantidad que se come. Otro es, en segundo, lo que se come. Y en tercer lugar, lo que uno se mueve. Juntando las 3 cosas, se tiene que conseguir lo que se llama un balance energético equilibrado.
1: Son las 3 reglas de oro para perder peso, según el doctor Antonio Escribano, nutricionólogo, por cuya consulta han pasado miles de personas para perder peso. Escribano advierte que las dietas rápidas suelen ser muy restrictivas y eliminan alimentos imprescindibles para nuestro organismo.
2: Cuando uno quiere perder peso, hay que hacer la misma estrategia que uno que debe seguir una empresa, por ejemplo, cuando quiere ahorrar gastos, ¿no? Cuando una empresa quiere ahorrar gastos, quita lo superfluo. Por eso le pasa al organismo. Hay cosas que son necesarias y eso no se debe de quitar. Sin embargo, hay cosas que son muy superfluas, como le pasa a los dulces, como le pasa a la chuchería, como le pasa al alcohol, a las bebidas azucaradas y, en general, a las grandes cantidades.
1: Además, luego producen un efecto rebote y al final se engorda más.
2: Cuando nosotros sometemos al organismo a un ayuno muy intenso, durante pocos días para perder una cosa, 2, 3, 4 kilos, así para una fiesta, para algo, digamos que lo que comamos después de eso va a tener casi un efecto rebote. El organismo es como la tierra seca, ¿no? Va a absorber más el agua cuando la tierra está seca que cuando no. Existe una especie de compensación en ese sentido.
1: Para perder peso, el secreto está simplemente en comer bien y decir no a ciertos alimentos. Es una cuestión de educación que debe acompañarnos toda la vida.
2: Ahora hay una oferta de alimentos tan importante que deberemos ir aprendiendo poco a poco a saber decir que sí y decir que no. Y decir que esto está muy rico, pero no me sienta bien y por lo tanto no me lo como, ¿no? Ese punto de educación es muy interesante porque el tema de la alimentación es un instinto, pero tiene que tener una educación encima, ¿no? Y esa educación tendremos que ir aprendiendo, claro.
1: En ningún caso debemos dejarnos llevar por falsos productos porque la etiqueta de natural no significa que no pueda dañar nuestra salud.
2: En España se venden 600 y pico productos que son adelgazantes, no sirven para nada, ¿no? Y se compran y existe un mercado impresionante con eso. Con la falsedad de que no, es que esto adelgaza. O sea, aquí lo único que hay que cuestionar cuando uno engorda es lo que está comiendo. Ya está. Y todo lo demás no son más que complicaciones, que si laxantes, que si diuréticos, que si sustancias que eliminan grasa, que si absorbentes. La verdad es que es lastimoso y es una pena ver la ilusión que pone mucha gente en este tipo de cosas, el dinero que se gasta y luego el poco resultado que le dan.
1: Si quiere perder peso, lo mejor es acudir en primer lugar a su médico de atención primaria. Si es necesario, le enviará a un especialista tras estudiar el sobrepeso.
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2: El Consejo de Ministros aprobará el próximo martes una primera declaración de emergencia de protección civil para dar respuesta a las zonas afectadas por los incendios. Así lo ha pedido el presidente de Castilla y León, Alfonso Fernández Mañueco, tras asistir con el jefe del Ejecutivo, Pedro Sánchez, a la reunión de coordinación celebrada en Navaluenga, en Ávila. Las próximas horas son críticas para tratar de atajar el flanco oeste del incendio que afecta también a la Comunidad de Madrid y a la provincia de Toledo, como ha explicado el presidente del Gobierno, Pedro Sánchez.
3: Quedan horas complejas. Es verdad que lo que se nos ha trasladado aquí en este CECOD ha sido que esta noche ha sido muy positiva en relación con la evolución del incendio, su control, la lucha contra el mismo. Vamos a ver cómo se desarrolla el día de hoy.
2: La Junta de Castilla y León se personará como acusación contra el presunto autor del incendio de Burgondo de Ávila, provocado por una imprudencia. Además, España recibirá 2 aviones de Turquía que se van a sumar a los medios aéreos de Grecia e Italia y también al centenar de militares de Portugal que ya actúan en la zona de los incendios. Son más de 152.000 hectáreas las que han ardido en lo que va de año, 6 veces más que la superficie quemada durante 2025. Además, el rey Felipe VI va a visitar en una media hora a los evacuados por el incendio de la Sierra Oeste de Madrid, que están alojados en el polideportivo de Villamanta. Aquí en Andalucía, el mapa de riesgos del Infoca se mantiene este domingo crítico, con media comunidad en riesgo extremo y la otra en nivel muy alto. Se han ampliado a 70 los efectivos del Infoca que siguen trabajando en tierra en el incendio de Pinos del Valle, en Granada, próximo al embalse de Béznar. Está estabilizado después de que obligara al desalojo de 73 Boy Scouts. La alcaldesa de esta localidad, Mercedes Moreno, ha asegurado a Canal Sur Radio que hoy están recuperando la normalidad tras los momentos de tensión vividos.
4: Han cortado la carretera otra vez porque no entorpeciera la labor de los bomberos. Por poco arde el pueblo. Se ha quedado justo al límite del pueblo y en las fincas que hay labranza. En algún monte de monte bajo, unas colmenas que se han quemado, pero el susto lo tenemos, porque 4 años después de uno, el otro.
2: Y en Cerro Muriano, en Córdoba, ya está controlado el incendio que obligó al alejamientos preventivos. Los vecinos ya han regresado a sus casas. Y en la localidad onubense de Puntambría, el ayuntamiento ha ordenado el cierre del acceso a 800 metros de la playa del Portil por riesgo de derrumbe. Se ha colocado un vallado y se anuncian sanciones de hasta 3.000 euros, pero los bañistas han vuelto a retirar esas protecciones.
5: Vinieron muchos policías, pero la gente se puso furiosa.
6: Nos dejaron ayer cerrado, imagínense que le dan un istú a alguien.
7: Lo abrimos ayer, las dos las hemos abierto bajo la responsabilidad nuestra.
2: A esta hora se registran 3 kilómetros de retenciones en la A4 en Tres Caminos en sentido a Chiclana en Cádiz y 4 kilómetros por unas obras en la A45 en Antequera sentido Córdoba. Se espera un nuevo repunte de las temperaturas que será más acusado a partir de la próxima semana. Los termómetros a esta hora marcan 23 grados en Granada y Cádiz, 25 en Huelva y Jaén, 27 en Almería, 28 en Sevilla y Córdoba y 30 en Málaga. Andalucía, 12 y 3 minutos.
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1: Segura de la Sierra es una localidad del Parque Natural de Cazorla, Segura y Las Villas, en el curso alto del Guadalquivir. Tiene entre sus múltiples atractivos el Pico del Yelmo, uno de los balcones naturales más impresionantes de Andalucía. El pico es todo un lujo para los aficionados a volar. Jesús Olivares, del Club Parapente El Yelmo, nos ha explicado las ventajas que tiene. Está situado en un enclave natural, tiene un desnivel de 1.000 metros, se puede volar durante todo el año y además las condiciones del viento suelen ser óptimas. Todo esto hace que en Andalucía haya unos 500 aficionados al parapente. Según Jesús Olivares, la experiencia de volar es impresionante.
2: Bueno, la verdad es que la experiencia de volar es impresionante, ¿no? Cuando está en el aire y coge altura, porque algunas veces aquí en el Yelmo cogemos alturas de casi 4.000 metros, la experiencia es, no son solo las vistas que la gente piensa que es solo ver desde arriba, sino la sensación de estar flotando, la sensación de libertad de movimiento, ¿no?, que tienes. En fin, es una experiencia muy, muy intensa, ¿no?, que engancha mucho, vamos.
1: Para volar en parapente no es necesario tener habilidades especiales, ni siquiera excesiva fuerza física. Lo importante, dice Olivares, es la técnica.
2: No hace falta ninguna forma física especial para el parapente. Simplemente tener unas condiciones pues normales, poder correr un poco, estar físicamente bien, pero no es un deporte muy físico, es más técnico que físico. Una vez en vuelo, las condiciones físicas, aparte de si están mucho rato, pues los brazos y eso, pero que va sentado y físicamente no es muy exigente.
1: El Pico del Yelmo es mundialmente conocido gracias al Festival del Aire que se celebra todos los veranos.
2: Cada año va viniendo más gente, hay un montón de actividades diferentes, ¿no? No es solo un festival para gente que venga a volar, sino un festival para todos los públicos, porque además de una concentración de vuelo, hay exhibiciones de acrobacia, exhibiciones de aviones, de freestyle en paramotor, hay conciertos, hay actividades deportivas para todos los públicos, rutas de senderismo para conocer la sierra, en fin, y cada año la verdad es que va creciendo, van viniendo más pilotos, más no pilotos, gente de la sierra que se acerca ya año tras año a ver los espectáculos que hay. En fin, es una actividad que a nosotros nos llena un montón, porque es un poco el punto de inflexión en el verano para nosotros, ¿no? Y es un evento importante a nivel internacional, que cuando vas por ahí, la gente del mundo del parapente conoce el Yelmo, ¿no? Que por otra cosa, esta sierra no es conocida internacionalmente, pero en cambio en el mundo del parapente el Yelmo es conocido, ¿no? Gracias al festival.
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1: Las nuevas tecnologías nos han hecho olvidarnos de aquellos duraderos cassettes y sus cintas, e incluso de los CDs. Ahora mismo solo necesitamos un smartphone, un conector de USB y nuestro coche para contar con una playlist infinita que nos permita dar a reproducir y que no deje de sonar música en todo nuestro viaje. Incluso en los vehículos más modernos, el Bluetooth hará que no tengamos ni que utilizar cables ni tocar siquiera el móvil, lo que facilita el centrarnos en la conducción y mejorar nuestra eficiencia en la carretera. Por el contrario, si nuestro coche aún no cuenta con la tecnología más avanzada, siempre podremos tirar de los clásicos como las cintas o los CDs, sin olvidar la inseparable radio, con sus canales de música clásica, moderna, contemporánea o más antigua, o con sus noticias, como las de Radio Andalucía Información. ¿Pero qué música escuchar? ¿Cuál es la música ideal para conducir? Pues según los datos obtenidos por los investigadores de la Universidad Canadiense de St. John en Newfoundland, aquellas canciones que cuentan con un ritmo más rápido tienden a hacer que los conductores pisen más el acelerador, aumentando un 20% el riesgo de sufrir accidentes. Este estudio señala que la música clásica cuenta con un ritmo más tranquilo y un tempo que se asemeja al ritmo de nuestro corazón en reposo, siendo mucho más recomendable para la conducción. Esta música ayuda a que los conductores se encuentren más cómodos y a mayor comodidad la conducción es más eficiente y segura. Otro de los motivos para utilizar la música clásica es que se trata de una de las mejores compañías que podemos llevar. Para aquellos que suelen realizar viajes largos en solitario, una buena banda sonora amenizará el viaje, ayudará a no sentirnos solos y evitará la monotonía. Cada carretera es diferente y requiere que seleccionemos un tipo de música adecuada para cada una de ellas. Además, el volumen es un factor a tener muy en cuenta y que puede provocar distracciones y despistes que solo conllevan a la mala conducción y accidentes. En el caso de autopistas y autovías, la música debe ser estímulo para que nos permita mantenernos activos, evitando el sueño. Por su parte, en carreteras nacionales y comarcales, lo que se conoce como vía interurbana y donde mayor número de accidentes se registran, la música clásica relajante es la más adecuada, ya que debe ser más pausada, evitando que nuestra actividad cerebral y nuestras pulsaciones aumenten en exceso. Las vías urbanas es un punto conflictivo en el que la conducción requiere de nuestros cinco sentidos. Si el tráfico es denso, con retenciones cortas, la mejor opción es bajar el volumen al máximo o quitar la música, evitando distracciones innecesarias que nos impidan estar al tanto de nuestra labor principal, la de conducir. Pero recordemos que existen una serie de restricciones y consejos en relación a la música que debemos tener en cuenta cuando estamos con las manos al volante. El primero, es incompatible el uso de auriculares cuando estamos conduciendo. Impiden que oigamos ruidos del exterior y reducen nuestra pericia ante cualquier imprevisto. Igualmente, aumentar el volumen genera más accidentes, como explica el estudio de la Universidad de St. John en Canadá, ya que reduce nuestra capacidad auditiva sobre lo que ocurre en el exterior del vehículo. Por último, existen momentos en los que la música clásica o cualquier otro estilo puede restar cuando conducimos. En ciertos momentos es preferible apagarla y centrarnos al 100% en lo que ocurre a nuestro alrededor, sobre todo cuando entramos en vías urbanas tras un tiempo por autopistas y autovías. En definitiva, la música clásica puede ser una gran compañía de viaje, simplemente debemos elegir la más indicada para cada tipo de viaje y darle al play.

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1: Cristóbal Colón zarpó rumbo a las Indias con la certeza de que la Tierra era redonda. Lo sabía él, sus marineros, los reyes católicos. Era un hecho conocido desde la época de Pitágoras. Pero ¿cómo, sin haber circunnavegado el planeta? Lo dedujeron utilizando la herramienta científica más poderosa que existe, la observación.
2: Aristóteles es el primero que claramente nos dice que la Tierra es una esfera y nos da incluso una medida, pero es curioso cómo en el tono en que lo escribe da a entender que eso es algo que, bueno, que ya viene de antes.
1: Son palabras de Jesús Maíz, investigador del Instituto de Astrofísica de Andalucía. Desmiente el mito de que en la Edad Media se creyera que la Tierra era plana.
2: El mito se generó en varias etapas. El primero en hacerlo fue Washington Irving, que estuvo en España en la primera mitad del siglo XIX, escribió una biografía de Colón y lo que no encontró directamente se lo inventó. Y una de las cosas que se inventó, bueno, fue pues cómo Colón tuvo que ser examinado por la Inquisición, que es completamente falso, que este examen fue en Salamanca. Al parecer Colón no estuvo en Salamanca. Cuando uno mira los documentos de Colón, en ningún momento aparece esto.
1: Colón no tuvo que convencer a nadie de que la Tierra fuera redonda, ni sus marineros se amotinaron, aterrados, creyendo que caerían por el abismo del fin del mundo.
2: Lo que los consejeros de los reyes católicos le dijeron a Colón es que estaba equivocado en que la Tierra era mucho más grande de lo que él decía y que si uno quería ir navegando desde España a Japón, con los medios de la época, no llegaba. Y es cierto. Si no se hubiera encontrado un continente de por medio, se hubieran muerto todos, pero se hubieran muerto todos de sed y de hambre.
1: Jesús Maíz nos dice que los marineros fueron seguramente los primeros en saber de la curvatura de la Tierra a través de sus observaciones diarias.
2: Los navegantes portugueses, cuando iban hacia el sur, llegaba un momento en que pasaban el Ecuador y dejaban de ver la estrella polar. ¿Por qué? Porque la Tierra es una esfera y entonces cuando vamos más al sur hay estrellas que aparecen y desaparecen. ¿Cómo no iban a saber ellos que la Tierra era una esfera?
1: Sin satélites ni telescopios, solo mirando y calculando. Hace más de 2.000 años, Aristóteles ya dio la primera estimación de cuánto medía el radio de la Tierra.
2: Dice algo así como, los matemáticos han determinado que la circunferencia de la Tierra es aproximadamente una circunferencia en torno a los 60.000 kilómetros. Pero esos 60.000 kilómetros están mal por un 50%, pero tampoco está rematadamente mal. Es un valor como una primera medida razonable.
1: La ciencia y la tecnología nos sitúan a años luz de aquellos primeros observadores, ¿o no?
2: ¿Qué es más meritorio en ciencia? ¿El que se acerca más a la solución exacta o el que ha dado el paso más importante para acercarse a esa solución, ¿no? Entonces, la solución, obviamente, que se conseguía hace 2.000 años, es mucho más lejos de la verdad de lo que es ahora, pero quizás aquellos pasos eran tan importantes o más que lo de ahora.
1: Para más información, el astrofísico Jesús Maíz nos recomienda acudir a la Wikipedia. Teclee en el buscador Tierra Plana.
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2: Los Reyes están visitando hasta ahora el polideportivo de Villamanta en Madrid, que acoge a miles de desalojados que han dejado atrás sus casas, sus pertenencias y recuerdos tras pasar momentos de mucha tensión y de nervios.
3: Terrible, es terrible, no tengo nada.
4: Como el monte nadie lo cuida, nos acordamos de los fuegos ahora. Están los montes abandonados, llenos de pinos cortados, caídos.
5: ¿Ayuda? A quien sea, esto no puede ser, no puedo parar de llorar.
6: Ha sido lo peor que he vivido nunca.
7: Se pone uno muy triste.
2: El gobierno aprobará el próximo martes la declaración de zona catastrófica de las áreas arrasadas por los incendios. El presidente del gobierno, Pedro Sánchez, ha anunciado ayudas y avisa de horas críticas en la evolución de estos fuegos, mientras los primeros desalojados por el incendio de Burgohondo en Ávila han sido autorizados a volver a sus casas, pero sigue habiendo muchos desplazados y confinados por el fuego y también por el humo que provocan las llamas en la Sierra Oeste de Madrid, que afecta ya también a la provincia de Toledo. El presidente de Castilla y León, Alfonso Fernández Mañueco, ha pedido máxima responsabilidad para evitar imprudencias.
8: Este incendio se ha provocado por una imprudencia. La Junta de Castilla y León se va a personar como acusación contra quien ha provocado este incendio.
2: Desde el Vaticano, el Papa León XIV ha mostrado su cercanía con los afectados por los incendios que asolan Francia y España y ha invitado a rezar por ellos y también por los efectivos que están luchando en su extinción.
9: Hanno interessato varie località della Francia e della Spagna. Manifesto la mia vicinanza e invito tutti a pregare per le persone colpite e per il lavoro dei soccorritori.
2: Aquí en nuestra comunidad, la localidad de Pinos del Valle, en Granada, trata de retomar la normalidad tras el incendio que ya está estabilizado y que ha dañado líneas de riego, fincas agrícolas y colmenas. La alcaldesa, Mercedes Moreno, ha explicado a Canal Sur Radio la situación este domingo.
10: Ya no están confinados, pero sí tienen que buscar que salgan por otro camino para salir del pueblo y entrar porque han cortado por eso, por los trabajos, las labores de refresco que están haciendo.
2: La Diputación de Granada ha anunciado una ayuda de 30.000 euros para la reparación de estos daños. Los efectivos del Infoca continúan en la zona en labores de control de este fuego. Y hasta ahora se registran 10 kilómetros de retenciones en la AP4 en Las Cabezas en sentido a Sevilla. También hay 4 kilómetros de retenciones en la A4 en Cádiz hacia San Fernando y otros 4 en sentido inverso. La A49 registra 4 kilómetros de retenciones a la altura de la localidad onubense de Chucena en sentido a Sevilla y en Málaga hay 2 kilómetros en la A45 por unas obras en Antequera hacia Córdoba. En cuanto al tiempo, sin avisos este domingo en Andalucía, aunque vuelven mañana porque las temperaturas han empezado a subir, lo ha contado a Canal Sur Radio el delegado de la Agencia Estatal de Meteorología, Juan de Dios del Pino.
11: Seguirán subiendo al menos hasta el martes. Puede que el lunes, martes ya empecemos a alcanzar los 40 grados en algunos sitios, como siempre, del Valle del Guadalquivir, ¿no? Y luego a partir de ahí hay mucha incertidumbre. Hay algunos cálculos que estiman que puede bajar la temperatura, no mucho, pero pueden bajar. Hay otros que dicen que se puede estabilizar. O sea que podemos tener temperatura en torno a los 40-41 al menos, ¿no? Y que sería el viernes cuando bajaría la temperatura.
2: Los termómetros marcan hasta ahora 26 grados en Cádiz, 28 en Jaén, Granada y Almería, 29 en Málaga, 30 en Sevilla y 31 comparten Córdoba y Huelva. Andalucía, 1 de la tarde y 3 minutos.
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1: El ejercicio y la actividad física mejoran la salud, la calidad de vida y la independencia. Dentro de muy pocos años, el grupo de edad más numeroso en el siglo XXI será el de los mayores de 65 años, personas cuya capacidad disminuye a medida que decae su actividad física diaria. Sin embargo, gran parte de este deterioro se puede corregir fácilmente con sencillos programas de ejercicio. Entre los beneficios de la práctica deportiva figuran: mejoran considerablemente tanto la calidad del hueso como la fuerza muscular y la elasticidad. Además, aumenta la memoria y reduce el riesgo de padecer depresión, ansiedad o estrés. Así se sienten algunas mujeres que hemos encontrado por la calle y que hacen deporte.
2: Voy a la piscina, a la gimnasia, hago cinta, hago bicicleta y mi piscina.
1: ¿Y va usted?
2: Todos los días.
3: Es que te sientes feliz, te sientes tú misma, realizada como persona, es buenísimo para la salud, es de las cosas mejores que puedes hacer en esta vida.
1: Un estudio del Instituto Karolinska de Suecia constata que el ejercicio físico disminuye el riesgo de padecer cualquier tipo de demencia en la vejez y puede reducir hasta en un 40% el riesgo de mortalidad por enfermedad cardiovascular. Para las personas con problemas cardíacos, lo mejor es andar todos los días.
3: Yo desde siempre necesito el deporte para vivir, es parte de mi vida.
1: ¿Sí?
3: O sea que es de las cosas fundamentales. Este verano pues, he andado 20 y tantos kilómetros todos los días.
4: ¿20 y tantos kilómetros?
3: 10-12 por la mañana y otros 10-12 por la tarde. Después de mucha playa, mucho baño, muchas nietas y mucho de todo.
1: Otro de los beneficios es la mejora de la composición corporal y con ello ayuda a controlar la tensión. Junto a una dieta cardiosaludable, reduce el riesgo de contraer diabetes tipo 2. En personas con baja resistencia aeróbica que precisan ayuda para realizar las tareas de la vida cotidiana, la práctica de un ejercicio físico mejora su consumo máximo de oxígeno y les hace ganar independencia. Esta mejora física y psíquica mejora también el aspecto externo porque hasta rejuvenece.
2: Yo me veo cuando mi madre tenía mi edad, era una abuela, y yo me veo muy jovencita.
1: También disminuye las cifras de colesterol en sangre y la grasa total del cuerpo, y es que hay que intentar moverse para no estar todo el día sentado en el sofá viendo la televisión. Este es el secreto de este hombre para mantenerse en forma.
5: Hombre, si el día 4 cumplí 76.
6: ¿Y está usted con un chándal haciendo deporte?
5: Sí, todos los días hago una tabla de espalda. En vez de medicamento y eso, pues me tiro de espalda.
6: Y por estar sano, ¿usted qué consejo le daría a otras personas de su edad?
5: Hombre, pues mira, yo juego al ajedrez, juego al dominó, aparte de jugar para la mente, pero que no vea mucha televisión, porque se le pone uno el culo muy ancho y la cabeza muy estrecha.
1: El Instituto Andaluz del Deporte organiza numerosas actividades deportivas para las personas mayores de Andalucía.
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1: Jimena de la Frontera, el paraíso de las setas. En la comarca del Campo de Gibraltar, integrada en el Parque Natural de los Alcornocales, tiene tres núcleos de población importantes: Jimena de la Frontera, San Pablo de Buceite y la estación de Jimena de la Frontera. Hay constancia de la existencia de asentamientos humanos que se remontan al Paleolítico. Entre esas muestras destacan las pinturas rupestres de la Laja Alta. La Iglesia de la Misericordia y el turismo de interior son los puntales más relevantes de su sistema productivo. Su legado patrimonial está encabezado por su castillo, con la Torre del Homenaje y la Torre de Albarrana y el Baño de la Reina Mora. La especial ubicación de Jimena de la Frontera y sus condiciones de humedad favorecen la recolección de setas.
2: Hay muchísima gente aquí que se dedica en la época de la seta a coger setas, sí, a comerciar con ellas. Y la verdad es que hay mucha variedad en este monte. Las que más se comercializan son la chantarela, el boleto, la gula, la yema, en fin, hay varios tipos que son los que más se comercializan.
1: Sus jornadas micológicas atraen a multitud de aficionados a la localidad, donde se pueden degustar todo tipo de guisos con las setas como ingrediente principal.
2: Con carne de caza, bien sola, salteada, revuelto, hay muchas que no hace falta aportarle nada porque ya tienen un sabor intenso y en fin. La verdad es que tienen mucho juego. Nosotros tenemos unos garbanzos con boleto que no llevan carne ni lleva nada, solamente bueno. Lleva garbanzos y boleto y verduras, una poca de verdura, y están tremendo. Cualquiera que los prueba piensa que es que lleva carne, que lleva, y no lleva cocino ni lleva nada de eso, solamente aporta mucho sabor a todos los platos.
1: Jimena de la Frontera ha recuperado su baile típico, la gincaneta. De origen remoto, las gincanetas se bailan son de coplas cuyas letras tratan temas burlescos o desenfadados.

0: Como la mayor parte de los bailes campesinos y a pesar de su identidad propia, la gincaneta tiene un especial influjo de los bardiales malagueños. El gentilicio de Jimena de la Frontera es Jimenato.
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1: Ah, están ahí, queridos escuchantes. Bienvenidos a mi humilde morada. Permítanme que atice el fuego antes de atenderles. Siempre hace frío en estas oscuras tierras de la mentira. Sí, amigos, porque aunque seguro que han llegado hasta aquí guiados por un sincero amor a la ciencia, si finalmente se han atrevido a traspasar el umbral de mi puerta, es porque una duda se ha instalado en el fondo de sus corazones, ¿verdad? Ven aquí, felonía. Perdonen a mi gata. Es muy celosa y algo traicionera. Como les iba diciendo, cualquier actividad humana en la que tenga cabida la ambición, la egolatría, la envidia, el rencor, el poder y el dinero, es susceptible de caer en el engaño más vil. Y el mundo científico es un cóctel perfecto de todos estos ingredientes. Sí, bienvenidos. Entren por su propia voluntad y atrévanse a mirar cara a cara a la verdad, por dura que esta sea. Sí, bienvenidos a La ciencia es fake.
2: Fake, del inglés. Falso, falsificación, imitación. Vamos, más mentira que las canciones de Milli Vanilli.
1: Japón, la tierra del sol naciente. Qué buen punto de partida para comenzar esta historia sobre la ignominia. Precisamente Japón, un país que ha labrado su legendaria historia sobre el concepto del honor, hasta que un equipo de televisión lo arruinó todo.
3: Hoy, Shinichi Fujimora, el Sísifo japonés.
4: Shinichi Fujimura, uno de los más exitosos y reconocidos arqueólogos de Japón. Gracias a sus innumerables descubrimientos, la historia del paleolítico japonés había sido reescrita en los libros de texto. Su figura, ensalzada por los medios de comunicación, había adquirido dimensiones casi mitológicas. Decían que donde enterraba la mano surgía un nuevo yacimiento arqueológico.
5: Señor Fujimara, se le conoce como la mano de Dios. ¿Cómo logra dar con tan increíbles yacimientos?
6: Es muy fácil. Simplemente llego a un terreno y escucho lo que me dice. El pasado me habla a través de él. Entonces levanto la mano y señalo el lugar exacto donde al excavar encontraremos un magnífico yacimiento.
4: Y no era de extrañar que lo hiciera. En el año 2000, un grupo de reporteros pillaron al avispado arqueólogo enterrando restos arqueológicos en el mismo sitio donde al día siguiente su equipo los iba a descubrir. Él mismo los había fabricado en su casa.
5: El pasado me habla. Y una katana de plástico que te comas. ¿Lo ha grabado todo?
4: La vergüenza nacional fue total. En el juicio, el doctor Fujimura confesó las razones de su comportamiento.
6: El diablo me obligó a hacerlo, de verdad.
1: Como un eterno Sísifo desenterraba por la mañana lo que enterraba por la noche. Y es que quien olvida sus errores está condenado a repetirlos. Esto ha sido todo por hoy. Recuerden, todo el mundo miente. 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
3: Andalucía, buenas tardes. Los Reyes acaban de finalizar una visita privada que han mantenido con los realojados en Villamanta, en la Comunidad de Madrid. Ha sido un encuentro privado en el que los Reyes han mostrado su cariño a las personas que se encuentran desalojadas de sus casas como consecuencia de los graves incendios que se están viviendo en el centro de España. Felipe VI ha elogiado además la labor de todas las fuerzas que están luchando contra el fuego en nuestro país.
4: Es un lugar que es un ejemplo de lo que muchos municipios están haciendo, que es apoyar, ayudar a todos aquellos que han tenido que ser evacuados, desplazados por motivo de los incendios, del gran incendio que ahora ya ha asolado tantos lugares de Madrid, de Ávila, de Toledo.
3: El rey ha lamentado la pérdida de patrimonio forestal de esa zona de España. Miles de personas, como les decimos, continúan luchando a esta hora contra el fuego en muchos lugares de nuestro país. Tras 3 días terribles, hoy se ve un pequeño rayo de esperanza. Los vecinos de Hoyo de Pinares, en Ávila, están regresando poco a poco a sus casas. Son los primeros desalojados por el incendio de Burgohondo, que son autorizados a volver, pero sigue habiendo muchos desplazados y confinados por el fuego y sobre todo por el humo que provocan las llamas en la Sierra Oeste de Madrid, que afecta ya también a la provincia de Toledo. El presidente de Castilla y León, Alfonso Fernández Mañueco, ha pedido máxima responsabilidad para evitar nuevas imprudencias.
5: Este incendio se ha provocado por una imprudencia. La Junta de Castilla y León se va a personar como acusación contra quien ha provocado este incendio.
3: En estos momentos se calcula que son más de 70.000 aún los confinados, desplazados y evacuados en todo el país. Muchos no saben lo que se van a encontrar al volver.
6: Se pone uno muy triste.
7: Hemos salido de casa con lo puesto.
8: Estamos, claro, muy asustados.
9: Como el fuego ya viene hacia aquí.
10: Pues la he vivido un poquito complicado por el humo, porque yo tengo EPO.
11: Terrible. Es terrible.
12: Mis vecinos, los 4 que se han quedado en el pueblo, están movilizándose, haciendo cortafuegos. Allí no aparece nadie.
3: El Consejo de Ministros va a aprobar el próximo martes una primera declaración de emergencia de protección civil para dar respuesta a las personas afectadas por estos incendios. El presidente del Gobierno, Pedro Sánchez, lo anunciaba junto al de la Junta de Castilla y León, Fernández Mañueco, tras asistir a la reunión de coordinación al CECOP celebrada en Navaluenga, en Ávila.
13: En el próximo Consejo de Ministros, el próximo martes, por supuesto que aprobaremos el Real Decreto Ley calificar zonas gravemente afectadas por emergencias de protección civil los incendios que, por desgracia, están asolando, en este caso, a la provincia de Ávila.
3: Y en Andalucía se han ampliado a 70 los efectivos del Infoca que siguen trabajando en tierra en el incendio de Pinos del Valle, en Granada, próximo al embalse de Béznar. Está estabilizado después de que obligara al desalojo de 73 Boy Scouts. La alcaldesa Mercedes Moreno ha asegurado a Canal Sur Radio que hoy están algo más tranquilos.
14: Ya no están confinados, pero sí tienen que buscar que salgan por otro camino para salir del pueblo y entrar, porque han cortado por eso, por los trabajos, las labores de refresco que están haciendo.
3: En cuanto al tiempo, sin avisos este domingo en Andalucía, aunque vuelven mañana las altas temperaturas, a excepción de la vertiente mediterránea andaluza. Ya han empezado a subir, como ha contado en Canal Sur Radio el delegado de la EMET, Juan de Dios del Pino, al menos hasta el miércoles.
15: Seguirán subiendo al menos hasta el martes. Puede que el lunes, martes ya empecemos a alcanzar los 40 grados en algunos sitios, como siempre, del Valle del Guadalquivir, ¿no? Y luego a partir de ahí hay mucha incertidumbre. Hay algunos cálculos que estiman que puede bajar la temperatura, no mucho, pero pueden bajar. Hay otros que dicen que se puede estabilizar, o sea que podemos tener temperatura en torno a los 40-41 al menos, ¿no? Y que sería el viernes cuando bajaría la temperatura.
3: Estos son nuestros principales argumentos informativos. Con ellos comienza Noticias Fin de Semana, que realiza Antonio Franco y produce María Chamorro.
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3: Andalucía, 2 de la tarde y 5 minutos. El Consejo de Ministros va a aprobar el próximo martes una primera declaración de emergencia de protección civil para dar respuesta a las zonas afectadas por los incendios que se están produciendo este verano. Así lo había propuesto el presidente de Castilla y León, Fernández Mañueco, tras asistir con el jefe del Ejecutivo, Pedro Sánchez, a la reunión de coordinación al CECOP celebrada esta mañana en Navaluenga, en Ávila. Las próximas horas son críticas para atajar el flanco este del incendio que afecta también a la Comunidad de Madrid y a la provincia de Toledo. Marisa del Barrio.
16: La preocupación, como decía, se centra a esta hora en evitar que supere el entorno norte del Pantano de San Juan en Madrid, como ha explicado hace tan solo unos minutos el delegado del Gobierno Central en esa comunidad, Francisco Martín.
17: Se incorpora ahora esa preocupación adicional por reactivaciones que ha ido habiendo a lo largo de la noche y que podrían, a lo largo de la mañana, con la subida de las temperaturas y con las rachas de viento que podrían empujar el fuego hacia el norte, esos trabajos prioritarios ahora mismo también en la zona norte del embalse de San Juan. Toda la atención allí, con todos los recursos disponibles.
16: Tras anunciar, como decías, esas ayudas que se aprobarán el próximo martes, el presidente del Gobierno, Pedro Sánchez, señalaba la dificultad para atajar el flanco este del incendio.
13: Quedan horas complejas. Es verdad que lo que se nos ha trasladado aquí en este CECOD ha sido que esta noche ha sido muy positiva en relación con la evolución del incendio, su control, la lucha contra el mismo. Vamos a ver cómo se desarrolla el día de hoy.
16: Según el presidente, con datos del Ministerio de Transición Ecológica, ya son 152.000 hectáreas las que han ardido en lo que va de año, 6 veces más que la superficie quemada durante todo el año 2025. Ahora se da por estabilizado el incendio en Almorós, en Toledo, origen del que afecta a la Comunidad de Madrid y que desde anoche vuelve a estar en zona de riesgo, explicaba el delegado del Gobierno en Castilla-La Mancha, José Pablo Sabrido.
18: Y Almorós volvió a entrar en situación, digamos de alguna manera, en la zona de riesgo, porque el incendio volvió por la parte de atrás, volvió por el incendio de San Martín de Valdeiglesias. Por eso hay que ser muy prudentes y los técnicos dicen que está estabilizado, pero aún no controlado.
16: Los vecinos de Hoyo de Pinares en Ávila regresan poco a poco a sus casas. Son los primeros desalojados por el incendio de Ávila en Burgondo, autorizados a regresar. También vuelven a sus casas los desplazados por el incendio de Guadalajara, al este de la Comunidad de Madrid. Y esto está permitiendo trasladar efectivos a Toledo, como anunciaba en redes sociales el presidente de Castilla-La Mancha, Emiliano García Page.
19: Y esta medida de normalidad nos lleva a poder desplazar también equipos, tanto unidades terrestres como unidades aéreas, como también maquinaria pesada, a los grandes incendios que se están acumulando muy cerca de nosotros, al lado precisamente de la provincia de Toledo, en la Comunidad de Madrid y en la Comunidad de Castilla y León.
16: Los Reyes han visitado el polideportivo de Illamanta, que acoge a miles de desplazados, una visita que han querido realizar sin cámaras para preservar la intimidad de las personas. Felipe VI ha pedido reflexionar sobre la magnitud de esta nueva generación de incendios tras alabar la coordinación de los efectivos y la ayuda que estamos recibiendo de otros países.
20: La coordinación está siendo ejemplar en todos los sentidos. Yo creo que es un buen mensaje cuando vemos que unido se puede afrontar cualquier riesgo. Es el mejor mensaje para todos.
16: 20 medios aéreos se incorporan en estos momentos al incendio para atajar el incendio en Castellón, en el Val d'Uixó, donde hay 16.000 afectados de 15 localidades.
3: Pues a esta hora se cuentan por miles las personas que se encuentran fuera de sus viviendas y decenas de municipios evacuados ante unos incendios que no dan tregua. Hace ya 3 días prácticamente que estas personas tuvieron que salir de sus casas. La Escuela de Policía Nacional de Ávila se ha convertido en uno de los refugios para cientos de evacuados, muchos de ellos ancianos, y también para los propios efectivos que están trabajando en estas tareas de extinción. Patricia Zarandieta, buenas tardes.
21: Buenas tardes. Miles de desalojados que han dejado atrás sus casas, sus pertenencias y sus recuerdos. Han pasado momentos de tensión, de nervios y de carreras en evacuaciones a contrarreloj. Denuncian que el monte está abandonado y reclaman ayudas urgentes.
11: Terrible, es terrible. No tengo nada.
22: Como el monte nadie lo cuida, nos acordamos de los fuegos ahora.
1: Están los montes abandonados, llenos de pinos cortados, caídos.
12: ¿Ayuda? A quien sea. Esto no puede ser. No puedo parar de llorar.
2: Ha sido lo peor que he vivido nunca.
6: Se pone uno muy triste.
21: Algunos de estos desplazados han sido ubicados en los módulos que habitualmente se destinan a los alumnos de la Escuela de la Policía Nacional de Ávila. El portavoz del sindicato Jupol, Ivón Domínguez, ha destacado aquí en Canal Sur Radio la labor que están realizando las fuerzas y cuerpos de seguridad del Estado y ha llamado a la población a seguir sus indicaciones.
22: Desde Jupol queremos recordar a cualquiera de las personas de las localidades que están siendo afectadas, en primer lugar, nuestra solidaridad. Y en segundo, que por favor hagan caso a las indicaciones que dan las fuerzas y cuerpos de seguridad del Estado, ya que no hay nada más preciado que la vida, que es lo que estamos intentando preservar.
3: En Andalucía se han ampliado a 70 los efectivos del Infoca que siguen trabajando en tierra en el incendio de Pinos del Valle en Granada, próximo al embalse de Béznar. Está estabilizado después de que obligara al desalojo de 73 Boy Scouts, de 73 chicos y chicas que estaban allí acampados. Patricia.
21: El fuego obligó a confinar a Pinos del Valle de algo más de 600 habitantes y a desalojar a un centenar de personas de un campamento, entre ellas esos menores que hoy han regresado a sus casas. La alcaldesa de la localidad, Mercedes Moreno, ha asegurado a Canal Sur Radio que hoy están recuperando la normalidad tras los momentos de tensión que han vivido.
23: Han cortado la carretera otra vez porque no entorpeciera la labor de los bomberos y por poco arde el pueblo. Se ha quedado justo al límite del pueblo y en las fincas que hay labranza. En algún monte de monte bajo, unas colmenas que se han quemado, pero que el susto lo tenemos, porque 4 años después de uno, el otro.
21: Y otro fuego registrado hace apenas una hora en una zona de montaña en Málaga ya se ha estabilizado. Está próximo a la A7 y en Cerro Muriano, en Córdoba, está controlado el incendio que obligó a alejamientos preventivos. Los vecinos ya han regresado a sus casas.
3: Hace tan solo unos días era el consejero de Presidencia y de Emergencias, Antonio Sanz, el que decía que se estaba apagando al orden de 22 fuegos al día solamente en nuestra comunidad. Son más de 152.000 las hectáreas afectadas por estos incendios forestales desde el inicio del año. Se han registrado hasta el momento 32 grandes fuegos. La cifra de hectáreas quemadas en 2026 se ha multiplicado por 6 con respecto al año pasado.
21: Solo en una jornada se ha pasado de las más de 131.000 hectáreas de este sábado a las casi 153.000 que hoy contabiliza el Ministerio para la Transición Ecológica. Hasta este domingo se han registrado 32 grandes incendios forestales frente a los 7 que se contabilizaban en las mismas fechas de 2025. Lo ha advertido en Canal Sur Radio el secretario de Estado de Medio Ambiente, Hugo Morán.
24: En estos momentos, haciendo una comparativa con el mismo periodo del año 2025, del año pasado, se multiplican por 6 el número de hectáreas calcinadas. Nos encontramos en probablemente ya en un escenario que va a ser, por desgracia, habitual hacia el futuro.
21: Morán avisa de que por delante queda lo más duro del verano ante condiciones climatológicas extremas.
24: Incluso podríamos decir lo que podría ser el periodo más duro de verano en cuanto a temperaturas y condiciones meteorológicas. Por lo tanto, la necesidad de extremar las precauciones sigue estando ahí presente, ¿no?
21: Por eso llama a evitar prácticas en el monte que puedan generar un incendio.
3: Pues los incendios que durante estos días asolan el centro de España están dejando un sinfín de imágenes y vídeos que acongojan y que las redes sociales multiplican, llegando a todos los rincones. El último publicado es uno de los más extremos y recoge una secuencia de 1 minuto y medio donde un grupo de bomberos subidos en un camión se dirigen por carretera a la extinción de un incendio, con la desgracia de que finalmente terminan topándose directamente con el fuego en plena vía.
25: Hostia puta, esto.
26: No veo la llama, pero tiene que estar muy cerca.
25: Mira ahí, ya.
26: Hostias. Está soplando de cojones.
25: Madre. Hola, hola, hola, hola, hola. ¿Lo estoy viendo?
26: Nos vamos a cruzar, chavales.
25: Dale, pero sin parar,
26: No. Que no, me la puedo pegar.
3: Un tremendo peligro el que sufren estos trabajadores, estos bomberos, por lo que se merecen todo nuestro reconocimiento. Y desde el Vaticano, el Papa León XIV ha mostrado su cercanía por los afectados por estos incendios que asolan España y Francia y ha invitado a rezar por ellos y por los efectivos que están luchando en su extinción.
4: Han interesado varias localidades de la Francia y de la España. Manifesto la mia vicinanza e invito tutti a pregare per le persone colpite e per il lavoro dei soccorritori.
3: En Francia se encuentran evacuadas y confinadas en estos momentos 220.000 personas a causa de unos grandes incendios que presentan tres frentes y que están también desbocados. Este domingo el líder de los populares habla en el diario La Razón. Como candidato promete una gran reconstrucción nacional y asegura que limpiará el estado de corrupción. Alberto Núñez Feijóo reconoce que el cambio climático es solo uno de los responsables de los incendios que estamos sufriendo desde que comenzó el verano.
21: Feijóo achaca la generación de estos incendios a más de 10 factores como las fuertes lluvias, las leyes europeas, la ausencia de ganado en zonas forestales, pero dice estos fuegos no son solo culpa del cambio climático.
5: Todo parece indicar que estamos ante un cambio climático en el mundo. Todo eso es el cóctel que produce estos incendios de grandes dimensiones y estos incendios peligrosísimos. Pero claro, que el gobierno hable de un factor cuando estamos hablando de 10 o 12 factores de forma conjunta, acredita o bien que el gobierno solamente habla con ideología en la mano o bien que el gobierno desconoce el mundo rural, y me parece que ocurren las dos cosas.
21: El líder de los populares responsabiliza directamente a Pedro Sánchez de la corrupción que denuncia existe en España y sostiene que el presidente gobierna para protegerse.
5: Responsable político máximo de la corrupción que está viviendo la democracia española es el presidente del gobierno. Tenemos que conseguir una limpieza a fondo del Estado y tenemos que establecer un conjunto de leyes y unas modificaciones en el ordenamiento jurídico para que no pueda volver a haber un presidente de gobierno como Sánchez.
21: Y vuelve a pedir a los socios de gobierno un arrebato, dice, de dignidad para acabar con el gobierno y presentar una moción de censura.
3: Andalucía, 2:16. Con esta noticia entramos de lleno en la crónica política. El Congreso ha cerrado esta semana el curso que empezó el pasado septiembre con 10 leyes aprobadas y 21 reales decretos de ley convalidados. Si algo ha marcado este periodo es la ruptura del bloque de la investidura después de que el pasado otoño Junts decidiera dar por terminados sus acuerdos con el PSOE. Marisa.
7: El desmarque de Junts ha bloqueado destacadas iniciativas como la reducción de la jornada laboral o la senda de déficit. El paso previo a los presupuestos generales del Estado, que en el pleno escoba del pasado jueves fue rechazada por segunda vez. Al balance de este periodo de sesiones se suma también la cuarta reforma constitucional de la democracia para que Formentera elija un senador propio. Pero la aritmética parlamentaria es favorable. Tras la ruptura de Junts, ha obligado al Gobierno a negociar cada iniciativa legislativa para sacar adelante proyectos en beneficio de los ciudadanos, señala desde la Moncloa. Entre los reales decretos convalidados este curso está el de las medidas para hacer frente a la crisis en Oriente Próximo, el de apoyo a la población palestina o el de ayudas a las víctimas de Adamuz. También el de la revalorización de las pensiones o el que aprueba los descuentos en el transporte del programa Verano Joven. También el de medidas urgentes para la jubilación parcial anticipada del personal laboral de la Administración.
3: Y en la Audiencia Nacional esta semana que va a quedar visto para sentencia el juicio por el caso Kitchen, que se está celebrando desde el pasado 6 de abril. Las defensas terminarán de exponer sus informes finales y el tribunal preguntará a los 8 acusados, entre los que está el exministro del Interior, Jorge Fernández Díaz, si quieren hacer uso o no de su derecho a la última palabra. Además, el próximo martes se avanza en la instrucción del caso Leire. El juez de la Audiencia Nacional, Santiago Pedraz, va a interrogar en calidad de testigo a 2 trabajadoras del PSOE a las que se le incautaron sus teléfonos móviles el pasado mes de mayo.
21: Son Celia Rodríguez y Covadonga San Pedro, empleadas en la Secretaría de Organización cuando la ocupaba Santos Cerdán. La investigación abarca, por un lado, la existencia de una presunta trama para obstaculizar causas judiciales que afecten al Partido Socialista y, por otro, una supuesta red de irregularidades en contratos públicos para la obtención de beneficios económicos. En ambos casos, bajo el supuesto liderazgo del exdirigente socialista Santos Cerdán y la coordinación de la exmilitante socialista Leire Díez.
3: Por otra parte, el Ministerio de Hacienda va a reunir este miércoles a las comunidades autónomas para abordar la reforma del sistema de financiación autonómica en el Consejo de Política Fiscal y Financiera.
21: Es un nuevo intento del Gobierno por reactivar uno de los principales debates territoriales de la legislatura tras lograr que siga adelante en el Congreso la ley orgánica que permitirá condonar la deuda de las comunidades, ya que será asumida por el Estado.
3: Y la reina Letizia va a asistir a la apertura mañana en Jerez de la reunión anual de directores del Instituto Cervantes, una reunión de trabajo que congregará a cerca de un centenar de responsables de centros de esta institución repartidos por todo el mundo. Pilar Lara.
0: El encuentro, que se va a desarrollar desde mañana y hasta el 29 de julio, va a marcar las líneas principales de trabajo del Instituto Cervantes de cara ya al próximo curso. El director del Instituto, García Montero, se fijó en Jerez por este motivo para este encuentro que nos explica Pepa Parra, presidenta de la Fundación Caballero Bonal.
8: García Montero tiene una relación muy directa con la Fundación Caballero Bonal, patrono de nuestro patronato de la Fundación hasta que fue nombrado director de los Institutos Cervantes. Pero aparte él era un buenísimo amigo de Caballero Bonal, pasaban los veranos muchas veces juntos y ha escrito mucho sobre él. Así que me propuso que tuviéramos este pequeño regalo, un regalo de trabajo.
0: La programación contempla conferencias, mesas redondas y debates sobre la proyección del español, además de un homenaje a José Manuel Caballero Bonal con motivo del centenario de su nacimiento.
8: Y tenía un don que todo lo hacía bien. Hay gente que solamente sabe escribir bien poesía, o solamente bien narrativa, está estupendo, o solo ensayo, pero es que él lo hacía todo, y lo hacía bien.
0: En el programa hay contempladas además dos visitas a Ruta y a Cádiz. De hecho, en la capital gaditana se le va a rendir un homenaje al escritor Fernando Quiñones.
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3: 2 y 21, nos fijamos ahora en el tiempo porque sin avisos este domingo por altas temperaturas en Andalucía, aunque vuelven mañana amarillos en Córdoba, Huelva y Sevilla, porque los termómetros empiezan a subir. Lo harán hasta el martes por seguridad y podrían no bajar hasta el fin de semana.
14: Así lo ha contado en Canal Sur Radio el delegado de la EMET en Andalucía, Juan de Dios del Pino. La incertidumbre llega el miércoles. Seguirán los valores altos porque estamos en plena canícula.
15: La canícula es el periodo habitualmente más cálido del año. El sol no calienta la atmósfera. Es la Tierra la que calienta a la atmósfera. Y la Tierra ha estado calentándose durante un mes y ahora está en su momento más caliente. Y en eso estamos. Estamos en unos valores, digamos, relativamente altos precisamente porque estamos en la canícula.
14: No está previsto que se dé otra ola de calor, aunque los termómetros llegarán a los 40-41 grados en el Valle del Guadalquivir, con avisos amarillos e incluso algún naranja en Jaén, Córdoba y Sevilla. Las mínimas rondarán los 20-22 grados en Málaga y noches tropicales también en buena parte de Andalucía esta semana, como también es habitual en esta época.
3: En lo que se refiere al tráfico, se están investigando las circunstancias del atropello de un ciclista de 34 años que ha fallecido en El Ejido, en Almería. Se encontraba herido en la cuneta en la carretera de Dunia, en el paraje La Cumbre, pero los servicios sanitarios no pudieron hacer nada para salvarle la vida. Ha sido una mañana de retención también en dirección y de vuelta de las playas. Nos situamos ahora en la Dirección General de Tráfico para ver cómo se circula a esta hora en las carreteras de Andalucía. Daniel González, buenas tardes.
17: Muy buenas tardes. A esta hora encontrarán ya complicaciones en los regresos a Sevilla por la A49 a la altura de Huevar y también en la AP4 a su paso por las Cabezas de San Juan. Circulación lenta en la entrada a Cádiz por la A4 y A48 en San Fernando y también tráfico intenso en Málaga en la A45 con los entornos de Casa Bermeja, con esas obras de mejora de la calzada que siguen complicando este punto. También hay circulación lenta en Jaén, en la 44, en los entornos de Cárceles, ya en sentido Jaén Capital.
3: Pues en la localidad onubense de Punta Umbría, el ayuntamiento ha ordenado el cierre del acceso a 800 metros de playa del Portil por riesgo de derrumbe. Se ha colocado un vallado y se anuncian sanciones de hasta 3.000 euros, pero los bañistas han vuelto a retirar estas protecciones.
21: La policía local ha cerrado tres accesos al litoral del Portil por motivos de seguridad, con las protestas de los bañistas que se encontraban en la playa tras retirar esos vallados.
27: Vinieron muchos policías, pero la gente se puso
10: furiosa.
11: Nos dejaron ayer cerrado, imagínese que le dan un ictus a alguien.
13: Lo abrimos ayer, las dos las hemos abierto bajo la responsabilidad nuestra.
21: Los hay que sí reconocen el peligro.
16: En cualquier momento se puede derrumbar y aquí cualquier persona que pase está poniendo en peligro su vida.
21: El Ayuntamiento de Punta Umbría defiende que la medida responde al riesgo que presenta esa zona para los bañistas, como ha señalado a Canal Sur Radio el alcalde José Carlos Hernández Cansino.
18: Nosotros lo que advertimos que, primero, por su propia integridad física, que desde luego no suban ni bajen por ese acceso. Y en segundo lugar, que si a pesar de ello persisten, incluso no respetan esa indicación, esos precintos, esas vallas que se pone del Ayuntamiento advirtiendo y se jactan de retirarlas, bueno, pues eso tiene sus consecuencias.
3: Hoy es Santa Ana y ayer fue Santiago. En esta época todos los años se notan diferencias en las mareas, bajan muchísimo. Es lo que se llama las mareas de Santiago, las tradicionales mareas vivas que dejan al descubierto enormes extensiones de arena húmeda. La principal preocupación se centra en el impacto humano que puedan provocar sobre la diversidad marina. Teresa Iribarren.
19: Impulsadas por la proximidad de la luna llena, las mareas irán aumentando hasta mediados de semana, provocando oscilaciones de mar muy acusadas. Un fenómeno natural, más visible en playas como Caños de Meca, La Caleta o Santipetri. Detrás se encuentran fenómenos astronómicos naturales, como ha explicado la investigadora de la Universidad de Cádiz, Marina Volado.
20: Nada diferente a lo que puede ocurrir a lo largo del año, porque durante todo el año tenemos mareas vivas y mareas muertas. ¿Qué ocurre ahora? Pues que estamos en la playa, lo vemos y por eso nos puede parecer fenómeno más extraordinario. Vamos a ver una marea más grande, pero nada catastrófico ni nada alarmante.
19: Las autoridades recuerdan también la obligación de cuidar el patrimonio natural. Cangrejos, estrellas de mar no deben ser extraídos de sus charcas, tampoco remover rocas o recolectar ilegalmente moluscos. Recomendable vigilar las subidas rápidas y caminar con calzado apropiado, sobre todo en las zonas de roca.
3: Y una semana después de ganar el Mundial, entramos en plena pretemporada para el fútbol andaluz. El Sevilla juega hoy, el resto de equipos jugaron anoche partidos de preparación en un domingo a esta hora, pendientes del Tour de Francia y también de la Fórmula 1. Pedro Lázaro, buenas tardes.
27: Estamos a minutos de que comiencen los dos grandes acontecimientos del domingo. A las 3:30 arranca la última etapa del Tour de Francia, que comienza con Tadej Pogačar como el líder y virtual ganador, el mejor ciclista de la actualidad, pero que terminará convertido en leyenda al conquistar su quinta victoria en la ronda francesa, igualando a leyendas como Anquetil, Merckx, Hinault o Indurain.
28: The crazy atmosphere, all super happy.
27: Una auténtica locura y súper feliz, reconoce el propio Pogačar, que ha controlado la carrera de principio a fin, con cuatro victorias de etapas y victorias en cimas míticas como Alpe d'Huez, donde ayer ganó el ecuatoriano Richard Carapaz, que será el rey de la montaña.
28: Había un momento que ni yo me lo creía, ha sido muy, muy, muy duro para mí.
27: Juan Ayuso, séptimo, será el mejor español en la carrera. Si a las 3:30 comienza la última etapa del Tour, a las 3 arranca el Gran Premio de Hungría de Fórmula 1, con la mejor clasificación del año para Fernando Alonso, que se ha metido en la Q2 y hoy espera instalarse en los puntos con un paquete importante de mejora en su Aston Martin.
29: Cero dudas de que Adrián nos dará el mejor coche de la parrilla, tarde o temprano.
27: Lando Norris saldrá primero en la pole y el líder del Mundial, Antonelli, lo hará séptimo. En pocos minutos, semáforo en verde en la Fórmula 1 y lo que ya está en verde es el semáforo del fútbol de pretemporada, con infinidad de partidos solo una semana después de que España ganara el Mundial. Este domingo a las 9 en su ciudad deportiva juega el Sevilla frente al Ceuta para, como dice Suazo, seguir cogiendo ritmo de competición.
30: Un buen paso para seguir creciendo. Muy orgulloso también de los jugadores canteranos.
27: Habrá protagonismo para los canteranos mientras se busca salida para jugadores como Yuke o Pedrosa en el Sevilla. El Granada se llevó ayer el trofeo Ciudad de Granada, ganando al Betis por 1-0 en Los Cármenes con gol de Owen Mira. Una victoria justa para el entrenador granadinista Pacheta.
31: Creo que hemos estado bien, creo que la victoria es merecida en conjunto por el número de ocasiones de gol y las aproximaciones. Estoy contento del rendimiento del equipo.
27: El Betis empezó bien, teniendo ocasiones para igualar el partido, pero acabó un tanto frustrado. Nathan fue expulsado en el descuento y susto en un choque entre el portero Diego Conde y el defensa Diego Llorente, que dejó a los dos jugadores maltrechos. Diego Conde debutaba ayer como titular con el Betis.
32: Muchas emociones, experimentando, como he dicho arriba, pues un poco todo lo que significa este club y la magnitud que tiene. Y pues muy feliz de que al final están siendo momentos muy, muy bonitos.
27: Buen partido del Granada, que sigue creciendo y que ante los verdiblancos tuvo buenas sensaciones, como reconoce Pau Casadesús.
1: Bueno, creo que hemos hecho un buen partido, incluso los otros dos partidos de pretemporada estamos pillando buenas sensaciones, así que la valoración es buena y a seguir en esta línea.
27: El partido más entretenido, el 3-3 entre el Málaga y el Leicester. Primer partido de pretemporada de este nuevo Málaga de primera que arrancó con el descaro y la alegría con que despidió la temporada del ascenso. Juanfran Funes, entrenador blanquiazul.
2: Este tipo de encuentros para nosotros son útiles para poder ver muchas cosas estamos en la línea de lo que queremos.
27: El Málaga empató con gol de Doctor en la última jugada frente a un Leicester más rodado. Chupe empezó haciendo goles, hizo el primero del Málaga, el segundo fue de Aaron Ochoa. 17 canteranos jugaron en este primer partido de pretemporada de los malaguistas. Dani Lorenzo.
4: Súper bien porque mucha calor, al final condiciones difíciles que tenemos que acostumbrarnos porque lo que nos viene va a ser complicado.
27: El otro duelo andaluz de la pretemporada se lo llevó el Córdoba en Sanlúcar de Barrameda con victoria por la mínima 1-0 ante el Cádiz. Diego Bri marcó el gol del triunfo del Córdoba, que en líneas generales fue mejor. Iván Anía, entrenador blanquiverde.
5: Tanto en la primera como en la segunda parte creo que hemos empezado a reconocer al equipo.
27: El Cádiz mejoró en la segunda parte, pero se mostró menos rodado que el Córdoba, que mostró en el campo más hechuras de equipo y más sensaciones de tener las ideas claras, como reconoce Damián Cáceres.
6: Ha sido un partido donde nosotros desde el primer minuto hemos intentado instalar nuestra forma de juego, lo que quiere el míster, y al final para eso está el partido de pretemporada. El resultado es un poco lo que menos importa, al final es instalar la forma de juego del míster y conocernos poco a poco.
27: También primer partido de pretemporada para el Almería de García Pimienta, que se estrenó con victoria ante el Águilas por un gol a cero, obra de Miguel de la Fuente. Kim Jung-jen, Nico Melamed, Morcio, Leo Batistao fueron un incordio constante para el equipo murciano. Otros resultados de pretemporada con equipos de primera: PSV Eindhoven 1, Villarreal 3, Wolves 1, Real Sociedad 2, Valladolid 0, Getafe 0, Athletic Club 2, Eibar 2, Oviedo 0, Depor 0 o Valencia 1, Castellón 2. Y este domingo terminan en Málaga los campeonatos de España de atletismo con las finales de velocidad, medio fondo y relevos. De momento la protagonista, la reina María Pérez, la granadina que batió el récord de España de 10 kilómetros marcha. Este campeonato es la última gran cita antes de los europeos de Birmingham.
3: 2:31, unos 150.000 andaluces vamos a viajar este año en un crucero para pasar días de vacaciones en toda España. La cifra supera las 600.000 personas las que eligen un crucero para el descanso, según datos de la patronal del sector. La edad media de los cruceristas es cada vez más joven, se sitúa en 44 años en nuestro país, una de las más bajas de toda Europa. Javier Ronda.
7: A los andaluces nos encanta el mar y los cruceros. La cifra crece cada temporada. ¿Cuáles son los destinos favoritos? Juan Manuel Díaz, responsable regional de ventas de Costa Cruceros.
10: Los andaluces siguen apostando sin ningún género de dudas por el Mediterráneo como su destino de crucero favorito. El Mediterráneo occidental siempre lidera las preferencias. Son itinerarios que recorren destinos tan atractivos como Sicilia, Nápoles, Roma, Génova, Marsella. Y también muy de cerca le sigue el Mediterráneo oriental, ¿no? El clásico crucero por las islas griegas, con escalas tan deseadas como Mykonos, Santorini y Estambul.
7: Cada vez más jóvenes.
10: Más joven que incluso el promedio de los franceses, los alemanes o los ingleses. Solamente estamos un poquito por encima de los italianos.
7: ¿Por qué se elige un crucero frente a otro tipo de viajes?
10: Pasar una semana de vacaciones completa de actividad, haciendo algo distinto, menos estático que, por ejemplo, estar en la playa. Sobre todo también descubrir nuevos destinos, patrimonios históricos, lugares menos conocidos por el público en general.
7: Todo controlado y organizado hasta el gasto.
10: En realidad la diferencia más valorada es doble. Por un lado, poder tener todo en un mismo paquete, tren, vuelo, crucero, bebidas, excursiones, que permite tener controlado el gasto y por tanto despreocuparse de ello durante el viaje. Y por otro, el hecho de poder experimentar tantísimas cosas cada día, el descanso en el camarote, la navegación, la alta gastronomía, los espectáculos en español.
7: Algo diferente bajo la luna.
10: Cuando el barco se posiciona por la noche en el punto más oscuro del mar por donde estamos navegando, para los motores y apaga todas las luces, de manera que todos nuestros huéspedes puedan asistir a una sesión de contemplación de las estrellas de la mano de un guía experto.
7: Andaluces que saldrán en crucero por el mundo a toda costa. Hay que sumar más de 1 millón de cruceristas que llegan cada año a los puertos de nuestra comunidad.
3: Este sábado se ha celebrado además la festividad de Santiago Apóstol. A muchos andaluces estos días les pilla haciendo el camino. Existe, por cierto, un camino andaluz, mozárabe, de 37 etapas, que es verdad, no se recomienda en la época del año que estamos. Pocos lo hacen, de mayo a septiembre, Patricia.
0: Obviamente por las altas temperaturas, pero como contaba en Canal Sur Radio Jacinto Fuentes, presidente de la Asociación Andaluza de Amigos del Camino de Santiago, merece mucho la pena.
8: Eres de Almería con un desierto, te metes en la parte norte de Sierra Nevada, luego entras a Granada, que es un pasón, el olivar jienense, la campiña cordobesa, esa diversificación de naturaleza y de ciudades por las que pasa el camino, patrimonio de la humanidad, como es Granada, como es Córdoba, como se sale por Sevilla, y aparece luego por Mérida, Salamanca, etcétera, etcétera, para mí, por supuesto, de los más bonitos y más espectaculares que hay.
0: En los 6 primeros meses de este año, de enero a junio, han llegado a Santiago 1.500 peregrinos a

0: Ellos siempre ayudan y es importante que estén ahí.
1: El respeto, los valores, la puntualidad, la organización, eso lo transmite un abuelo.
2: Hoy, como todos los días del año, es un buen día para felicitarles y agradecerles todos sus esfuerzos. Y hoy, como decimos, es la festividad de Santa Ana, el día grande de la velada de Triana en Sevilla. Esta noche se entregan los galardones en la Plaza del Altozano, que ponen fin a una fiesta que comenzaba con el pregón el pasado martes y terminará con un festival de fuegos artificiales.
3: Han sido unos días de tradiciones como la cucaña, todas las tardes en el río Guadalquivir, con una estética cuidada, como señala el delegado del distrito, Manuel Ales.
4: Hemos personalizado todos los arcos con decoración Art Deco y con un pórtico de entrada a la altura de la capillita del Carmen, inspirado en la velada de los años 20 y de los años 30.
3: Y conciertos en el escenario de la Plaza del Altozano, donde esta noche se entregan los galardones. Como trianeros del año, dos periodistas, Alejandra Navarro y nuestro compañero de Canal Sur, José Antonio Rodríguez, que así hablaba de Triana en su pregón de la Semana Santa también este año.
5: Por ser el más bello exceso, reina, madre y capitana, Dios te dejó en esta orilla para volver loca a Sevilla, habiendo nacido en Triana.
3: También recogerán su galardón como trianeros de honor el capatán Manuel Jesús Garduño, el hermano mayor del cachorro José Luis Aldea, la cuchillería Castilla o el guitarrista Joselito Acedo, entre otros.

0: Y la velada del año convirtió en ocho por segunda vez Sevilla en capital del streaming con voseo entre creadores de contenido. Una veintena de artistas nacionales e internacionales pelearon sobre el ring por el cinturón de campeón en el Estadio de la Cartuja, con más de 80.000 espectadores y millones de seguidores online.
1: Así entraba Fabiana Sevillano de Los Palacios en la Cartuja, a los sones del Galileo, interpretada por la agrupación Virgen de los Reyes.

0: Perdió su encuentro en el ring, pero se llevó el recuerdo de lo vivido, como el otro andaluz, Illo Juan, que cayó ante de Craig.
1: Está aquí la cartuja llena. Para mí es un orgullo estar aquí en mi tierra. Gracias, Sevilla. Gracias, Andalucía. Os quiero. Y a la gente que está ahí en casa. Lo he dado todo. Me lo he currado mucho y estoy muy contento a pesar del resultado, pero de verdad, gracias.
0: El que ganó fue Plex, que estuvo acompañado por su novia Aitana, que no cantó Superestrella como muchos esperaban. Sonó este Adiós le pido de Juanes, porque la música se fundió un año más con el boxeo y las redes en el Estadio de la Cartuja.
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0: La música es también la protagonista de muchas de las ferias que se desarrollan hoy domingo en la provincia de Málaga, y no solo en las ferias, también en los festivales flamencos que se programan. José Valero.
1: La Plaza de Toros de Estepona reunirá a la bailaora Alba Moreno y al cantaor Canelita, quien escuchan en un festival flamenco que se celebra hoy domingo 26 de julio a partir de las 7 de la tarde. La Feria de Torre del Mar cierra hoy sus actividades con un concierto de Daviles de Novelda, especialmente dirigido al público joven en la caseta oficial, a partir de las 11:30 de la noche.
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1: Y otra feria, la de Secadero, población perteneciente a Casares, trae esta noche a Chambao. El grupo ofrecerá una actuación con entrada gratuita a partir de las 10:30 de la noche en la zona joven. La formación malagueña con la Mari al frente llegará a Secadero con su inconfundible fusión de flamenco, música electrónica, chill out y sonidos mediterráneos.
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1: Y Melody cierra las actividades de la Feria de la Cala de Mijas a las 11 de la noche en la caseta municipal.

0: también de conocer la provincia de Córdoba, una de ellas a través de experiencias. Ese es el objetivo de Córdoba, Experiencias Infinitas, la iniciativa de la Diputación y el Patronato Provincial de Turismo, que va a ofrecer más de 40 actividades gratuitas. Eugenia Paredes.
1: Entre el 25 de julio y el 30 de noviembre, Experiencias Infinitas propone descubrir la provincia de una forma diferente y atractiva. El programa recorrerá distintos municipios buscando desestabilizar el turismo, poner en valor el patrimonio, la naturaleza y la gastronomía de la provincia e invitar a vecinos y visitantes a descubrir Córdoba más allá de los circuitos habituales. Narci Ruiz es delegada de Turismo en la Diputación.
2: Lo que estamos haciendo es promover actividades mucho más atractivas y cercanas y que permiten la desconexión en esta época del año para cualquier persona que necesite pues ese ratito de diversión o de amplitud de conocimiento cultural, patrimonial, en familia, en grupo, con amigos, en solitario, es decir, todos los perfiles del turista.
1: Las actividades incluyen visitas teatralizadas, turismo astronómico, catas de aceite y vino, visitas a bodegas y lagares, degustación de productos típicos e incluso actividades acuáticas en embalses, pantanos y playas de interior. Se espera llegar a los 1.000 visitantes.

0: Miguel Delis es autor de la historia No es como lo cuenta Hollywood, las 101 mentiras de la historia que te creíste gracias al cine, de la mano de uno de los divulgadores históricos con más seguidores en las redes sociales. Pues con este divulgador, con Miguel Delis, ha estado nuestra compañera Mariló Maldonado en días de verano.
1: La historia no es como la cuenta Hollywood, algo sospechábamos de esto. Hay un libro que se acaba de publicar que reúne las 101 mentiras de la historia que te creíste gracias al cine, y lo hace de la mano de uno de los divulgadores históricos con más seguidores en las redes sociales en nuestro país. Él es Miguel Delis. Querido Miguel, muy buenas tardes, bienvenido a la radio de Andalucía, bienvenido a Canal Sur.
2: Hola, ¿qué tal? Muchas gracias.
1: Bueno, vamos a ver, Miguel, que entonces todo lo que vemos en las películas, no debemos creernos todo lo que vemos en las películas, ¿no?
2: Bueno, está exagerado, no es tan así, se puede resumir en que no es tan así.
1: ¿Cómo se te ocurre este libro? Es decir, ¿fue por una película en concreto? ¿Saliste del cine diciendo, bueno, esto no me lo creo yo, pero bueno, vamos, que voy a escribir un libro?
2: Bueno, yo ya cuando no existía YouTube, yo ya tenía un blog de vamos a analizar la historia que hay en los videojuegos, en las canciones, pero luego en el canal de YouTube pues empecé a analizar las películas y claro, ya la gente me escribía, oye, trae esta película, esta otra, analiza esta otra película. Entonces, bueno, pues una cosa llevó a la otra y pues aquí está el libro. Pero bueno, al final las películas sí que despiertan tu curiosidad. Es verdad que a veces dices, uy, esto no sé yo, ¿eh? Pero bueno, al menos están para eso, ¿no? Para despertar la curiosidad.
1: Entonces, ¿este es el libro de un historiador cabreado o de un amante del cine con buen humor?
2: Bueno, yo siempre digo que soy divulgador porque como que la historia es... mi trabajo es como hacer la historia más ligera, ¿no? Para el gran público, pero yo siempre digo que disfruto mucho del cine y que lo importante es disfrutar del cine, que es entretenimiento, pero no es tanto meterse con el cine, sino con la audiencia, ¿no? Porque nosotros tenemos que también tener juicio crítico, ¿no? Y ver dónde, hasta dónde puede llegar la ficción, y que nosotros también tenemos que decir, vale, me lo he pasado muy bien, pero igual no moría tanta gente en el Coliseo, ¿no? Como vemos en Gladiator.
0: A ver, Miguel, ¿existió realmente Ragnar Lothbrok, el legendario guerrero de vikingos? Dime que sí, que era tan mono como él, el actor que lo encarna.
1: Era tan monísimo.
2: ¿Quién es Travis Fimmel? Pues bueno, a ver, si fue el primero modelo de Calvin Klein o no, pues yo fíjate que lo dudo.
1: Pero, no parece bueno, que ver, los vikingos posaran, ¿no?, en aquellos tiempos.
2: No parece, fíjate. Pues ¿no? Mira, es verdad que la serie está muy bien, es muy interesante. Los vikingos es verdad que son como una especie de proto-metaleros, moteros de la Edad Media, cuando en realidad a los vikingos les gustaban mucho los colorines y tal. Pero lo que conocemos es por las sagas nórdicas, que se escribieron como 3 siglos más tarde de lo que ocurrieron, de lo que relatan los vikingos. Y en concreto Ragnar Lothbrok, que estamos hablando de 5 siglos antes. Así que sí que intuimos que hubo una persona por ahí, sí. Pero claro, no tenemos fuentes. Entonces, pues bueno, se escribió algo sobre él, pero es semi-legendario. Se considera un ser que no sabemos hasta qué punto es verdad. Todo
1: lo siento,
0: bueno,
1: Mariló,
0: benditas mentiras.
1: Lo siento. Oye, Miguel, ¿cuál es, vamos a hablar en plata, cuál es la burrada más gorda desde el punto de vista histórico que te has encontrado en una peli?
2: Bueno, fíjate, hay detalles tontos, porque al final la cosa es que sea creíble, ¿no? Pero, ¿os acordáis de la película Robin Hood del 92?
1: La de Príncipe de los Ladrones.
2: Sí, exacto.
1: Sí, con el mismo de... Yo es que ya me tengo que comer más rabos de pasa. El mismo del guardaespaldas, hombre. Kevin Costner.
0: Kevin Costner.
1: Gracias, Miguel. Kevin me lo han chivado. Sí. Tengo que decir que me lo han chivado.
2: Pues bueno, de repente vemos que saca un catalejo en plena Edad Media.
1: Toma.
2: Entonces,
1: ya.
2: Cuando vemos cosas que tienen 5 siglos de diferencia, pues ahí es cuando decimos, ostras, esto es raro. Apocalipto, por ejemplo, se supone que está basado en un momento de crisis de la civilización maya, que es del año 900,
0: yeah.
2: Y luego al final aparece Colón.
1: ¡Ah, qué bien! Entonces... Bueno, estamos escuchando la banda sonora de Regreso al Futuro. Oye, ¿quién no te dice que Colón fuera un viajero del tiempo?
2: Nunca se sabe.
1: Nunca se sabe. Hay que creérselo. Era un viajero, desde luego. Miguel, aprovechando tu presencia en nuestro programa, le estamos preguntando, y claro, hablando de las mentiras, siempre entre comillas, las mentirijillas, las mentiras piadosas del cine, estamos preguntando también a nuestros oyentes por sus mentirijillas, por sus mentiras piadosas o por las que se han llegado a creer, y les estamos pidiendo audios de WhatsApp al 670-940-200 y ya nos están llegando.
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2: Pues mira, yo te diré, yo vivo con dos tipos
4: Buenas
2: de mentiras.
4: Buenas tardes, Javier, y la audiencia. Pues para mí, la mayor mentira que ha habido en el tema de Hollywood, bueno, no sé si se hizo en Hollywood o dónde, pero fue cuando dijeron que fueron a la Luna. Porque vamos a ver, hace ya más de 50 años que fue, la tecnología que había por aquel tiempo no tenía nada que ver con la de hoy, ni tampoco la de transmisiones, como por ejemplo en temas de imágenes o audio, en fin, hay una serie ahí de cuestiones que no coinciden para nada, porque es que son cerca de 800.000 kilómetros y venir. Y es en ese tiempo, yo no me lo creo.
1: Es un tramito, sí.
4: Borracho.
5: Anda, Miguel. ¿Cómo te queda?
1: Esto ya entra dentro de las creencias particulares de cada uno, porque películas del espacio, Miguel, hemos visto infinitas.
2: Sí, sí, efectivamente. Bueno, ahí ya sabemos que esto hay gente que siempre lo pone en duda, pero bueno. Bueno, en mi caso, pues mira, yo te diré que como persona que vive de las redes, solemos mostrar en redes una vida mucho más fantasiosa de lo que es una vida completamente normal. Y también te diré que yo he sido padre hace poco, tengo una hija de 3 años y uno de 6 meses, entonces yo estoy soltando mentiras piadosas todos los días.
1: No me extraña, ahora que estás prácticamente secuestrado por tu infancia, ¿verdad? Por los niños, hay que soltar mentiras piadosas. Pero oye, has dado un detalle muy, muy interesante, que es que mentimos mucho en las redes sociales.
5: Sí, sí.
1: El Instagram dibuja siempre o muestra siempre una vida bucólica pastoril, de lujos y de... Y de vacaciones y de mares transparentes, pero a ver qué hay detrás. Hay algunos montajes fotográficos que se ve como si estuviera esa persona al lado de la ventanilla de un avión y cuando se abre el plano está al lado del tambor de la lavadora. O sea, que estas mentiras en las redes sociales. Vamos a escuchar a otro de nuestros oyentes, 670-940-200.
6: Buenas tardes, soy Antonio desde Sevilla. Yo sé que no hay explosiones en el espacio, que no hay sonido, ¿vale? Pero si no las pintaran así en el cine, qué aburrido, ¿no? Qué sosillo, ¿no? Que darían las batallas. Ya, buenas tardes y saludos para todos.
1: Gracias, Antonio. Oye, las películas del espacio van triunfando, ¿eh?, en esto del rollo y de las mentiras. Miguel.
5: Y todo el mundo las justifica, sí. ¿Eh?
2: Sí, bueno, pero claro, al final tiene que ser entretenido, ¿no? A mí me gusta que estén ahí los aviones, los X-Wing de Star Wars. ¿Te imaginas todas esas tramas en silencio y la estrella de la muerte flotando en silencio?
1: Es como como nos ha dicho Antonio, vaya rollo. Es que no nos tragaríamos ni Star Wars, habría sido un enorme fracaso, desde luego, sin duda alguna. ¿Cómo lo cuentas en el libro, Miguel? Porque estamos hablando del libro de Miguel Delis que se llama La historia no es como la cuenta Hollywood. ¿Cómo lo cuentas tú todo esto? ¿Cómo cuando abrimos tu libro, cómo nos lo encontramos detallado?
2: Bueno, pues yo intento que haya una pequeña introducción, así un poquito ligera, y luego intento contarlo con humor. Intento, por eso los divulgadores nos gusta poder meter las referencias, el chiste de vez en cuando, y de manera ligera, y nada, en realidad es un recorrido por la historia, 101 películas, empezando desde la prehistoria hasta la edad moderna, hasta ahora. Y entonces, pues cada capítulo son 2 o 3 páginas. O sea que te lees 2 o 3 y a dormir, ¿sabes?
1: Qué bien. Muy asequible. Miguel, esto de contar rollitos en las películas, ¿es patente de corso de Hollywood o en el cine español y europeo también has encontrado ejemplos?
2: En cualquier película. De hecho, es que muchas veces te los tienes que encontrar, porque es que a veces, como decíamos también de los influencers, es todo mucho más normal muchas veces, entonces tienes que crear un poquito de drama, ¿no? Sí, esto ninguna película se libra. Hay algunas que exageran más, otras menos, no, ninguna se libra.
1: Recuerdo una película, creo que se llamaba Día y Noche, protagonizada por Tom Cruise. Se rodó en parte en Andalucía. Sí. Y salía. Bueno, sí, es que esta película es para ponerle un cuadro. Choro, ¿no? Efectivamente. Creo que era una persecución en moto por las calles de Cádiz, sí, y de pronto en un encierro de San Fermines. ¡Hala! Ahí, ya esto ya no son solo mentiras, son incorrecciones históricas. Y yo no sé quién asesora a este tipo de cineastas, pero bueno, llama mucho la atención, ¿no?
2: Sí, sí, esto, bueno, ya sabes, en Escocia siempre que vayas habrá alguien tocando la gaita, desde cualquier ventana gris se ve la Torre Eiffel y alguien tocando el acordeón. Bueno, ya sabes, esto ya entra en el campo del estereotipo, ¿no?
1: Sí. Por cierto, después de este libro, igual te llaman para asesorar a determinadas películas, no sé si lo has hecho ya.
2: No, pero ahí es donde tiene que estar el historiador. Yo tengo un trabajo fácil, que luego es criticar y pues señalar, pero ahí, nada, es que normalmente esto es mucho más complicado porque tienes que llamar al experto en un campo muy concreto. Claro. Entonces esto, claro.
5: Pero luego están también los despistes, Miguel, como que alguien se deje el reloj puesto en el momento del rodaje y nadie se dé cuenta, o que se vea la cámara.
1: En Piratas del Caribe creo que se ve un reloj o algo parecido. Esos son ya los gazapos, ¿no?
5: Claro.
2: Los gazapos, que hay que decir que son muy divertidos.
1: Son divertidísimos.
5: Hay quien se dedica a buscarlos, además.
1: Sí, sí, además con fruición, quiero decir, parando cada fotograma de la película hasta encontrar, porque claro, si lo haces así, al final encuentras algo. Si hiciéramos un top 3 de mentiras del cine, Miguel, ¿cuál ponemos? Dinos pues cuál es el cuadro de honor, digamos.
2: Pues yo voy a hacer un poco un variado, diría Gladiador, por lo que nos ha hecho creer de cómo eran los combates en la antigua Roma, que no tiene mucho que ver. Luego, yo iría a Pocahontas, que es quizás el blanqueamiento más raro de entre colonos y colonizadores que podríamos ver. Y después podemos hacer... Venga, vamos con Ragnar. El príncipe de Egipto, que los esclavos no hicieron las pirámides. Y Ragnar, pues que los vikingos, pues que no eran tan así, como digo yo.
1: Bueno, entonces me has dejado frío con que Pocahontas no tenía... No era tan romántica la historia. En realidad lo que sucedió no era y ni ella tendría el pelo tan largo y sedoso. Bueno, igual sí, pero que no era tan bonito, ¿no? Como nos lo han contado.
2: Bueno, hay una diferencia de edad que asusta entre los dos protagonistas y luego, bueno, pues también esclavitud. Temas muy... Claro, obviamente es una película para niños. Si nos contasen la realidad, los niños saldrían llorando de la sala.
1: Sería una película de terror.
2: Tampoco...
1: Sí. Pues ha dicho Andoni Garrido, el gran Miguel Delis nos habla del gozo absoluto de ver cómo el cine tropieza con la historia una y otra vez y aún así nos encanta. Miguel.
5: Sin duda.
2: Genial, sí, pues muchas gracias.
1: Gracias, Miguel Delis. Recomendamos este libro. Vamos a divertirnos mucho repasando sus páginas. 101 mentiras de la historia que te creíste gracias al cine. La historia, así se titula el libro, la historia no es como te la cuenta Hollywood. Un fuerte abrazo, Miguel Delis.
2: Muchas gracias.
0: Acabamos de escuchar una interesantísima conversación entre nuestro compañero Javier Benítez y el escritor Miguel Delis en el programa Andalucía Ahora. Cambiamos de asunto. Llevar porciones de miel en el bolsillo es lo que ha logrado la emprendedora Esther Pérez, una de las tantas mujeres que están demostrando que el talento no tiene fronteras ni patria. Esta joven empresaria ha venido a mejorar la vida de las personas a las que nos gustaría llevarnos la miel a todas partes, Pilar Lara.
7: Su idea ya tiene forma y es que el destino empujó a Esther a hacer realidad su idea revolucionaria. Esta joven empresaria reside en Prado del Rey, el pueblo gaditano de la miel, y eso la animó a crear las piedras de miel. Con este invento patentado, Esther encapsula este endulzante de forma natural.
8: La miel está conservada pues, en su hábitat natural, está conservada en su propia cera, tal como la abeja la conserva en la colmena. Y la finalidad pues, es esa, la de endulzar de una manera limpia, sana, natural y sobre todo elegante.
7: Estas piedras se venden envasadas en una bolsa orgánica que también tiene una función clave.
8: Tiene una finalidad la bolsita orgánica, porque... al contactar con la bebida caliente, las piedras de miel se descomponen. Al descomponerse, se libera la miel, cumpliendo toda la función de endulzar. Pero la cera queda retenida en la bolsa orgánica, por lo que no se escapa, no se escapa a la bebida.
7: Esther se ha llevado el premio al Proyecto Innovador Femenino de Cádiz y lo ha hecho dando un paso más en el consumo de uno de los superalimentos, porque la miel es versátil, tiene matices de sabor y color y además es el único alimento que no caduca. Se han encontrado vasijas en el Antiguo Egipto con más de 3.000 años y la miel seguía estando apta para el consumo.
0: Dos de la tarde y 57 minutos. Hoy nos despedimos con don Antonio Machado, con la letra de don Antonio Machado, el insigne escritor y poeta sevillano que nació tal día como hoy, en 1875, en Sevilla. Vio la luz de Sevilla, esa luz y ese que tanto amó a lo largo de su vida. Recordemos que murió el 22 de febrero de 1939 en la localidad francesa de Collioure, al término de la Guerra Civil.
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1: Tres de la tarde y tiempo para actualizar la información que les venimos contando en noticias fin de semana desde hace aproximadamente una hora. Es la actualidad de este domingo 26 de julio. Los Reyes han mantenido un encuentro privado con los realojados en Villamanta, en la Comunidad de Madrid. Felipe VI ha elogiado la labor de las fuerzas que están luchando contra los fuegos en nuestro país.
2: Es un lugar que es un ejemplo de lo que muchos municipios están haciendo, que es apoyar, ayudar a todos aquellos que han tenido que ser evacuados, desplazados por motivo de los incendios, del gran incendio que ahora ya ha asolado tantos lugares de Madrid, de Ávila, de Toledo.
1: A esta hora, miles de personas siguen luchando contra el fuego en muchos lugares de España. Tras tres días horribles, hoy se ve un pequeño rayo de esperanza. Los vecinos de Hoyo de Pinares, en Ávila, están regresando poco a poco a sus casas. Son los primeros desalojados por el incendio de Burgo Hondo, que son autorizados a volver. Pero sigue habiendo muchos desplazados y confinados por el fuego y por el humo que provocan las llamas en la Sierra Oeste de Madrid, que afecta ya también a la provincia de Toledo. El presidente de Castilla y León, Alfonso Fernández Mañueco, ha pedido máxima responsabilidad para evitar nuevas imprudencias.
3: Este incendio se ha provocado por una imprudencia. La Junta de Castilla y León se va a personar como acusación contra quien ha provocado este incendio.
1: En estos momentos hay más de 70.000 confinados, desplazados y evacuados en todo el país. Muchos no saben lo que se van a encontrar al volver a sus casas.
4: Se pone uno muy triste.
5: Hemos salido de casa con lo puesto.
6: Estamos, claro, muy asustados.
7: Como el fuego ya viene hacia aquí.
8: Pues la he vivido un poquito complicado por el humo, porque yo tengo EPO.
9: Terrible.
10: Tranquilo.
9: Es terrible.
11: Mis vecinos, los cuatro que se han quedado en el pueblo, están movilizándose, haciendo cortafuegos. Allí no aparece nadie.
1: El Consejo de Ministros va a aprobar el próximo martes una primera declaración de emergencia de protección civil para dar respuesta a las zonas afectadas por los incendios que se están produciendo. El presidente del Gobierno lo anunciaba junto al de la Junta de Castilla y León tras asistir a la reunión de coordinación al CECOP celebrada en Navaluenga, en Ávila. Pedro Sánchez.
12: En el próximo Consejo de Ministros, el próximo martes, por supuesto que aprobaremos el Real Decreto Ley para calificar como zonas gravemente afectadas por emergencias de protección civil los incendios que, por desgracia, están asolando, en este caso, a la provincia de Ávila.
1: Y en Andalucía se han ampliado a 70 los efectivos del Infoca que siguen trabajando en tierra en el incendio de Pinos del Valle, en Granada, próximo al embalse de Béznar. Está ya estabilizado después de que obligara al desalojo de 73 Boy Scouts. La alcaldesa Mercedes Moreno ha asegurado a Canal Sur Radio que hoy están algo más tranquilos.
13: Ya no están confinados, pero sí tienen que buscar que salgan por otro camino para salir del pueblo y entrar, porque han cortado por los trabajos, las labores de refresco que están haciendo.
1: En cuanto al tiempo, hoy no tenemos avisos en Andalucía, aunque vuelven mañana, porque las temperaturas, a excepción de la vertiente mediterránea, ya han empezado a subir. Hasta aquí la información. Recuerden que la Radio Pública de Andalucía renueva las noticias cada hora en punto. Disfruten del domingo. Sean felices.
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1: Me llamo Rafaela Aparicio, soy actriz. Ya sabéis, madre, madre de familia, algunos hijos, soy un poco graciosilla en el escenario y nada más, aquí me tenéis.
2: Un 9 de abril del año 1906 venía al mundo en Marbella, Málaga, una niña bajo el nombre de Rafaela Díaz Valiente, hija de José, piloto de la Marina Mercante y de Balbina. Diplomada en magisterio, ejerció como tal durante 2 años, pero su pasión por la interpretación la llevó a debutar en el teatro con 23 años. Fue en Córdoba con una obra de los Álvarez Quintero. Persiguiendo su sueño, se traslada a Madrid a principios de los años 30 y allí conocería al actor Erasmo Pascual, con el que contraería matrimonio en 1936.
1: Yo, cuando mi padre me dijo, tú quieres ser artista, eres fea y pequeña, si no fea, una cara corriente como ella, pues estudiate primero tu carrerita, que yo quería ser maestra escuela porque a mí me gustan los niños muchísimo. Pues yo estudio mi carrera y cuando termines la carrera te vas al teatro. Y así lo hice.
2: El teatro y el cine. Nobleza Abaturra, de 1935, dirigida por Florián Rey, supuso la primera incursión cinematográfica de la intérprete. Tras ella, tomó parte en más de 100 películas. Se especializó en papeles secundarios durante la década de los 50 y 60. También en la exitosa serie La Casa de los Martínez, su interpretación como una entrañable sirvienta la catapultó al imaginario del público español y la confirmó como una actriz de raza. Pero hubo muchas más películas.
3: Hermana Rafaela.
1: ¿Qué?
3: Gracias por el capote. En el fondo es usted buena.
1: ¿Buena yo? Si acaso gorda.
3: Y chinche, pero con un gran corazón.
1: No tiene que darme coba. Cuando la República, bueno, antes de la guerra, tu abuelo era de los malos y tu padre de los buenos. Pero luego, cuando ganó Franco, tu abuelo se convirtió en un santo y tu padre en un demonio. Y en cuestión de amores, no te fíes de este sin sustancia.
2: La voz inolvidable de Rafaela Aparicio. Dentro de su filmografía también destacaron muchas películas: El último cuplé, La vida por delante, Ana y los lobos, Mamá cumple 100 años, El sur, El año de las luces, de Trueba, muchas de ellas rodadas junto a otra estrella española, siempre unida a ella, Florinda Chico. También llegó un año muy especial en su vida, era el año 1988, llegaba el Goya de Honor.
1: ¿Cómo una cosa que es un premio se puede poner que pese 8? Dígamelo usted, pero ¿no veis el Oscar en el extranjero, que es una cosita pequeñita, alargadita, que la dan en la mano? ¿Verdad? Pero ¿cómo se da un bulto de eso? A mí se me cayó el Goya cuando me lo dieron.
2: Pero no sería el único Goya que recogiera, porque en 1990, tras ponerse en la piel de una abuela desquiciada y sin pelos en la lengua, en El mar y el tiempo, de Fernán Gómez, logra el premio de la Academia Goya a la mejor actriz femenina. En 1991 recibe además el Premio Nacional de Cinematografía por su aportación al cine español. Rafaela Aparicio falleció en 1996, tenía 90 años. Se encuentra enterrada en el Panteón de Escritores y Artistas Españoles del Cementerio de San Justo de Madrid. Rafaela Aparicio era bajita, le decían, ella lo contaba, la menúa, y tenía una gracia natural que supo imprimir en todos sus papeles, inolvidable y eternamente joven.
1: Mientras estés en activo es que eres una mujer joven, si no joven por la edad, joven por naturaleza.
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0: y el carácter es aquello que se va modelando, ¿no? Y que hace, que es la otra dimensión de la personalidad, ¿no? Y que es el estilo de respuesta, la manera, esa pauta de comportamiento estable, ¿no? Esa de, la manera de ver el mundo, de vernos a nosotros mismos y de relacionarnos con los demás, ¿no? Y la otra dimensión que tú decías es el aprendizaje. Todo se aprende, ¿no? Hay una dimensión importante también que es la experiencia, el aprendizaje sobre todo por experiencia. Todo ello hace que el individuo se conforme en una personalidad más competitiva, más impulsiva, que tenga una necesidad de refuerzo inmediato, de aprobación inmediata por las cosas, de obtener esa recompensa también, y porque no tiene esa, o ha perdido esa capacidad reflexiva de adelantarse a los acontecimientos, como decíamos al principio, ¿no? Y de saber cuáles son las consecuencias de sus acciones en este caso.
1: ¿Qué es la falta de control de los impulsos, Ricardo? ¿Es un síndrome, es un problema emocional? ¿Qué es exactamente?
0: Es un problema de conducta.
1: De conducta. ¿Sí?
0: Eso nos deriva sobre todo a problemas de trastorno de conducta. Está relacionado con algunos de los trastornos en el ámbito patológico, pero no significa que toda la persona que tenga un cierto descontrol de los impulsos en un momento determinado. Todo hay que situarlo en un contexto. Hay que situarlo en una situación. El hombre no es un ser aislado, ¿no? Sino hay que situarlo en un contexto, si está sometido a estrés, si está en un ambiente social, si está en un ambiente laboral, si está. Hay que situarlo en el contexto y cuáles son aquellos estímulos que hacen que salte. Hay personas que, yo suelo utilizar un término que es, digo, tienen la mecha muy corta. Tenemos que alargar la mecha un poquito. Y la mecha, que es como se controlan los impulsos, se alarga, se puede alargar un poquito, ¿no? Sin cambiar definitivamente a la persona. Así que depende de la otra dimensión, es el entorno, ¿no? Y si podemos lograr que se desaprenda esa respuesta impulsiva y que se aprenda una respuesta mediada, una respuesta diferida, una respuesta razonada, convertiremos, transformaremos esa personalidad, la vamos a modelar de una personalidad impulsiva a una personalidad reflexiva.
1: El malestar emocional induce a una conducta impulsiva, poco reflexionada, y eso puede traer complicaciones.
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1: El poeta sevillano Gustavo Adolfo Bécquer inmortalizó la migración anual de las golondrinas con la primavera. Pero a su llegada se encuentran con grandes obstáculos que están originando un declive en su población. Luis Martínez es biólogo de la Sociedad Española de Ornitología, la SEO BirdLife.
2: Sus poblaciones sabemos que han descendido a través de los programas de seguimiento. Por un lado, los problemas que sufren son los que afectan a todas estas aves que ocupan este tipo de medios, que es el incremento en el uso de pesticidas. Son aves insectívoras que se alimentan de insectos, con lo cual el uso de este tipo de sustancias en el medio reduce las posibilidades de alimentarse. Y por otro lado, también un hecho muy grave es la que mucha gente derriba sus nidos. Las golondrinas las encanta construir sus nidos adosados a las fachadas de nuestros edificios, al igual que hacen los aviones comunes, y para mucha gente los excrementos que caen a pie de nido pues son una molestia y tiran los nidos, cosa que está prohibida por la ley, puesto que al ser aves protegidas también su lugar de nidificación está protegido.
1: Pero se olvida que estas aves son insecticidas naturales.
2: Son aves extremadamente beneficiosas porque precisamente se alimentan de moscas y mosquitos. El mayor favor que las podemos hacer es no tirar sus nidos. Tenemos que pensar que estas pequeñas aves que pesan menos de 20 gramos han recorrido a lo mejor 6.000, 7.000 kilómetros desde África para llegar a nuestra casa. Además son extremadamente fieles al lugar donde crían, que les cuesta un esfuerzo enorme.
1: Y también se puede contribuir a la supervivencia de las golondrinas, como de otras especies, construyéndoles nidos, como propone la Sociedad Española de Ornitología.
2: Es factible el construir un nido artificial para las golondrinas, que lo hemos, si la gente visita nuestra página web, seo.org, podrá ver cómo construirlo, que es muy fácil y sencillo construirlo.
1: La leyenda cristiana dice que fueron las golondrinas las que quitaron las espinas a la corona de Cristo cuando estaba en la cruz. Eso ayudó a protegerlas.
2: Porque eran vistas como aves muy vinculadas a la tradición cristiana, católica, a Jesucristo, y eso sí la sirvió de protección. Hoy en día, pues esa tradición se ha perdido, ya prácticamente nadie la conoce.
1: Ahora es la ley la que marca esta protección, pero somos todos los que podemos contribuir a que estas aves sigan estando entre las grandes protagonistas de la naturaleza en la primavera.
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2: El incendio que afecta a la Sierra Oeste de Madrid continúa sin estabilizarse y ha quemado ya 22.000 hectáreas. Cerca de 300 bomberos y agentes forestales de la comunidad están trabajando contra las llamas sobre el terreno junto a 50 vehículos como medios terrestres y 3 helicópteros. El gobierno madrileño cifra más de 55.000 los vecinos evacuados y confinados de los municipios ahora desalojados. En estos momentos están habilitados 19 puntos de acogida evacuados en 15 municipios que atienden a más de 2.400 personas. Los Reyes han visitado el polideportivo de Villamanta, donde están acogidos cientos de ellos por el incendio que está afectando a la Comunidad de Madrid y también las provincias de Ávila y Toledo. La reina Letizia ha mostrado especial preocupación por la situación anímica de estas personas.
3: Escuchar cómo se sienten y cómo cuentan cuál ha sido esa salida precipitada de su casa, cómo se han sentido, la tristeza que describen, la angustia, la incertidumbre y esas preguntas que dejan en el aire, ¿no? ¿Cuándo voy a volver? ¿Cómo estará mi casa? ¿Qué me voy a encontrar? Y sobre todo esa pregunta de qué hay que hacer para que esto no vuelva a pasar. A la vez están muy agradecidos, eso lo han repetido muchísimo.
2: Precisamente en estos incendios que se han convertido en uno, la Escuela de Policía Nacional de Ávila se ha convertido en refugio para cientos de evacuados, muchos de ellos ancianos, y también para los propios efectivos que están trabajando en las labores de extinción. El portavoz del sindicato Jupol, Ivón Domínguez, destaca la labor que están realizando las fuerzas y cuerpos de seguridad del Estado y llama a la población a seguir, eso es muy importante, sus indicaciones para velar por su propia seguridad.
4: Desde Jupol queremos recordar a cualquiera de las personas de las localidades que están siendo afectadas, en primer lugar, nuestra solidaridad. Y en segundo, que por favor hagan caso a las indicaciones que dan las fuerzas y cuerpos de seguridad del Estado, ya que no hay nada más preciado que la vida, que es lo que estamos intentando preservar.
2: Los incendios forestales son especialmente virulentos este año en todo el país. Son más de 152.000 las hectáreas afectadas en 32 grandes fuegos en lo que llevamos de 2026. Más datos, Patricia Zarandieta.
5: La cifra de hectáreas quemadas en 2026 se ha multiplicado por 6 con respecto al año pasado, lo ha advertido en Canal Sur Radio el secretario de Estado de Medio Ambiente, Hugo Morán.
6: Se multiplican por 6 el número de hectáreas calcinadas. Nos encontramos ya en un escenario que va a ser, por desgracia, habitual hacia el futuro.
5: Y avisa de que por delante queda lo más duro del verano.
6: Podría ser el periodo más duro de verano en cuanto a temperaturas. La necesidad de extremar las precauciones sigue estando ahí presente, ¿no?
5: Y llama a evitar prácticas en el monte que puedan generar un incendio.
2: Granada ha temblado con 2 terremotos este domingo, uno en la capital de magnitud 4,4 en la escala Richter y otro anterior en Loja. El epicentro del seísmo se ha localizado en la localidad de Poniente. Y fuera de nuestras fronteras, el número de heridos en el atentado de ayer en Berlín en el Día del Orgullo asciende a 29, un ataque en el que murió una persona y que las autoridades consideran como un atentado islamista. El sospechoso, Abdul Balout, nacionalizado alemán y de origen libanés, nacido en 2005, todavía no ha sido detenido. Se le busca en Berlín, en las fronteras, aeropuertos y estaciones de tren de todo el país. Temperaturas: a esta hora tenemos en Cádiz 28 grados, en Málaga 30, también en Almería esta temperatura, 32 en Jaén, 33 en Granada, 34 en Sevilla y Córdoba y 35, la más alta ahora en Huelva. 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
2: En la vida de la adolescente hay momentos trascendentales. Por ejemplo, cuando comunica a su padre o a su madre la carrera que ha elegido. En el caso del torero debe ser un momento enormemente singular. Y más aún si quien quiere ser torero es una mujer. Conchi, la madre de Conchi Ríos, nos relata cómo fue ese momento en que su hija le comunicó que quería ser torera.
3: Porque estaba loca. Que estaba loca, perdida, porque vamos, ella estaba dando en el conservatorio de danza 6 años y de buena primera que el jefe quería ser torera, pues lo vi, digo, tú no estás bien. Digo, si tú no... A ella le gustan los toros, le encantan, pero para ponerse, nunca se ha puesto ni a coger un trapito para decir, voy a hacer todo lo que hacen normalmente los niños, pues juegan a los toros. Ella no, ella en absoluto. Y dice, venga, déjate de tontería. Y dice, no, mamá, que sí, que sí. Y le dije que no, o sea, le dije que no de buena primera, le dije que no. Y, pero vamos, que pensaba que era una broma, no, porque ella cuando dice las cosas las dice en serio. Pero que pensaba que no me cuadraba, a mí en ese momento no me cuadraba, que mi hija era de una aguja y se asusta.
2: Y una vez que se consigue el sueño de vestir el traje de luces, ¿se produce un cambio en el chaval o en la chavala?
3: Una persona más. Una persona más, no una niña que lleve el cartel soy torera o soy novillera, no. En absoluto, una niña normal y corriente, una niña muy, muy mimosa, mucho que la mime, le gusta, es muy cariñosa y amiga de su amigo. Es una niña que para la época que vivimos es demasiado buena, demasiado buena.
2: Se dice que antes de torear le cambian el carácter a los toreros, le cambia el carácter a los toreros y que se vuelven más ariscos, se vuelven más nerviosos, hay que tener una cierta comprensión con ellos. En el caso de una chica sucede lo mismo porque, ojo, estamos hablando prácticamente de personas en formación. Se transforman, su carácter varía. ¿Esto sucede en chicos y chicas? Nos lo responde la madre de Conchi Ríos.
3: Esta semana voy a estar un poco irritable, o sea que no enfadaros conmigo, ¿eh? Pero ella anima, pero son los nervios, pero no es que le cambie el carácter a que no se le pueda hablar, no, yo al contrario, a mí me dice eso, digo, bueno, guapa, tú serás torre, tú vas a torre en Madrid, pero tú eres mi hija y tú a mí me haces caso, yo no me bajo del burro, es decir, yo le sigo dándole caña.
2: La normalidad es lo que preside las relaciones entre la familia y el torero. O así debe ser. Pero lo cierto es que también la comprensión es fundamental, porque vivir siempre al límite, en máxima tensión, puede variar el carácter de las personas. Los que envuelven al torero tienen que entenderlo así.
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1: La iglesia de San Antonio Abad en Trigueros, Huelva, templo fortaleza que resiste en pie. El principal templo de Trigueros fue construido a finales del siglo XIII o a principios del XIV. Monumento emblemático, su torre de 32 metros y medio de altura puede divisarse prácticamente desde cualquier punto de la localidad. Su aspecto defensivo ha servido de argumentario para leyendas. Dicen que la construyeron los templarios a los que le fue cedida la localidad de Trigueros. Los antiguos cronistas lo argumentaban porque la iglesia cuenta con muros muy gruesos y tiene almenas y troneras. En contraposición a esta teoría de los templarios existe otra, en la que se afirma que perteneció a una orden militar llamada Santa María de España, que fundó Alfonso X para defender el Algarve. Ni lo uno ni lo otro parecen ajustarse del todo a la verdad histórica. Lo que tenemos delante es un templo de estilo mudéjar. Efectivamente, se levanta sobre un edificio de la época musulmana, un castillo almohade del que se aprovecharon sus muros y torres. Dicen que el rey sabio la levantó a imagen de la parroquia de Santana en Sevilla, pero en su fisonomía tuvieron mucho que ver dos movimientos sísmicos. Manuel García, cronista de Trigueros.
2: Cuando más quedó afectada fue con el terremoto de Lisboa, de 1755. Fue entonces cuando se levantan cuatro capillas para reforzarla, que son del siglo XVIII, no corresponden entonces con el edificio y la fachada. Después, en 1969, otro terremoto fue el que motivó el redescubrimiento de lo que es el edificio. Cuando se restauró, se comprobó que era un monumento y como tal se declaró patrimonio artístico en 1973.
1: Los arquitectos que la reconstruyeron tras el terremoto de Lisboa dieron a la fachada y a la única torre el aspecto que hoy presenta, en estilo neoclásico. Entramos dentro y nos encontramos un templo de tres naves separadas por pilares de ladrillo y cubiertas por bóvedas nervadas. Coexisten diversos estilos artísticos, el gótico, el mudéjar, la fachada neoclásica. También hay un pequeño museo parroquial que atesora una importante colección de orfebrería en plata. Preside el templo una imagen gótica conocida como la Candelaria. También hay obras de Juan de Mesa, como los santos San Ignacio y San Francisco Javier, un San José de Pedro Roldán y una Santa Bárbara atribuida al nieto de este, Duque Cornejo. Durante los primeros momentos de la Guerra Civil, el templo salvó gran parte de estas obras de arte gracias a una curiosa circunstancia.
2: Fueron los propios fascistas del pueblo los que la desalojaron y repartieron las imágenes por las casas. De tal modo que cuando ya vinieron los que solían venir desde la Sierra de Huelva quemando las iglesias, no tuvieron nada que quemar. Los propios marxistas, cuando toman la iglesia, porque aquí es que en el pueblo la guerra civil no es que fuera gran cosa, fueron dos días o tres de revuelta, y fueron ellos mismos los que creyeron que si las imágenes, en vez de quemarlas, las vendían, y fue lo que hicieron, venderlas, pues ganaban más dinero.
1: Es más, la imagen del propio patrón de Trigueros, San Antonio Abad, se salvó de la quema gracias al hecho de ser la única imagen con carnet de la UGT. Este santo, que tiene su propia capilla en el pueblo, ha dado a Trigueros fama nacional. Es conocido por su fiesta donde se lanzan panes y embutidos desde los balcones. Otros monumentos de Trigueros, el Dolmen de Soto, de la Edad del Cobre o el Convento del Carmen en el centro. Si visita Trigueros para conocer el templo de San Antonio Abad o cualquier otro de sus monumentos, no olvide probar el pan, un monumento gastronómico.
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1: Ilustres. Los hermanos Álvarez Quintero, la Andalucía más dulce, la más amable. Serafín y Joaquín Álvarez Quintero, dos hermanos que nacieron en la localidad sevillana de Utrera en 1871, el primero, y dos años más tarde, el segundo. Son conocidos sobre todo por las comedias que escribieron, aunque también se atrevieron con el drama y con los libretos para zarzuela como La Reina Mora. Pero sin duda, como he dicho, si por algo son conocidos los hermanos Álvarez Quintero, es por la comedia. Fortunato, Don Juan Buena Persona, Las de Abel, Las Flores, así se escribe la historia, La Casa de García, La Rima Eterna, Cabrita que tira al monte, y hasta un rosario de 200 títulos, alguno de ellos, como Los Galeotes, premiados por la Real Academia como Mejor Comedia del Año. Antes de escribir teatro, estos dos hermanos de Utrera eran empleados de Hacienda en Sevilla. Allí vivieron y allí debutaron con Esgrima y Amor en el Teatro Cervantes de la capital hispalense. El éxito les llega pronto y se trasladan a Madrid, donde encuentran el exitazo con El Ojito Derecho. Su secreto, el dominio del diálogo, siempre vivaz y gracioso, un lenguaje elegante y depurado, siempre con acento andaluz, y chistes finos que nunca cayeron en la chabacanería. Y para muestra, un botón, este, un entremés titulado Ganas de reñir, protagonizado por María Vidal y Paco Valladares, y que hemos rescatado del archivo sonoro.
2: A ver, ¿de dónde sacar a mi madre que para reñir hacen falta motivo? ¡Chochese! Y sobre todo, que si yo no riño esta tarde, no duermo esta noche, y la verdad, prefiero que no duerma.
3: ¿Habré acertado ahora? No me dirá que estás de lujo.
2: ¿Qué aje tiene tú? ¡Ay, qué saborío eres, mi arma! ¡Ponme en vergüenza! ¡Que cualquiera que pase y la vea se pone a llamar voces arcillero!
1: En sus obras nunca hicieron crítica social, hacían una descripción de la Andalucía más amable, dejando al margen cualquier visión sombría sobre su tierra, la nuestra. Retrataban sus costumbres, pero siempre en positivo. Esto les llevó incluso al cine, donde Estrellita Castro se convirtió en protagonista de algunos de sus guiones. Su sello personal era la expresión de la alegría de vivir, y pese a ello hicieron una adaptación teatral de Marianela, de Pérez Galdós. Con estas palabras se dirigían los dos hermanos a este autor mientras seleccionaban a los actores y elegían el decorado. La carta es de la Biblioteca Virtual Miguel de Cervantes.
4: Señor Don Benito Pérez Galdós, muy querido maestro, esperábamos, para escribirle a usted nuevamente, a poder darle noticias concretas del reparto de Marianela y de otras con ella relacionadas.
1: Serafín y Joaquín Álvarez Quintero fueron miembros de la Real Academia de la Lengua Española e hijos predilectos de Utrera y Sevilla y adoptivos de Málaga y de Zaragoza. Fallecieron en 1938 y 1944, respectivamente. Los hermanos Álvarez Quintero siempre escribieron juntos. A la muerte del mayor, Joaquín seguía firmando con el nombre de los dos.
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2: El aumento de la humedad abre una ventana de oportunidad en las labores de extinción del incendio declarado ayer en Val d'Uixó y que sigue sin control, aunque la previsión no es buena. La Generalitat Valenciana ha enviado una nueva alerta, esa alerta además para evacuar los municipios de Azuévar y Almedíjar, que suman unos 600 habitantes debido a este incendio y que sigue avanzando sin control. Con estos ya son 16 los municipios desalojados. Estos dos últimos municipios se suman a los otros 14. El fuego, con un perímetro de 40 kilómetros y contra el que trabajan 450 efectivos y una veintena de medios aéreos, ha obligado al desalojo ya de más de 16.000 personas. Avanza estas horas sin control después de haber quemado ya unas 4.300 hectáreas. Ojalá que esa ventana de humedad que se abre a lo largo de las próximas horas sirva. En el gran incendio que afecta a las provincias de Ávila, Toledo y la Comunidad de Madrid, los Reyes han visitado hoy precisamente a algunos de los casi 90.000 evacuados y han alabado la coordinación en la lucha contra el fuego. Felipe VI.
3: La coordinación está siendo ejemplar en todos los sentidos. Yo creo que es un buen mensaje cuando vemos que unido se puede afrontar cualquier riesgo. Es el mejor mensaje para todos.
2: La presidenta de la Comunidad de Madrid, Isabel Díaz Ayuso, ha asegurado que al igual que esta catástrofe es inédita, también lo será la recuperación.
4: Estamos ahora iniciando la evaluación de las pérdidas que están sufriendo miles de familias madrileñas para ayudarles de inmediato y ayudarles de esta manera a que puedan rehacer sus vidas. También para que sus pueblos vuelvan a funcionar lo antes posible, con todos los servicios públicos de primera calidad de los que disponían.
2: Aquí en la comunidad andaluza, en la localidad onubense de Punta Umbría, el ayuntamiento ha ordenado el cierre de uno de los accesos a la playa del Portil por riesgo de derrumbe. Patricia Zarandieta, cuéntanos.
5: El ayuntamiento de Punta Umbría ha colocado un vallado, pero los bañistas han retirado esas protecciones.
6: Nos dejaron cerrado, imagínense que le dan un isto a alguien.
7: Hemos abierto bajo la responsabilidad nuestra.
5: El consistorio defiende que la medida responde al riesgo que presenta esa zona para los bañistas, como ha señalado el alcalde José Carlos Hernández Cansino.
8: Por su propia integridad física, que desde luego no suban y bajen por ese acceso, y a pesar de ello persisten, incluso no respetan esa indicación, esos precintos, esas vallas, y se jactan de retirarla, bueno, pues eso tiene sus consecuencias.
5: Se anuncian sanciones que pueden alcanzar hasta los 3.000 euros.
2: Rumanía ha derribado este domingo un tercer dron en 48 horas dentro de su espacio aéreo. Atribuye su procedencia a Rusia y ya prepara una protesta formal. Desde el inicio de la guerra en Ucrania se han registrado más de 100 ataques en territorio ucraniano cerca de la frontera con Rumanía, según un comunicado difundido hoy por el Ministerio de Defensa de este país. Temperaturas tenemos hasta ahora: 28 grados en Cádiz, 30 en Málaga y Almería, 32 en Jaén, 33 en Granada, 34 en Sevilla y Córdoba, 35 en Huelva. 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

0: 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Los libros, la mejor compañía.
1: Cuando eres solo un niño, escuchaba tu llanto por la noche. Más tarde, escuchaba tu risa traviesa, mientras le suplicabas a tu madre un
0: remate. Son estudiantes de secundaria y están leyendo un libro que ellos mismos han elaborado. No es fácil iniciar a los niños en la lectura. Tienen tanto donde distraerse, pero se puede conseguir.
2: Primero, que tengan en casa libros. Segundo, que los padres lean también. Y tercero, tener la constancia de decir, no, todos los días se va a leer un cuarto de hora en casa.
3: Es fundamental empezar con algo que toque sus gustos. Algo que tenga algo que ver con su mundo, porque si no es imposible llegar a ello.
0: Se llega por caminos distintos.
4: La empecé a leer por jugar un videojuego y digo, hostia, me ha gustado mucho esta temática. Y digo, voy a ver si encuentro los libros. Ya me he leído dos de los ocho, creo que son. Y estoy buscando el tercero, a ver si está por aquí.
0: Nunca es tarde.
3: Y a mi madre ahora mismo es que le está dando por la lectura, pero a tope. Y me encanta porque no ha leído nunca antes. Y ahora pues le está dando y está descubriendo un mundo, pero vamos, espectacular.
0: Y aportan tanto los que se inician.
5: Para mí la lectura es como mi evasión, porque cuando estoy leyendo un libro me meto dentro y es como que la realidad de fuera pues no existe, tan solo existe la del libro.
6: Yo creo que me aporta riqueza, lenguaje y sobre todo mucha diversión.
7: Te permite viajar como a nuevos mundos y descubrir nuevas cosas que tú misma por ti sola no podrías descubrir.
8: Es ir muy lejos estando en el mismo sitio.
0: ¿Y a ti?
9: ¿Qué me aporta? Rato de ocio, diversión.
3: Evasión, desconexión.
10: Me da tranquilidad.
11: A mí mucha tranquilidad, mucha relajación. Nos transmiten historia.
4: No sé, creo que te da como un abanico más amplio de sobre muchos términos y significados y te enseña a hablar mejor.
2: El que lee el día de mañana tendrá mucho más libertad y tendrá una persona con muchísimos valores.
0: Y ahora, si me disculpan, muchos años después, frente al pelotón de fusilamiento, el coronel Aureliano Buendía había de recordar aquella tarde remota en que su padre lo llevó a...
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1: Lora del Río, a unos 50 kilómetros de Sevilla, conserva en su habla algunos términos muy peculiares. Para encontrar el origen de alguno de ellos, no hace falta remontarse muchos años atrás. Es el caso de la palabra chavalines.
2: En Lora, por ejemplo, se dice chavalines a los zapatos de deportes. Chavalines con V, ¿y sabes por qué? Porque hubo una marca que era la marca Chavalín. Y entonces nosotros, en vez de decir zapatos de deporte, pues vamos a las tiendas y decimos, oye, ¿tienes chavalines de tal color, de tal? Y todos nos entendemos.
1: Una palabra loreña que suele inducir a equívoco es instituto. Así se conoce aquí al ambulatorio de la Seguridad Social. La profesora Manuela Castillo, coautora del libro El Habla Actual de Lora del Río, nos relata alguna anécdota ocurrida con esta palabra.
2: Instituto se le llama al ambulatorio. Entonces, cuando, por ejemplo, yo que trabajo en un IES, que es un instituto de enseñanza secundaria, pues cuando, por ejemplo, hay que llamar a la madre de algún alumno, se le dice, mire usted, usted es la madre de tal, sí, bueno, a ver si puede acercarse, y tenemos que tener mucho cuidado de no decirle a esa madre que vaya a recoger al niño al instituto, porque puede ser que esa madre suponga que su hijo está enfermo y lo que hemos llevado es al ambulatorio.
1: Lo que sin duda está arraigado en Lora son las expresiones que aluden a personajes del pueblo, famosos por algún motivo. Al que es muy dormilón se le dice que duerme más que Manolito Revuelta.
2: Lo duermen más que Manolito Revuelta. El padre de Manolito Revuelta era un santanderino que puso un comercio de comestibles aquí. Y el hijo, que era este Manolito Revuelta, pues dicen que tenía la enfermedad del sueño. Se quedaba dormido a cada instante y además dice que se acostaba y podía estar durmiendo una semana entera, ¿eh? Entonces aquí en Lora, cuando alguien duerme más de lo debido o a alguien le parece que duerme más de lo debido, pues le dice eso, duerme más que Manolito Revuelta.
1: Cuando alguien necesita un pelado, la jerga popular le dice que tiene más pelos que Pavía. ¿Pero quién fue Pavía?
2: Pavía era un gitano que pelaba burros. Entonces, cuando terminaba de pelar los burros, se guardaba la tijera en la faja. En la faja, ¿sabes, no? Alrededor de la cintura. Sí. Lógicamente, la faja estaba llena de pelos. Y entonces, pues aquí se dice, tienes más pelo que todavía en la faja. Cuando alguien, por ejemplo, necesita un pelado, ¿no?
1: También se hizo popular, hasta incorporarse al lenguaje de Lora del Río, la pelá. Una señora que tenía una tienda y hacía de las suyas con el vinagre.
2: La pelá era una señora que tenía una tienda. Y claro, eran tiempos difíciles y la señora, por lo visto, aguaba el vinagre para sacar más partido de él. Y entonces el vinagre pues estaba flojito. Entonces se dice, eres más flojo que el vinagre de la pelá.
1: También son famosos los galgos de Lucas, que se olvidaron de que tenían que cazar liebres y que hoy se aplica a todo el que se olvida de lo que iba a hacer justo cuando se disponía a llevarlo a cabo. Terminamos con dos expresiones que hay que conocer para ir a Lora. Una es garza, aplicado sobre todo a las mujeres redichas o impertinentes, y otra es ir a cazar gamusinos, expresión que equivale a pelar la pava.
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1: El puente Mocho es un puente romano sobre el río Guadalimar, situado entre los términos municipales de Beas de Segura y Chiclana de Segura, en Jaén. Este puente Mocho es parte de una cañada real. Nos cuenta más detalles Chema Suárez.
2: Puentes sobre el Guadalquivir.
3: El puente Mocho tiene 100 metros de longitud, con 6 arcos de medio punto. Está realizado con cantería de sillares alternando con mampostería de piedra caliza como paramento externo. Para su construcción se han aprovechado los propios recursos naturales que ofrece el cauce del río. Las formaciones rocosas han sido utilizadas en algunos casos como cimientos, y el hecho de que salve un cauce principal y otro secundario, con un islote de piedra en medio, le confiere a este puente un aspecto peculiar. Da la sensación de que son dos puentes distintos, unidos por una pasarela. Antes de la construcción del puente ya hay constancia en la zona de restos arqueológicos del Paleolítico inferior. En la Edad del Bronce la zona es paso obligado por la extracción y comercio de los minerales de Sierra Morena, por lo que empiezan a crearse vías de comunicación. Es, en época romana, cuando se construye el puente Mocho, en el siglo I después de Cristo, como parte de la Vía Augusta, que es la ruta terrestre más importante de la Bética. Cuenta la historia que por Puente Mocho pasó varias veces Santa Teresa de Jesús. En uno de esos viajes, la santa realizó su primera fundación en Andalucía, el convento de las Carmelitas Descalzas de San José del Salvador, en Beas de Segura, Jaén, en el año 1575. 3 años después, alcanzó la Sierra de Segura San Juan de la Cruz, y se cuenta que sobre la gastada piedra del Puente Mocho escribió algunas estrofas místicas de su cántico espiritual.
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3: Los incendios forestales han arrasado ya en España 153.000 hectáreas en lo que llevamos de año, lo que supone 6 veces más que el año pasado. Casi la mitad de esta superficie quemada la han sumado en estos días los incendios de Ávila, Madrid y Toledo. Son datos que ha ofrecido esta tarde la vicepresidenta tercera y ministra para la transición ecológica, Sara Aagesen.
4: 77.000 hectáreas afectadas, de las cuales 50.000 aproximadamente corresponden a Ávila, en el caso de Madrid más de 25.000 y en el caso de Toledo hablamos de más de 2.000. Es decir, en el caso de Ávila estamos hablando del mayor incendio forestal de esta, vamos a decir, de la historia reciente en nuestro país.
3: El presidente del Gobierno, Pedro Sánchez, ha avanzado que este martes el Consejo de Ministros aprobará el Real Decreto que declarará zonas gravemente afectadas los territorios que están siendo asolados por las llamas. Y el área metropolitana de Granada ha temblado este domingo con 2 terremotos, uno con epicentro en Ojíjares de magnitud 3,7 y otro de menor intensidad en Loja. Se han dejado sentir en unos 50 municipios en la provincia granadina. El servicio de emergencias 112 ha recibido 500.000 de llamadas por otra réplica en Armilla de 3,6. No hay constancia de daños personales. Patricia Zarandieta.
5: Desde la Red Sismológica Nacional, su portavoz Sandra Ruiz ha explicado a Canal Sur Radio que la escasa profundidad de ambos temblores ha propiciado que se hayan sentido por la población de numerosas localidades granadinas, incluida la capital.
6: Es un evento bastante superficial y bueno, la población lo ha sentido ampliamente. Las ondas sísmicas, al propagarse por el interior de la Tierra, tienen menor recorrido para atenuarse, con lo cual la sacudida en superficie pues se siente más que un terremoto de mayor profundidad. De momento no se han reportado daños que sepamos.
5: Un segundo temblor de menor magnitud se ha registrado también en Loja con réplicas en Armilla.
3: Por cierto, que la Junta de Andalucía informa del regreso hoy a España de 5 sanitarios del Servicio Andaluz de Salud tras participar en el segundo contingente del equipo técnico español de ayuda y respuesta a emergencias desplegado en Venezuela tras el terremoto que afectó el pasado 24 de junio a los estados de La Guaira y Caracas. Los sanitarios han permanecido 2 semanas en el país sudamericano y pertenecen a diferentes hospitales andaluces. Con este segundo relevo son ya 9 los profesionales del SAS que han participado en esta misión. Y la policía alemana busca al principal sospechoso del atentado terrorista islamista perpetrado el sábado por la noche en las afueras del Orgullo de Berlín, que dejó una mujer muerta y 29 heridos. El ministro del Interior, Alexander Dobrindt, identificó al principal sospechoso como Abdul Bayut, de 21 años, quien, según medios alemanes, era simpatizante del autodenominado Estado Islámico. Tenía antecedentes penales desde mayo de este año. Bayout, de origen libanés, era conocido por las autoridades.
5: Nos encontramos ante un presunto autor de un delito con antecedentes penales, un elevado número de delitos derivados de la radicalización y vínculos con el ámbito islamista.
3: Temperaturas, tenemos a esta hora 26 grados en Cádiz, 30 en Málaga y Almería, 33 en Jaén y Granada, 34 en Huelva, 36 en Sevilla y Córdoba. Andalucía a las 6 y 3.
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0: flamenco.
1: Vamos a verlo, Merzón. Vamos a escuchar los diapasones gitanos.
2: Si a Silverio Franconetti se le llamó el rey de los cantaores y a don Antonio Chacón el papa del cante, Pastora Pavón Cruz, la niña de los peines, fue la maestra. Una maestría que, según el estudioso Antonio Lastra, fue demostrada desde sus inicios artísticos a medida que fue incorporando a su personal manera de decir los cantes todas las formas y estilos flamencos. Formó así un portentoso legado y transmitido en una extensa discografía de más de 200 grabaciones en las que se puede encontrar las huellas de su rica y original personalidad. Su obra fue declarada Bien de Interés Cultural por la Junta de Andalucía y a cuenta de ello, la Agencia Andaluza del Flamenco digitalizó toda su obra discográfica.

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Mi mamá me quiere mucho. También yo la quiero a ella. Y he pensado regalarle, con mi cariño, una estrella. Buscaré la más bonita, aquella que brille más. Subiré al cielo a por ella, para podérsela dar. Si no la puedo coger, no pasa nada, ¿verdad? La podemos mirar juntos cuando me vaya a acostar. Y esa será nuestra estrella. ¿Te parece bien, mamá?

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1: Algarabía. Qué bonita palabra. Algarabía nos remite a bullicio, jaleo, al sonido de varias o muchas personas que conversan o discuten en voz alta. Esa primera sílaba, al, ya nos da pistas de su origen árabe. Sobre la historia de algarabía nos ilustra María Márquez, filóloga de la Universidad de Sevilla.
2: Pues esta historia es muy bonita porque muestra cómo la lengua siempre transmite una determinada visión del mundo, que no es la única posible, pero sí es la que tienen normalmente los grupos que tienen el poder, porque son los que tienen la cultura también. Algarabía es una palabra que significaba en el árabe hispánico, alarabía era la lengua árabe, que se oponía a al romanilla, que era la lengua de los que hablaban romance, de la lengua derivada del latín. Entonces, fíjate el cambio semántico que ha experimentado tan extraordinario, que ha pasado de ser lengua árabe a significar lengua ininteligible, griterío confuso.
1: En la Edad Media, hablar en algarabía era hablar en árabe.
0: Hablóme en algarabía, como quien la sabe hablar.

0: Vaya cambio. Con el tiempo nos olvidamos de ese alarabilla, lengua árabe, y solo quedó la confusión, la algarabía.
1: Siempre los cambios se producen por el contexto en el que se usan las palabras y por los intérpretes que la utilizan. Y por otra parte, la lengua tiene su historia y tiene su vida. Y tiene, pues eso, sus secretos ocultos, ¿no? Las palabras guardan la memoria de lo que han sido.
0: Las palabras tienen memoria y los filólogos como María Márquez la rastrean y la desentrañan. 4.000 términos nos dejaron los árabes durante los 700 años que estuvieron con nosotros.
1: Si el 8% del vocabulario nuestro es de origen árabe, ¿y cómo no vamos a incorporar voces árabes si resulta que ellos nos traen las acequias, las azoteas, el azar, el alcohol, la alquimia? Son realidades nuevas y vienen con las palabras suyas, apropiadas, entonces, y las incorporamos sin ningún problema.
0: Asimilar, adaptar, cambiar y transformar, esa es la historia de nuestra lengua y la de todas.
1: El cambio forma parte natural de la lengua y es inevitable.
0: Para los griegos, los extranjeros hablaban algo así como bar, bar, bar. Los llamaron bárbaros. Aquí en la península, al árabe que no entendían, algarabía.
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2: Dos incendios se han declarado en Andalucía en la última hora, uno en Colmenar, en Málaga, en el que trabajan 34 efectivos por tierra, una autobomba y cuatro medios aéreos. El otro es en el término municipal de Santiago Pontones, en la provincia de Jaén, concretamente en la zona conocida como Cortijo de la Sauquera. Aquí hay ahora mismo trabajando 40 efectivos por tierra, una autobomba y dos medios aéreos. El humo de los incendios del centro de la península es visible desde el satélite Meteosat. Hasta el momento, 90.000 personas han sido evacuadas o confinadas en los incendios que asolan Ávila, Madrid y Toledo, y otras 16.000 han sido sacadas de sus casas en Castellón. El país vive la peor serie de la historia, con más de 153.000 hectáreas quemadas solo en lo que llevamos de año. La vicepresidenta tercera, Sara Agesen, daba estas cifras esta tarde tras acompañar a los Reyes y a la presidenta de la Comunidad de Madrid en Villamanta.
3: Tan complicada como que llevamos 153.000 hectáreas afectadas en todo el territorio nacional. 153.000 supone 6 veces más que el año 2025 si comparamos con el mismo periodo. Es decir, que el año 2025 fue extraordinariamente complejo, extraordinariamente complicado, y estamos viendo cómo este año se multiplican por 6.
2: En Francia, las autoridades del departamento de la Gironda, en el suroeste, donde se trabaja contra un enorme incendio que ya ha recorrido 42.000 hectáreas, descartan un retorno a corto plazo de los 220.000 evacuados por el fuego, aunque consideran que la cercana ciudad de Burdeos no está por el momento bajo amenaza. El Papa León XIV ha pedido por las personas afectadas por los devastadores incendios que están asolando varios puntos de España y Francia.
4: Hanno interessato varie località della Francia e della Spagna. Manifesto la mia vicinanza e invito tutti a pregare per le persone colpite e per il lavoro dei soccorritori.
2: Mañana vuelven las alertas meteorológicas con avisos amarillos en Córdoba, Huelva y Sevilla porque los termómetros empiezan a subir. Lo harán hasta el martes con seguridad y podrían no bajar hasta el fin de semana. Patricia Arzuaga.
5: Así lo ha contado en Canal Sur Radio el delegado de la Meteo en Andalucía, Juan de Dios del Pino. La incertidumbre llega el miércoles, pero sin ola de calor en principio.
6: Hay bastante incertidumbre en torno al miércoles y jueves, pero no parece probable que sea ola de calor. Si fuese una ola de calor, sería al menos cortita, ¿no? Y no de mucha intensidad, ¿no?
5: Estamos en plena canícula y son valores altos. Los termómetros llegarán a los 40-41 grados en el Valle del Guadalquivir.
6: El Guadalquivir a su paso por Sevilla, por Córdoba, no antes, ¿no? Y también por Jaén, ¿no? Al menos desde Andújar, en la zona, digamos, más caliente de Andalucía, y ahí es posible que sí, que por lo menos aviso amarillo y algún naranja se pueda dar, ¿no?
5: Las mínimas rondarán los 20-22 grados en Málaga. Habrá noches tropicales en buena parte de Andalucía, como también es habitual en esta época del año.
2: En estos momentos tenemos 26 grados en Cádiz, 30 en Almería y Málaga, 33 en Granada y Jaén, 34 en Huelva, 36 en Córdoba y Sevilla. Andalucía, las 7 y 3.
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7: Hola, ¿qué tal? Saludos, muy buenas tardes. Bienvenidos a Carrusel Taurino. Estamos prácticamente recién llegados de la línea de la Concepción, donde ayer retransmitimos la última de las corridas de toros de esta feria, que ha sido de grandes figuras, sin duda. Ayer con ese aldabonazo de David de Miranda, que cortó dos orejas que hubiesen sido dos orejas en cualquier sitio por la faena que hizo, gran faena que hizo David de Miranda, que reaparecía después del percance que tuvo en Santander. No pudo torear en Mont de Marsan anteayer y ayer reaparecía haciendo un gran esfuerzo para medirse también en función de la semana próxima, que tiene un gran compromiso en su tierra, en Huelva. Esa será la próxima feria que retransmitiremos en directo, las Colombinas de Huelva, a partir del próximo viernes. Pero hoy es un día en el que vamos a hacer un resumen de todo lo que ha acontecido en la semana y donde vamos a tener grandes protagonistas. Así que comienza ya Carrusel Taurino.

0: Cortita está la jornada en cuanto a número de festejos. De momento solo hay 5. En Tudela, a las 6:30 de la tarde, comenzó la corrida de rejones en la que Andy Cartagena, Sergio Domínguez y Guillermo Hermoso de Mendoza lidian toros de Hermoso de Mendoza, precisamente. Manolo Sagüez está en Tudela. En Porzuna, toros de hermanos Serrano para Sergio Galán, Roberto Armendáriz y Andrés Romero. Manuel Martínez Erice nos contará lo que pasa en Porzuna, en Ciudad Real. En Candelario, provincia de Salamanca, novillos de Monte la Ermita para Cristian González y Félix San Román. Allí conectaremos con Sebastián Ritter, que ayer toreó precisamente en esta localidad y hoy prácticamente ejerce como empresario. En Mont de Marsan, a las 7 de la tarde, toros de Victorino Martín, Morenito de Aranda, Román y Juan de Castilla. José Antonio Niño nos contará lo que pasa en la localidad francesa, en Mont de Marsan. En Íscar, novillos de Río Grande para Borja Escudero, Andrés García y Alberto Torrijos. Pepe Esteves se ha ido hasta Íscar. Así que esto es lo cortito que hay, pero conoceremos qué pasa puntualmente en cada una de estas plazas. Y lógicamente esto va a funcionar porque hay un equipazo espectacular. Ayer lo teníamos en lontananza, en la lejanía, y hacía una realización de escándalo como siempre. Mi querido amigo, el rey de los pedroches. Yo sé que a él no le gusta para nada esta, pero yo lo considero el rey de los pedroches. Allí se le ocurra mucho el terreno. Como no puede ser de otra manera, el gran Pedro Torres. José Carlos Martínez Sousa en la producción. Y aquí a mi derecha, don Gabriel Camero.
1: Buenas tardes, Juan Ramón. Buenas tardes a todos los oyentes de Carrusel Taurino.
0: Fin de semana intenso.
1: Sí, totalmente, totalmente. Pues 26 de julio, no era fácil de buscar una efeméride, pero finalmente nos hemos decantado por un suceso que ocurrió hace 85 años en la Plaza de Toros de Valencia, en aquella feria de julio valenciana que tanta importancia tenía. Pues hubo una corrida con toros de Antonio Pérez, en la que se midieron Marcial Lalanda, Pepe Bienvenida, Juanito Belmonte y el gran Manuel Rodríguez Manolete, que cortó un rabo. Y ese es la efeméride de hoy, de hace 85 años.
0: En la Plaza de Toros de Valencia.
1: De Valencia, casi nada, un rabo.
0: Sin duda, sin duda. Importante. Está prácticamente igual la plaza, que en aquel entonces.
1: Sí, es verdad.
0: No ha habido ninguna modificación extraordinaria. La plaza es preciosa, la Plaza de Valencia.
1: Muy bonita, además en el centro también valenciano.
0: Eso es, en el centro de la ciudad. Pues esa es la efeméride de hoy, protagonista el gran monstruo del toreo, Manolete. Manolete. Un rabo en Valencia, hace 85 años.
2: Plaza de Toros de Tudela, Navarra, de tercera categoría. Cuenta con un aforo para 7.300 espectadores.
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0: Toros de Hermoso de Mendoza para Andy Cartagena, Sergio Domínguez y Guillermo Hermoso de Mendoza a las 6:30. Un toro se ha lidiado seguro y está en el ruedo el segundo, casi seguro, ¿no, Manuel? Manolo Sagüez, buenas tardes.
4: Sí, se ha lidiado un toro y con mucho éxito, porque el alicantino Andy Cartagena le ha cortado las dos orejas, o sea que ya tenemos asegurada una puerta grande en Tudela.
0: Y la primera puerta grande del carrusel de hoy para Andy Cartagena, la primera,
4: sí,
0: se estrena la puerta grande.
4: Bien. Sí, es el segundo festejo de la feria de Tudela y han cambiado los toros a última hora, aunque del mismo encaste los de Hermoso de Mendoza no han podido completar bien el encierro, ha sido sustituido por un encierro completo de Rosa Rodríguez de Portugal, también de encaste Murube, y ya te digo, ha empezado muy bien, media entrada, el sol bastante vacío, pero muy buen ambiente. Y bueno, expectativas de una tarde triunfal de muchísimas orejas. Si la hoja de Peral funciona, claro está. Si le ha funcionado a Andy Cartagena, que ha dejado un rejonazo después de una faena limpia ante un toro noble y con buen son, y ya tenemos dos orejas. En este momento está sobre el ruedo el calagurritano Sergio Domínguez ante el segundo toro portugués de la tarde.
0: Muy bien, y completa el cartel Guillermo Hermoso de Mendoza. Eso
4: sí, que el año pasado cortó un rabo en esta plaza y bueno, yo preveo, ya como te he dicho antes, que puede ser, hay un ambiente mucho mejor que el de ayer, que ayer fue una novedad un poco mala en todos los sentidos, pero hoy se prevé, ya se ve en el ambiente. Hace una tarde muy agradable, un poco de viento, pero después de los calores, ahora Sergio ha templado perfectamente a dos pistas y la gente se lo agradece con una fuerte ovación.
0: Muy bien, Andy Cartagena está teniendo una temporada extraordinaria, Manuel.
4: Sí. Sí, mira, he tenido oportunidad de hablar con él antes del paseillo y sí, está teniendo muy bien lo de Sevilla, ¿verdad? Y luego está un poco ofuscado porque tanto en las ventas como en la Feria del Toro de Pamplona, en San Fermín, pues estuvo a punto de abrir la puerta grande y bueno, pues se quedó con ese regusto de que no, el palco no se lo concediera. Y pero bueno, el hombre está toreando todo mucho y bien, y hoy desde luego, pues mira, ya tiene dos orejas en el esportón de las farpas y ya tiene asegurada la puerta grande, la primera de carrusel.
0: Claro, la primera de carrusel de esta tarde para Andy Cartagena. Manolo, estamos en contacto y vamos conociendo lo que va pasando en Tudela, ¿de acuerdo?
4: Sí, de acuerdo, aquí estaré para vosotros, adiós.
0: Hasta la próxima.

0: Andrés Céspedes González, Andy Cartagena, nacido en Benidorm, Alicante, el 31 de enero del año 1981. Tomó la alternativa en Castellón de la Plana, el 8 de marzo del año 1997, actuando como padrino Fermín Bohórquez y como testigo Hermoso de Mendoza con toros de los herederos de Salvador Guardiola Fantoni.
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0: Plaza de Toros de Mont-de-Marsan, Francia, de primera categoría. Tuvo esta localidad francesa un primer coso taurino de madera, situado en la plaza de Saint-Roch, que únicamente podía albergar a 2.000 espectadores. El 21 de julio del año 1889 se estrenaba otro de 7.500 localidades de aforo, que inauguraron el español José Rodríguez, Pepete y unos recortadores landeses. Los toros fueron de Lizaso. Sufrió posteriormente algunas reformas y tal y como hoy puede contemplarse, se inauguró el 16 de julio del año 1933 con una novillada de Marcial Lalanda que estoquearon Antonio Iglesias, Niño de la Estrella y Madrid Leñito. La plaza lleva por nombre Plumasón. Tiene un aforo para 7.100 espectadores.
2: Historia tiene la Plaza de Toros de Mont-de-Marsan desde el siglo XIX. Esto hace y clarifica muchas cosas al respecto de la afición francesa. Una afición consistente, con historia, con trayectoria, con recorrido, evidentemente. Y hoy alberga una corrida en Mont-de-Marsan de Victorino Martín, que es muy importante. Los toros de Victorino son lidiados por Morenito de Aranda, Román y Juan de Castilla. Y allí está José Antonio Niño. José Antonio, buenas tardes.
3: Buenas tardes, compañeros, ¿cómo estáis?
2: Encantado de saludarte. Me imagino que todavía con el regusto del festejo de ayer, pero con la atención a una corrida torista muy importante hoy en Mont-de-Marsan.
3: Sí, pues efectivamente, después del atracón que nos pegamos ayer con Dani Luque, pues hoy tocaba una corrida torista de Victorino Martín para Morenito de Aranda, Román y Juan de Castilla. Y ahora mismo estamos en el tercero, que está lidiando en este momento Juan de Castilla. Bueno, pues comenzó la corrida prácticamente con la plaza llena y comenzó pues con la devolución del primer toro de Victorino Martín, que traía las manos delante y el señor presidente pues lo echó para atrás. Corrió turno Morenito de Aranda y echó al cuarto toro que le correspondía en segundo lugar en este caso. Uh-huh. Bueno, pues Morenito de Aranda cosechó silencio después de una buena faena. La verdad es que entendió muy bien las alturas, estuvo muy personal el Moreno. Y bueno, lo picó José Adrián Mojada, tres veces fue al caballo, fue aplaudido por su buena labor. Lo lidió José Luis Treviño, lo banderearon Jairo Pavón García y Pascual Mellinas, sin problemas para la cuadrilla de Moreno. Y a Moreno, pues brindó al público, comenzó la faena pues por abajo, después lo intentó dominar y fue poco a poco metiéndolo en el capote. Pero series buenas, series que Moreno con su pozo taurino que tiene, pues lo fue dominando. La pena fue que se le encasquillaron los aceros, entró hasta en cinco ocasiones con la espada y al final, con un descabello, pues fue cuando cayó el toro a tierra. El segundo de la tarde fue para Román, el valenciano, que está en un momento espectacular. Dos veces fue al caballo, que montaba Borsa del Pozo, banderillaron Víctor del Pozo y Javier Gómez Escorial, y este toro fue lidiado por Javier Gómez Pascual. Saludó Víctor del Pozo por su buena actuación en Mendrillas. Al público brindó Román este segundo toro de la tarde, con el cual estuvo muy bien, sobre todo por el pitón derecho, aguantando las embestidas de este toro de Victorino, pero aguantándole muy bien, dominándolo muy bien con la mano derecha, varias series de mano baja y mentón en pecho. Y luego ya a la hora de intentarlo por el pitón izquierdo, pues por ahí porque estaba más el toro, volvió a la derecha para darle una última tanda de derechazos. Pinchazo arriba y una estocada buena, y fue premiado con ovación muy fuerte desde el tercero. Y como te decía, ahora está Juan de Castilla con el tercero de la tarde, uh-huh, que es otro toro de Victorino, que en el estilo de Victorino pues no perdona ni una, y está el bueno de Juan de Castilla intentarlo dominar. Eso es lo que os puedo decir hasta ahora.
2: Bueno, y nos lo dice bajito y con precaución de no molestar al personal, porque estás al lado de la Lidia, ¿no?
3: Sí, en el callejón, entonces aquí hay que hablar bajito porque
2: claro.
3: Si no, ya sabes lo que ocurre.
2: Nosotros no te preocupes, José Antonio, porque cuando conectamos con Sevilla, ya estamos, con Francia, ya estamos mentalizados a que tenemos que hablar bajito. Porque...
3: Sí, porque la verdad es que aquí el público está claro. En un silencio absoluto.
2: Claro. Pedro me dice, Pedro, nuestro realizador, me dice, ¿y tú por qué vas a hablar bajito? Si a ti no se te... Porque te, te contagio.
3: Ah, claro. Ya te digo que el respeto aquí es mucho y, claro. Y la gente está en un silencio absoluto mientras se dirían los toros.
2: Claro. Pues nada, yo me uno a ti y hablamos bajito, que eso es respeto. Mira, se escucha ahí la voz de Juan de Castilla, llamando al toro.
3: Efectivamente, sí.
2: Eso es, ahí, se oye perfecto, vamos.
3: Se escucha perfecto.
2: Claro, bueno, pues nos imaginamos ahí en la cercanía de Juan de Castilla, José Antonio Niño, contándonos lo que ha pasado hasta ahora. Te lo agradezco mucho, José Antonio.
3: Venga, pues por aquí seguiremos.
2: Hasta muchas la próxima gracias. Conexión.
3: Hasta la próxima.
0: Plaza de Toros de Íscar, Valladolid, de tercera categoría, inaugurada el 8 de agosto del año 1976 por Pascual Mezquita, Roberto Domínguez y Félix López, el regio, con reses de Antonio de la Cova. Tiene un aforo de 6.000 localidades.
2: Cada uno de nuestros compañeros tiene una idiosincrasia especial. Entonces, cuando nos vamos a Francia, ya sabemos que hay que hablar bajito. Y Pedro dice, ¿pero tú por qué vas a hablar bajito? Porque es que los contagiamos. Si le metemos caña, entonces se ponen nerviosos y quieren terminar cuanto antes, porque están pasando un mal rato. ¿Sabes?
4: Claro, Gabriel, claro, totalmente. Además.
2: Está allí al lado y los franceses que tiene alrededor lo miran.
4: Allí los toros es como una especie de teatro. Claro, se admiran como una especie de teatro. Tengo la suerte de haber conocido un par de plazas francesas, Arles y Nimes, y es maravilloso.
2: Sí, sí. Una procesión de Viernes Santo, dice. Mira tú cómo ahora entramos con más alegría. Bueno, a ver, no me vaya a dejar malamente Pepe Esteve, pues cuando entra Pepe Esteve entra de maravilla. Y allí en Íscar seguro que está disfrutando de la novillada. Don Pepe Esteve, buenas tardes, Íscar.
5: Buenas tardes, Juan Ramón. Efectivamente, aquí estamos en la Plaza de Toros de Íscar en la primera de feria. Hoy tenemos una novillada con picadores, con novillos de Río Grande, para Borja Escudero, que viste de blanco y azabache, Andrés García de azul, pavo y oro, y Alberto Torrijos de fucsia y oro. La entrada es flojita, hay que tener en cuenta que es una plaza muy grande, y habrá alrededor de un cuarto de entrada. De momento el novillo de Río Grande está desarrollando nobleza, se desplaza por ambos pitones, repite, es manejable, y atisbamos en Borja Escudero, pues un torero muy personal, muy vertical, y bueno, pues vamos a ver cómo se va desarrollando esta faena. Está toreando al natural fuera de las rayas, casi en los medios, está corriendo pie a mano, como he comentado, ese toreo muy vertical, y vamos a ver si la faena poco a poco va tomando altura, ya que el primero de la tarde siempre el público se está acomodando y todo resulta algo más frío.
2: Uh-huh.
5: Juan Ramón.
2: Oye, Pepe, me parece muy bien que tú nos describas el estilo de cada novillero, porque ya vamos colocándole una cierta etiqueta para saber cómo van estos chavales nuevos que no conocemos. Y ya has definido muy bien, vertical, le gusta torear vertical a Borja Escudero. Ya vamos y estaremos sí. Atentos, claro. Eso es importante.
5: Yo era la primera vez que lo veo torear, y bueno, por lo menos veo un concepto diferente. Quiere tener su propia personalidad, expresarlo de esa forma, y por lo que más me llama atención, esa verticalidad.
2: Qué bien, me encanta que podamos escuchar de fondo Dávila Miura, que es el paso doble que sí. Se está interpretando.
5: Una excelente banda de música, se llama la AMI, Asociación Musical Iscariense, que tiene un gran prestigio en toda esta región de Valladolid y en Castilla y León.
2: Qué bien. Pues nada, ¿y qué una pasa? Maravilla. Tú estás cerca de la banda, ¿no? Porque se oye...
5: Relativamente, sí, sí, además es muy numerosa, a lo mejor son unos 40 músicos, o sea, una banda completa con todo su repertorio.
2: Mira, ahí está el solo,
5: a ver.
2: Lo escuchamos muy bien.
5: Una auténtica maravilla.
2: El solo de Dávila Miura.
5: Sí, bueno. Señor, paso doble precioso.
2: Muy bien, don Pepe Esteve, que usted lo disfrute y nosotros lo podamos oír en su voz, lo que pasa en Isca.
5: Muchas gracias, Juan Ramón.
2: Hasta la próxima.
5: Hasta luego.
2: Ay, ay, qué grande, don Pero.

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1: Ganadería Hijos de Eduardo Miura Fernández, propiedad de Eduardo y Antonio Miura Martínez, Comunidad de Bienes. Representante Eduardo Miura Martínez, divisa en provincias verde y grana, en Madrid verde y negra, señal de oreja, hendido y muesca en la izquierda y despuntada con golpe en la derecha. 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
2: Hay que ponerse en pie, cuando suena el nombre de Miura hay que ponerse en pie y saludar a la historia de España. Parte de la historia de España, y es lo que normalmente nosotros solemos hacer, y lo vamos a hacer, Gabriel. Ahora, saludamos a don Antonio Miura de pie. Don Antonio, buenas tardes.
3: Buenas tardes, Juan Ramón. Ah,
2: mira, aquí Gabriel y yo nos hemos levantado y hemos saludado a un nombre histórico que sigue en plena vigencia. Antonio, esto es una maravilla.
3: Hombre, la verdad que es difícil de entender, porque desde el año 1842... que arranca la ganadería con mi tatarabuelo por medio de su hijo Antonio, al día de hoy, por España ha pasado de todo. Hemos tenido, bueno, no voy a contar la historia porque la sabemos, ¿no? Sí. Y en cambio, la ganadería ha ido pasando por todos esos ciclos, pero ha seguido para adelante hasta nuestros días, ¿no?
2: Sí, yo creo que lo más difícil que existe es mantener la esencia, mantener la genética, mantener la morfología y adaptarse a los tiempos y hacer que Miura haya puesto en valor la carrera de muchos toreros. Me parece algo increíble que pueda congeniarse la identificación total de lo que significa Miura y la historia, y que sea una ganadería de las que funcionan y que pueden poner un torero a funcionar, pues sale un toro con más calidad o la misma calidad que pueda salir de otro encaste cualquiera. Y eso no sé cómo se consigue, pero don Antonio Miura sí que lo sabe, y su hermano también, Eduardo. ¿Cómo se consigue eso, Antonio?
3: Hombre, ten en cuenta que la ganadería del año 1850-60 al actual no tiene nada que ver sus comportamientos, ¿no?
2: Claro, claro. Por eso digo.
3: El cambio empieza con la época de mi abuelo y mi tío Pepe, que era ya cuando Joselito empezó a pedir otro toro, que tenía que hacer la muleta que admitiera muleta poderlo torear, ¿no?
2: Sí.
3: Y ellos empezaron a cambiar la ganadería y a buscar ese toro que diera más facilidades, ¿no? Y ya después mi padre pues siguió la continuidad de mi abuelo y de mi tío hasta que pasó a nosotros, y nosotros pues seguimos con esa idea, ¿no? De que buscar un toro que la muleta dé más facilidades y que salgan. Pero también tenemos que tener ya el toro ese que de peligro, digamos, el de la guerra, ¿no? Sí, porque sí. También hay gente que están sentada en el tendido que también piden ese toro, que lo quieren salir. Claro. Y también, como tú has dicho, indudablemente, cuando le cortan la oreja a un toro nuestro, al torero le pega un empujón que lo sube arriba, porque le dan mucho mérito la oreja cuando le cortan la oreja a un toro nuestro, ¿no? Hombre, que ha sido bueno, si no, no se la puede cortar.
2: Claro.
3: Pero parece como si no hubiera sido. Al final era un toro de Miura, no era de otro hierro.
2: Eso,
3: ¿no?
2: Es.
3: Cuando están toreando a uno de Miura.
2: Eso es.
3: Por muy bueno que sea, pero oiga usted, que ese es de Miura, ¿no?
2: Correcto.
3: Y entonces pues tiene mérito, y ahí estamos, ¿no? Y al mismo tiempo, otra cosa, Juan Ramón, que no perdemos, podemos perder la personalidad del toro nuestro, ¿no?
2: Exacto.
3: Cuando salga a la plaza, esa salida que tiene, que cuando todo el mundo, la mayoría, cuando vea salir al toro, diga, ese es un toro de Miura, ¿no? Por su reacción y esa salida, ¿no? Y en eso estamos Eduardo y yo, en fin, intentando que eso no lo pierda el toro y que ese sello y esa personalidad no la pierda.
2: Ese es el tema. Y eso es muy importante en estos tiempos donde todo evoluciona a una velocidad increíble, que se mantenga.
3: Más.
2: Claro, esos parámetros son claves. Y por esa razón, creo yo, Antonio, para vosotros es un revulsivo saber que vuestro trabajo está funcionando, el que os pidan después de 50 años una corrida para Huelva, se convierta esta corrida en emblemática dentro de la Feria Colombina de este año 2026, que la vayamos a ver por Canal Sur Televisión y la vayamos a oír por Carrusel Taurino, que estaremos allí, evidentemente, me imagino que será algo especial, una sensación especial que vuelva la empresa de
3: pues,
2: ¿verdad que sí? Diga, quiero una, sí, corrida, hombre, una corrida para Huelva 50 años después.
3: Pues hombre, la verdad que sí, que nos hace una gran ilusión, porque cuando fuera, pues mi padre cuando vivió en Huelva era cuando estaba Balañay con el Litri. Pero será este año, además de las circunstancias, que entonces era en la plaza que construyeron nueva. Pero en la plaza vía donde vamos, ha vuelto, que es ahí donde se da, ahí es la primera vez que vamos a lidiar en esa plaza. En esa plaza no hemos lidiado nunca, hasta el próximo día, que ahí en esa plaza vamos a debutar, ¿no? En fin, esperemos que tengamos un buen debut y que la gente salga contenta de la plaza, que los toreros puedan triunfar con ellos y que pasen una buena tarde de toro y salgan de la plaza contentos.
2: Ajá. ¿Se ha elegido especialmente la corrida, Antonio, por su morfología, no, por su reata, por qué?
3: No, hombre. Nosotros hemos buscado una corrida de toro que sea pareja, es seria, la corrida de toro es fuerte, es seria, es una corrida de toro, no. Es más, a lo mejor, que para lo que es Huelva, ¿no? Para lo que serían años normales.
2: Sí.
3: Pero y además va variada de pelo, va un castaño, unos pocos de cárdenos más claros y más oscuros y algún negro, ¿no?
2: Uh-huh.
3: En fin, creemos que cada vez cuando salgan el toro al ruedo, creo que a la afición le va a gustar los toros cuando salgan al ruedo, en su trapío. Uh-huh. En el comportamiento ya Dios dirá.
2: Dios dirá, claro. La presencia, sí, la presentación es lo primero, está claro.
3: Sí, no, eso sí, vamos, además la han visto ya ellos en el campo y claro, y le ha encantado la corrida de toro, ¿no?
2: ¿Eso significa que mantenéis la tradición como en Sevilla, de que vaya la corrida el mismo día del festejo?
3: En Huelva va a ser igual que en Sevilla. O sea, se la llevan el día antes, por la tarde, y después de la novilla, como hacían en Sevilla, la corrida de toros, después de la novilla, los toros derecho al toril, derecho al chiquero, ¿no?
2: Ajá.
3: Va. Y vamos a llevar 7 toros, igual que hacíamos en Sevilla, por si puede pasar algo, lo que sea. Total, y fue hablando con la empresa y con esto, total, el primer torero va a ser un toro nuestro también, igual que en Sevilla.
2: Muy bien, fenomenal.
3: La verdad que, hombre, se han portado ellos muy bien. La verdad que su comportamiento con ellos, como ha sido, pues en fin, vamos a tener la cosa esa de poner primer sobrero, el toro séptimo que vaya, que se quede como primer sobrero.
2: Uh-huh. Fenomenal. Bueno, pues todo dispuesto y preparado para ese acontecimiento, 50 años después. Y la última pregunta, Antonio, que tampoco quiero alargarme mucho.
3: ¿Cómo, no te preocupes,
2: cómo hacéis con la demanda que tenéis? Quiero decir, porque tenéis preparada, no sé cuántos toros habrá este año en la camada, cuántas corridas tenéis para
3: no, este año son 5 o 6, vamos, ya tenemos 2 o 3 años y para el año que viene está igual, ¿no?
2: Sí.
3: En fin, hombre, y nosotros por la que nos pide, indudablemente, Sevilla la tenemos siempre en mente como fija y la
2: Pamplona,
3: otra como fija es Pamplona.
2: Claro.
3: Y después ya las otras 3 o 4 corridas de toro, pues en fin, la que nos pida, en fin, iremos a una plaza o a otra, la que nos pongamos. Ah, no, y el año que viene, si Dios quiere, también tenemos fija en Francia, en Villefranche. Hemos lidiado este año, uh-huh, y para el año que viene.
2: Ya han pedido.
3: La tenemos ya comprometida y cerrada y fija, ¿no?
2: Por eso.
3: Es un sitio bueno también de Francia, la verdad. Este año la que lidiamos allí, la verdad, se dio bien. Salieron las cosas, estaban muy contentos, estaban encantados, y que para el año que viene otra corrida de toro, ¿no?
2: Qué bien.
3: O sea, que prácticamente la mitad de la camada ya está prácticamente para el año que viene colocada, ¿no? Y ya lo que quedan son otras 3, vamos.
2: Pero eso, ¿sí? No tenéis ninguna dificultad, siempre hay una demanda y llega el momento.
3: No, hombre,
2: claro,
3: sí,
2: claro.
3: Pero vamos, te digo que no te puedo hablar de plaza. Ya te he hablado la mitad de la
2: camada.
3: Sí,
2: sí, sí, no.
3: En el mes de julio, que estamos en el mes de julio.
2: Sí, sí. Lo que quiero decir es que hay tortas por llevarse una corrida de Miura a la feria. Es lógico.
3: Hombre, que sí, claro, sí, hombre, es, que claro, tenemos peticiones.
2: Claro,
3: y sí. Y bueno, ya no tenemos, pero afortunadamente. Lo malo es acostarte por la noche y tener 5 corridas en el campo sin colocar. Vale. Eso sí que no te deja dormir. Pero por eso, lo menos
2: eso
3: dormir
2: no, tranquilo. Pero eso no ha pasado nunca, Antonio.
3: Bueno, pero de este no se puede decir de este agua no bebe. Esto no sabe, esto del toro es más complicado. Depende de cómo salen las corridas de toro, la camada, cómo va. Y entonces, pues, claro, oye, que salgan bien. Aquí, si bajas el listón, más de un año no te permiten que haya bajado el listón, ¿no? De ahí hay que subir rápidamente para arriba. Como te lleve 2 o 3 años dando camba ya y que las cosas no salgan y la gente no es contento, pues es cuando empiezan los problemas.
2: Ahí está. Bueno, lo tiene claro, Antonio. Siempre tiene los pies en el suelo. Y también en un estribo. Menos mal, gracias a Dios que lo tenía en un estribo, porque a él le debo la vida. Sí, sí, no es broma.
3: Bueno,
2: sí,
3: no es tanto. Sí. No, hombre, sí, bueno, sí, pero... Sí. Pero sí. Esa sensación y eso que sentiste no te se va a olvidar la vida.
2: No se va a olvidar la vida y todo el proceso.
3: Y la pena es que cuando llegamos a remolque no había una botella de solera para tomarnos un copazo. Eso nos tuvimos que dar. Pero esa sensación, esa no lo va a olvidar. Sentí eso de venirte a ese toro. Madre. Y dije, ¿y ahora qué hago yo? Dios mío.
2: Lo tengo en la cabeza. Bueno, lo voy a contar brevemente porque hay muchos oyentes que dirán de qué está hablando este tío. Lo digo por mí, ¿no? Y es que fuimos a grabar un reportaje en Todo Caballo. Fuimos a grabar un reportaje a Miura. Claro, para mí era tremendo, ¿no? Aquello, las emociones, las sensaciones, los sentimientos que yo tenía allí, porque yo vivo el toro, lógicamente, además del caballo, yo vivo el toro. Y bueno, íbamos los dos a caballo y antes de verlos, meternos con los toros, me dice don Antonio, tú si yo te digo corre, tú no pienses nada, tú corre. Me lo dijo antes, yo pensaba, bueno hombre, tampoco va a pasar nada. Y estaban los toros como a 200 metros, íbamos los dos muy tranquilitos con el caballo, nos iban grabando, íbamos haciendo el reportaje. Y de pronto me dice Antonio, ¡corre! ¡Y Dios mío! Y yo, pues, piqué espuela y salí corriendo, menos mal que ya la yegua torda esa era para comérsela, ¿no? Y de pronto miro para atrás, y al galope que yo llevaba, miro para atrás así, como mirando al que viene detrás con la moto, ¿no? Miro para atrás y me veo un toro cárdeno. Además, me dio tiempo a ver cómo tenía los pitones abiertos para arriba. Cárdeno a galope tendido, pero a galope tendido, y yo me quería hacer pipí o popó, no sé lo que me quería hacer, pero yo corría. Y entonces, cuando el toro tenía que elegir, venía galopando el toro detrás nuestra, tanto mía como de Antonio, y de pronto Antonio se quedó con el caballo más corto, lo agarró tiró de la rienda un poquito para quedarse más corto, yo salí corriendo para adelante, y el toro se fue para él. Se fue para él, giró a la derecha y se fue para él. Eso ya no lo vi él, pero yo sí lo vi en las imágenes. Me hizo un quite vital. Si el toro me elige a mí, hombre muerto. Porque yo no sé cómo él, pero...
3: Yo cuando el toro vi que se arrancó, yo me aguanté para que el toro se quedara conmigo.
2: Claro,
3: ahí está. No se lo iba a dejar. Y yo cuando te dije corre, es porque los toros en la mirada te avisan si ya van a arrancar. Y el toro, la expresión que hizo en la cara, por eso te digo, corre. Antes que se arrancara ya te estaba dando yo la boca que corriera porque sé que te iba a arrancar.
2: Sí, fue gordo aquello. Pero bueno, ya queda mi historia.
3: Una experiencia más.
2: Una experiencia y una unión más cercana con Antonio, que es un monstruo, es un genio, un fenómeno. Antonio, muchas gracias. Nos vemos en Huelva.
3: Vamos, si Dios quiere, nos vemos en Huelva. Y un abrazo fuerte para todos vosotros. Y enhorabuena por el programa que hacéis, que yo muchas veces cuando estoy en el coche y vengo de viaje, os busco el carrusel para ir informándome de todo lo que se está dando en España.
2: Muy amable.
3: Y os felicito.
2: Un honor.
3: Hacéis una gran labor.
2: Muchas gracias. Un honor que nos hace don Antonio Miura. Un fuerte abrazo. Muchas gracias.
3: Venga, un abrazo.
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2: Las vivencias del mundo del toro. Qué sabiduría la de Antonio Miura, ¿eh? Un hombre de campo, pero no te puedes imaginar qué caballista más increíble, ¿no?
4: Increíble. Después de tantos años manteniendo esa esencia de la ganadería, ¿eh? Pasan las modas, pero siempre está Miura.
2: Miura.
4: Por cierto, la Magallánica, se nos ha olvidado también
2: es verdad,
4: comentar.
2: Un que... referente, la Magallánica.
4: Sí, la Magallánica.
2: En Sanlúcar.
4: En Sanlúcar, que este año la torearán Octavio Chacón, Pepe Moral y Daniel Crespo.
2: Interesante, muy interesante el cartel con los toros de Miura.
4: El domingo 16 de agosto, en el coso del Pino.
2: Bueno, la hemos visto, la hemos retransmitido por la radio alguna vez. Impresionante, ¿eh? Ahí hay, me acuerdo de una. En fin. Bueno, pues la ilusión de cualquier chaval que empieza a torear y sueña de chiquitito con ser torero, evidentemente el primer paso es tomar la alternativa, ¿no?
4: Claro.
2: Y anteayer Tomás Bastos consiguió ese sueño. Yo le vi hace muchos años en un tentadero y me pareció que era un torero con una personalidad y con una capacidad muy interesante, muy interesante. Luego ha ido desarrollando su oficio y ha conseguido ser matador de toros. Ahora viene lo más complicado. Tomás, ¿qué tal estás? Enhorabuena.
5: Muchas gracias, ¿qué tal? ¿Cómo estáis?
2: Pues aquí viviendo la tarde taurina en Carrusel. Y la verdad es que muy contento de poder saludarte como matador de toros. ¿Hay una diferencia entre el Tomás Bastos de antes del paseillo en Santander a después del paseillo? Personal, digo.
5: Sí, bueno, son tardes. Una tarde como la de la alternativa, pues supone muchísimo, ¿no? Es un sueño, el sueño de cualquier niño que empieza en este mundo. Y bueno, las emociones están siempre a flor de piel, se sienten...

0: Las emociones están siempre a flor de piel y pero al final es lo bonito y con lo que soñamos todos los que empezamos.
1: Claro. Oye, Tomás, cuando te preguntaba personalmente al respecto es porque me gustaría saber, por ejemplo, eres novillero, estás en un ámbito con unos compañeros de un determinado nivel, vas por las distintas plazas, tú has toreado en plazas muy importantes, evidentemente, y personalmente tú por dentro te sientes de una manera, ¿no? Y cuando has tomado la alternativa, has hecho el paseillo en una feria importante como Santander, tienes a un lado a un figurón, Roca Rey, Pablo Aguado, y por la mañana ha pasado ya todo eso, estás en otro nivel. ¿Cómo te sientes en ese momento? O sea, te levantas y te sientes ¿cómo? Personalmente, por dentro, lo que no le cuentas a nadie, ¿no? ¿Qué es lo que qué puedes contarnos, que puedas contarnos de esa experiencia personal?
0: ¿Al día siguiente o el mismo día?
1: Al día siguiente, cuando te levantas por la mañana y ya eres matador de toros. En ese momento, tú personalmente, dentro de ti, ¿qué es lo que ha cambiado?
0: Sí, dices, hostia, o sea, lo he conseguido. Yo me acuerdo la noche de antes que no pude dormir y me venían muchos recuerdos de niño, ¿no? Digo, hostia, ese niño que empezó y que lo veía todo tan, tan lejano, ¿no? Y al día siguiente, pues, despertarte y saber que eres matador de toros, pues vamos, hasta el momento de ahora todavía creo que ni me lo creo, pero bueno, como te digo, son sensaciones difíciles de explicar con palabras, la verdad. Felicidad plena por haberlo conseguido y bueno, ahora toca la parte más difícil, que es llegar a ser figura del toreo.
1: Claro, pero te reconcilias contigo mismo de muchos esfuerzos, sacrificios y de muchas cosas que quizás te han dolido mucho y que te reconcilia, ¿no? Te perdonas muchas cosas, ¿no?
0: Sí, totalmente, ¿no? Totalmente. Al final, hasta llegar a ese momento de la alternativa, pasas por muchísimas cosas, tanto buenas como malas, etapas que triunfas, otras que no ves las cosas y no te salen las cosas. Y al final, pues, llegar a ese día después de todo lo que has pasado, pues, es muy emocionante.
1: Claro. Bueno, ¿y ahora qué te preocupa y qué te ilusiona en el futuro inmediato, lo más cercano?
0: Pues ahora mismo aprovechar las demás corridas que voy a tener y me preocupa pues aprovecharlas al máximo porque sé que, bueno, después de tomar la alternativa empieza todo otra vez de cero y hay que aprovechar pues todas las tardes para que sigan habiendo contratos y poco a poco vaya llegando a donde quiero estar.
1: Uh-huh. Y, por supuesto, me imagino que eres consciente de que aquí, a lo mejor, el toro te perdona una vez, pero no la segunda.
0: Totalmente, ¿no? Totalmente. El toro, bueno, todos los toreros le tenemos un respeto inmenso al toro, y como tú bien has dicho, el toro no perdona, hay que estar muy centrado, hay que vivir las 24 horas pensando en el toro, todo lo que tú hagas tiene que ser, pues, para el bien de tu profesión y bueno, hay que el toro aquí no regala segundas oportunidades y hay que estar metido siempre.
1: Y el sistema, como le llaman ahora, o la organización, la estructura del negocio de la tauromaquia, ¿tú crees que perdona más o menos que el toro?
0: Perdón, perdón.
1: Te preguntaba que lo que es la organización, el entramado de la tauromaquia, las empresas, sí. Lo que llaman el sistema, ¿no? El cómo se organiza la tauromaquia y cómo reciben a los nuevos toreros, los nuevos matadores de toros. ¿Tú crees que los errores los perdona antes el sistema que el toro o el toro es más peligroso que el sistema?
0: Bueno, yo creo que va un poco de la mano, yo creo, ¿no? Yo creo que al final, pues lo que tú... Y creo que está muy bien, ¿no? Oye, que cuando tú triunfas y te tienen que meter en las ferias, pues te meten, y cuando no triunfas, pues te vas a tu casa, ¿no? Y creo que lo hacen muy bien porque hay muchos y los hay muy buenos, y los hay muy buenos. Uh-huh. Entonces, creo que el sistema, pues creo que la verdad lo hace muy bien. Porque aquí el que se lo gana está toreando y ha sido así toda la vida.
1: Lo tienes claro, lo tienes muy claro, absolutamente, Tomás. Eso es muy importante para afrontar lo que viene ahora. Felicidad, disfrutar lo que has conseguido,

0: Y ilusión, fundamentalmente. Y a ver si la suerte te acompaña, que es lo más importante. Que esa pizca de suerte esté contigo en las próximas corridas. Yo estoy convencido que va a ser así.
1: Muchísimas gracias, ojalá que sí, ojalá que sí.
0: Muy bien, enhorabuena, Tomás. Suerte, que vaya todo bien. Lo contaremos en Carrusel Taurino.
1: Muchísimas gracias.
0: Un abrazo. La vida interior de los toreros es muy singular y bueno, la verdad es que normalmente tienes que pasar las vivencias para saber hasta qué puntos y qué matices hay en el pensamiento y en la cabeza. Fíjate, este es un chaval que acaba de
2: tomar alternativas,
0: está recién, vamos,
2: comenzando el camino.
0: Pero ya es consciente, porque ha tenido ocasión de vivirlo, de lo difícil que es encajar todo. Encajar que la suerte te acompañe en el momento clave, que los empresarios empiecen a pensar en ti como un relevo y que tengan las oportunidades de torear, porque si no toreas continuamente, el oficio no lo puedes aprender a la misma velocidad y los éxitos se reducen. Todo está muy, muy encadenado, ¿no? Y es importante que chavales como le ha pasado a Tomás lo tengan claro. Qué oportunidades hay, las justas, y como te equivoques o ese día no funcionen las cosas, te sientan durante una temporada, vas al banquillo directamente. Sí. Y eso puede ser lo más duro que pase. Es curioso, ¿eh? Pero todo está siempre al límite. Bueno, pues eso es lo que vive Tomás Bastos, nuevo matador de toros.
2: Matador de toros portugués.
0: Portugués,
2: por
0: efectivamente, sí. Que es muy importante también, sí, que represente claro que a Portugal, sí. El toreo portugués.
2: El toreo a pie, fundamentalmente.
0: Así es. Bueno, pues esto es Carrusel Taurino. Faltan 14 minutos para llegar a las 8 de la tarde y nosotros vamos a ir con nuevos protagonistas y, por supuesto, no abandonamos las plazas en las que hoy estamos presentes.

0: Daniel Rufo Luque, Daniel Luque, nacido en Gerena, Sevilla, el 21 de noviembre del año 1989. Tomó la alternativa en Nimes, Francia, el 24 de mayo del año 2007, actuando como padrino el Juli y como testigo Sebastián Castella con toros de El Pilar.
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2: Estábamos hablando de tantas y tantas vivencias. No veas las que tiene Daniel Luque. Si estábamos preguntándole por las sensaciones del día después de la alternativa a Tomás Bastos, imagínate, Daniel es un matador de toros, es un maestro, pero es un chaval como persona, es muy joven. Y lo que lleva vivido de subidas, bajadas, emociones, experiencias, tremendo. Ayer fue otra de ellas. Se encerró con 6 toros en Mont de Marsan, salió hombros y se convirtió en el rey de Francia. El que
3: así es.
2: En Francia ahora mismo es, como dicen en México, el consentido.
3: Uno de los toreros predilectos.
2: Sin duda.
3: Del país francés.
2: Maestro, ¿qué tal? Buenas tardes.
4: Buenas tardes, Juan Ramón.
2: ¿Cómo estás?
4: Escucharte.
2: ¿Cómo estás?
4: Bueno, bien, ahí vamos.
2: Sí, ¿no? Ya pasó el atragantón de ayer, ¿no? Que era fuerte.
4: Ya pasó uno de los que me preocupaban.
2: Claro. Yo lo sé, que cuando te encierras con 6 toros, una plaza tan importante como Mont de Marsan, un territorio tan clave para ti como es Francia, había mucha preocupación de que todo saliera bien, ¿verdad?
4: No sé. Fíjate que estuve días antes en las corridas y bueno, me fui con tiempo para ir ya metiéndome en el ambiente, aunque es una plaza a la que conozco a la perfección y bueno, y una afición que fíjate, ¿no?, que me lo ha dado prácticamente todo. Tenía unos nervios, unas incertidumbres, un miedo. O sea, cada día que se acercaba el día, no sé, yo creo que ha sido de los 6 toros que he matado, los de más responsabilidad y los que más miedo he pasado. Luego en la plaza, fíjate que ha sido uno de los que más he disfrutado. Pero los principios han sido duros.
2: Hay que ver, nunca se acostumbra uno, al miedo.
4: No, cada vez más.
2: Increíble eso.
4: Cada vez peor. Yo creo que es porque uno tiene más responsabilidad y también tiene más experiencia y sabe todo lo que puedes ganar, pero lo primero que te entra en la cabeza es todo lo que pierdes. Y a toda la gente que desilusionas, ¿no? Porque al final todo no depende de uno, casi todo, pero bueno, hay una parte que uno no la controla. Pues que te salga una tarde mala de viento, una tarde mala de que bueno, que no te coja fresco, que te coja malo. No sabes cómo vas a llegar ese día, o sea, eso no lo controlas.
2: Claro.
4: Y bueno, son tardes que no puedes fallar y que no puedes decir, estoy malo, tengo fiebre, no tengo buen cuerpo, no estoy bien para torear, pero ese día tienes que hacerlo y tienes que tirar para adelante. Y bueno, te tienes que ir preparando durante meses y semanas para llegar bien a ese día, ¿no? Y sobre todo psicológicamente, que es lo que más duro se hace, ¿no?
2: Mm. Toda la vida en tensión, Daniel.
4: Uf. Si ya el día que estoy tranquilo no sé qué hacer.
2: Qué bueno eso.
4: Es verdad.
2: Sí.
4: Seguro que hay días que no tengo que hacer nada y está en mi vida. O sea, esto es lo que yo voy a hacer cuando yo ya no tenga esta presión en la cabeza. O hay veces que me da una incertidumbre grande porque digo, ¿yo qué voy a hacer el día que no tenga que hacer nada? Claro. No sé, la verdad que ahora mismo, bueno, pues imagínate, lo pienso y me queda mucho todavía por recorrer, pero bueno, hay veces que me preocupa porque habrá que hacer muchas cosas en la vida, pero yo ahora mismo no sé hacer otra que pensar o hacer en mi profesión, ¿no? Y eso es una cosa que te entra y bueno, y el que seguro que me está escuchando, pues sabe de lo que estoy hablando, ¿no?
2: Claro, totalmente. Oye, y claro, mientras que estás en esa tensión, en esos miedos, es que la gente no se puede imaginar lo que es el miedo.
4: No, y encima arrastras a tu gente, arrastras a tu familia, arrastras a tus amigos, todo el mundo está a tu alrededor, todo tiene que ser sobre ti, no porque uno quiera, sino porque esta profesión es así de egoísta. O sea, al final, todo el mundo quiere que tú estés bien, que te está, que tienes una tarde que bueno, porque te juegas mucho y bueno, al final todo vale la pena, porque luego nada más que verle la cara de felicidad a todos los que te ayudan para que eso sea posible, yo con eso ya soy feliz. Pero hasta que llegas ahí, cuánto sufrimiento, cuántos días de duda, cuántos días de que los mataré, los torearé bien, seré capaz de aguantar la tarde físicamente, mentalmente. O sea, ya con esto son 7 veces las que me he cerrado con 6 toros. Y bueno, a ver si mi cuerpo me deja aguantar hasta las 10, ¿no?
2: No, querrás llegar a 10. Oye, toda esa tensión, todos esos miedos, ¿de alguna manera te condicionan y te modifican completamente en lo que es tu expresión general con el tu yo? ¿Realmente es tu yo interno, tu forma interior? Bueno, te está condicionada toda tu vida por esos miedos.
4: Toda, porque Juan Ramón, ya no te voy a hablar en mi profesión, en la que estamos hablando, en cualquier otra. Una persona con miedo se siente incapaz, o sea, se siente, la mente no funciona igual, ni a la misma velocidad, ni eres capaz de reaccionar igual. O sea, imagínate, tienes que compensar y adaptar tu mente a pasar miedo, pero a que tú la controles y a que seas capaz de sobrepasar todo ese tipo de circunstancias que tienes que pasar para solventar, llegar a una plaza y ver esa gente con tanta ilusión, una plaza abarrotada de gente y no desilusionar. Eso es lo que, eso sí pesa, de verdad. O sea, eso sí es la presión. Pero luego pues uno es capaz de hacer lo que tiene dentro y luego sale. O sea, si lo tienes ahí, sale, pero no es fácil.
2: No es fácil. ¿Te sientes muchas veces personalmente, no como torero? Como torero todo el mundo sabe la capacidad que tienes y lo que eres, ¿no? Como persona, ¿muchas veces te sientes incomprendido, Dani?
4: Fíjate, muchas veces, no te voy a mentir, incomprendido no hacia mi persona, porque yo puedo tener 1,000,000,000 de defectos, pero creo que tengo una cosa buena que la gente que tengo a mi lado no suelo defraudar. O sea, intento ser legal, tanto para lo malo como para lo bueno, pero sí es verdad que, bueno, pues el que no te conoce o gente que... Es muy bonito también cuando hay gente que no te conoce y luego te conoce y la gente dice, joder, qué gusto, ¿no?
2: No me lo esperaba.
4: Claro.
2: No me lo esperaba.
4: Sí, porque el traje de luces es muy duro. Es muy duro, yo me lo tomo de una forma muy personal y muy muy para mí, y bueno, puede parecer otra cosa, pero bueno, al día a día yo ya me quito el vestido y a mí no me gusta que me digan maestro, a mí no me gusta que me llamen de usted, lo agradezco, pero yo cuando me quito el vestido yo soy uno más y me encanta estar con mis amigos, me encanta hacer lo que hago siempre durante toda mi vida y ser el más normal del mundo. O sea, yo en ese sentido ni me ha pesado eso, ni me gustan las... O sea, nada más que lo que no sea lo que yo me haya ganado y lo que me gusta, ¿no? Que es torear y hacer la vida que hago.
2: Como torero, tú has sido, creo, y eres un privilegiado. Tienes una mente especial, un cerebro especial desde niño, y un poderío extraordinario. Has sido un niño prodigio y eres un torero prodigio. Eso creo que alguna vez más o menos te lo he querido preguntar, pero hoy también. ¿Eso te ha perjudicado o te ha beneficiado? Y en el momento de madurez que tienes ahora, ¿cómo has conseguido transformar toda esa capacidad y esa facilidad que has tenido para, pues, imponerte? Yo qué sé, yo te he visto competir y cortar un rabo y con José Tomás y no dejarte ganar la partida gracias a esa capacidad, ¿no? ¿Eso en principio te perjudicó, después te ha favorecido? ¿Cómo has digerido ese don tuyo?
4: Mira, Juan Ramón, yo creo que ha habido muchas cosas que me ha beneficiado, como prodigio, como dice, pero yo creo que más me ha perjudicado por esa facilidad, porque todo el mundo tenga esa presión de decir tú tienes que ser, tú tienes condiciones para ser. Nunca está bien. O sea, yo hay días que corto cuatro orejas y estoy muy bien, y yo tengo que estar mejor. Y eso es una mochila que tengo ahí, que, oye, que gracias a Dios me la ha dado, las condiciones, la vida, lo que sea, y bueno, hay que aprovecharla, pero es una mochila que es una carga dura porque bueno, pues hay veces que te traiciona el ir por delante de las cosas. Yo hay veces que digo, no me gustaría saber lo que va a pasar, y hay veces es que a la mente se me viene y sé lo que va a pasar antes de que salir de la plaza, y eso es duro, o sea, no es fácil, pero al final es lo que te ha tocado, es lo que hay que llevar toda una vida. Y sobre todo el que yo cuando estoy tranquilo, estoy solo en mi casa y pienso que a mi corta edad, y bueno, con ya casi 20 años de matador de toros, he conseguido muchas cosas, y bueno, y muchas de las que no creía que podía haber conseguido, ¿no? Y bueno, fíjate lo que me queda todavía.
2: Todo, te queda todo por delante.
4: A día de hoy me siento feliz, me siento satisfecho y bueno, y con muchas cosas en la cabeza y que aprender, que corregir. Sobre todo, siempre a la paz del torero tiene que estar la persona, ¿no? Y eso es lo que más me importa.
2: Eso es. Nos quedan 2 minutos para llegar a las 8, pero tengo una curiosidad. Hoy es un día de celebración. No hemos puesto muy trascendente, pero es que, tú sabes, a mí me gusta llegar al alma de las personas. Y tengo 2 curiosidades. Día, insisto, de celebración. 3 orejas, salía a hombro. La espada impidió más trofeos, pero da igual. Una dimensión extraordinaria. Te he visto con un vestido de torear blanco y bordado en azul. Y luego te he visto poner banderillas, fotos, ¿no? He visto la foto de poner banderillas azul y blanco, los mismos colores. ¿Eso es por algo?
4: Sí, bueno, en homenaje a Francia.
2: ¡Ah!
4: A su bandera, claro.
2: ¡Ah, bien, bien, bien! Fíjate qué detalle. No lo sabía, ¿eh? Pero me ha llamado mucho la atención.
4: Bueno, ha sido muy bonito porque nunca lo había hecho y tenía en mente desde que me anuncié estos 6 toros era hacerle homenaje a Francia, la que tanto me ha dado. Y bueno, la verdad que ha sido un impacto porque, bueno, yo mismo me veía metido en ese vestido. Sí. Pero bueno, mira, ahora veo la foto, la verdad que
2: bonito,
4: me,
2: ¿eh?
4: Que me ha gustado. Sí, y bueno, ha sido Pedro Escolar el que me hace los vestidos. Y bueno, desde aquí pues le doy la enhorabuena, ya se la ha dado personalmente. Pero bueno, la verdad que el vestido tiene un significado muy bonito. Y bueno, para mí y para el público en Francia en general ha sido un impacto. Y bueno, yo creo que son es el arma de los toreros, ¿no? Al final, y te sientes, cuando te pones un vestido u otro, te sientes de una forma o de otra. Y yo desde que me lo puse, pues me sentía que era mi día, ¿no? Y bueno, así fue.
2: Qué bien. Bueno, un placer hablar contigo, maestro. Yo te digo maestro porque lo eres. Y te lo has ganado y te lo has merecido con tu espada y tu muleta. Enhorabuena, que lo disfrutes mucho hoy, que hoy seas feliz. Y te olvides de tanta tensión, Daniel.
4: Es verdad.
2: Un abrazo.
4: Muchas gracias, Juan Ramón.
2: Un abrazo. Un
4: abrazo fuerte.
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6: Bomberos del Plan Infoca trabajan a esta hora en Iglesuela del Tietar, en Toledo, y Fresnedillas de la Oliva, en Madrid. Forman parte de los efectivos desplazados al centro del país para ayudar en las tareas de extinción en los incendios que asolan esta parte, el centro de la península. El incendio en Burgo Hondo, en Ávila, es el de mayor envergadura de la historia reciente de España, con 50.000 hectáreas calcinadas. En conjunto, los incendios de Ávila, Madrid y Toledo dejan ya 77.000 hectáreas arrasadas por el fuego, una vez sumadas las 25.000 hectáreas en la Sierra Madrileña y las 2.000 en Toledo, en un perímetro de 280 kilómetros. Hasta la zona se ha desplazado esta tarde el líder popular, Alberto Núñez Feijóo.
7: Ustedes saben muy bien lo que pasa en nuestro país, cada uno lleva gobernando un tiempo y cada uno es responsable de lo que hace y de lo que no hace, de lo que hizo y lo que no hizo. Yo simplemente vengo a decirles a todos que estamos todos juntos, que la gente es lo único que me importa y habrá tiempo de evaluar y habrá tiempo de posiciones políticas.
6: En Andalucía, el Plan Infoca trabaja en un incendio forestal declarado en Purchena, en Almería. El dispositivo aéreo está compuesto por 3 helicópteros semipesados, 4 aviones de carga en tierra y una aeronave de coordinación. El operativo terrestre cuenta con 45 efectivos y 2 camiones autobomba. Por otra parte, el incendio registrado en la localidad malagueña de Colmenar ya se ha estabilizado y se trabaja para su control. Y sigue activo el originado en la localidad jienense de Santiago Pontones. Susto y sin mayores consecuencias. Por fortuna, los que se han llevado esta tarde los vecinos de varios municipios de la provincia de Granada por un terremoto de 3,6 grados de magnitud y epicentro en Armilla, en el área metropolitana próxima a la capital. Numerosos usuarios de las redes sociales han trasladado sus impresiones por el temblor y estas vecinas nos contaban esto.
8: Al principio he pensado que era la lavadora, pero pronto me he dado cuenta que estaba vibrando el suelo de una forma muy intensa, así que mi primer pensamiento ha sido salir de casa, irme a un sitio despejado, a un descampado o algún sitio así. Ha sido corto, de unos 3 o 4 segundos.
9: En Granada el terremoto se ha sentido bastante intenso y aunque es una zona sísmica y solemos estar acostumbrados, el de hoy ha sido bastante fuerte y no nos lo esperábamos.
6: No son los únicos sismos registrados hoy en la provincia de Granada, donde a medio día han tenido lugar otros 2 con epicentro en Loja y de magnitud 1,6 ambos. Durante el temblor es aconsejable, sépanlo, quedarse dentro del edificio si se ha sentido en el interior, preferiblemente bajo la protección de estructuras fuertes como una mesa, una cama, un dintel de la puerta o un rincón, entre otras recomendaciones por parte de las autoridades. Y les contamos además que la policía alemana ha abatido a las afueras de la capital berlinesa al yihadista presunto autor del atropello múltiple dado con una persona muerta y 29 heridos durante la celebración este pasado sábado del Día del Orgullo LGTBI. Vamos a repasar temperaturas. A esta hora tenemos 27 grados en Cádiz, 30 en Málaga y Almería, 32 en Huelva, 33 en Jaén y en Granada, 36 en Córdoba, 37 en Sevilla. 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

0: Son las 8:04, seguimos en Carrusel Taurino en Radio Andalucía Información. Segunda hora, los próximos 60 minutos van a ser muy intensos. Si ya estos que hemos vivido anteriormente lo fueron, espero que estos sean más. Gabriel.
1: Vamos, continuamos con ese, claro, con ese ritmo de intensidad, como no puede ser de otra forma.
0: No paramos.
1: En pleno verano taurino.
0: Absolutamente. Bueno, pues protagonista de nuevo.
2: Marco Pérez Pérez, Marco Pérez, nacido en Salamanca el 7 de octubre del 2007, tomó la alternativa en Nimes el 6 de junio del 2025, actuando como padrino Morante de la Puebla y como testigo Alejandro Talavante, con toros de García Grande.
0: Buenas tardes, Marco.
3: ¿Qué tal? Buenas tardes.
0: ¿Cómo estás?
3: Bien, dentro de bueno, pues de la gravedad de la acogida, la verdad que bastante bien y sobre todo muy, muy animado.
0: Eso está bien. Bueno, no te asustes, ¿eh? No te asustes. Durante la lidia del segundo toro ha sido ingresado en esta enfermería el torero Marco Pérez. Con una herida en el muslo derecho, se realiza anestesia general balanceada y se explora la herida, que presenta dos trayectorias, superior hacia la cadera e inferior hasta el tercio medio del muslo, afectando al músculo abductor y llegando hasta la zona del recto anterior del muslo, el cuádriceps. Se practica lavado, hemostasia, se administra antibióticos, aumentine, y se colocan drenajes. El cierre se realiza por planos tras dejar un drenaje, pronóstico reservado que le impide continuar la lidia. ¿Esto cómo te suena a ti, Marco?
3: Bueno, pues suena la verdad que difícil, ¿no?, de asimilar. Bueno, creo que al final, como digo, son gajes del oficio, como se suele decir, y bueno, yo era consciente que antes o después tenía que llegar un percance, tenía que llegar la cornada, porque el año pasado un toro me fracturó la cadera y me tuvo apartado un mes de los ruedos, que también, bueno, pues fue de bastante gravedad, pero esta como tal es mi primera cornada y bueno, pues en parte tenía esa incertidumbre siempre de, bueno, yo recuerdo de pensar qué se siente cuando un toro te hiere, si estás preparado, si vas a ser capaz de bueno, de superar la situación. Y bueno, pues yo recuerdo ayer cuando vi que bueno, pues estaba sangrando la pierna, pensé, ya está, esto es todo y bueno, pues espero que sea la más grave dentro de toda la gravedad. Bueno, pues ha sido una cornada bastante limpia, a pesar de esa afectación de los músculos y de la extensión, que es lo que más me va a dificultar y a retrasar los plazos de tiempo de recuperación. Pero bueno, por encima de todo, es decir, que muy muy motivado, orgulloso de cómo salió la tarde y con muchas ganas ya de volver a los ruedos.
0: Bueno, ¿te sentiste un poco como más, digo, te voy a utilizar una palabra que a lo mejor suena extraña, ¿te sentiste como un superhombre, como diciendo, ya tengo mi medalla, ¿no?, con la cornada? Porque es tu bautizo de sangre.
3: Sí, bueno, en parte sí, ¿no? Bueno, es un día distinto, un día raro para cualquier torero, un día, por supuesto, que duro y difícil de asimilar y de afrontar, pero como te he dicho antes, era algo que tenía asimilado y siempre, pues, lógicamente te asaltan muchas dudas a la cabeza de cuando tú te veas, porque muchas veces ves a compañeros por la televisión, ¿no?, y te asombra, pues, la capacidad de gestionar un momento tan difícil, ¿no? Cada persona, pues, es un mundo y puede reaccionar de formas totalmente distintas y entonces, pues, yo tenía esa inquietud por dentro de saber si iba a estar preparado para cuando llegase el momento, ¿no? Además que yo siempre, desde pequeño, con el tema de los análisis de sangre y las agujas, he sido bastante miedoso, pero bueno, pues al final, con toda la adrenalina del momento, con la emoción que sientes en la plaza, además una tarde tan importante, una feria tan bonita como Santander, iba muy mentalizado a que tenía que pasar algo grande y que no era una tarde cualquiera, ¿no? Había que marcar un paso más en mi carrera y entonces, pues, cuando tú asumes una tarde con esa disposición, pues como consecuencia puede venir un percance de esta consecuencia, ¿no? Pero yo recuerdo el irme a la enfermería pensando en si se iba a echar el toro, y sobre todo pues cuando me anestesiaron, que les pregunté si se había echado y si me estaban viendo las orejas, sobre todo tener la satisfacción que desde el primer momento que me fui a Porta Gallola hasta que luego pues me tiré a matarlo con bastante rectitud, había dado todo de mí mismo. Entonces pues uno se queda con esa satisfacción, con la rabia de no poder lidiar a tu segundo toro, pero con esa paz interior de que lo has dado todo y no te has dejado nada en el hotel.
0: Claro, eso, mira, al hilo de lo que me estás contando, es lo que he percibido de tus actuaciones que he podido ver en directo últimamente, ¿no? Creo que la última que recuerdo fue la de Algeciras. Te veo con la necesidad personal de demostrar que tú quieres dar de ti todo lo que llevas dentro, ¿no? Te veo con una ansiedad de decir, yo quiero ser torero por encima de todo. Eso, ¿qué te provoca a ti como torero? Quiero decir, yo por lo menos lo he percibido, lo he visto claro, lo que tú quieres transmitirle al público en general, ¿no? Y a mí me llegó rápido. Pero eso, ¿qué te crea a ti como torero personalmente de dudas? Es decir, este será el camino, yo tengo que entregarlo todo y mi tauromaquia, ¿por dónde tiene que avanzar? Porque a la vez también te veo buscándote cuál es el camino de tu tauromaquia. Tienes ahí ahora mismo un totum revolutum en tu cabeza, Marco.
3: Sí, por supuesto. Bueno, al final tan solo llevo un año de alternativa. Recientemente se cumplió el 6 de junio. Y bueno, pues mi carrera está yendo de una forma bastante acelerada. Creo que bueno, pues estoy siendo capaz de asimilar todo lo que me está pasando, pero pues aún así es difícil de encontrar esos ratitos de descanso, de poder un poco desconectar de toda esa burbuja en la que te ves metido, de bueno, pues gracias a Dios, como siempre he mantenido, ¿no? Creo que por encima de todo soy un privilegiado en la profesión, porque a pesar de llevar solo un año, pues la temporada anterior ya toré 30 corridas de toros y este año también está siendo muy fructífero. Estoy pisando plazas con mucha relevancia, tengo la oportunidad de entrar en carteles muy rematados y muy bonitos, y entonces eso por encima de todo me crea, creo que, un deber o una necesidad de entregar todo lo que esté en mi mano para cumplir con los empresarios que confían en mí y apuestan por mí para incluirme en sus ferias, también para cumplir con toda la gente que me apoya y con los nuevos seguidores que se van desplazando por distintas plazas para apoyarme y animarme, y sobre todo porque para mí es lo principal el deber de no fallarme a mí mismo, ¿no? Que como digo, es una oportunidad muy grande y muy bonita la que estoy viviendo, y por ello pues estoy muy mentalizado desde que comenzó esta temporada, que tuve tiempo de asimilarlo en el invierno en América, que bueno, pues no se me puede ir, ¿no? El lugar que ocupo es muy bonito, es donde he soñado estar desde muy pequeño. Y entonces, ahora que digamos que lo tengo al alcance de la mano, no lo puedo dejar escapar, ¿no? Y por ello, pues, todas las tardes que salgo al ruedo intento aferrarme principalmente a esa entrega, a esa actitud, a intentar vaciarme, por supuestísimo, con mil errores todavía en la técnica, en el concepto, pero creo que precisamente es esa predisposición y esa actitud la que hace que la gente te perdone todos esos fallos, esas carencias, ¿no? Y bueno, pues luego a partir de ahí, lógicamente también intentar siempre buscar cuando un toro me regala las embestidas propicias para hacer mi toreo, el intentar cada día ir buscando mayor profundidad, intentar buscar mayor asiento en la planta de los pies y mayor sentimiento, y bueno, pues al final creo que es un compendio de cosas que tienen que ir unidas de la mano, pero sobre todo primando siempre la entrega y la actitud, y luego también pues la adaptación a plazas de mayor responsabilidad, con toros con mayor seriedad y que te plantean pues más problemas durante la lidia, y bueno, todo ello hace que el día, mi día a día sea muy intenso, pero muy bonito y me hace estar muy muy mentalizado.
0: Bueno, la verdad es que no lo puedes tener más claro. Más claro imposible, ¿no? Y siempre lo explicas con una facilidad inaudita, ¿no? ¿Qué edad tienes, Marco?
3: 18. 18, hago 19 el 7 de octubre.
0: Qué barbaridad. Qué barbaridad. De verdad, es que es una barbaridad. Porque lo tienes todo tan clarísimo que yo muchas veces me pregunto, sinceramente, Marco, todo lo que has explicado está meridianamente para el mundo taurino muy diáfano, ¿no? Es lo que tienes que hacer para estar donde quieres estar y donde estás ahora mismo. También has puesto una premisa que me parece de mucha humildad. Soy un privilegiado, y lo eres, evidentemente, porque Dios sí. Te ha dado un don inaudito que le da a poca gente, ¿no? Y además de eso, el entorno se ha dado cuenta que lo tienes y te empuja a ello. Pero, ¿y Marco Pérez, tu yo interno? No, dejamos al torero aparte. Sí. Marco Pérez, con 18 años, ¿no siente esa presión tan potente de todo lo que te está pasando? Tienes 18 años. Quiero decir, sí. ¿Cómo aguanta Marco Pérez? Despójate del vestido de torear, del futuro, del toro, de la parafernalia, ¿no? ¿Cómo aguanta Marco Pérez lo que nos acabas de describir con 18 años?
3: Bueno, pues al final sí que es cierto, como bien dices, que bueno, pues soy muy, muy joven, y con 18 años, pues a pesar de que siempre defiendo y mantengo que para torear y tratar de estar al nivel de personas que llevan 20, 25 años como matadores de toros, pues hay que intentar madurar lo más rápido posible y ser sobre todo muy inteligente en ir adquiriendo y nutriéndote de todos esos detalles en la lidia y también fuera de la plaza, ¿no? Pero sí que es cierto que, bueno, pues al final hay muchos momentos de muchas dudas, de lógicamente también muchas tardes que no salen como uno quiere, que quizás pues cuajas a un toro y lo pinchas o por el contrario pues no te sale el lote. Y claro, pues para mí es difícil de asimilar todo eso, ¿no? Porque soy consciente que bueno, pues hay mucha expectación levantada en torno a mí, en torno a mi futuro como torero, pero claro, pues al final hay veces que es difícil de gestionar todo ello cuando se te acumulan pues determinados números de circunstancias, a veces incluso aún triunfando, ¿no? Que, bueno, pues cortas las orejas, pero quizás no te has acabado de sentir a gusto con un toro y pues es difícil de asimilar, sobre todo porque mi mayor miedo es ese, ¿no? El no ser capaz de responder a las expectativas, al listón que me pone la gente y a decepcionar, ¿no? A las personas que confían en mí, a mi círculo más cercano, ese es mi mayor miedo y sí que es cierto que pues muchas veces uno mismo se come la cabeza de más, pero para ello intento, creo que me viene muy bien el entrenar a diario, tanto entrenamiento físico como el toreo de salón, porque al final, bueno, el toreo es una continua búsqueda, ¿no? Y bueno, pues hay muchas veces que sí que decimos que se te pesa mucho más una tarde que no ha salido bien que un triunfo, ¿no? Porque al final, bueno, pues el sentimiento del triunfo es pasajero y prácticamente al día siguiente de haber triunfado ya tienes que estar otra vez centrado entrenando. Y en cambio, cuando tú pinchas una faena buena o no ha salido una tarde como quieres, pues internamente, psicológicamente, lo arrastras mucho, ¿no? Pero en cualquiera de los dos casos, tanto en el triunfo como no diría el fracaso, ¿no? Sino las tardes que no salen como tú quieres, me ha ayudado siempre mucho el mantenerme siempre enfocado en el camino, siempre con disciplinado y el entrenamiento de salón, el intentar encontrarme a mí mismo, pues me genera una paz interior y me reconecta conmigo para volver a despejar la cabeza y que bueno, pues al final el torero esté centrado únicamente en intentar estar al 120% en la plaza y que todos los problemas que surgen por alrededor y todas las voces externas que bueno, mantenerlas lo máximo posible alejadas y que no te afecten a la hora de afrontar una temporada o de afrontar tardes importantes, pero ahora sí, como te digo, pues es muy difícil y lógicamente hay muchos días de disgusto, de decepciones, de esa ansiedad por no estar a la altura, pero bueno, cuando sale una tarde bonita y ves a la gente que se ha emocionado y que te felicita, o a los maestros que te acogen con cariño, pues creo que merece toda la pena por esos momentos, aunque sean efímeros.
0: Uh-huh. Eres un fenómeno, Marco.
3: Muchas gracias.
0: No, no, te lo digo asombrado y de corazón, eres un fenómeno total. Lo tienes claro y sabe todo lo que te puede ocurrir y por dónde. Y 18 años, Dios mío. Bueno, yo por lo que he leído en el parte facultativo, es una jornada limpia, es muscular fundamentalmente, y bueno, como tú tienes 18 años, esa musculatura se regenera muy rápidamente, no te ha afectado a ninguna arteria ni vaso sanguíneo importante.
3: Gracias a Dios.
0: Gracias a Dios, efectivamente. Es un bautizo de sangre, entre comillas, y ya sabes que lo que te quiero decir, afortunado, dentro sí. de lo que cabe. Afortunado dentro de lo que cabe. Que te deseo lo mejor, Marco, que te recuperes pronto, y bueno, 15 días no es quien te los quite, pero sí. o 20, pero tómatelo para relajar un poco la tensión, por favor.
3: Sí, bueno, un poco vacaciones forzadas.
0: Eso, vacaciones forzadas. Pero tómatelo así, que de extensionar mucho la mente luego cuando vuelva la temporada te va a venir muy bien. De verdad.
3: Sí, totalmente.
0: Seguro.
3: Totalmente. Muchísimas gracias.
0: Un abrazo muy fuerte, que te mejores, Marco.
3: Te la agradezco de corazón. Siempre es un placer hablar contigo.
0: Igualmente, te digo, Marco. Gracias.
3: Un fuerte abrazo.
0: Un abrazo.

pongo nostálgico, no lo puedo evitar, me pongo nostálgico y ahora mismo a mi cabeza viene un cartel que tengo a la entrada de mi casa que estaba mirando esta mañana y decía, ostras, qué fuerte, esto tiene 45 años. Y veo a Antonio Ordóñez, Palomo Linares, me pongo las manos en la cabeza y digo, ¿cómo ha pasado la vida? Madre mía, la Malagueta. 45 años, pero es que la Malagueta tiene 150 años.

Una mirada a la década de los 50 y 60, años salvajes del toreo. Un contexto muy distinto al actual. Las barras de los bares malacitanos se llenan con delicadas frituras de pescados. El café español también sirve como taquilla. La tertulia taurina se mezcla con los goles de Bembarek. Los festejos comienzan a las 6 en punto de la tarde y la voz primero de Matías Prats y más tarde de Antonio Carmona desde Radio Nacional en Málaga llega a todas las casas de la provincia que atienden los sucesos en el ruedo. Manuel Martín Alemán remata las ferias de los años 60. La plaza se llena hasta la bandera las tardes de relumbrón. El escalabón Fon reboza de figuras. Perdido en el anecdotario queda aquel día de agosto de 1950, vibrante mano a mano entre Aparicio y Litri, cuando una res saltó al callejón y al no estar echado el pestillo de la puerta grande, se adentró por los pasillos hasta aparecer, asomando el hocico en una de las bocanas del tendido 8, causando el pánico entre los asistentes. Con unos capotes se pudo ordenar aquella situación escondida en la historia. En aquellas décadas la Malagueta tiene muchos toreros predilectos. Nuevamente, este folletín radiofónico no pretende ser listado. Chicuelo II, afincado en Albacete en 1956, toreó tres tardes seguidas y cortó seis orejas y un rabo. Miguel Mateo Miguelín, figurón del toreo, tres tardes llenas de esplendor y poder en 1962. El mismo Miguelín, tan genial, sacó una silla de tijeras en el 67, causando pasión en los tendidos. Diego Puerta, en el 60, cortó cuatro orejas y dos rabos a toros de Pablo Romero. Andrés Jiménez el Monaguillo impactó con su toreo. Paquirri será uno de los nombres propios y desde su debut como novillero en el 64 hizo un total de 34 paseillos. Y hay mucho más aún. Toreros que con su entrega, función a función, han ido completando la historia de una ciudad y de una plaza que cumple 150 años.

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1: Plaza de Toros de Porzuna. Plaza de Toros portátil fija. 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
2: Pues nos vamos hasta Porzuna, en Ciudad Real. Toros de Hermano Serrano para Sergio Galán, Roberto Armendáriz y Andrés Romero. Y siempre es un placer, un honor y un lujo y un privilegio saludar a don Manuel Martínez Arice. ¿Qué tal, Manuel? Buenas tardes.
3: ¿Qué tal? Buenas tardes. Ya sabes que el placer y el lujo es mío.
2: Muchas gracias. Bueno, pues la corrida ya lleva transcurridos por lo menos cuatro toros, ¿no?
3: Estamos justamente, acaba de terminar la vida del tercero. Estamos justamente en el ecuador del festejo.
2: Ah, la mitad, muy bien. Uh-huh. ¿Y qué ha pasado hasta ahora, Manuel?
3: Pues hasta ahora va todo fenomenal. Con la plaza, te diría, bueno, si no llena, casi lleno. Bueno, pues han cortado dos orejas los tres toreros, tanto Sergio Galán al primero como Roberto Armendáriz y ahora Andrés Romero, dos orejas cada uno. Y a este tercer toro se le ha dado la vuelta al ruedo.
2: Ah, caramba.
3: Están vistiendo mucho la corrida y bueno, les digo, vieron los sentidos, pues la cosa va fenomenal. Hasta ahora pleno de orejas.
2: Qué bueno. Y esto de Hermano Serrano, la verdad es que yo no lo había oído nunca, pero le han cortado ya seis orejas, le han dado la vuelta al ruedo sí, un toro. ¿Esto de dónde viene, Manuel?
3: Pues te digo la verdad, cuando hice la corrida tampoco, yo te confieso que no lo conocía, pero bueno, lógicamente pues hablé con Sergio y él sí lo conocía. Esto debe ser de alguien de aquí, de la zona, que fue refrenador, tal Rafael Serrano.
2: Sí.
3: Y él lo conocía, es una cosa de Murube y la verdad que está vistiendo muchísimo.
2: Qué bueno, o sea que encaste Murube.
3: Sí.
2: Hay que ver cómo el encaste Murube se acopla perfectamente al
3: torero caballo. La verdad que sí.
2: Qué bueno eso. Bueno, pues entonces todo va fenomenal. ¿Ahí tenéis merienda o no hay merienda, Manuel? Ahí no, nada, ¿no?
3: Pues ya no sé, están aprovechando, pues mientras la vuelta al ruedo de Andrés Romero, pues están regando la plaza y eso. Yo creo que merienda con... ¿Hay merienda? ¿Aquí se para merendar? No. O sea, la gente merendará, pero que no se para merendar.
2: Del tirón.
3: La gente merendará, la gente está merendando porque estoy viendo cada bocata. pero que no se para el festejo.
2: Está bien.
3: Están regando un poco el ruedo y eso, y poco más.
2: Bueno, fenomenal. Dos orejas para Sergio Galán, puerta grande para Roberto Armendáriz, dos orejas, y puerta grande para Andrés Romero, dos orejas con los toros de Hermano Serrano y casi lleno. Manuel, muchas gracias, un fuerte abrazo.
3: Un abrazo para vosotros, muchas gracias.
2: Gracias.
3: Hasta luego.
2: En Tudela la cosa está a punto de finalizar, o le queda muy poquito, o quizás un toro. Manolo Sagüez nos lo cuenta. Han cambiado los toros de Hermoso de Mendoza por otros.
4: Sí.
2: ¿Verdad?
4: Sí, por los de Rosa Rodríguez, que eso. Están dando un excelente juego. Uh-huh. Y no vamos a decir pleno de orejas, pero podía haber sido. El que sí lo ha completado, las cuatro orejas de flote, es Andy Cartagena, que ha vuelto a estar muy bien en el segundo toro, del toro muy ovacionado en el arrastre. Y ha cortado dos orejas con merecimiento después de un gran rejonazo y triunfo importante de Andy Cartagena aquí en Tudela. Sus compañeros de cartel, tanto Sergio Domínguez como sobre todo Pablo Hermoso de Mendoza, de una faena casi diría yo de rabo, Guillermo, pues han perdido todos los trofeos por usar el rejón de muerte pues malamente.
2: Claro,
4: vaya. Y ha quedado en silencio la... Ahora en este momento es el quinto toro, está Sergio Domínguez, con otro buen y colaborador toro portugués, toreando bien, despacio, ortodoxamente, yendo de frente, ha dejado un gran par de en todo lo alto y estamos en las mismas. Podrán triunfar, en este caso Sergio, el calagurritano, o Pablo en el sexto, si matan bien, entiendo yo.
2: Qué bien, pues va la corrida también divertida. Se ve que las dos corridas de rejones hoy pasando bomba, tanto en Tudela como en Porzuna, la provincia de Ciudad Real. Bueno, pues Manuel, a ver si acompañan a Andy Cartagena alguno a hombro, Sergio o...
4: Pues Guillermo. Depende, en este caso depende de Sergio Domínguez, el que mate bien, porque podría obtener dos trofeos, viendo cómo está la tarde, el buen comportamiento del ganado y lo generoso, siempre amable del público de la Riviera de Navarra, de Tudela.
2: Media entrada en Tudela.
4: Sí, media entrada, pero todo es sombra y muy, muy buen ambiente.
2: Sí. Fenomenal.
4: La verdad que sí.
2: Manuel, un abrazo, hasta la próxima.
4: Un abrazo, hasta la próxima, adiós.
2: Bueno, pues ahí están. Se lo están pasando bien hoy en Corrida de Rejones.
5: Así es. Hay que destacar, Juan Ramón, dos festejos matinales esta mañana.
2: A ver, cuéntame.
5: La reseña en Becor, Francia, aplazado ayer por...
2: Por lluvia.
5: Por lluvia, exactamente. Esta mañana, toro de Guionar, Cortés de Moura, primero y cuarto, y Calejo Pires para Diego Ventura, ovación y dos orejas, Clemente, oreja y dos orejas, Pablo Aguado, silencio y ovación. Y en Ortez, con novillos del Palmeral... Mario Vilau, ovación y orejas, Salvador Herrero, silencio en su lote. Y de madrugada en Mocha, en Ecuador, toro de distintas ganaderías ecuatorianas, indultado el ejemplar de cuatro esquinas por José Garrido, que obtuvo ovación y dos orejas y rabos simbólicos, Joaquín Galdós, oreja y dos orejas y rabo, y Mariano Freire, silencio y dos orejas.
2: Rápidamente nos vamos hasta Francia, en Mont de Marsan, los toros de Victorino Martín, Morenito de Aranda, Román y Juan de Castilla. Volvemos a hablar bajito, que allí está José Antonio Niño al borde del ruedo y no se puede resistir. Don José Antonio, en la medida que usted pueda, nos cuenta qué ha pasado hasta ahora con los victorinos en Mont de Marsan.
6: Bueno, pues acaba de caer el sexto de Vitorino.
2: Hombre,
6: y
2: ya
6: ahora
2: está más,
6: sí que, ya ahora sí que puedo hablar de otra manera.
2: Pero bueno, es que no era el mismo, vamos, es que no era el mismo.
6: No.
2: Bueno.
6: Bueno, pues tarde de decepción con la corrida de Vitorino, una muy mala corrida de Vitorino, la verdad, la que hemos visto hoy aquí, que no ha servido para ninguno de los tres espadas que se presentaban aquí hoy en la última de la feria de Mont de Marsan. Aprovecho la ocasión para deciros que, bueno, que ayer por problemas técnicos, según me comentan sus compañeros, no pudimos conectar. Lo de ayer aquí fue un festín. Daniel Luque parece que está toreando, cuando torea en Francia, tanto en Das, como en Mont de Marsan, como en Bayona, parece que está toreando en el patio de su casa. Le sirve cualquier toro y ayer volvió a cortar tres orejas y dar varias vueltas al ruedo con la encerrona que tuvo ayer en esta abarrotada plaza de Mont de Marsan. Pero bueno, con lo de hoy, os dejábamos en el tercer toro en el que cosechó silencio Juan de Castilla. Salió el cuarto, que en esta ocasión no era de Victorino Martín, sino que era un sobrero de Jesús, de José Cruz. Un toro muy bien presentado también, pero que tampoco sirvió. Lo intentó Morenito de Aranda, pero no se acopló con él, y luego otra vez sainete con la espada. El quinto, Román, que quizás ha sido de los tres espadas el que más entonado y el que más ha podido agradar al público esta tarde. Y bueno, pues le dio unas buenas tandas por el pitón derecho, naturales de calidad, mentón en pecho con el izquierdo, y luego lo mató de una buena estocada. Y cosechó, como te digo, una fuerte ovación por parte del público. Y ya en este sexto y último de Vitorino, Tierra Feria y Tierra Plaza, pues otra vez decepción. El pobre de Juan Castilla nada pudo hacer con otro toro de Vitorino que no había forma de meterle mano por ninguno de los dos pitones. Luego también se volvía a encasquillar con la espada y cosechó otro silencio. Por lo tanto, esta tarde, aquí, en la última de Mont de Marsan, pues disgusto en el general de la gente, pues con el siguiente resultado. Cinco toros de Victorino Martín y un toro, el sobrero, en este caso, de José Cruz, para Morenito de Aranda, que cosechó silencio y silencio, Román, ovación desde el tercio y fuerte ovación en su segundo toro, y Juan de Castilla, silencio y silencio. Gran decepción hoy aquí en Mont de Marsan con la corrida de Victorino Martín, que de verdad no es de las mejores que hemos visto, aunque bueno, como todos sabemos, los toros no todos son iguales y a veces salen bien y a veces salen mal. Casi lleno en la plaza uh-huh. de Mont de Marsan, y terminó la feria de Mont de Marsan. Y otra cosa, otra novedad que os voy a decir, hoy también terminaba esta comisión taurina que ha estado durante los últimos 5 años capitaneada por el difunto Alain Artigue, Maite, Juan Bautista y gente importante. Y a partir de ahora ha habido cambio en el ayuntamiento, ha habido cambio en el consistorio de aquí de Mont de Marsan, y parece ser, y todo esto a falta de confirmación, pero bueno, los rumores son muy fuertes, que será Tomás Dufo, el que fuera torero de aquí, de Mont de Marsan, el que será el nuevo regidor de la plaza con el ayuntamiento, y suponemos que con alguna empresa taurina que venga a coger este magnífico coso de Mont de Marsan, que esperemos siga teniendo las magníficas ferias que venimos disfrutando. Es lo que os puedo contar desde Mont de Marsan. Muchas gracias, compañeros.
2: Muchísimas gracias, José Antonio Niño. Incluso esa última noticia es de alcance e importante, el cambio en la dirección de una plaza clave como es Mont de Marsan. Abrazo fuerte, José Antonio. Muchas gracias.
6: Para vosotros también. Gracias, compañeros.
2: Y nos vamos con Pepe Estévez hasta Íscar. Adelante, Pepe.
7: Buenas tardes de nuevo, Juan Ramón. Cuando ya tenemos puerta grande asegurada para Borja Escudero, lo habíamos dejado en la faena del primer novillo de la tarde. Consiguió cortar una oreja a ese novillo de buen juego, manejable, y ahora nuevamente ha cortado otra oreja que le sirve pasaporte para puerta grande en este cuarto. En segundo lugar actuó Andrés García, que no en vano es hermano del matador de toros Octavio García el Payo, torero por lo tanto novillero de Querétano, que mostró mucho valor y capacidad delante del novillo Andrés García, con un novillo muy desplazado y soso, que salía con la cara a su aire, pero estuvo muy solvente, pero el fallo a espadas dejó el premio en unas palmas. En tercer lugar actuó Alberto Torrijos, que escuchó una ovación con un novillo pues muy falto de raza y sin clase, pero él lo puso todo con un arrimón final y salió a saludar al tercero escuchando una fuerte ovación. Y ahora en este cuarto, Borja Escudero ha cortado un nuevo trofeo con un novillo que era tardo, pero que luego en cuanto tomaba la muleta repetía, y él ha acertado a dejarle puesta la muleta en la cara y buscar ese ritmo en la faena y buscárselo al novillo, y los mejores pasajes han llegado al natural con muy buenos momentos. Ha matado de casi estocada entera y por lo tanto ahora se encuentra paseando ese trofeo Borja Escudero, por lo tanto, al finalizar este cuarto novillo de la tarde, puerta grande asegurada para Borja Escudero.
2: Gracias, Pepe Estévez, desde Íscar.
8: Clément Dubec, Clemente, nacido en Burdeos, Francia, el 27 de febrero del año 1995. Tomó la alternativa en Zamora, el 29 de junio del año 2016, actuando como padrino Cayetano y como testigo López Simón con toros de Sánchez Arjona.
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2: ¿Qué tal, Clemente? ¿Cómo estás? Enhorabuena.
9: Muchísimas gracias. Buenas tardes a todos.
2: Buenas tardes. Bueno, pues esta mañana, tres orejas, salida en hombros, en Boquer ha sido, ¿no?
5: En Boquer.
2: Junto a Diego Ventura, que también salió a hombros.
5: Y Pablo Aguado, sí.
2: Ha sido silenciado, ¿no? Creo. Bueno, recuerdo que hace como, puede ser un mes aproximadamente, tenías otro éxito muy importante a cambio de un percance.
9: Claro, eso pasó en Madrid, estamos de acuerdo que
2: eso es.
9: El 5 de junio, pues con la corrida de Juan Pedro Domecq,

0: con posibilidades, con buen gusto, con valor y con decisión. Y sin embargo, por ejemplo, aquí en Andalucía prácticamente eres un desconocido, esa es la realidad, ¿no?
1: Sí.
0: Y llevas ya un tiempo como matador de toros. Entiendo que tu lucha está por convertirte en un torero de todas las ferias, evidentemente, ¿no?
1: Claro,
0: ¿Te está costando más el entrar, por ejemplo, aquí en Andalucía, donde estamos nosotros ubicados, por alguna razón especial o cómo me lo cuentas tú?
1: Bueno, yo creo que es muy difícil que un torero francés entre en España de toda forma.
0: ¿Ah, sí?
1: Y yo creo que si no pasa algo fuerte en una plaza importante como sería la de Madrid,
0: sí,
1: pues es muy difícil de llegar hasta abajo, porque gracias a Dios he podido torear en Spezia y en Huesca, donde he triunfado también, plazas del norte, donde he podido meter cabeza, pero sí, si no, yo creo que la solución la veo en Madrid.
0: Uh-huh. O sea, tienes que ir a Madrid para triunfar fuertemente, abrir la puerta grande, para que te echen cuentas de Peñaperros para abajo, por ejemplo, ¿no? O de Madrid para abajo.
1: Yo creo que sí, porque, bueno, este año estuve a punto de entrar en Sevilla, pero no pudo ser. Yo creo que mis triunfos en Francia son triunfos importantes, pero no tienen la repercusión necesaria para realmente abrirme el camino hacia abajo.
0: Uh-huh.
1: Que, bueno, gracias a Dios este año voy a ir a Gijón también, en Colmenar, a las puertas de Madrid también, pero más abajo todavía no he llegado. Espero que un día podré enseñar mi toreo y mi concepto a Andalucía, porque yo creo que puedo gustar en esta zona.
0: Sí, ¿no?
2: Dice Gabriel, muy buen concepto, Clemente. Sí, sí, lo hemos visto.
0: Un concepto artístico.
2: Totalmente, así es.
0: Pues eso encaja aquí muy bien.
2: Así es, siempre ha sido así.
0: ¿Y tú crees, Clemente, que es por tu condición de estar toreando fundamentalmente en Francia, en el norte, que no te conocen realmente porque no te han podido ver? Y si no te han podido ver es porque no te han puesto, evidentemente, ¿no?
1: Claro.
0: ¿Por ser francés o por desarrollarte en el norte? ¿O por qué razón crees tú que no te dicen, venga, vamos a ver cómo funciona Clemente en el sur?
1: Pues yo creo que todo viene de... Se tarda más, porque en Francia, bueno, pues me han ido conociendo a base de salir de plaza de tercera a las ferias de Francia.
0: Sí.
1: En las ferias de Francia han escuchado mi nombre y fuerte, triunfando fuerte, y gracias a esto he podido entrar en España hasta llegar a San Isidro en Madrid.
0: Uh-huh.
1: Y en Madrid, bueno, han pasado dos tardes, la de San Isidro, mi confirmación en 2025 y este año, que han sido dos tardes de mucha exposición, mucha determinación, pero tampoco se me ha visto realmente cuajar un toro y disfrutar de lo que me gusta del toreo, porque eran tardes de mucho compromiso y de toros exigentes. Entonces, todavía yo creo que España no conoce realmente el torero que soy, porque los toros tampoco me han ayudado a triunfar a mi manera.
0: Uh-huh. Y por tanto te planteas como un reto a conseguir, tarde lo que tarde, el entrar en estas ferias del sur.
1: Sí, sí, eso yo, bueno, lo hago con mucha ilusión y estoy convencido que puedo llegar en un alto nivel. Lo que pasa es que tarda más y yo lo asumo y tengo la paciencia para seguir luchando y poquito a poco ir convenciendo al aficionado, a la gente, al público. Y sé que poquito a poco los triunfos van a pagar y que llegará el momento en el que podré hacer pasillos en el sur. Y no sé, yo sé, bueno, he ido a ver festejos en el sur y he disfrutado y yo sé que puedo encajar con esta afición.
0: Tu concepto es clave,
1: sí,
0: para encajar aquí bien, claro. Bueno, pues esa paciencia es fundamental para que lo consigas. Y queríamos conocerte aquí en el sur, saber cómo es tu pálpito, y lo tenemos claro con esta conversación cortita pero intensa, pues ya estamos deseando verte, la verdad, a ver cómo es Clemente, ¿verdad? Si no, habrá que subir al norte.
2: Así es. Por cierto, Clemente, ¿dónde vive usted? ¿Dónde entré?

0: ¿En dónde hace vida?
1: Yo estoy viviendo en la Puebla del Río y
2: Anda.
1: estoy entrenando todos los días en casa de Diego Ventura.
2: Adiós.
1: Entonces,
2: No,
1: claro.
2: no me digas.
1: Sí,
2: Pero bueno,
1: por
2: pero.
1: eso esta mañana ha sido muy bonito compartir esta gran puerta con él y esta mañana de mucho interés. Y la verdad que yo el sur lo conozco bien y aprecio mucho la gente del sur y lo
2: Bueno.
1: disfruto vivir ahí, estar
2: Entonces
1: ahí.
2: tú no escuchas de vez en cuando el carrusel, supongo. Alguna vez lo habrás
1: Hombre, por
2: escuchado, ¿no?
1: supuesto.
2: Caramba. Pero qué sorpresa, Clemente. No sabía. Pues
1: No,
2: cualquier día
1: sí.
2: me llego por allí a verte.
1: Pues
2: Vamos.
1: con placer,
2: Claro que sí,
1: seguro.
2: pero sin duda, ¿verdad, Gabriel?
0: Claro que sí, claro que
2: Hombre, la
0: sí.
2: Puebla del Río, pero si eso está aquí al lado, pero bueno, por
1: Claro.
2: favor. ¿Qué?
1: Además, calle larga, de la del Lanciero, entonces no hay equivocación.
2: Está claro, muy bien. Pues de verdad que ya deseando verte, pero vestido de luces aquí abajo, hombre, te lo has
1: Espero que
2: ganado.
1: sí.
2: Claro que sí. Pues
1: Espero que
2: enhorabuena,
1: sí.
2: Clemente. Me alegro mucho de
1: Muchísimas
2: conocer
1: gracias.
2: todas estas cosas. Es que me había llamado la atención. Sobre todo cuando lo de Madrid, ¿no? Que
0: Sí.
2: fue duro y lo pasaste mal, pero diste la cara y una y otra vez y una y otra vez, y ese concepto tan bueno.
0: Y en Francia los triunfos han sido de verdadero relumbrón, inductando toros importantes en ferias importantes y bueno, hay ganas de ver a Clemente, claro que sí, por aquí por el sur.
2: Pues nada, hecho, y cualquier
1: Bueno.
2: día aparecemos por allí, Clemente, aunque sea
1: Pues
2: para
1: espero
2: verte
1: que sí.
2: toreado de salón.
1: Vale, perfecto.
2: Un abrazo muy
1: Bueno,
2: fuerte.
1: muchísimas gracias, ¿eh?
2: Y un abrazo y
1: Venga,
2: mucha
1: suerte en
2: suerte,
1: todo.
2: Clemente.
1: Gracias, hasta luego.
2: Adiós.
1: Adiós.
2: Curioso, ¿eh?
0: No lo sabía, no lo sabía, la verdad.
2: Pero ¿cómo se te ha ocurrido
0: Sí,
2: preguntarle
0: no,
2: dónde vive?
0: porque,
2: Pero tú
0: porque.
2: habías pillado chispa de
0: No,
2: que
0: no,
2: está.
0: no, no, porque me preguntaba si hacía vida por aquí, por España, o estaba en
2: Sí, que hay
0: Francia,
2: muchos toreros que se
0: y
2: vienen al sur.
0: exactamente, estaba yo pensando y la Puebla del Río,
2: Pues
0: el
2: mira,
0: sitio.
2: Clemente ha elegido la Puebla del Río.
0: Bueno, un mal sitio,
2: Pero
0: precioso.
2: torea en el norte, está claro.
3: Aarón Palacio Aineto. Aarón Palacio, nacido en Biota, Cinco Villas, Zaragoza, el 21 de enero del 2005. Tomó la alternativa el 20 de septiembre del 2025 en Nimes, Francia, actuando como padrino Roca Rey y como testigo Pablo Aguado, con toros de Jandilla.
2: Aarón, felicidades, enhorabuena.
4: ¿Qué
2: Importante.
4: tal?
2: ¿Qué tal? ¿Cómo
4: Muchas
2: estás?
4: gracias.
2: Bueno, fíjate, escucho Cinco Villas y me da un poco de cosa porque por ahí habéis tenido un fuego ahora gordo, ¿eh? Importante. Sí.
4: Pues sí, la verdad que lo hemos pasado un poco mal, pero bueno, gracias a Dios el incendio de mi pueblo, de las Cinco Villas, ya está solucionado.
2: Menos mal. Yo me acuerdo, tú no habías nacido, seguro, pero seguro que has oído hablar de él. Me acuerdo en mis tiempos cuando yo empezaba que había un torero de las Cinco Villas que se llamaba Miguel Pero Padre y que se
4: Sí,
2: apodaba Cinco Villas.
4: totalmente, he escuchado mucho hablar de él y bueno, yo mantengo relación con familiares suyos.
2: Ah, sí, qué
4: Sí.
2: bien. ¿Y él está bien o sabes algo de él, de Miguel Pero Padre Cinco
4: Yo
2: Villas?
4: creo que falleció,
2: Falleció,
4: falleció.
2: ¿no? Ya,
4: Sí,
2: claro.
4: falleció, pero yo no lo conocí. Pero me he escuchado mucho hablar de él y bueno, me han hablado la verdad que muy bien de él.
2: Sí, sin duda. Era un torero de mucha honradez, ¿sabes? Era un torero muy honesto, muy honrado y daba siempre todo lo que tenía. Miguel Pero Padre Cinco Villas.
4: Sí.
2: Y tú eres de allí, se te nota un acento mañico importante, Aarón.
4: Sí, pues mira, yo ya llevo 4 años viviendo en Andalucía.
2: Ah, también, tú también te has venido para acá.
4: También, yo vivo
2: A
4: muy
2: ver.
4: cerquita de Clemente. Bueno, yo vivo en Utrera, pero entreno en Coria del Río.
2: Pero bueno, pero si estáis todos aquí, qué
4: Sí,
2: barbaridad. ¿Qué tendrá el sur? ¿Qué tendrá Andalucía, eh? Aarón.
4: bueno, pues a mí la verdad que Andalucía siempre me ha gustado mucho, pero es verdad que para alguien que quiera ser torero, pues creo que irse a vivir a Andalucía, bueno, Extremadura, Salamanca.
2: Sí.
4: Es importante porque, bueno, en Zaragoza hay mucha afición y cada día hay más y, bueno, la escuela taurina que hay ahora en Zaragoza está funcionando muy bien, que es Mar de Nubes, que es donde yo empecé. Pero cuando ya quieres dar un salto más, pues oye, creo que el estar rodeado de ese ambiente taurino que hay en el sur, pues es importante.
2: Bueno, Has toreado en Sevilla, pero poco más puedes contarnos, ¿no? La cosa está cortita de torear por aquí, por el sur. Sin embargo, estás triunfando fuertemente y te estás colocando en esos jóvenes, en esos nombres nuevos que ya van teniendo en cuenta las empresas, poco a poco.
4: Pues sí, la verdad que bueno, en Andalucía de novillero sí que he toreado más, pero de matador de toros solo he toreado en Sevilla. Y bueno, en el resto de España, pues gracias a, y Francia, gracias a Dios, pues oye, creo que estoy echando una temporada importante, que me están dando muchas oportunidades, y bueno, creo que hasta ahora, pues toda la oportunidad que se me ha presentado la he aprovechado, y gracias a Dios, pues aún me quedan unas pocas de aquí a que acabe la temporada.
2: Claro que sí. Oye, Aarón, tú eres consciente. Quizá muchas veces no nos damos cuenta. El otro día hablaba yo con un apoderado y decía, hablaba sobre la tele, ¿no? La tele. Y David de Miranda, el que vamos a tener dentro un momentito. Y tú eres consciente que, por ejemplo, has toreado solo en Sevilla, en Andalucía, ¿no? Pero que el próximo día 7 tú toreas la corrida de Marbella, de los Candiles.
4: Exacto.
2: Toreas con Morante y Manzanares, creo, ¿no?
4: Exacto, sí.
2: Bueno. A lo mejor, hombre, Marbella es una ciudad muy amable, taurinamente sí. Los toreros se divierten mucho porque los toros embisten mucho y el sí. público, bueno, tremendo, ¿no? Hay mucha oreja, tú sabes, que es una ciudad donde vas a disfrutar del toreo, ¿no?
4: Exacto,
2: La corrida es nocturna, es a las 10 de la noche. Pero tú sabes que la repercusión que puede torear, que puedes tener el próximo día 7 en Marbella, a las 10 de la noche, ¿te puede cambiar la vida?
4: Bueno, pues sí, ¿no? Porque bueno, lo que hablábamos, la televisión es muy importante y bueno, creo que Canal Sur está haciendo un trabajo impresionante. Ve un montón de gente de toda España los toros en Canal Sur. Y la tarde de Marbella, pues la verdad es que yo me la tomo como una tarde muy importante, en la que, oye, sé que tengo que ir a disfrutar, a hacer lo que me gusta, pero que es una tarde que me puede dar muchísimo.
2: Claro, es que te va a ver, pues mira, no sé, pero a David de Miranda lo vio 1 millón de personas solo en Andalucía.
4: Joder, bueno, casi nada.
2: Sí, mira, no sé, pero me parece que tenemos al ídolo del 2026 ahí, ¿no? Sí, está, le podemos saludar. David, ¿qué tal? Buenas noches.
5: Juan Ramón, ¿qué tal? Buenas noches.
2: Enhorabuena, ¿cómo estás?
5: Bien, bueno, ahí seguimos trabajando ello, ¿no? En el fisio, porque bueno, como todos saben, sufrí una voltereta en Santander que al final parecía que no era nada, pero sí que, bueno, a mí, como tengo mi punto débil en las cervicales, pues me han producido bastante vértigos y mareos y bueno, poco a poco van yendo a menos.
2: Ya, claro, es que lo tuyo fue muy muy gordo. Ya se ha olvidado, ha pasado y tal, pero yo me acuerdo en aquellos momentos que estábamos todos con el corazón encogido, y tú el primero, y luchando, y aquello fue muy gordo. Y se ha pasado, pero claro, eso está ahí. Y cada vez que te pega una voltereta a un toro y caes regular, duele una barbaridad. Eso es tremendo, claro.
5: Claro. Sí, bueno, además también se agravó también la voltereta de Málaga, me produjo también aparte una hernia, y sí que es verdad que ahora cada voltereta pues se me contractura mucho lo que es la zona de las cervicales, y eso pues hace que me produce esos mareos y vómitos, y bueno, es algo incómodo, pero bueno, poco a poco.
2: Pero fíjate, no se te nota nada, no veas qué faenón hiciste ayer, no sé, lo contamos desde la emoción ayer. Esas dos series o tres series por el pitón izquierdo al segundo toro, vertical, el pecho para afuera, la mano por abajo, rematando atrás de la cadera, girando la muñeca perfecto, quedándote colocado. Hay una evolución imparable, David. Es que te transforma de una corrida a otra. No sé, no lo puedo entender.
5: Muchas gracias, Juan Ramón. Sí, bueno, es verdad que en esa búsqueda estamos, ¿no? Siempre los toreros creo que una de las fuentes de mantener la ilusión es buscar esa evolución, ¿no? Y de la mano en esta temporada del maestro Enrique Ponce, pues estamos en esa búsqueda de esa evolución, de ahondar en el toreo fundamental, que creo que es importante en mi tauromaquia, y bueno, la verdad que ayer por un momento con la mano izquierda pues pude disfrutar de ese toro y poco a poco van saliendo cosas que voy buscando.
2: Uf, cosas tremendas, ¿eh, Gabriel?
0: Sí, qué maravilla, ¿eh?
2: Que nos quedamos ayer planchados.
0: Qué dos series más buenas, enhorabuena.
2: Bueno, fue todo. Pero
0: sí, pero esas dos concretamente parece que las estamos reviviendo aquí, tuvieron un sabor especial.
2: Sabor, esa es la palabra, sabor. David, fíjate, te hemos pegado un pequeño asalto y también a Aarón, que estábamos entrevistándole, pero es que esa viene a cuento algo muy importante, y es que pues podéis saludar, que no habéis saludado y me parece...
4: ¿Qué tal, maestro?
5: Buenas tardes, ¿cómo estás?
4: Enhorabuena por todo.
5: Muchas gracias, igualmente, enhorabuena.
2: Bueno, me he enterado que Aarón es mañico, bueno, sabía, ¿no?, de las Cinco Villas, pero se ha venido aquí a Andalucía, y entonces lo tenemos aquí muy cerquita. Y le estaba contando que el día 7, en Marbella, por la noche, en la corrida de los Candiles, que torea con Morante y Manzanares, le he dicho realmente, y él no se lo cree del todo, que le puede cambiar la vida, como te pasó a ti. Es que tú eres testigo de que la tele te cambió la vida, aparte de lo que hiciste, no aparte, sino como fundamento lo que hiciste en Sevilla y en Málaga, en el ruedo, evidentemente. Pero la capacidad de transmisión del mensaje de la tele es increíble, es tremenda, ¿no? Y te cambia la vida, porque evidentemente te ve todo el mundo, y la gente no es lo mismo que cuenten que lo vean, ¿no?
5: Sí, totalmente. La verdad que la labor que hacéis los medios de comunicación, la radio, la televisión, yo lo he vivido en mi propia carne, ¿no? Abrir una puerta del Príncipe en Sevilla sin estar las cámaras de televisión y pasó un poco desapercibido con la importancia que tiene una puerta del Príncipe, pero la única feria en la que entro es Málaga, ¿no? Y sí que Málaga, gracias a las cámaras de televisión, a vosotros en la radio, pues todo tuvo una magnitud pues muchísimo mayor, ¿no? Y yo creo que es importante de que todo el sector pues seamos conscientes de eso y arrimemos el hombro en lo que cada uno podamos para que se televise el mayor número de festejos posible.
2: Aarón, lo que yo te decía, mira, David, 10 años, ¿eh?
4: Totalmente. Yo creo que bueno, lo que le venía diciendo, que yo la tarde de Marbella, pues me la tomo como una tarde que creo que es muy importante para mí y que oye, que si todo sale como quiero que salga, si Dios quiere, pues oye, pues igual también me cambia a mí la vida.
2: Claro, totalmente. ¿Tú cómo ves ahora a David de Miranda, Aarón?
4: Bueno, pues yo veo al maestro con una admiración.
5: No me digas maestro, Aarón.
4: No, hombre, se lo faltaba.
2: Bien. Porque... Aarón, muy bien. El respeto y
4: claro,
2: ese
4: hombre.
2: Fondo taurino no se puede perder.
4: Totalmente. Lo que os decía, yo lo veo con admiración impresionante porque creo que lo que está consiguiendo y el nivel de toreo que está consiguiendo, pues es una barbaridad. Lo admiro mucho, me fijo mucho en él. Y lo que más admiro de él, pues es el valor tan seco que tiene, que creo que por lo menos es el valor que a mí me gusta y es el valor que disfruto viendo a otros toreros.
2: Oye, David.
5: Muchas gracias, Aarón.
2: David, ayer en la retransmisión nos decía el maestro Ponce, decía... está ahora mismo a un 60% de lo que puede conseguir.
5: Sí, bueno, esa es una de las motivaciones, como he comentado antes, y de las ilusiones que tengo, pues es verdad que en este año pues hemos ahondado mucho y hemos buscado mucho en mi interior, en cosas que ya el maestro sí que ha visto en el campo, en su casa, en la intimidad, en la soledad de nosotros allí, pues vemos cosas que todavía no salió en la plaza, ¿no? Y es verdad que al final pues el laboratorio es en los tentaderos y pues el escenario donde queremos que salga es delante de un toro en una plaza y bueno, en ese escenario donde de verdad todo tiene sentido, ¿no? Y en esa búsqueda estamos y por eso el maestro creo que hace ese tipo de expresiones porque creo que él ha visto cosas importantes en el campo y que estamos deseando de que salga en la plaza.
2: Ojalá
5: que
2: salga pronto. Por ejemplo, en Huelva, que está ahí ya, mañana te hacen un homenaje, nos queda un minuto y medio, pero mañana te hacen un homenaje, no, mañana no, el 27.
5: Sí, mañana.
2: Mañana te hacen un homenaje de la Diputación por tus 10 años de alternativa.
5: Sí, un gesto muy bonito que ha tenido la Diputación, que aprovecho para darle las gracias, que bueno, como todos saben, este año se cumple mi 10º año como matador de toros y han querido tenerme un homenaje muy cariñoso y muy bonito que disfrutaremos.
2: Seguro. Aarón, ten en cuenta una cosa, David ha luchado durante 10 años contra todas las adversidades, pero no ha dejado de ser mejor persona que torero. Tenlo en cuenta, que funciona. Funciona, ¿sabes? Funciona. Aarón Palacio, David de Miranda, el futuro de la tauromaquia. Muchas gracias a los dos y mucha suerte.
5: Gracias, un
4: fuerte abrazo. Muchísimas gracias, mucha suerte, maestro.
2: Gracias. Bueno, que nos vamos, pero ya sabéis que el próximo encuentro es la Feria Colombina de Huelva, en directo. Estará allí Carrusel Taurino, todas las corridas, y Canal Sur Televisión en la de Miura, el día 31, 50 años después vuelve Miura a las Colombinas. Gracias, don Gabriel.
0: Gracias, muchas gracias.
2: José Carlos Martínez Sousa, muchas gracias, don Pedro Torres, y gracias fundamentalmente a todos vosotros que nos acompañáis cada fin de semana y cada Feria Taurina Andaluza. Hasta las Colombinas, abrazo fuerte, que os divirtáis. ¡Adiós!
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8: Estabilizados hasta ahora los incendios de Purchena en Almería y Colmenar en Málaga. Sigue activo, sin embargo, el de Santiago de Pontones en Jaén. En cuanto a los incendios de Ávila, Madrid y Toledo, el general de división y segundo jefe de la UME, Fernando Martín Pascual, desde el puesto de mando avanzado en Navalcarnero en Madrid, ha destacado la coordinación entre las administraciones para afrontar este incendio y la integración entre efectivos y herramientas que está logrando frenar su avance.
9: Hemos conseguido integrar medios aéreos, medios terrestres, tanto de personas como de maquinaria pesada, con una sinergia y sincronización, siendo extremadamente eficaces en la lucha contra un incendio de unas dimensiones, una complejidad tremenda. Incendio que en múltiples ocasiones supera nuestra capacidad de extinción, pero que encontramos las formas para pararlo con las apropiadas líneas de defensa.
8: En el caso del incendio de Ávila, se convierte en el más feroz de la historia de España, con 50.000 hectáreas calcinadas. 6 accidentes de tráfico han dejado 6 víctimas mortales este fin de semana en las carreteras, entre ellas 2 motoristas y un ciclista de 34 años atropellado en El Ejido, en Almería. El otro fallecimiento en Andalucía se ha producido hoy en la A4 a la altura de Guarromán, en Jaén, según informa la Dirección General de Tráfico. Y vuelve la actividad mañana a las factorías de Cádiz y Sevilla de Airbus tras la huelga que comenzó a principios de julio y que ha terminado al entender el sindicato que la convocaba que no cuenta con la confianza de los trabajadores, que rechazaron el preacuerdo al que se llegó con la empresa en referéndum el pasado viernes. Habrá que emprender una nueva negociación sobre algunos aspectos del convenio colectivo vigente, los que tienen que ver con una revisión salarial al alza y mejoras en las condiciones laborales, como dice Alba Moreno de UGT.
10: La huelga ha sido desconvocada por el sindicato que la convocó y nada, en principio volveremos todos a trabajar con normalidad. Algún centro que está esta semana cerrado ya por vacaciones, así que bueno, entiendo que será una semana de reflexión tanto para la dirección como para la parte social y nos emplazaremos a ver qué sucede en septiembre a la vuelta de las vacaciones.
8: La reina Letizia abre mañana en Jerez la reunión anual de directores del Instituto Cervantes, una reunión de trabajo que congregará a cerca de un centenar de responsables de centros de la institución repartidos por todo el mundo. El encuentro, que se va a desarrollar desde mañana y hasta el 29 de julio, marcará las principales líneas de actuación del instituto para el próximo curso. La elección de Jerez la explica Pepa Parra, que es presidenta de la Fundación Caballero Bonal.
11: Que Montero tiene una relación muy directa con la Fundación Caballero Bonal, patrono de nuestro patronato de la Fundación hasta que fue nombrado director de los Institutos Cervantes, pero aparte él era un buenísimo amigo de Caballero Bonal, pasaban los veranos muchas veces juntos y ha escrito mucho sobre él. Así que me propuso que tuviéramos este pequeño regalo, un regalo de trabajo.
8: Donald Trump agradece al rey Mohamed VI de Marruecos que haya dado su nombre a la autopista de 1.055 kilómetros que une Tiznit en el sur del país con Daila en el extremo meridional del Sáhara Occidental. En su red social True Social, el mandatario estadounidense ha expresado también su deseo de recorrer en algún momento la totalidad de esta gran autopista. Durante su primer mandato, Trump reconoció el Sáhara Occidental, reivindicado por el Frente Polisario, como territorio marroquí. Temperaturas, a esta hora tenemos 27 grados en Cádiz, 30 en Málaga y Almería, 32 en Huelva, 33 en Jaén y Granada, 36 en Córdoba, 37 en Sevilla. 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
1: Nos vamos al tiempo de Felipe II, el rey en cuyos dominios nunca se puso el sol. Felipe II, conocido como el Prudente, fue rey de España y de las Indias, rey de Portugal, Nápoles, Sicilia, Cerdeña, duque de Milán, soberano de los Países Bajos, duque de Borgoña, rey de Inglaterra e Irlanda. Este rey todopoderoso tenía una china en el zapato, se llamaba Isabel de Inglaterra. Juan Luis Barroso Mendoza es profesor de Historia Naval.
2: Felipe II intenta reunir una fuerza naval impresionante con la cual poder acabar con un enemigo que le estaba haciendo la vida imposible, por así decirlo, ¿no? Inglaterra en aquel momento estaba dividida en dos partidos o en dos grupos, ¿no? El grupo católico, muy relacionado con la aristocracia de siempre de Inglaterra, la aristocracia latifundista, pero había un grupo nuevo, ¿no?, de burgueses, corsarios, que habían reunido su fortuna atacando las posesiones españolas. En aquel momento la reina Isabel estaba del bando de estos nuevos corsarios, estos nuevos ricos ingleses, que la lanzaban al enfrentamiento contra España. ¿Y cómo se enfrentaban contra España? Pues apoyando a los protestantes holandeses, atacando las costas españolas y, por supuesto, atacando y saqueando nuestras posesiones americanas y nuestros galeones que venían cargados de oro y plata de nuestras colonias. Felipe II reaccionaba, claro, haciendo lo mismo, apoyando a los católicos irlandeses, pero ahí había una guerra soterrada que en un momento dado Felipe II decide poner fin y conquistar un reino, que era lo que se pretendía, conquistar el reino de Inglaterra.
1: El rey del Imperio Español se sentía como un ser destinado a salvaguardar el catolicismo en el mundo. El profesor de Historia Naval, Juan Luis Barroso Mendoza, nos habla de esta empresa considerada divina.
2: Felipe II se consideraba el ejecutor divino en la tierra. Era un rey que estaba verdaderamente obsesionado con la religión, con la herejía, y que él se consideraba la mano de Dios. De hecho, cuando el duque de Medina Sidonia, que fue luego el que sustituye a don Álvaro de Bazán, protesta y le dice lo descabellado de la empresa, él le contesta con frases que son lapidarias, como "he dedicado esta empresa a Dios", o "en el cielo se sabe mejor lo que nos conviene", o incluso cuando al final llegan las naves y se entera del fracaso, pues responde algo que lo define perfectamente. Dice, cuando Dios no viene en nuestra ayuda y no lo hace, será por nuestros pecados. Es decir, que todo lo hace en torno a la idea divina y a la idea de que esto es una empresa divina.
3: Yo envié mis naves a luchar contra los hombres, no contra las tempestades. Doy gracias a Dios de que me haya dejado recursos para soportar tal pérdida. Y no creo importe mucho que nos hayan cortado las ramas con tal de que quede el árbol de donde han salido y puedan salir otras.
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1: Pasar más de media hora delante de un plato de comida o ingerir poca variedad de alimentos son algunos síntomas de un niño mal comedor, algo que afecta a casi la mitad de nuestros menores de 1 a 10 años. Más de 425.000 niños andaluces en esta franja de edad comen mal y un 4% de ellos padece sobrepeso, por lo que un mal comedor no es siempre un niño delgado. De hecho, según explica el psicólogo Luis Torres, la mayoría de los padres recurre a la televisión para que sus hijos coman.
2: A la televisión, a juegos, a juguetes. Yo creo que tenemos todos en mente un poco pues a alguien corriendo detrás del niño con la cuchara para que coma, ¿no? Entonces, pues estamos dispuestos a hacer un poco lo que sea con tal de que el niño coma, y el niño lo sabe.
1: El hecho de ingerir poca cantidad de alimentos o poca variedad puede tener, según el pediatra Alfonso Rodríguez, consecuencias en el desarrollo físico y mental de los pequeños.
3: Lo que no es una solución es lo que se hacía históricamente, que esperar que el problema se solucione solo. Y recordar que un cuerpo no nutrido es un sistema inmune que no funciona. La susceptibilidad a infecciones, a problemas de desarrollo mental y a incapacidad de afrontar enfermedades aumenta. De ahí la necesidad de intervenir.
1: Y esa intervención se puede hacer con suplementos alimenticios.
3: La comida son calorías distribuidas en forma de proteínas, hidratos de carbono o grasas y minerales. Bueno, pues a veces, si tenemos una limitación de volumen, la cantidad que un niño puede comer, podemos aportar un producto, que hay muchos, ¿no? Y están muy estudiados, para que en poco volumen seamos capaces de meter más calorías. Pero estamos metiendo comida, estamos añadiendo comida. Se llama suplementación, además. Suplementación quiere decir que hay una base sobre la que apoyarse. No es una sustitución, sino sería una alimentación enteral farmacológica, que es un concepto completamente distinto.
1: En este estudio se pone de manifiesto, además, que el 90% de los padres entrevistados admite que se enfada con sus hijos ante el rechazo de los alimentos y que prolongan en exceso las comidas. El doctor Torres recomienda reeducar a estos pequeños con mucha paciencia.
2: Que sean consistentes, firmes y pacientes. No, esto no es un proceso que un niño mal comedor mañana se levanta y ya come bien. O sea, es un proceso, como hablábamos antes, corto y no es fácil. Entonces es importante, pues lo que hablábamos, mantenerse firme con las normas que pongamos en torno a la comida.
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1: El castillo de Almodóvar del Río está edificado sobre un cerro de piedra ígnea a 252 metros sobre el nivel del mar y a 172 sobre la lámina del río Guadalquivir. Vamos a conocer un monumento único, conservado perfectamente gracias a la restauración que emprendió durante 36 años el 12º conde de Torralba. José Manuel de la Linde, cuéntanos.
2: El castillo de Almodóvar es una fortaleza militar de origen árabe que se yergue sobre una colina de unos 200 metros de altura. Alfonso Luna se dedica a enseñarlo y es descendiente de aquellos que ayudaron a restaurarlo.
3: Mi padre, mi abuelo, mi bisabuelo han estado en este castillo desde que empezaron a restaurarlo. Y es porque gracias a la restauración llevada a cabo por el propietario anterior del castillo, que era el conde de Torralba, don Rafael de Manizales, a principios del siglo XX.
2: Se levanta junto al río Guadalquivir, que en su época de esplendor era navegable por pequeños barcos de ribera. En aquella época tiene lugar la historia de Zaida.
3: Y hay un hecho muy importante, en el año 1091, pues que hay una princesa en Córdoba, que era Zaida, que estaba casada con el príncipe Fahd al-Mamun. Y este hombre pues, tiene la desgracia de que muere luchando contra los almorávides, y la mujer esta pues se sobresalta, se despierta en aquella noche del 28 de marzo de 1091, creyendo que algo había ocurrido. Efectivamente muere este hombre en las calles de Córdoba y ve, se asoma por las almenas esta señora, y ve venir en la noche de luna llena de 28 de marzo, pues ve venir un caballo blanco de Córdoba hacia Almodóvar. Se corrobora de que muere su marido, y claro, esta mujer al día siguiente la ponen, la conquistan castillo, los almohadas, y la meten presa y tal, y al final, bueno, pues esta mujer, pues parece ser que cada 28 de marzo muere en la mazmorra del castillo, pero por los habitantes del pueblo muere su físico, no su espíritu, porque cada año se oían ruidos, gemidos que provenían del castillo, y los habitantes del pueblo, pues algunos corrían, se sobresaltaban, y no querían salir de su casa y pasear por las calles Guadalajara empinadas y oscuras.
2: Fue conquistado por Fernando III el Santo y durante años sometido a reformas por parte de los reyes castellanos. En él llegó a vivir Pedro I y durante su reinado estos muros custodiaron los tesoros de Castilla después de llevados a Sevilla por medio del río. También vivió en él Enrique II. A partir del siglo XV, este castillo, al ser reconquistada toda la península, comienza a deteriorarse progresivamente y estuvo a punto de desaparecer. En 1900, su propietario en ese momento, Rafael de Maizieres, 12º conde de Torralba, comienza la reconstrucción del edificio.
3: Y entonces él puede poner manos a la obra, y de todos los conocimientos que había obtenido en su largo viaje, pues, incluso completa la vuelta al mundo, pues se pone mano a la obra, contrata a un arquitecto muy afamado en aquella época, que era Adolfo Fernández Casanova, y le propone la restauración del castillo, ¿no?
2: Una empresa que durante 36 años dio trabajo y prosperidad al pueblo.
3: Todo era a base de esfuerzo humano de muchas personas, y bueno, pues con poleas, con cuerdas, buscándose la forma más rudimentaria para subir estas pesadas piedras a lo alto de las torres, ¿no? Y la verdad que afortunadamente no hubo ninguna desgracia personal.
2: Hoy en día es posible visitarlo, conocer el castillo, el patio de armas, la torre redonda, la capilla de la Virgen del Rosario, patrona de Almodóvar del Río, y por supuesto, la torre del homenaje.
3: La torre del homenaje es una gran torre albarrana de 33 metros de altura y está separada del recinto fortificado. Eso es lo que hace más destacable. El castillo está abierto todos los días del año, excepto Navidad, 25 de Navidad y 1 de enero. Tenemos también una taberna abierta al público los fines de semana. Si te quiere tapear o comer, incluso si es en la terracita mirando hacia poniente, es precioso.
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2: Estabilizados a esta hora los fuegos declarados esta tarde en Colmenar en Málaga, en Purchena en Almería y Santiago Pontones en Jaén. El Infoca también da por extinguido el originado en el paraje conocido como Arroyo España en Málaga. Los megaincendios de Ávila, el mayor de España desde que hay registros, y Madrid, así como el fuego descontrolado en Castellón, han arrasado ya decenas de miles de hectáreas y en su extinción trabajan sin descanso ahora medios terrestres pendientes de la evolución del viento y de la situación de las temperaturas. El rey Felipe ha llamado a la reflexión sobre cómo afrontar los fuegos a partir de ahora.
3: Reflexionar hacia el futuro, qué se puede hacer mejor, qué se puede hacer en no durante la emergencia en sí misma, sino en los tiempos en los que se puede preparar los medios y el entorno para que los daños de cualquier incendio que se van a producir sean los menores posibles.
2: Las fuerzas especiales de la policía de Berlín han abatido en poco menos de 24 horas al sospechoso de atentar contra numerosas personas que celebraban el Día del Orgullo este pasado sábado, dejando una persona muerta y 29 heridas. El sospechoso tenía 21 años, nacionalidad alemana, pero de origen libanés, y tenía antecedentes yihadistas. Horas antes de dar con él, el canciller Friedrich Merz llamaba a los valores europeos. No nos dejemos intimidar. Estos actos tienen un único propósito: dividir nuestra sociedad, arrebatarnos lo que más valoramos, que es nuestra apertura y nuestra libertad. Mañana lunes pueden estar los resultados definitivos sobre la idoneidad o no de una zona de las playas de Marbella en las que se recomienda no bañarse desde el pasado viernes. Así lo espera el ayuntamiento de esta localidad malagueña. Sus portavoces indican que cuando se tengan esos datos se determinará la evolución final de la situación. La presencia de la bacteria E. coli significa que hay contaminación fecal y falta de higiene. Puede producir infecciones peligrosas en el organismo humano. Ese es el motivo por el que se han cerrado varias playas al baño. José Antonio López Trigo, médico geriatra, explica las consecuencias de esta bacteria.
4: Primero, todo lo que entra por vía digestiva, todo lo que nos entra por la boca, infecciones intestinales, náuseas, vómitos, diarrea, cuadros febriles, especialmente más complicados en poblaciones más vulnerables, niños y ancianos.
2: El Pinar de la Barrosa registra un aumento de aves rapaces tras la proliferación de conejos por la pandemia. Esta es una de las principales conclusiones que revela la nueva exposición del Museo de Chiclana en Cádiz. La constancia y las incontables horas de observación del naturalista ilustrador Javier Palacios han permitido documentar este fenómeno.
5: Ahora mismo hay una cantidad, se están multiplicando los conejos, una barbaridad. Entonces eso ha permitido que se recuperen todas las aves rapaces que había en el Pinar, que hay muchas ahora. Hasta búhos reales hemos visto, y las lechuzas que pululan por la noche de árbol en árbol.
2: Temperaturas hasta ahora: 27 grados en Cádiz, 30 en Málaga y Almería, 32 en Huelva, 33 en Jaén y Granada, 36 en Córdoba y Sevilla. 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

El agropop podemos considerarlo como la consecuencia cultural de la desecación y puesta en cultivo de las marismas del Guadalquivir. La distribución de parcelas de 12 hectáreas a colonos a finales de los 50 creó poblaciones como Pinzón, Maribáñez, Marismilla, El Trobar y Chapatales, entre otras. La margen izquierda del Guadalquivir había pasado a ser tierra de regadío. Eso produjo una nueva clase media, los colonos de la marisma. En el segundo disco de Los Chanclas, Buenos Días, Te Lo Juro, nos contaban sus problemas sociales.

A mediados de los 80 apareció esta realidad cultural, mientras en la capital del reino la movida madrileña daba música a todo el país. El agropop o movida marismeña traía humor, rock y buen rollo. Bebían de muchas fuentes: el flamenco, que lo traían de casa, el rock andaluz, Silvio, Camarón, Lola Flores y de nuestra propia intrahistoria.

0: a la vieja.
1: La margen derecha comenzó a desecarse en los años 20, pero la guerra civil hizo que aquello comenzara de cero en los años 40. Los valencianos acudían a Isla Mayor a probar fortuna. Pronto serían los amos y los autóctonos los trabajadores. El descontento estaba latente, incluso había una canción protesta en los años 70 que pasó desapercibida, escrita por Juan de Dios Parejo Obregón y José Manuel Moya.

El agropop se ha quedado, sus canciones las cantan las nuevas generaciones, aunque no sepa quién son sus intérpretes. Y como dice el poema La Copla de Manuel Machado, hasta que el pueblo las canta, las coplas, coplas no son. Y cuando las canta el pueblo, ya nadie sabe el autor.

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1: Al hecho de salir en moto, con o sin compañía, los fines de semana para disfrutar simplemente del viaje, se le llama salir de ruta. A los aficionados al mundo de las dos ruedas les encanta disfrutar de la moto. Para ello, muchos fines de semana se disponen a dar una vuelta, a salir en ruta con amigos o en solitario, simplemente por el hecho de disfrutar de su vehículo. Pero es importante planificar esa ruta, las paradas donde podemos parar a descansar, donde podemos echar gasolina o donde hay algún taller. Aparte, evidentemente, pues de llevar claro, pues en libros o mapas, y últimamente muy extendido, el navegador que llevan muchas motos preinstalado. Nos puede dar esa información online muy interesante de lo que está ocurriendo en nuestra ruta. Escuchamos a Ignacio Pascual de Castro, director general del grupo Todo Moto.
2: Eso que es muy importante, planificar la ruta que se va a realizar, tener preparadas lo que son las paradas, los repostajes, porque cada moto tiene una autonomía y hay que tenerlo preparado, los puntos de interés de la zona, los miradores, etcétera. Tener, ¿por qué no también saber los concesionarios cercanos o los talleres de confianza por si hay algún problema? Para ello es muy importante el tema del navegador. El navegador, aparte de planificarte la ruta, te da información de online de lo que está ocurriendo en la carretera por la que estás tirando.
1: Es importante revisar la moto. Hay que recordar que la moto es una máquina y necesita mantenimiento. Además del que mantiene el fabricante o el concesionario, antes del viaje revisaremos o debemos revisar los neumáticos, los niveles de aceite, líquido de frenos o refrigerante y las pastillas de freno. Además, hay que preparar el equipaje con cabeza. Hay que utilizar el sentido común, colocarlo bien y repartido, a ser posible, maletas o alforjas por igual en derecha e izquierda de la moto para no encontrarnos con sorpresas a la hora de tomar alguna curva. Igualmente, pendientes del equipamiento, el casco, las botas, los guantes, chaqueta, pantalón, todos con protecciones. Es importante además que estas prendas sean específicas de moto, la pantalla del casco a ser posible limpia y un antibao pinlock, que es como se llama. También es necesario llevar en la moto herramientas, un kit de reparación de pinchazos y el antirrobo. Por último, un buen consejo para hacer rutas en moto es, si vamos a hacer kilómetros, salir habiendo hecho una comida ligera, ir bien hidratados para evitar el cansancio y tener claro que hay que parar a menudo para estirar las piernas.
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1: Cada día llegan noticias de nuevos materiales de construcción. La crisis, la conciencia ecológica y las nuevas tecnologías son un cóctel excelente para que vean la luz, técnicas y productos verdaderamente insólitos. Y si no, díganme qué les parece este. Ladrillos hechos de arcilla, algas y lana de oveja. Carlos Rivera, profesor de la Escuela de Arquitectura de Sevilla, lleva varios años investigando junto a otros colegas andaluces y escoceses la elaboración de ladrillos ecológicos.
2: Todos los productos son naturales, no hay elementos químicos sintéticos en la mezcla. Se ha huido de eso precisamente porque se trataba de primar el carácter ecológico del material. Era una de las premisas de partida que orientaba la investigación.
1: Materiales naturales y una mezcla insólita.
2: Son materiales que son locales, están ampliamente difundidos por todo el globo terráqueo porque son normalmente terrenos que son ricos en arcillas. O el alginato, que es un producto que se utiliza a nivel industrial muchas veces para usos dentales y demás en polvo. Y lana animal.
1: ¿Lana en un ladrillo?
2: Fibras orgánicas. En este caso estamos hablando de la lana. Otras fibras vegetales se utilizan mucho más abundantemente que las animales. La fibra de coco, de sisal, de lino, pues son fibras que habitualmente se utilizan para trabar este tipo de materiales y la fracturación de estas piezas se ve reducida por el incremento de un determinado porcentaje de fibras.
1: Pero hay algo más que hace único este ladrillo. No necesita cocción.
2: Son ladrillos que requieren mucha presión en la fase de moldeo, pero no requiere la cantidad de energía tan tremenda que ronda los 900 grados del proceso de cocción de los ladrillos habituales.
1: Porque el verdadero ahorro de energía y dinero está precisamente en fabricar en frío.
2: La parte de la cocción, es decir, el consumo energético es la parte más cara de todo el proceso. Cada 100 grados de temperatura, el incremento viene a ser del orden de un 15, un 20% en el coste final de la pieza. Con lo cual, un ladrillo sin cocer es competitivo.
1: Estos inusuales ladrillos no son tan resistentes como los cerámicos, pero tendrán su uso.
2: Porque la resistencia de un material cerámico, es decir, cocido, sometido a energía térmica, siempre va a ser superior. Pero sí van a tener una serie de usos constructivos y se les va a poder adjudicar una serie de emplazamientos determinados dentro de edificios, edificios de poca carga, o como aislante, porque también tienen, debido a la masa que tiene el ladrillo, tienen propiedades aislantes, no solamente resistentes y demás.
1: En la era de los arquitectos estrella que buscan dejar sus señas de identidad a toda costa, hay profesionales que investigan y trabajan para que la huella de sus construcciones moleste lo menos posible al medio ambiente.
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2: El ministro del Interior, Fernando Grande Marlaska, ha asegurado este domingo que el megaincendio de Ávila y Madrid evoluciona en positivo comparado con el sábado. Marlaska ha presidido en el puesto de mando de Navalcarnero en Madrid la reunión del Comité Estatal de Coordinación y Dirección del Plan de Emergencias, tras el que ha afirmado que la meteorología no ayuda, pero habrá que esperar a lo que pase durante esta noche.
3: Vamos evolucionando en positivo comparado con el día de ayer. Pero vuelvo a decir, todo muy despacio. Y si avanzamos, aunque sea muy despacio y es positivo, es consecuencia de ese esfuerzo porque la meteorología no nos está ayudando nada. Y estamos, como bien sabéis, enfrentando el incendio que podríamos calificar como más importante y más agresivo de la historia de España.
2: El Infoca da por controlado el incendio decretado el sábado en el Valle, en Granada, donde tuvieron que ser confinados 640 vecinos de Pinos del Valle. La alcaldesa de la localidad, Mercedes Moreno, ha asegurado a Canal Sur Radio que están recuperando la normalidad tras los momentos de tensión vividos.
4: Por poco arde el pueblo. Se ha quedado justo al límite del pueblo y en las fincas que hay labranza. En algún monte de monte bajo, unas colmenas que se han quemado, pero... El susto lo tenemos, porque 4 años después de uno o el otro...
2: En Francia, las autoridades del departamento de la Gironda, en el suroeste, donde se trabaja contra un enorme incendio que ya recorrió 42.000 hectáreas, descartan el retorno a corto plazo de los 220.000 evacuados por este fuego, aunque consideran que la cercana ciudad de Burdeos no está por el momento bajo amenaza. El Papa León XIV ha pedido por las personas afectadas por los devastadores incendios que están asolando varios puntos de España y Francia.
5: Hanno interessato varie località della Francia e della Spagna. Manifesto la mia vicinanza e invito tutti a pregare per le persone colpite e per il lavoro dei soccorritori.
2: Y vuelve la actividad mañana a las factorías de Cádiz y Sevilla de Airbus tras la huelga que comenzó a principios de julio y que ha terminado al entender el sindicato que la convocaba que no cuenta con la confianza de los trabajadores, quienes rechazaron el preacuerdo al que se llegó con la empresa en referéndum el pasado viernes. Habrá que emprender una nueva negociación sobre algunos aspectos del convenio colectivo vigente, los que tienen que ver con una revisión salarial al alza y mejoras en las condiciones laborales, como dice Alba Moreno, de UGT.
6: La huelga ha sido desconvocada por el sindicato que la convocó y nada, en principio volveremos todos a trabajar con normalidad. Algún centro que está esta semana cerrado ya por vacaciones, así que bueno, entiendo que será una semana de reflexión tanto para la dirección como para la parte social y nos emplazaremos a ver qué sucede en septiembre a la vuelta de las vacaciones.
2: En estos momentos tenemos 25 grados en Cádiz, 27 en Málaga y Almería, 28 en Granada, 30 en Jaén y Córdoba, 32 en Huelva, 33 en Sevilla, Andalucía, 11 de la noche y 3 minutos.
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1: Todas las universidades de Andalucía ofrecen a los mayores la oportunidad de seguir formándose. Las aulas universitarias de mayores son un espacio de formación, participación, encuentro y convivencia que da la oportunidad a las personas mayores de incorporarse a programas de formación después de finalizar su etapa laboral por prejubilación, por intereses o por inquietudes personales. En la Universidad de Sevilla, este aula se llama el Aula de la Experiencia. Se llama así por estos motivos que explica su director, Jesús Domínguez Plata.
2: Ellos no tienen unos conocimientos instrumentales como puede tener un alumno de primero derecho sobre el derecho romano o sobre la historia del derecho para conocer ciertas instituciones. A ellos es que su experiencia de vida les ha pasado muy de cerca, ¿no? Si yo tengo que hablarles de algún tema que afecte a una situación de discapacidad por una persona mayor edad, donde hay que disponer de unos bienes, ¿quién de ellos no ha estado cuidando a unas personas mayores?
1: Cuenta con más de 2.000 alumnos y tiene dos sedes, la de la capital y 11 en la provincia de Sevilla. Los mayores que acuden a la universidad buscan seguir formándose o tomar el primer contacto con la institución académica porque no pudieron en su día.
2: Es un ansia por aprender y por muchos son universitarios y vienen, bueno, pues buscando los nuevos vientos de ciertas áreas, disciplinas que les llaman la atención, pero hacen los cursos completos de todas las asignaturas aunque les interese o les llame más la atención algo. Por eso el aula cuenta con un programa de seminarios y talleres que complementan ya con materias más específicas.
1: Ellos y ellas nos cuentan por qué lo hacen ahora.
3: Tuve que quitarme del colegio y estuve de enfermera 4 años. He tenido 14 hijos. Una lucha.
4: Yo me quité con 10 años del colegio, hija, porque era la mayor de 6 hermanos y tenía que ayudarle a mi padre. Entonces, pues no pude. Me encantaba de estudiar, pero no podía.
5: Mi padre tenía muchos hijos y en aquel tiempo los colegios eran pagados y como no le podía pagar todo, pero cuando me he jubilado, digo, pues ahora voy a aprovechar el tiempo porque siempre me ha gustado.
1: El perfil del alumno varón es el de un jubilado o prejubilado que quiere continuar estudiando y el de la mujer, este que explica el director del aula de la experiencia.
2: La mujer normalmente es familia monoparental, normalmente o separada o divorciada o viuda, que con gran esfuerzo ha llevado a sus hijos a la universidad y ahora pues quiere ir ella, ¿no? Ella quiere hacer valer también que si no lo pudo hacer en su día, que también hay mucha proporción de mujeres con carreras también.
1: Le preguntamos a ellos por qué se matricularon.
3: Sabe más, tiene experiencia de todo.
4: Está jubilada una y entonces necesita de ponerse de estar en algo.
6: Siempre he sido una persona que siempre he querido saber más porque el saber no ocupa lugar.
7: Aportarme cosas nuevas y la verdad que desde que me jubilé yo lo que quería era hacer cosas, yo no podía parar.
8: Por curiosidad.
1: El programa de las universidades de mayores de Andalucía está dirigido a mujeres y a hombres mayores de 55 años cumplidos en el año que se matriculan con o sin titulación académica previa. El programa universitario para personas mayores se desarrolla en las sedes establecidas por cada universidad.
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1: Martos, cuna del olivo. Ubicado en la comarca metropolitana de Jaén, la antigua Tuchi se encuentra a los pies del Cerro de la Peña, a cuya historia está íntimamente ligada. La peña se ha convertido en el elemento protagonista y configurador del pueblo.
2: La peña de Martos, los técnicos dicen que es un olistolito. O sea, esto viene a decir que es una piedra desenraizada que procedió de algún otro sitio y vino a posarse aquí. Entonces, este es el elemento definitivo de Martos, porque toda la historia de Martos viene unida a la peña. Tanto así que en la cima de la peña pues hubo un importante sitio defensivo y allí hay una explanada grande, con lo cual, pues bueno, había población y demás. El elemento definitorio de Martos es Ciudad de la Peña.
1: Martos es el principal foco industrial de Jaén y una de las localidades más ricas de la provincia. La industria del sector automovilístico y el olivar son la base de su sistema productivo. Martos es el mayor productor de aceite de oliva de España y del mundo.
2: Antes de que el olivar fuera un cultivo extensivo prácticamente en toda Andalucía, pues en Martos ya lo fue extensivo pues en el siglo XVIII, y a partir del siglo XVIII hay 18.000 hectáreas, con lo cual nos encontramos con un olivar centenario. Dentro de ese olivar centenario hay una zona que dice la tradición oral que es más centenario aún, como son los olivos centenarios del Llano de Motril, que ahí tenemos, están cerca de Martos, y son olivos que dice la tradición oral que tiene en torno a 500 años de antigüedad.
1: El castillo de la villa y la antigua cárcel forman parte de un catálogo patrimonial en el que también destacan el hospital de San Juan de Dios y el monumento de los hermanos Carvajales, cuya leyenda, además de pasar de generación a generación, fue reflejada en algunas de las obras de Tirso de Molina o Lope de Vega. A lo largo de su historia, Martos ha ido consolidando un amplio y variado ciclo festivo. Entre ellos destaca la Semana Santa, una de las celebraciones de mayor arraigo y participación entre la población marteña. Otra de las celebraciones más destacadas es la Fiesta de la Aceituna. El gentilicio de Martos es marteño o turcitano.
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1: La atmósfera, esa finísima capa que nos envuelve, que nos da calor y que nos protege del hostil espacio exterior, es uno de los elementos que hace de la Tierra lo que es, un planeta habitable. Es nuestra piel en el universo, muy diferente a la de otros planetas del sistema solar.
2: 10. Bienvenidos, amigos. Estamos aquí para fundirnos con la naturaleza, para sentir el aire. Vamos a ser aire. Para ello, nos preparamos para respirar todo lo profundo que podamos, sintiendo la atmósfera penetrar en nosotros. Así que, respiramos y...
3: Lo de sentir la atmósfera dentro de ti está bien, siempre y cuando no sea la de Venus, claro.
4: Atmósferas a gogó.
3: Y es que en el sistema solar hay atmósferas para todos los gustos. Las hay casi inexistentes como la de Mercurio a extremadamente densas como la de Venus, tanto que impide la observación de su superficie y crea un tremendo efecto invernadero. Eso sí, densa pero con nubes que dan la vuelta completa al planeta en pocos días y repletas de gotas de ácido sulfúrico. Sí, si vas a Venus este fin de semana, llévate un paraguas de titanio.

Pequeñita pero matona es la de Marte, muy tenue y escapando al espacio exterior. Está formada principalmente por dióxido de carbono, pero con misteriosas trazas de metano cuyo origen se desconoce. Efecto de vacas marcianas no parece, pero quién sabe.

Precisamente la disociación del metano es la responsable de la bruma espesa y anaranjada de la sorprendente atmósfera de Titán, un satélite del gigante Saturno. De hecho, el metano en la atmósfera de Titán hace el papel del agua en la Tierra, formando densas y opacas nubes que precipitan. Es decir, que en Titán llueve metano. Imagínate el olor a tierra mojada.

0: Bueno, ¿y qué decir de los gigantones del sistema solar? Júpiter, Saturno, Urano y Neptuno, planetas gaseosos que pueden considerarse gigantescas atmósferas en las que se forman huracanes y anticiclones que en algunos casos, como la llamada Gran Mancha Roja de Júpiter, pueden permanecer activos durante siglos. Pero para atmósfera rara, la de un planeta de color azul a una distancia privilegiada del Sol y con un tamaño adecuado como para retener una atmósfera que le ofrece la presión y temperatura exactas para que pueda existir agua líquida sobre su superficie, algo que parece necesario para la existencia de vida, o al menos eso dicen.
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2: La Guardia Civil halla un tercer cadáver de una persona migrante joven en un domingo trágico en el litoral. Se eleva así a 3 el número de muertos localizados durante este fin de semana. Fueron unos bañistas los que alertaron de la presencia del cadáver, siendo recogido del mar por la unidad de los GEAS. Presuntamente el fallecido habría intentado entrar a nado, al igual que los otros dos localizados en aguas cercanas de la misma bahía, en las zonas del Sarchal y de Juan 23. Con este hallazgo se elevan a 27 el número de cadáveres aparecidos este año en el litoral ceutí, de ellos 8 en lo que va del mes de julio. Los megaincendios de Ávila, el mayor de España desde que hay registros, y Madrid, así como el fuego descontrolado en Castellón, han arrasado ya decenas de miles de hectáreas y en su extinción trabajan sin descanso medios aéreos y terrestres, pendientes de la evolución del viento y de la situación de las temperaturas. El rey Felipe ha llamado a la reflexión sobre cómo afrontar los fuegos a partir de ahora.
3: Reflexionar hacia el futuro, qué se puede hacer mejor, qué se puede hacer en, no durante la emergencia en sí misma, sino en los tiempos en los que se puede preparar los medios y el entorno para que los daños de cualquier incendio que se van a producir sean los menores posibles.
2: Las fuerzas especiales de la policía de Berlín han abatido en poco menos de 24 horas al sospechoso de atentar contra numerosas personas que celebraban el Día del Orgullo este pasado sábado, dejando una persona muerta y 29 heridos. El sospechoso tenía 21 años, nacionalidad alemana de origen libanés y tenía antecedentes yihadistas. Horas antes de dar con él, el canciller Friedrich Merz llamaba a los valores europeos.
4: Lassen Sie sich.
2: No nos dejemos intimidar. Estos actos tienen un único propósito: dividir nuestra sociedad, arrebatarnos lo que más valoramos, nuestra apertura y nuestra libertad.
4: Sie wollen uns das Wichtigste nehmen, was wir haben.
2: Y este lunes pueden estar los resultados definitivos sobre la idoneidad o no de una zona de las playas de Marbella en las que se recomienda no bañarse desde el pasado viernes. Así lo espera el ayuntamiento de esta localidad malagueña. Sus portavoces indican que cuando se tengan esos datos se determinará la evolución final de la situación. La presencia de la bacteria E. coli significa que hay contaminación fecal y falta de higiene. Puede producir infecciones peligrosas en el organismo humano. Ese es el motivo por el que se han cerrado varias playas al baño. José Antonio López Trigo, médico geriatra, explica las consecuencias de esta bacteria.
5: Primero, todo lo que entra por vía digestiva, todo lo que nos entra por la boca, infecciones intestinales, náuseas, vómitos, diarrea, cuadros febriles, especialmente más complicados en poblaciones más vulnerables, niños y ancianos.
2: En estos momentos tenemos 26 grados en Cádiz, Granada y Málaga, 27 en Almería, 28 en Jaén, Sevilla y Córdoba, 29 en Huelva, Andalucía, 12 de la noche y 3 minutos.
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7: All right. ¿Qué quiere decir? Vamos a ver lo que tenemos que ver. Buenas noches. Es el ritmo funky del Padrino, y entiendan ustedes Padrino como quieran, el Padrino del Soul. Jaime Marrón, James Brown, Get Up and Drive Your Funky Soul. Levántate y empieza a guiarte con la música del Flexo. Vamos a comenzar con una exclusiva. Nosotros en este programa tenemos y lo vamos a desvelar ya por fin. Muy buena relación con muchos poetas, se ve, son gente, hay que decirlo también, muy complicada, muy dispersa. Mayormente hay que ir a buscarlos y atravesar algunos peligros. ¿Dónde estará este poeta? ¿Dónde estará el otro? Y también tenemos muy buena relación, pues yo la tengo, con Javier Salvago Calderón, que es el mejor de los poetas, qué decir, de Andalucía, porque es universal y que vive solitario y como un kamikaze de barriada. Y en estos momentos Salvago está valorando la posibilidad de concedernos una entrevista porque acaba de publicar un excelente poemario llamado La vejez del poeta, el que siempre ha tenido un discreto dandismo y que recuerda cuando vivió como un yuppie. La vejez es un estupendo poemario que empieza así. No digo que esté mal hecho el mundo ni que la vida no merezca ser vivida. Lo que me quema es el hecho de vivir insatisfecho por no entender el sentido de andar, cansado y perdido, un camino cuya suerte es conducirte a la muerte, a la nada y al olvido. El poemita de Marras se llama I Can Get No Satisfaction. Este segundo comienza así. El verano, la vida sin deberes ni escuela, las mantas en el suelo a la hora de la siesta, el agua helada y clara de una dichosa alberca y el burrito en la noria dando vueltas y vueltas, los palos en los charcos para atrapar libélulas, las bolas o canicas rodando por la tierra, recién regado el cine, abierto a las estrellas y en su sábana blanca mil sueños y quimeras. Mayor felicidad no conocí que esa. Esta segunda bala de La vejez del poeta se llama La felicidad. Y vamos con una última, La triada. A través de los ojos de un viejo mira un niño, un osco adolescente, un joven aturdido, un hombre desganado en medio del camino. A través de los ojos de un viejo miran todos los que ese viejo ha sido. El poema se llama Viejos, está también dentro de La vejez del poeta, el nuevo poemario de Javier Salvago, al que hacemos desde aquí llamados para que nos conceda la entrevista. Parece más difícil que entrevistar que algún mandarín del mundo actual. Javier Salvago, acuda al Flexo, acuda de una vez, estamos haciendo promoción de su libro. Levantamos la función, es un nuevo número del Flexo, con toda la banda al completo.

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1: Está la orquesta preparada para recibir al gran Gonzalo Núñez, vecino de Sanlúcar de Barrameda, que ahora se ha trasladado hacia la capital de España, desde donde nos envía sus consejos amorosos. Es la nueva Elena Francis, la Elena Francis del siglo XXI, que va al galope. Gonzalo Núñez, por supuesto, pero también el siglo XXI. Aquí, hablando sobre la costumbre asentada de los españoles de retrasar el matrimonio, como si fuera la última y más furiosa experiencia en la vida.
2: Es sabido que España lidera la tabla mundial de matrimonios tardíos. Los españoles, los que se casan, lo hacen de media a los 38 años de edad. Insisto, los que se casan. Luego habrá quien se case a los 40 y quien lo haga a los 50. Los españoles nos casamos, por tanto, de penalti con la vida, con canas y a lo loco, con principio de reuma y con uno o dos medicamentos en la tarjeta sanitaria. Nos casamos talluditos y agostados, no tan lejos de la residencia de ancianos. No nos casamos a la que empieza la adultez, con las fuerzas intactas para tamaña locura, sino en el mezzo del camín de la nostra vita, que diría Dante. Llevamos al matrimonio nada menos que 4 décadas de biografía a las espaldas, manías y prejuicios bien consolidados, más resignación que ilusión, más conocimiento de la vida y, por tanto, más decepción y menos flexibilidad. Es una edad curiosa para casarse, 38 años. Es casarse como último recurso después de bien apurada la adolescencia. Casarse como quien no le queda otra cosa por hacer en la vida. Me parece a mí, de hecho, que los españoles afrontan el matrimonio como la última y más extrema experiencia. Después de viajar por el mundo, drogarse, probar la ayahuasca en la selva amazónica y lanzarse en paracaídas, la locura definitiva, pasar por el altar.
1: El gran Gonzalo Núñez, haciendo acopio de las experiencias al límite que hemos ido acumulando, algunos más que otros, hay que decir, porque otros llevan una vida muy pacífica, sin riesgos, incluso utilizando cámara antigás en el domicilio, en el salón, pero otros, es verdad, que han vivido en una montaña rusa y ahora, a lo mejor, como dice Gonzalo Núñez, les toca, pasada la cuarentena, afrontar el reto del matrimonio. Son las reflexiones, los desahogos del gran Gonzalo Núñez en la madrugada de Andalucía para El Flexo.
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4: Inventos revolucionarios que ya están aquí.
1: ¿Recuerdan ustedes cómo se veía la televisión cuando llegó a España a mitad de los 50? Una televisión en blanco y negro, gente que se arracimaba en los bares para levantar la cabeza y quizá ver alguna retransmisión, alguna alerta meteorológica, algún parte, algún anuncio del poder. La televisión sigue evolucionando al ritmo tecnológico incesante en el que vivimos y ahora Samsung anuncia la Micro RGB, una pequeña televisión que se puede confundir dado a su realismo. Está en los inventos de la revista Time. Vamos a conocer más detalles.
5: Most premium TVs, la mayoría de los televisores premium, aún dependen de una única y gran retroiluminación blanca o azul, filtrada a través de capas de color. Una configuración que puede atenuar la intensidad y desperdiciar energía. El nuevo televisor Micro RGB de Samsung, en cambio, utiliza LED rojos, verdes y azules de decenas de micras de ancho, controlados individualmente, que ofrecen colores más ricos y realistas y reducen el consumo de energía en un 20%. Micro RGB es un avance en la tecnología de televisores premium, afirma Tae Jong-sun, vicepresidente ejecutivo de Visual Display Business de Samsung. El primer conjunto de televisores, Micro RGB, se lanzó hace unos meses por 28.000 euros y ofrece imágenes prácticamente indistinguibles de la vida real. El cristal antirreflejos de Samsung y un motor de inteligencia artificial integrado refinan aún más la nitidez y el color de cada escena. And an onboard AI engine further refine each scene's crispness and color.
1: El mundo de las televisiones que se va perfeccionando, hay prácticamente una situación de realismo total. Escuchamos el comentario profesional de un trabajador de una gran superficie, José María Pérez Romero.
6: Ya hay televisores que tienen una calidad impresionante y van con mini LED. Cuando sea una tecnología más avanzada, lo que sí es verdad es el precio. El precio es una exageración ahora mismo, porque como es una tecnología nueva, sabes que las tecnologías nuevas siempre van, al principio es una bestialidad de precio, pero conforme se hacen líneas de producción, se hace más competencia entre marcas y demás, pues luego viene a bajar el precio. En el momento que esté en un precio asequible, yo creo que un precio de 26.000 euros es ahora mismo carísimo, pero en el momento que empiece a bajar a la media que están los televisores actuales, que son unos 1.000 euros, 1.500, 3.000 algunos, depende de la pulgada, pues en el momento que baje de precio, yo creo que sí, que dará un salto, porque la gente, aunque no todo no esté al alcance de todos los bolsillos, pero sí que es verdad que hay gente muy sibarita, que le gusta lo último de lo último, y en el momento que de televisores pase a móviles, el móvil que saque una pantalla espectacular, pues lógicamente se llevará también el pato al agua.
1: ¿Cómo será este televisor que cuesta del orden de 28.800 dólares? Pueden detenerse en saber cuánto es el cambio, lo hemos comentado, pero bueno, gastarse más de 25.000, entre 25 y 30.000 euros en un televisor. Yo todavía tengo en funcionamiento el Thomson del Mundial 82. O sea, todavía está dando resultados. Así que de momento sigo ahí, sin mando a distancia siquiera.

0: El desplazamiento temporal ha ocurrido exactamente a la 1:20:00.
1: ¡Abrasa! ¡Por Dios, Doc! ¡Has desintegrado a Einstein!
0: ¡Cálmate, Marty! ¡No he desintegrado nada! La estructura molecular de Einstein, como la del coche, está completamente intacta.
1: Entonces, ¿dónde demonios están?
0: La pregunta apropiada es, ¿cuándo demonios están? Verás, Einstein se acaba de convertir en el primer viajero en el tiempo del mundo. ¡Lo he enviado al futuro!

0: estamos en la noche del flexo, tratando de completar una misión imposible. Saber qué es Hollywood. ¿Realmente qué es Hollywood? ¿Una máquina de picar carne humana? ¿La expresión más universal del frenesí de la vida? ¿El éxito? ¿El fracaso? ¿Las candilejas? ¿Las luces? ¿El ego, la lujuria? ¿La fama y sus retales? Devastados por el paso del tiempo. Esto es Hollywood, luces, cámara y verdad, todo lo que se esconde tras el glamour de Los Ángeles. Es el título del libro de la mujer, la española, que probablemente lleve más tiempo y entronque con grandes corresponsales de la ciudad de Los Ángeles contando la vida de las estrellas, acercándose a ellas. Y a la tramoya, a la estructura de la industria. Ella es María Estévez. María, buenas noches.
1: Hola, buenas noches, Paco, ¿cómo estás?
0: Buenas noches, encantado de saludarla. Lleva usted allí ya 30 años y lo cuenta con mucho tino y también con mucha gracia en el libro, una pitonisa que le pronosticó malas venturas, por una parte, y por otra, destinos vitales. Y en principio parece que acertó, ¿no?
1: Pues sí, no dejo de ser yo de influencia, mi influencia gitana. Me llevó de un lado para otro y una pitonisa me dijo que yo iba a vivir en tres ciudades con mar, con océanos, y yo en aquel momento que vivía en Madrid pensé, esta está loquísima, y sin embargo acertó y he vivido, me falta una todavía, pero creo que vendrá.
0: No será Málaga bueno, si es con mar, claro, si es con puerto ya es distinto, pero bueno, puede ser alguna andaluza, porque usted efectivamente es nieta de Regla Ortega, que fue sobrina de Rafael Ortega y que la vinculó a usted de alguna forma con esa otra parte de la impronta o de la chispa, del talento, que es el flamenco, ¿no?
1: Sí, he crecido en ese mundo. Mi abuela bailaba flamenco y, bueno, nos hemos criado arrimaditos al flamenco, a los toros y a la guitarra y al canto.
0: Uh-huh. Y este libro, que es una mezcla de memoria personal y de devenir profesional, María, es también un acercamiento a las estrellas. ¿A cómo usted llega con una experiencia profesional que se vincula a las grandes revistas de la época, en los 80 en España, la revista Tiempo, dirigida entonces por José Oneto, por Pepe Oneto, y cómo alcanza primero Nueva York y luego Los Ángeles? Y de las primeras cosas que tiene que hacer o que surgen para que haga es una propuesta para entrevistar a Robin Williams. Y claro, usted cree que eso es una tarea fácil y aquel que le atiende dice, pero señora, ¿usted dónde está metida, no?
1: Sí, como que de qué planeta aterrizado.
0: ¿De dónde ha venido? Sí.
1: Eso es, porque un poco yo llegué allí pensando que había una normalidad, como se hacía aquí, pides la entrevista al publicista y no. Allí me vieron como diciendo, eres Paco Martínez Soria, por lo menos en una película de aquella época, ¿no? Y me dijeron, lo que tienes que hacer es seguir los pasos de cualquier periodista extranjero, que es hablar con tu estudio, con tu distribuidora en España, y que ellos se encarguen de elegir al periodista que va a hacer las entrevistas en Estados Unidos. Obviamente nosotros no pintamos mucho allí, menos en aquella época, luego ya pintamos más, pero efectivamente fue un proceso de aprendizaje. pasé de estar en una revista que era el gran seminario del momento a llegar a Los Ángeles y ser nadie, absolutamente nadie.
0: Porque claro, cuando vemos los segmentos o las promociones de las entrevistas que están hechas para dar publicidad a una gran producción, eso tiene una rifa o un sorteo previo, ¿no, María? Para que se pueda dar ese caso.
1: Ellos lo llaman nominación. Uh-huh. En realidad eso vienes nominado por la gracia del publicista que está de turno aquí en España y que decide si tu medio o tú sois lo suficientemente importantes como para acceder a esas dos entrevistas que se van a dar por país.
0: ¿Y cuando usted se encuentra con Tom Cruise, le sorprende, le llama la atención? Es para la promoción de una película que era entonces Valkyria, con el director, con Bryan Singer.
1: Uh-huh. La verdad es que me sorprendió muchísimo, porque Tom Cruise siempre ha sido y sigue siendo una de las grandes estrellas de Hollywood. Cuando ya pasas 3-4 décadas siendo número uno, esos son muy poquitos, son los elegidos de Hollywood, ¿no? Y entrevistarle fue una one-on-one, lo que llaman aquí un mano a mano, uh-huh, en el Hotel Beverly Hills, y tuve la suerte de hacerle para una portada de Cinerama. Y se mostró muy, muy cercano, pero al mismo tiempo supo alejarse. Me dejó allí plantada con el director, desapareció unos 5-8 minutos, uh-huh, para que yo hablara con el director, porque yo quería hablar solo con él. Uh-huh. Pero realmente es un personaje muy curioso, muy, muy Hollywood. O sea, no te acercas a las grandes estrellas, las tienes delante, pero sabes que están como en otra galaxia.
0: Uh-huh. Y siempre hay alguien que vigila la posibilidad de que pregunte algo impertinente, María. ¿Hay un publicista que está controlando la escena?
1: Siempre y no siempre. Cuanto más grandes son, más ellos quieren estar solos, porque ya se sienten como que no necesitan. El publicista es como su perro guardia, ¿no? Uh-huh. Y entonces ya no necesitan que les guarden, porque ellos ya saben cómo hablar. Uh-huh. Son los que están entre medias los que suelen siempre llevar más publicistas.
0: Uh-huh. En el caso de Cruz, sin embargo, hemos visto que ha habido alguna secuencia, algún problema, porque él es muy especialmente celoso con su vida privada. Hay en el libro distintas menciones a personalidades del cine que son muy, muy conscientes de la necesidad de un blindaje. Por ejemplo, también habla de Penélope Cruz, ¿no?, con la que tiene una relación cercana.
1: Efectivamente, bueno, cercana, la he entrevistado muchas veces. Cercana es la cercanía que un periodista puede tener, uh-huh, siempre cuando no existe amistad, pero es cercana y ella me conoce, yo la conozco, nos respetamos mucho, siempre la he respetado, siempre he respetado su espacio íntimo, que ella lo guarda celosamente. Uh-huh. Y Penélope es una mujer que si sabes hacerle las preguntas adecuadas, habla contigo y se abre, pero nunca entres en su espacio cerrado que ella no quiere compartir con el público y que hay que respetárselo.
0: Dice de los actores o de las estrellas que con los que ha tenido, bueno, no sé, la fortuna o el cruce de caminos a lo largo de estos años de trayectoria profesional, siempre le hacen esta pregunta: ¿quién le gusta más? ¿Con quién tiene más afinidad? ¿Quién, digamos, sería su personalidad más interesante? Hay una suerte de lista en el libro, pero me gustaría que me hablara de Johnny Depp. ¿Por qué le resulta Johnny Depp el más interesante?
1: Porque Johnny Depp es cercano, siempre ha sido, con problemas o sin problemas, uh-huh, un actor cercano, un actor que habla con la verdad, uh-huh, que no miente, no trata, que es genuino, que se sienta contigo en la entrevista. Y por ejemplo, en aquel caso, él quería fumarse un cigarro y nos dijo a los 4 o 5 que estábamos con él: oye, ¿os importa bajar? Y nos quedamos en la puerta, porque aquí no me dejan fumar, vámonos a la puerta del hotel. Y entonces nos fuimos 4 o 5 periodistas, sí, a sentarnos con él en el jardín, o sea, en la puerta fuera del hotel, porque era donde le dejaban fumar. Uh-huh. Y ahí estuvimos mientras él se liaba su cigarro, se fumaba su cigarro. Es muy normal. Uh-huh. Y no necesita del publicista alrededor, no necesita protegerse, incluso en momentos difíciles que los ha tenido en los últimos años.
0: ¿Los Ángeles es una ciudad o es una suerte de cosmos, María?
1: Ay, para mí es es, y más ahora en la situación en la que está Estados Unidos, uh-huh. pero es una comunidad, es una gran comunidad. Mucha gente lo ve como barrios deslavazados que se unen uh-huh. y que no tiene sentido. Para mí es una ciudad que tiene una idiosincrasia particular, una autonomía diferente y que no se parece a ninguna otra ciudad de Estados Unidos. Y mira que he recorrido Estados Unidos en coche de un lado para otro varias veces. Uh-huh. Y Los Ángeles, para mí, es una ciudad... Yo estoy enamorada de Los Ángeles. Me fascina.
0: Uh-huh. Es una ciudad también muy dura, ¿no? Quiero decir, porque...
1: No es fácil.
0: No es fácil.
1: No es una ciudad fácil. Uh-huh. Es una ciudad donde llegas con muchos sueños y puedes encontrarte muchas pesadillas. Es una ciudad donde te puedes quedar a medias y pensando que siempre vas a tener a alguien que te va a ayudar y no te ayudan. Uh-huh. Pero también tiene un lado... muy de comunidad, muy de mi vecino. Conozco a mi vecino, conozco al señor, al portero. Es de barrio, como de barrio de Madrid, pues uh-huh. puedes tener eso de barrio allí también.
0: Uh-huh. Y es una ciudad donde hay unas muy evidentes diferencias sociales. Pues claro, si uno va al downtown, por ejemplo, o a algunas zonas, ve que la gente no es que malviva en la calle, es que vive directamente en la calle, ¿no? Con tiendas de campaña, bueno, o pasándolo francamente mal.
1: Existe el homeless, el sin techo, es muy característico de Los Ángeles, que en los últimos 3 años está mucho mejor la ciudad porque han hecho muchas ayudas, ha cambiado bastante y va a cambiar más ahora que viene el Campeonato del Mundo y los Juegos Olímpicos. La ciudad está evolucionando en ese sentido, ¿no? Es cierto que a lo mejor Downtown no se parece a Beverly Hills o a Santa Mónica, pero a lo mejor en Santa Mónica tienes más homeless y la gente no los ve porque la gente va con la cámara a Downtown. ¿Y con esto qué quiero decir? Quiero decir que hay cosas que no ves en Los Ángeles y que tienes que conocer. Tienes que saber cada ciudad o cada barrio o cada espacio que forma la ciudad tiene su barrio y su pequeño espacio con sus vecinos que se ayudan, con su supermercado, con su cine, con su bar, con su Taco Tuesday, ¿sabes? O sea, es decir, todo Los Ángeles se parece a Los Ángeles.
0: El cine ha retratado a la ciudad y también se ha retratado a sí mismo en distintas películas. Pensemos, por ejemplo, en Sunset Boulevard o en Hail Caesar, la de los Coen, que es más reciente, o Babylon, o La La Land, o Cautivos del Mal. ¿A usted le gusta algún tipo de retrato o de los distintos retratos que se han hecho en el cine de Los Ángeles?
1: Si te digo la verdad, me gustan todos, porque es que puedo ver todo. Lo mismo veo Indochina que puedo ver la película de Tarantino. Tarantino ha hecho mucho por Los Ángeles, la retrata muchísimo. Uh-huh. Me encanta Sunset Boulevard, por lo que quiere decir, pero eso ya es un retrato de Hollywood en sí mismo, más que de la ciudad, ¿no? Yo es que como me enamoro de Los Ángeles, cada vez que la veo en pantalla y veo un atardecer, o veo un bar, o veo un retrato pequeño de una esquina de Los Ángeles, digo, ay, ahí he estado. Como ayer que Bad Bunny sacó un puesto de Los Ángeles de tacos en su Super Bowl, dije, anda, ahí están los Villa Tacos, ¿no?, de Highland. Ese tipo de cosas a mí me encantan, sinceramente.
0: O sea, que ve que la ciudad es como una suerte de espejo que se ve en el cine, básicamente, también, ¿no?
1: Siempre lo ha sido. Y retrata también las perspectivas, ¿no? Retrata maneras de ver, no solo la ciudad, sino al ser humano, ¿no? Yo creo que Los Ángeles es una ciudad donde la gente va a intentar triunfar o a intentar cumplir un sueño. Y aunque no se le cumpla el sueño, descubre muchas cosas de sí mismo en el camino. Y es ese camino el que al final... merece la pena, ¿no?, haberlo vivido, haberte salido de tu casa, a lo mejor esté donde esté tu casa, y te cueste lo que te cueste haber llegado hasta allí, ya es un proceso que merece la pena. Ya solo ese proceso de llegar ya merece la pena.
0: Estamos hablando con María Estévez, que es una angelina al uso, aunque nació en Madrid y tiene vinculaciones que la llevan hasta Chiclana de la Frontera, porque su abuela era precisamente de allí, de Chiclana de la Frontera. Sí. Esto es Hollywood, luces, cámara y verdad, todo lo que se esconde tras el glamour de Los Ángeles, que es, como decimos, un libro de memorias y también de encuentros con grandes actores. Y dice usted que su crush, que se diría ahora, es Robert Redford, ¿no?
1: Sí, yo, o sea, mi sunset, yo con quien me hubiera ido a... Siempre se lo dije, y de hecho, la primera vez que le entrevisté en Nueva York, por la película que dirigió sobre el golf, sí. No, bueno, ahora como se titula, él le dije, ay, por favor, ¿me puedes dar un autógrafo? No me gusta pedir autógrafos porque en teoría no podemos, o está prohibido, ¿no?
0: Aprovechar el momento para pedir un autógrafo.
1: Sí, aproveché, y me dice, ¿es para tu madre? Y le dije, no. Este es para mí. Y me dice, pero yo soy muy mayor para ti. Y yo le dije, y yo en mi cabeza pensaba, bueno, pero con ese pelo no. No, entonces me parece, era maravilloso. Tuve la suerte de entrevistarle 4 o 5 veces y era estupendo, estupendo, de verdad. Pocos han hecho tanto por el cine como Robert Redford.
0: Usted encabeza el capítulo de Robert Redford diciendo, en el Congo hay una enredadera que crece solo en un tipo de árbol, son simbióticos, uno no puede vivir sin el otro, con el tiempo la enredadera estrangula al árbol y mueren los dos.
1: Bueno, es que Memorias de África para mí es mi gran película, podría verla, bueno, es que de hecho la veo en bucle, cuando estoy triste siempre me pongo Memorias de África, y cuando dice vuelvo el viernes me pongo a llorar y ya descargo todo lo que traigo.
0: Vamos a escuchar esta secuencia a la que hace referencia.
2: ¿Quieres ayudarme?
0: ¿Puede describirla sucintamente, señora Estévez?
1: Pues sí, porque ahora es cuando él entra, ¿no?, a decirle que ya se va.
0: Ahora comienzan a bailar.
2: Entonces baila conmigo.
0: Ella pone el fonógrafo.
1: Ay, no puedo.
0: Eso es como un acto reflejo. Usted llora cada vez que escucha esta secuencia.
1: Siempre, de hecho, mi hija lo tiene como una broma con sus amigas, el ponérmela, y yo enseguida miro así, y ya no quiero ni mirar, porque dice, en el momento que dice vuelvo el viernes, pues me salen lagrimones. No puedo evitarlo, amo a Robert.
0: Vamos a escucharla.
1: Y más en esa película.
0: Para que ella, María, nuestra invitada, pueda recuperar, sí, ¿no?, para que pueda recuperar un poco el aliento, escuchemos la música. En la madrugada de Andalucía, el flexo. Claro que aquí viene la frase demoledora, María.
2: Tenías razón. La granja nunca me perteneció.
3: Quizá estuviera equivocado.
2: Yo tenía una granja en África.
3: ¿Hasta el viernes?
2: Sí.
1: Ay. Es que se me pone la piel de gallina cuando lo oigo. Es que no puedo hasta el viernes. Y es que en ese momento es que se me va todo. Digo, ya no voy a meter el más Robert Redford en esta película.
0: Ha sido muy placentero charlar con usted, señora Estévez. Recomendamos Esto es Hollywood, luces, cámara y verdad. Todo lo que se esconde tras el glamour de Los Ángeles, que lo ha editado Roca, la editorial Roca. Mucha suerte en la estancia en España.
1: Muchas gracias. Y yo quiero decir a todo el mundo que el sueño es el proceso. No es conseguir el sueño, sino el sueño es el proceso, disfrutar para lograr el sueño. Y eso es Hollywood.
4: El freso abre caminos nuevos bajo las estrellas.
0: Momento para el recreo, estirar las piernas, el flexo que se va hasta Ayamonte. Estoy aquí ya paseando por Ayamonte. ¿Cómo me gusta a mí Ayamonte? ¿Y cuántos seguidores tiene en Canal Sur Radio, en el equipo técnico del espectro más variado Ayamonte? ¿Qué decir de Antonio Carlos, responsable de la organización de los técnicos, de la técnica, en la mañana de Andalucía, que fala portugués con una capacidad y una, bueno, verdaderamente encomiable su dominio del portugués? Voy a estar por Ayamonte mientras suena la canción de Mitad de la Noche en el Flexo. Escuchemos de quiénes se trata. Más tormenta, no, por favor, es un efecto de la propia canción. Es un efecto de los Highwaymen, un supergrupo formado por Willie Nelson. Hermosa letra de aventureros. Many a young maid lost her baubles to my trade. Many a soldier shed his lifeblood on my blade. The Highwaymen. The bastards hung me in the spring of 45. Asaltadores de caminos. But I am still alive. Como nos gusta también Willie Nelson. I was a sailor. 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Waylon Jennings ahora.

dicen de Johnny Cash. De Chris Christopherson. Este es el grupo. Johnny Cash, Waylon Jennings, Willie Nelson y Chris Christopherson. Gusto y elegancia en la madrugada de Andalucía con esta partida de forajidos.

0: Juan Carlos León probablemente pensará que esta canción habla de usted, ¿no? Buenas noches.
1: Buenas noches, Paco. Bienvenido a mi programa.

0: la composición múltiple, porque se mezclan distintos ángulos de la venganza de alguien contra un montón de gente en una misma canción, ¿no?
1: Este episodio del libro tiene mucha amiga, un episodio muy coral. Y si lo analizamos veremos que hay...
0: Es toda la familia.
1: Mensaje y dardo
0: para uno y para
1: toda
0: otro,
1: la familia. O sea, el título del episodio es la canción que Martha Wainwright compuso a su padre con el título tan descriptivo. Pero esto viene, vamos a remontarnos al principio de la historia. Y tenemos a Loudon Wainwright III, que es un cantautor de la línea de Bob Dylan, de Phil Oates, Tim Harding, que tenía su cierto éxito en los años 70. Y bien, este hombre tiene dos hijos. Dos hijos conocidos y cantantes, Rufus Wainwright y Martha. Entonces, en 1976, que Martha era muy jovencita, tendría meses, y Rufus tendría dos años, tres, se separa de la madre. O sea, se separan los padres, claro. Entonces, 10 años después de esto, empieza el...
0: El lío. El lío del Montepío.
1: Él escribe una canción para hablar con sus hijos, que se llama Tu madre y yo, Your mother and I. En ella le dice que, bueno, le dice a los dos que se han separado, pero que bueno, que nada va a cambiar, que se han peleado, que fueron tontos, pero que seguirán viéndose, que irá los fines de semana y en Navidad. Muy bien, esto en el 86. 4 años después, Martha se va a vivir un tiempo con su padre, que tiene unos 14 años así. Se va a Nueva York y vive con él y fue un desastre. Esto es en el 90. Y llegamos al año 92 y ella escucha una canción nueva de su padre que se llama Prefiero estar solo.
0: Caramba.
1: I'd rather be lonely. Entonces, como digo yo en el libro, cuando Martha oye la frase, cada vez que te veo llorar, eres solo un clon de todas las mujeres que he conocido, ella se apiada totalmente de la mujer de esa canción. Y un buen día fue a ver a su padre a tocar en directo y el padre la presenta diciendo, bueno, voy a cantar I'd rather be lonely. Esta canción la compuse para mi hija. Pues pensando en mi hija.
0: Caramba.
1: O sea, a ella se le cae el mundo encima.
0: ¿Y entonces responde con esto? ¿O todavía
1: claro,
0: no?
1: Bueno, ahí era joven, ella tendría 14 o 16 años.
0: Pero se la guarda.
1: Se la guarda. Y con el paso del tiempo, en el año 2005, ella empieza a hacer sus pinitos en la música a rebufo del hermano Rufus, que si ya era más mainstream, más conocido. Y ahí graba la canción que le da título al episodio, que dice, oh, maldito imbécil, hijo de puta.
0: Caramba.
1: No voy a fingir, no voy a poner una sonrisa, no diré que estoy bien para ti.
0: O sea que es, directamente hay una respuesta contra el padre en esa canción de título muy muy largo.
1: Largo y explícito.
0: Muy explícito, pero hay más canciones. Esta, Frankly, Mr. Shankly. Un poco más alegre, pero no quiere decir que no con menos carga, ¿no, Juan Carlos?
1: No, en esta Morrissey también se desquita bastante bien contra Geoff Travis. En este caso no hablamos de periodistas ni familia. Geoff Travis es el jefe de la casa de discos que le dio la alternativa a los Smiths, Road Trade. Era una casa, un sello pequeñito, independiente, un poco do it yourself. Y los Smiths al principio se sienten muy a gusto ahí. Tenían también una buena escudería de grupos afines. Pero a medida que los Smiths van alcanzando el éxito, van llenando recintos, van vendiendo discos, como que se les queda corta la discográfica. Y total, el tío dice que ellos hacen lo que pueden, que el sello es así.
0: Claro, ¿cómo van a hacer?
1: Que ellos le ponen el disco en la calle y claro, poco más.
0: No van a tener ahora un hangar con máquinas voladoras.
1: Aparte, lidiar con Morrissey tiene que tener tela.
0: Luego, escribir el libro tiene tela, porque aguantar la cantidad de individuos que están en esas páginas.
1: Sí, cuando venga a Sevilla lo buscamos, Paco.
0: Desde luego, porque hay que ver.
1: Total, que eso, que Morrissey en el disco de Queen is Dead compone esta canción junto a Johnny Marr, en la que le tilda de escribir mala poesía y de que es como un grano en el culo directamente. En la letra de la canción.
0: Frankly, Mr. Shankly. Vamos ahora con John Fogerty, el gran compositor, líder de la Creedence Clearwater Revival. Más venganzas bajo la luz del flexo. Vamos a acabar.

0: detenidos. ¿Qué pasó aquí con John Fogerty?
1: Como ve, las canciones no son del todo buenas. No puede tener un mensaje
0: positivo.
1: John Fogerty, la verdad que tuvo una historia de un poco dramática en cuanto a derechos de autor. Fichó con Fantasy Records cuando empezó con la Creedence, que la llevaba Saul Saenz, un empresario y productor cinematográfico. Y este hombre pues se quedó con todos los derechos de las canciones de la Creedence.
0: De las grandes canciones de la Creedence,
1: ¿no? Se hartaron de tener éxitos y de vender discos. Empezaron en el, no sé, 67, por ahí puede ser. Y no fue hasta bueno, en el 75 pudo desligarse del sello John Fogerty de Fantasy, pero los derechos seguían siendo, todo lo que vendiera iba para Saenz. Entonces, en el 1985, en solitario y en otro sello, este hombre, el empresario Saul, le demanda por plagiar Run Through the Jungle. O sea, por plagiarse a sí mismo. O sea, que él tenía los derechos de Run Through the Jungle y Fogerty compuso otra canción, ese disco, no me acuerdo ahora el título.
0: Claro, lógicamente es el mismo autor, ¿no?
1: Claro, y el tío le acusa de plagiarse a sí mismo. Total, que él tuvo que ir a un juicio con la guitarra y tocarle al juez. Diciendo, mira, que esta es mi música, yo compongo así. Esto es lo que hago, por mucho que...
0: ¿Qué pasó? ¿Qué pasó con ese juicio, Juan Carlos?
1: Ahí no. O sea, el juez le dio la razón a él. Lo que pasa es que en ese mismo disco, el empresario se dio cuenta que había una canción que se llamaba Sans, casi igual que su apellido, Can't Dance. O sea, Sans no puede bailar. O algo así.
0: Es un canción, juego de palabras, porque realmente no es explícito. Es Sans con Z, Can't, no Cannot. Y Dance,
1: sí,
0: pero con Z.
1: Es complicado, pero la letra es más...
0: Más clara.
1: Habla de un cerdo que acompaña a un músico callejero y que roba a los espectadores mientras el músico está tocando. O sea, la canción iba dedicada a este hombre empresario. Entonces le puso una super demanda de 100 y pico millones de dólares. Y al final, bueno, llegaron a un acuerdo.
0: ¿Y cuánto se llevó Fogerty?
1: No, Fogerty no se llevó.
0: Perdón, ¿cuánto se llevó el empresario?
1: No sé,
0: nadie.
1: Creo que no encontré la cifra.
0: En tablas.
1: Lo bueno es que ya al final, en 2005 así, John Fogerty pudo recuperar los derechos de sus canciones. Que más vale tarde porque...
0: Claro,
1: tiene que estar ingresando ahora un buen dinerito para la jubilación.
0: Tiene todavía el tesoro de sus canciones vigentes que no han dejado de ser efectivamente un tesoro. Vamos con la última del lote, que es Joni Mitchell, Not to Blame. Adelante, Juan Carlos. Estamos en la hora de las brujas.
1: Estamos en la hora de la tristeza.
0: Joni Mitchell.
1: Esta canción es triste en melodía y en el contenido. Porque comienza cuando Joni Mitchell lee una noticia en el año 92 y de que Daryl Hannah, la actriz, como que había acusado a James Brown, de malos tratos, de acoso, de malos tratos. Entonces a ella le hace clic la cabeza.
0: Daryl Hannah a James Brown.
1: Sí. James Brown o Jackson Brown.
0: A Jackson Brown.
1: He dicho James Taylor y James Brown. Entonces a ella como la que le hace clic en la cabeza y se retrotrae a los años 70 cuando ella llevó a Jackson Brown de telonero. Por su gira. Bueno, lo llevó de telonero y acabó enamorada de él. Cuando acaba la gira vuelven allí a la zona de Laurel Canyon, el Trubador y todo eso, y ya él empieza a distanciarse de ella. Ella lo pasa fatal. Él está también en ascenso, ella está un poco estancada y se ve como abandonada totalmente. Intenta suicidarse y no lo consigue. Por esa época Jackson Brown conoce a la que sería su mujer, Phyllis Mayer, que era una modelo también. Con ella tiene un hijo y al siguiente año de casarse y tener el hijo, ella se suicida. O sea, todos estos hechos, lo propio que le aconteció a Joni Mitchell, lo que le aconteció a Daryl Hannah y el suicidio de Phyllis Mayer, lo condensa ella en una canción de ataque directo, pero 20 años después.
0: Jackson Brown.
1: A Jackson Brown. En la que dice que todos los amigos le protegieron, que decían que él... no era culpable, not to blame. Uh-huh. Total, a él le sentó como un tiro. Uh-huh. Dijo que todo el mundo conocía a Joni Mitchell, los cambios de estado que tenía, los cambios de carácter, y que llevaba 20 años llevando esa antorcha contra él. Uh-huh. Y bueno, lo consiguió en esa canción.
0: ¿Y la relación con Daryl Hannah, que era la vigente, cómo se sustanció? ¿Qué pasó ahí?
1: Con Daryl Hannah también se separó. Uh-huh. Bueno, y lo que leí hace poco, que es hace unos meses se suicidó este hijo de Jackson Brown. Uh-huh. El que tuvo con Phyllis Mayer.
0: Es un rosario, o sea, de desdichas que se condensan en esta canción, en Not to Blame.
1: Tú tráeme aquí cuando quiera alegrar a la gente.
0: Probablemente pensarás que esta canción habla de ti. El libro de Juan Carlos León Soto, que como vemos es también el compendio de distintas épocas. Unos años de creación y la posterior evolución de esa canción para alcanzar no solo a los protagonistas primitivos, sino también a aquellos que se han ido cruzando en los caminos. Muchos artistas con pasados diversos, Joni Mitchell, John Fogerty, Los Smith, todos bajo la pluma maestra de Juan Carlos León. Probablemente pensarás que esta canción habla de ti. Hasta la próxima, Juan Carlos.
1: Hasta la próxima, Paco. Muchas gracias.
2: Comprad mi repelente y maloliente disco. Y disfrutad especialmente de la increíble falta de talento y ritmo cuando intentamos meter una sílaba de más en la cuarta frase. Duele.
3: Gracias, Billy. Y después las noticias. ¿El nuevo primer ministro ya tiene problemas?
4: Rosemarie, vuelva a la cama. Ya sabe usted que todavía no puede levantarse.
0: Esta canción nos gusta especialmente. Habla de la necesidad de que venga alguien de vez en cuando a vernos. Waylon Jennings.

Esa relación de ni contigo ni sin ti. Pero oye, ¿por qué no te pasas de vez en cuando? ¿Por qué no vuelves de vez en cuando y me visitas? It might be that you'll remember some old feeling left behind. Quizá recuerdes alguno de los viejos sentimientos que quizá no hayas olvidado. I'm left with no pretenses, for I have no control. Me he quedado sin defensas y no tengo el control. And for the first time in my manhood, y por primera vez en mi hombría, yo no voy a hacer lo que dije. Y ahora tengo la carga de estar sin ti. No es necesario ser suspicaz. Que no tengo nada que esconder. Todo está abierto de lo que yo tengo. Nada queda por dentro. Así que puedes contemplarlo suficientemente. Es todo lo que tengo en mi cabeza.

0: Anímate, ¿podrías volver a verme de nuevo? Come back and see me sometime. Waylon Jennings. Noche templada en el flexo. Flexo, fleso o flezo, como gusten. Es una hermosura de canción. Es la cobertura musical adecuada para decirles que este número ha tenido la excelente asistencia técnica de Antonio Franco. Yo soy Paco Reyero. Me tengo que ir, claro.
1: 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Hasta mañana, que se volverá a encender.

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3: A primeras horas de la mañana de este lunes se podría dar la reapertura del camping del Escorial, como ha anunciado tras la reunión del CECOPI el delegado del Gobierno en Madrid, Francisco Martín, junto a otras medidas como dejar a los ganaderos alimentar a sus animales.
4: Se va a proceder a autorizar el retorno de los ancianos, de las personas mayores que estaban evacuadas a un colegio en San Martín de Valdeiglesias, para que puedan retornar a la residencia también dentro del municipio de San Martín de Valdeiglesias. Una novedad adicional es que vamos a posibilitar el que se restablezca el servicio interurbano de autobuses entre Villamanta y Madrid, para que aquellas personas que ya necesiten desde primera hora este servicio para acudir a sus puestos de trabajo.
3: Desde Sotillo de la Adrada, en Ávila, su alcalde, Juan Pablo Martín, ha asegurado que la imagen del municipio es desoladora y recuerda los tiempos de la pandemia después de los incendios que está asolando esa provincia y la de Madrid.
5: Bueno, pues la situación es que asistimos a la mayor catástrofe natural de nuestra historia. La situación es la de un pueblo evacuado, cuyas imágenes rememoran las del confinamiento por la pandemia. Un pueblo cuyas calles están inundadas por el humo y en el que se lucha denodadamente porque el fuego no devore una parte del casco urbano ahora mismo.
3: El humo de los incendios de estos incendios del centro de la península y el Levante es visible desde el satélite Meteosat. Hasta el momento, hasta 90.000 personas han sido evacuadas o confinadas en los incendios que asolan Ávila, Madrid y Toledo, y otras 16.000 han sido sacadas de sus casas en Castellón. El país vive la peor serie de la historia, con más de 150.000 hectáreas calcinadas solo en lo que llevamos de año. La vicepresidenta tercera, Sara Agesen, daba estas cifras tras acompañar a los Reyes y a la presidenta de la Comunidad de Madrid en Villamanta este domingo.
6: Tan complicada como que llevamos 153.000 hectáreas afectadas en todo el territorio nacional. 153.000 supone 6 veces más que el año 2025 si comparamos con el mismo periodo. Es decir, que el año 2025 fue extraordinariamente complejo, extraordinariamente complicado, y estamos viendo cómo este año se multiplican por 6.
3: El aumento de la humedad abre una ventana de oportunidad en las labores de extinción del incendio declarado ayer en la Val d'Uixó, en Castellón, y que sigue sin control, aunque la previsión no es buena. La Generalitat Valenciana ha enviado una nueva alerta para evacuar los municipios de Azuévar y Almedíjar, que suman unos 600 habitantes. Con estos ya son 16 los municipios desalojados. El fuego, con un perímetro de 40 kilómetros y contra el que trabajan 450 efectivos y una veintena de medios aéreos, ha obligado el desalojo de más de 16.000 personas y avanza a estas horas sin control tras haber quemado unas 6.500 hectáreas. La delegada del Gobierno en Valencia, Pilar Bernabé, apunta que ha sido provocado.
7: Podemos decir es que no parece, desde luego, que el incendio se haya producido por medios naturales.
3: En estos momentos tenemos 24 grados en Granada, 25 en Málaga, 26 en Cádiz y Jaén, 27 en Almería y Córdoba, 28 en Huelva, 30 en Sevilla, Andalucía, 1 de la madrugada y 3 minutos.
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9: A Tánger la crearon artistas, escritores y aventureros como Paul Morand, Beckett, Delacroix, Matisse, Truman Capote, Tennessee Williams, los Rolling Stones y en especial el escritor americano Paul Bowles y su esposa James. Con ellos, Tánger se convirtió en una ciudad literaria, en una ciudad épica, en un escenario irremediable para la literatura, en un libro en blanco cuyas páginas parecen llegar en forma de olas entre las aguas azuladas y profundas del Atlántico. Una de las escritoras que mejor conoce Tánger es Rocío Rojas Marcos, nuestra invitada en la primera hora de La Mirada Desatada. Sus libros sobre aquella ciudad, sus notas de viaje, han cobrado forma hasta compilar una vida escrita en primera persona con el propósito de hacernos creer que somos acompañantes suyos por las calles estrechas y olorosas de la Medina, por las avenidas luminosas que miran al puerto o por las playas bañadas por el océano abiertas como un arco estirado hacia las azuladas costas españolas. Rocío Rojas Marcos recuerda la figura de Paul Bowles, que es como un santón omnipresente en torno al cual Tánger se hace más literaria que ninguna otra ciudad de África. A Paul Bowles lo conocemos en España, sobre todo después de que el cineasta italiano Bernardo Bertolucci llevara al cine el libro El cielo protector, que es su mejor obra y que habla de las soledades de un hombre y una mujer ante un escenario tan desnudo como el desierto del Sáhara. Tánger es esa ciudad totalizadora donde lo inverosímil es posible. Ahora recuerdo un libro publicado en la granadina editorial Almet por Daniel Rundó, titulado Tánger y otros Marruecos. Rundó cuenta chismes de lo más jugoso, como cuando Gore Vidal esperaba en el puerto de la ciudad la llegada del barco que traía consigo a su enemigo número uno, al joven escritor Truman Capote, y como este se descompuso al verle, se encerró por unos días en casa de los Bowles y pidió a todos los dioses del universo que su malintencionado e inteligente rival partiera pronto para Estados Unidos. Convencido de que había amargado las vacaciones al autor de Desayuno con Diamantes, Gore Vidal partió satisfecho para Nueva York y dejó a su homosexual enemigo en aquella ciudad norteafricana ante un mes de provechosas tardes de trabajo y desaforadas noches de infarto, bebida, sexo y baile.
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1: La poesía de Rocío Rojas Marcos está llena de fuerza y en sus versos no cabe el victimismo ni la falsa debilidad. Es afilada, cortante, no renuncia, a pesar de todo, a contar el mundo, pero no lo hace desde el lado del lamento. Ya lo había demostrado en Anoche soñé que regresaba a Van der Leyen, como en la película Rebeca, que le editó la granadina Editorial Esdrújula. Ahora, Rocío Rojas Marcos vuelve a las librerías con un poemario titulado Miedo, publicado en Fundación Lara, donde lucha por comprender el significado de ese instinto y confabula para alejarlo lo máximo posible de su vida. Rocío Rojas Marcos, además, es una de nuestras grandes escritoras, investigadoras andaluzas, ella es filóloga, y de lo que no cabe duda es de que es la gran experta en la vida y obra de Tánger. Publicó en su día en la granadina Almet y en la cordobesa Almuzara dos libros sobre aquella ciudad que tiene nombre de varón embaucador al que siempre vuelve. Rocío, buenas noches.
2: Muy buenas noches, Manuel. Me alegro mucho de oírte.
1: Rocío, ¿cuándo fue la última vez que usted sintió miedo?
2: Bueno, pues yo creo que yo siento miedo todos los días. Por eso decidí empezar a reflexionar sobre el miedo y ha acabado saliendo este libro. El libro empieza con una cita de un poema de Ángel González que dice desde el primer verso: hay que ser muy valiente para vivir con miedo. Y yo creo que ese es mi lema ante la vida. Yo he decidido ser valiente sabiendo cuáles son los miedos, y los miedos pueden ser muy pequeños, muy domésticos y muy grandes, y lo que hay es que aprender a lidiarlos, aprender a asumirlos, a reconocerlos. Es muy importante, ese es el primer paso, yo creo, ¿no? Y a partir de ahí, pues ser capaces de vivir cada uno de nosotros con nuestra mochila propia de miedos, porque quien diga que no tiene, no es verdad. Otra cosa es que los esconda, que los meta debajo de la alfombra, pero eso al final siempre sale. Y bueno, pues esa fue la idea principal, ¿no?
1: Después de tratar tanto, de versificarlo tanto, ¿usted ya sabe lo que es el miedo? ¿Cómo puede definirlo?
2: Bueno, es difícil, eso es difícil. Yo hay un momento en el libro que digo que el miedo es la falta de oxígeno ante lo que puede pasar, ante la incertidumbre de todo lo que puede venir, porque eso es inagotable, ¿no? Y ahí además pues nuestra propia imaginación nos va a estar jugando siempre a traición. Las noches son terribles para imaginar todo lo que puede pasar al día siguiente. Y yo creo que, bueno, pues hacerse mayor, ¿no? O madurar desde un punto de vista inteligente, diríamos, es decir, con una reflexión pausada de lo que nos rodea, se hace a partir del ejercicio de reconocer dónde están esos miedos, ponerles nombres, me parece una idea fundamental también, es decir, identificarlos. Y bueno, pues ser capaces de levantarte al día siguiente diciendo, como dice Ángel González, ¿no? Yo soy valiente porque vivo con mis miedos. Y bueno, pues me di cuenta un día que sí, que efectivamente a mí yo quería ponerle nombre a alguno de esos miedos, o por lo menos intentarlo. Y así reconocerlo y, bueno, pues saludarlos por el pasillo todas las mañanas sabiendo que eran parte de mí, ¿no? Yo creo que al final, cuando terminé de escribir este libro, pensaba, bueno, yo creo que a lo mejor todos somos nuestros miedos, igual que podemos ser otras muchas, claro, cosas. Todos somos aquello que nos gusta, todos somos aquello a lo que le dedicamos la vida. Bueno, pues también somos nuestros miedos y eso nos define, porque nos hace alejarnos de algunas cosas o preferir otras. Y al final pues van marcando una senda por la que creemos que vamos de una manera libre en muchos casos. Y la realidad es que no, que siempre hay algo que nos está marcando ese camino, porque nos aleja o nos acerca a determinadas circunstancias.
1: Rocío, dígame una cosa. ¿Qué le ha hecho en su vida sentir más miedo?
2: Bueno, yo... Eso es difícil porque hay muchos tipos de miedo, ¿no? Que eso es algo en lo que yo también he reflexionado. Como decía antes, hay miedos domésticos, hay miedos que podríamos identificar como familiares. Yo tengo hijos y yo sé el miedo que tengo desde el día que nació la primera, y que eso no me va a dejar de pasar ningún día de mi vida. Yo todos los días sé cuántas cosas pueden pasar, porque vivimos en el mundo que conocemos y sabemos que puede haber, desde un accidente hasta cualquier otra cosa que no estábamos esperando esa mañana. Y desde ahí hasta pues miedos muy grandes, miedos a una sensación de tensión en la que muchas veces parece que estamos viviendo que no deberíamos estar viviendo, que parecía que era un tiempo superado, o cosas. A mí en el libro me interesa mucho reflexionar también sobre el miedo que me da la sociedad en la que nos estamos convirtiendo, una sociedad anestesiada ya a los miedos de los otros, que vemos sentir pánico en televisión o por noticias a medio mundo, y que ya simplemente esas noticias duran media hora en el telediario, como mucho 2 días seguidos, y se nos olvidan. A mí eso también me da miedo, porque al final pienso hacia dónde vamos como sociedad, que es pues cada día más egoísta, más olvidadiza y más egocéntrica. Entonces, yo creo que hay distintos tipos de miedos y que depende de la etapa de la vida, del momento vital en el que estés, ¿no? Ese hay en otro momento del poemario yo utilizo también ese ejemplo para reflexionar, ¿no? Con una guía de cuidados infantiles, ¿a qué le tiene miedo un niño y a qué le tiene miedo un adulto? Los miedos van cambiando en función de aquello que esté más cerca de tu realidad en ese momento. A un niño chico le da miedo la oscuridad. Un adulto sabe que si enciende la luz, ese miedo se acaba, pero eso hay que racionalizarlo. Entonces, bueno, pues esa es parte también de toda esta reflexión en la que yo voy mezclando los miedos individuales, los miedos propios con los miedos externos. Y bueno, creo que a veces y últimamente me lo planteo muchas veces, el miedo a mirar a mi alrededor y ver lo que nos está pasando, como dice Mary Shelley, a la que también cito en el libro, es una culpa que crece y crece, y yo creo que esa culpa debe darnos mucho miedo, porque cada día la sentimos menos como conjunto, no ya de forma individual. Eso, bueno, pues ojalá, siempre hay por ahí personas que saben, ¿no? De pronto mirar el mundo de otra manera y encontrar salida, pero ojalá en algún momento salgamos de la que estamos, ¿no?
1: Déjeme confesarle una cosa, Rocío, créame, la primera vez que yo sentí miedo en mi vida fue cuando nació mi hija mayor. A partir de ese momento comencé a sentir miedo, pero ¿usted recuerda cuál fue la primera vez que usted sintió miedo?
2: Pues yo estoy muy de acuerdo contigo. Yo creo que puede ser seguramente ese mismo momento. Yo nunca me he considerado una persona miedosa y no lo soy si sé que yo voy sola o que yo estoy yo con mis responsabilidades y yo puedo viajar, ir y venir a cualquier sitio sin el más mínimo matiz de miedo. O sea, hay mucha gente a mi alrededor que me puede decir, ¿y te vas a ir a no sé dónde tú sola? Bueno, por supuesto que sí, pero por supuesto, es que no lo he dudado un solo segundo. Pero luego, efectivamente, llega un momento en la vida en que tú empiezas a decir, bueno, ya ahora hay alguien que depende de mí, hay alguien que tiene que estar bien todos los días, porque si no, esto sí que da mucho miedo. Y efectivamente, yo, bueno, pues ahí ese es de mis grandes miedos todos los días, ¿no? Yo hay veces que, bueno, pues a mis hijos les digo, oye, recordándose qué, y hacer no sé cuánto, y acordaros que tal día. Y hace poco mi hija pequeña me decía, ah, no, mamá, pero es que no vamos en coche, vamos en tren. Y le dije, ah, entonces. Y me mira y me dice, ah, entonces vas a cambiar de nuevo de miedos. Como diciendo, ah, entonces ahora me vas a explicar cuáles son las cosas que ahora me tienen que tener alerta. Digo, claro que sí, porque si ya no me da miedo el coche, ya no vas a ir en coche. Ahora necesito que te enfoques en otra cosa. Y es que mires el mundo con cuidado, porque puedes perder el documento, puedes perder el billete, puedes tal. Es decir, que yo no lo planteo como para que ellos sean miedosos. Yo no quiero que lo sean, al revés. Yo quiero que sean gente valiente, porque es la única manera de vivir. Pero valientes desde el miedo, desde la conciencia de saber qué cosas pueden pasar. Porque la inconsciencia de lo que hay a nuestro alrededor, bueno, pues eso es el gran drama de muchas vidas, ¿no? El no tener el segundo de pausa para pensar algo antes de hacerlo, por ejemplo, ¿no? A mí eso siempre me llamaba mucho la atención cuando yo iba al parque, cuando eran pequeños, y ves a niños que se tiran del tobogán sin pensarlo o que saltan desde la parte más alta de un muro y no han dudado un segundo en tirarse desde ahí. Entonces, claro, así está el mundo lleno de niños con piernas rotas, porque no has dudado un segundo en pensar si eso podía ser o no, algo que pudiera estar bien. En cambio, a mí siempre me han gustado los niños cobardes, porque pensaba, en esta persona hay una inteligencia que lo está haciendo saber que se tiene que proteger de alguna manera, y que poco a poco, bueno, pues se hará un adulto que reflexione antes de hacer cualquier cosa, y pues me parecerá maravilloso si quiere hacer parapente el resto de su vida, pero que lo haya pensado un poquito, que se acuerde de abrocharse bien el paracaídas, ¿no? Yo simplemente eso, si lo aplicamos a la vida cotidiana, y ya, bueno, pues en cosas más grandes, evidentemente, a la inmensa mayoría de las personas se nos van de las manos. Simplemente estamos de espectadores ante cosas que no nos creemos, ¿no? Que pueden llegar a pasar en el mundo en el que vivimos en el siglo XXI. ¿No?
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1: Rocío, ¿tiene usted su libro a mano?
2: Sí, sí, sí.
1: ¿Sería usted tan amable de abrir la página 31 y leer esos versos?
2: Sí, claro, voy, estoy en el 29, 31, sí. Sonríes y miras de frente. Suena el despertador, hay café por la mañana, hay pan y aceite. Sonríes y miras de frente. Vas a clase, hablas, lees, te sientas al sol. Sabes que están bien, sonríes y miras de frente. Vuelves dando un paseo, parque lleno de flores. Entras en una casa caldeada, sonríes y miras de frente. Hay garbanzos, mañana ya veremos. Mientras miras de frente a la suerte, siempre sonriendo.
1: Rocío, ¿el miedo es lo contrario a esto?
2: Bueno, yo creo que el miedo es parte de esto, ¿no? Como te decía, yo creo que el vivir, como dice esta parte del poema, siempre sonriendo, es mi manera de entender la vida. Y yo puedo saber cuáles son esos miedos que a mí me hacen intentar ser más valiente cada día, saber que los voy a dejar ahí, que pueden venir conmigo unos días uno y otros días otro, pero yo voy a seguir sonriendo. Yo sé que yo voy a ir a clase, voy a volver, vamos a poner la mesa, vamos a comer, y bueno, pues la vida va a seguir dentro de un curso en el que ¿no? todos esperamos que sea lo más felizmente posible, pero mientras hay que seguir sonriendo. No sé si es lo contrario del miedo o el complemento, quizá, ¿no? Son las dos partes de una misma moneda, las dos caras, ¿no? Hay que saber que la vida está compuesta de todos esos elementos, ¿no? Es poliédrica y si le quitamos una de las piezas se nos derrumba la figura geométrica, ¿no?
1: ¿Y los miedos irracionales han aumentado?
2: Bueno, esos hay noches que invaden, ¿no? Yo creo que eso nos pasa a todos y lo que hay es que, bueno, pues que saber que muchas veces al amanecer por la mañana las cosas se ven de otra manera, ¿no? Y como decía antes, cuando en una película de miedo enciendes la luz, ya no da tanto miedo. Entonces, a los miedos irracionales hay que dejarlos, pues hay que, si se puede ignorarlos. Yo creo que dan más miedo los miedos reales. Los que tienen forma, los que son corpóreos, porque esos sí pueden realmente acabar invadiendo, acabar atacando, ¿no? Pero bueno, eso también pueden ser miedos muy cercanos. Es decir, yo creo que una de las grandes trampas de la sociedad en la que vivimos es ese miedo constante que intentan hacernos ver que va a venir siempre de fuera. El miedo siempre viene de fuera, siempre es el ajeno, el otro, el que invade. Y no, ni muchísimo menos, da tanto miedo lo que tenemos dentro, o más porque ya lo tenemos dentro, ¿no? Como un caballo de Troya, o da tanto miedo un coche que se queda sin frenos un día por una calle, que cualquier otra cosa que nos pueda venir de fuera. Yo creo que esa es una de las grandes trampas a las que en el tiempo que vivimos hemos convertido en normal. Y los discursos políticos se han adueñado de eso, porque claro, es muy fácil controlar sociedades aborregadas por un miedo a algo informe, además, que nunca es realmente concreto, siempre es un gran abstracto que parece que te puede acabar destruyendo, ¿no? Y bueno, ahí juega toda esa parafernalia de la falsa seguridad, por ejemplo, cuando viajamos en avión, como si al quitarte las botas tú te montaras en un avión más seguro que si te las hubieran dejado puestas, o bueno, cuando te cachean y te hacen sentir muy incómodo para hacer ver que están ahí protegiendo. Las cosas cuando van a pasar, por desgracia, yo soy de las que creo que pasan, y que todo eso no más que un teatro de un modo de vivir en el que nos hemos decidido incorporar, fingiendo que con ese tipo de protección vivimos seguros y que todo lo que está fuera es barbarie. Entonces, bueno, a mí eso me da mucho miedo, me da mucho más miedo que otras muchas cosas, la verdad.
1: Yo hablaba al principio de nuestra conversación de la veracidad que transparenta su poesía, Rocío. De ese carácter afilado de las que están construidos sus versos. La primera parte de su poemario Miedo, editado en la Fundación José Manuel Lara, está escrita en la segunda persona del singular. ¿Es una manera de exorcizar el miedo? ¿Es una manera de tratar de alejarlo de usted?
2: Bueno, es una manera de hacer, sí, puede ser, ¿no? De mirarme desde fuera, efectivamente, pero también de hacer que todo el que se acerque a estos versos se sienta directamente interpelado. Es decir, estos versos le están hablando directamente a la persona que abra la primera página y lea, hay muchas cosas que te dan miedo. Entonces, va a hacer que se sienta intimidado, es decir, es verdad. ¿Qué cosas? Y ahí es donde a mí me interesa, ¿no? Hacerlo sentir incómodo. A mí me gusta escribir desde la incomodidad, mía, porque al final tener que haberle dado vueltas a todo esto era, pues como decía antes, encontrar las palabras para ponerle nombre a determinadas cosas. Por tanto, yo he tenido que estar en una posición incómoda y hacer sentirse incómodo también al que lo vaya a leer, porque lo hace tener que pensar en todos esos miedos y tener que enfrentarse a ello. Por eso cuando en un momento hay un poema que cambia a la primera persona, ahí ya sí ya he cambiado el punto de vista, ahí ya sí la voz del libro se está hablando a sí misma, es decir, yo me digo a mí misma y ahora yo estoy aquí, es decir, yo vengo de todo eso y bueno, pues se lo devuelvo también al lector. ¿Dónde estás? ¿Estás también aquí? Hay que estar aquí de pie porque en la vida para superar cualquier cosa o para vivir día a día bueno, pues hay que tomar la primera persona por el cuello muchas veces y plantarse de pie, ¿no? Entonces, bueno, ahí está ese último verso de esta primera parte del libro diciendo el aquí estoy yo de pie ahora, ¿no? Para marcar esa diferencia. Así es como entendí que tenía que ser este libro conforme le iba dando vueltas y todavía no había empezado a escribir. Pensé mucho en esa cuestión de las personas en la que tenía que estar escrita hasta que efectivamente, bueno, empezó a surgir esa segunda persona, que es una persona además incluso incómoda de escribir también, ¿no? Decía yo antes, la incomodidad es un libro en el que yo he querido trabajar esa incomodidad y me ha parecido interesante incluso en la utilización de la segunda persona, que es bueno, pues un ejercicio que no, hay que tener una contención muy medida de ella, porque tendemos siempre o a la primera o a la tercera, que no, que es como la más fácilmente poetizable en muchas ocasiones, ¿no?
1: Abuso mucho de su confianza si le pido que abra su libro por la página 43 y lea esos versos.
2: No, por favor, dame que la encuentre. 40, 41, 43. Mientras escuchas la explicación, mientras te dicen el precio, mientras la habitación está invadida de calle que entra sin barreras por el agujero del cristal roto, calculas el valor de una vida, la comparas con el precio de la ventana y sale a deber. Una vida vale menos que un cristal roto. Y eso da mucho miedo, porque ya no da ni pudor, ya nadie se avergüenza, por eso es más fácil el reemplazo. En el centro del poema ha caído una bomba.
1: ¿Cabe mayor desgarro, mayor implosión que una bomba en el centro de un poema, Rocío?
2: Pues sí, la verdad es que, como te decía antes, ¿no? Yo he querido estar llevando todo el tiempo estos versos a la situación más poco plácida que he podido, porque era mi intención, porque yo quería reflexionar desde dentro del sentido real de cómo hay que aprender a manejar todos esos miedos cotidianos que tenemos a nuestro alrededor y darle forma poética. No era fácil, hay muy poca poesía sobre el miedo. Uh-huh. Hay un poema de Carver y alguna cosa más, pero no es un tema poético habitual y me ha resultado un ejercicio muy, muy interesante, pero efectivamente una bomba es un es algo muy duro que se relaciona además con lo que yo antes te comentaba, ¿no? Con ese miedo que me da lo que nos estamos convirtiendo como sociedad, con esa falta absoluta de pudor para ya no saber qué vale una vida. Y contamos muertes en los telediarios muchas veces por decenas. Y bueno, y nos quedamos tan tranquilos, nos hemos acostumbrado, ¿no? Y bueno, a mí me gusta mucho escribir a partir de cosas que pasen a mi alrededor, me parece que forma parte de mi manera de mirar el mundo poéticamente. Y bueno, ya en Anoche soñé que regresaba a Manderley, lo hice con aquella historia de la cadena, de la bicicleta, y aquí pues exactamente igual. En este poema yo utilizaba, bueno, pues efectivamente una ventana que un día de un porrazo se rompió el cristal y hubo que cambiarla. Y simplemente había que arrasar con todo, ya no servía, no se podía cambiar el cristal, nada valía. Y entonces, bueno, a partir de ahí, pues yo pensé, ¿no?, en lo mismo de siempre, en esa urgencia con la que vivimos, esa falta de cuidado, en esa facilidad con la que te dicen, ah, no, esto abrimos aquí, picamos el agujero, y ese agujero de pronto te está poniendo en la calle. Y a ellos no les importa, ellos no piensan que al final eso está invadiendo tu propia intimidad, aunque sea poco tiempo. Pero hay una falta ya de consideración por la vida ajena muy, muy, muy dramática, creo yo, ¿no?
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1: Rocío Rojas Marcos, después de convivir tanto, después de tratar por todos los medios de definir desde el artificio de la poesía, que me imagino que es la única manera de tratar de hacer una definición justa y aproximada del miedo, ¿usted ha llegado a alguna conclusión a la hora de superarlo? ¿Cómo se supera el miedo?
2: Yo creo que más que superarlo, diría que es aceptarlo. Es decir, yo no tengo ningún pudor, como te decía al principio, ¿no? en reconocer que me creía una persona absolutamente nada miedosa, de pronto, bueno, pues si lo pienso fríamente, en realidad sí sé cuáles son todos esos miedos que puedo tener, porque los veo. Y porque los he aprendido a identificar. Eso no quiere decir que a mí me pesen en absoluto. Y yo creo que ya Ángel González le puso las palabras exactas. Yo simplemente he venido a escribir un libro entero sobre lo que ya en realidad estaba bien explicado y bien definido desde el punto de vista que a mí me interesan aprender a mantener los miedos como parte de mí, ¿no? Ese verso que te decía de hay que ser muy valiente para vivir con miedo. Yo creo que desde ahí está compuesto todo el resto del poemario y desde ahí nace toda mi reflexión. Desde la valentía, la certeza absoluta de que la valentía de la vida diaria de cualquier persona de este mundo es a partir de sus miedos. O sea, una persona solo crece cuando es capaz de superarlos. La historia de la humanidad está hecha a partir de gente que ha sido capaz de superar sus propios miedos, de cruzar un estrecho o de tirarse en un paracaídas o de inventar una máquina porque necesitaban llegar al otro lado de un túnel. Todos esos miedos que ha ido moviendo a la humanidad son los que al final nos hacen crecer. Puede haber un motivo de cualquier origen u otro, pero al final el resultado nos hace crecer, nos hace ser mejores, y si aprendemos a manejarlos, pues bueno, pues somos las personas que somos cada uno de nosotros, ¿no?
1: Su libro Miedo, editado en la Fundación José Manuel Lara, abre en efecto con los versos de Ángel González, del obetense Ángel González, pero fíjese, no es mala la cita que ha elegido de Alejandra Pizarnik, donde ella confiesa: estoy definitivamente sola y confío en mi fuerza. ¿La soledad es probablemente uno de los mayores miedos a los que nos enfrentamos?
2: Pues, por desgracia, sí. Yo puedo decirte que en mi caso no, en este momento de mi vida. Eso también es verdad. O sea, para mí la soledad es muy creativa, es muy productiva. Yo no le tengo miedo en absoluto a la soledad porque, bueno, tengo, por suerte, bueno, pues muchos libros a mi alrededor, quizás demasiados, y muchas cosas que me hacen tener mis días muy felizmente

0: ocupados y con actividad. Pero es verdad que estamos viendo, ¿no?, toda esa soledad que hay a nuestro alrededor, sobre todo en las personas mayores, esas soledades no voluntarias, que sí son muy, muy, muy complejas y que sí dan mucho miedo, porque al final esas personas sufren muchísimo. A mí esta cita de Pizarnik me interesó por la fuerza que ella dice, ese definitivamente sola, es muy fuerte, pero sobre todo me interesó porque por la reflexión siguiente, y es que ella prácticamente 6 o 7 años después se va a suicidar. Y ahí yo pensaba, claro, ella sabía qué necesitaba para vivir, sabía cuál era la clave de poder seguir viviendo con la vida que tenía, era confiar en su fuerza, y le falló esa fuerza, ¿no? Entonces yo creo que también ahí está una de esas ideas que van a ir vertebrando todos estos versos, la certeza de saber que hay que vivir con esos miedos, sabiendo que hay que vivir pues siendo valientes, porque hay que hacer un esfuerzo para confiar en la fuerza de cada uno de nosotros, y que el momento en que que flaqueemos, hay que respirar y decir, bueno, espera, voy a volver a parar y voy a volver a empezar de cero, porque yo puedo confiar en mi fuerza. Y pues por eso me interesó esa cita de Pizarnik, sobre todo por su final, porque ya hay un momento en que deja de confiar en su fuerza, ¿no?
1: La segunda parte de su libro se titula, y esta es una palabra que me fascina, Gaman, la capacidad japonesa de soportar las debilidades y mostrar debilidad. Es decir, es lo más parecido a nuestra cultura, al estoicismo. Dígame, ¿qué nos atrae de una métrica tan ajena en apariencia a nosotros como los haikus?
0: Pues sí que es verdad, y además te cuento que yo es que estos haikus los escribí a la vez que todo lo anterior. Yo los entendí desde un principio como si fueran el resumen ordenado de todos los versos anteriores, que bueno, mi poesía suele ser de versos muy largos, de versos que se rompen en sitios muy incómodos y que hacen que la lectura pueda ser incluso atropellada en algún momento. Yo iba componiendo pues un grupo de versos, no forman estrofas, pero bueno, son como conjuntos de versos en los que había una idea única que los iba vertebrando, y después de cada secuencia de esas componía uno de estos haikus que sí están medidos, que sí están pautados según la estructura clásica, que no, ¿verdad? Son tres versos de 7 sílabas, 5 y 7, al revés, perdón, 5, 7, 5, y lo que hacía era como si sirviera de resumen de todo lo anterior, como para ponerle el orden al caos anterior. Yo creo que eso es lo que nos atrae de la estructura de los haikus, que son unos poemas tan breves, tan perfectamente medidos, que tienen que encajar dentro de una estructura tan cerrada, que hay que trasladar muy muy bien la imagen que se quiera dar, la idea que se quiera proyectar, porque si no te faltan sílabas por todos sitios, te faltan versos por todas partes. Necesitarías, ¿no?, como me pasa a mí en todo lo anterior, muchísima más cantidad de versos para poder continuar con lo que estás queriendo trasladar. Al tener que centrarte en esos tres versos con ese número de sílabas tan medido, tienes que pensar muy despacio cuáles son las palabras exactas que necesitas utilizar. Y así es como fui componiéndolo. Yo lo fui escribiendo a la vez, y ya luego pues formaron esa sección de 30 haikus seguidos, que más o menos se corresponden con las partes de anteriores del libro.
1: ¿Querría leernos tres de ellos?
0: Sí, claro. Un momento. Estoy en ello. Explosión sorda. Se ha caído una flor. Llanto del mundo. Vuelan los pájaros igual que las almas errantes. Se mueve el aire. Y si quieres uno más, a ver, el último. Día de lluvia. Desmorona el asfalto. Agua en la cara.
1: El poemario se titula Miedo, está firmado por Rocío Rojas Marcos, una de nuestras grandes creadoras andaluzas. Está editado en la Fundación José Manuel Lara, en la reverencial colección Vandalia. Y esta noche hemos tenido la fortuna de tenerla en La Mirada Desatada. Rocío, la última vez que nos vimos fue en Marrakech. Espero que no tenga que pasar tanto tiempo para que nos volvamos a encontrar.
0: Pues sí, ojalá, ojalá. Es verdad que hace ya casi 2 años, ¿no? Año y medio, ha pasado mucho tiempo. Pero sí, ojalá que pronto se nos permita volver a encontrarnos y pasemos un buen rato de conversación.
1: Rocío, le agradezco muchísimo su amabilidad y su generosidad. Y sobre todo, lo que más le agradezco es su bendita poesía. Cuídese mucho.
0: Muchísimas gracias a ti, Manuel. Un abrazo. Gracias.
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1: El miedo es una de las emociones, de los sentimientos más complejos, terribles e irrefrenables. Es difícil definirlo, a no ser que echemos mano de la poesía, como ha hecho nuestra invitada esta primera hora en La mirada desatada. El miedo, nos ha confesado Rocío Rojas Marcos, es un instinto que nace del empeño por sobrevivir. Una alarma interior, confiesa, que nos advierte del peligro y nos hace pensar, reflexionar antes de saltar al vacío. Está bien expresado cuando el editor de la Fundación Lara habla de un espacio cuarteado a la hora de definir ese instinto que desvela nuestra invitada de esta primera hora en su poemario. No hay miedo, se lo advierto, en la segunda hora de nuestro programa. Cuando ya sea lunes, cuando acabe esta semana y comience otra, recibiremos al narrador onubense Fidel Moreno, que ha aparcado la novela y el ensayo para encerrarse con la poesía, que es el artificio que mejor define su vida hasta la fecha. Pero eso será en unos minutos, tras los informativos. No se vaya muy lejos.
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3: Este lunes, 4 provincias se despiertan con un aviso amarillo por altas temperaturas en Córdoba, Huelva y Sevilla, y por viento y fenómenos costeros en Cádiz, donde habrá levante fuerte en el estrecho con rachas muy fuertes. A mediados de semana hay cierta incertidumbre, explica Juan de Dios del Pino, delegado de la EMET en Andalucía.
4: Se ve algo de entrada de aire africano, ¿no? En los primeros días no es muy relevante, pero lo hay. Pero por otro lado es posible que vengan vientos del oeste, estos vientos refrescantes. Entonces, a diferentes niveles, como ya digo, hay bastante incertidumbre en torno al miércoles y jueves, pero no parece probable que sea ola de calor. Si fuese una ola de calor, sería al menos cortita, ¿no? Y no de mucha intensidad, ¿no?
3: Hoy, en cualquier caso, los cielos van a estar poco nubosos o despejados en Andalucía. Habrá intervalos de nubes bajas matinales en la vertiente mediterránea, temperaturas mínimas y máximas con pocos cambios en el litoral mediterráneo y en ascenso en el resto. Vientos flojos a moderados de componente este girando a componente sur en el interior. Y cerramos el fin de semana en Andalucía con 9 incendios forestales, 5 conatos y 3 fuegos no forestales solo el domingo, según el último balance del Plan Infoca. Afortunadamente están estabilizados o controlados. A ellos hay que sumar que el sábado hubo uno de mayor envergadura en Granada, declarado en el Valle, con el confinamiento de vecinos de Pino del Valle y el desalojo de un campamento con 73 menores. La alcaldesa de este municipio, Mercedes Moreno, reconoce que se han llevado un buen susto.
5: Por poco arde el pueblo. Se ha quedado justo al límite del pueblo y en las fincas que hay labranza. En algún monte de monte bajo, unas colmenas que se han quemado, pero el susto lo tenemos, porque 4 años después de uno o el otro.
3: Y este domingo la Policía Nacional ha cargado contra algunos manifestantes tras la marcha contra la masificación turística celebrada este domingo en Palma, en Baleares. La intervención ha provocado lesiones a 8 personas, 2 de las cuales han sido trasladadas a un centro hospitalario con heridas leves. Este era el momento de una de las cargas.